0: que ya tres técnicos han demostrado que no pueden con este equipo. Saludos desde Mexicali.
1: A ver, yo creo que Szoboszlai es bastante más técnico que Vini. Digo que Vini que Valverde. Yo creo que Vini y Mbappé no pueden jugar juntos. O sea, eso me parece que está claro. No tengo idea por qué renovaron a Vinicius. Lo iban a vender por 150 millones de euros al Arsenal, que creo que hubiera sido un punto positivo para el Real Madrid, para conseguir quizás a no un picapiedra, pero sí a un contención de más recuperación de balón.
0: Técnicos han demostrado que no pueden con este equipo. Saludos desde Mexicali.
1: A ver, yo creo que Szoboszlai es bastante más técnico que Vini. Digo que Vini que Valverde. Yo creo que Vini y Mbappé no pueden jugar juntos. O sea, eso me parece que está claro. No tengo idea por qué renovaron a Vinicius. Lo iban a vender por 150 millones de euros al Arsenal, que creo que...

0: Tuvo que ver el pues Florentino y que no veía él a quién iba a fichar para justificar la salida de Vinicius y optó por no, no, si no voy a poder traer a un galáctico, no dejo ir a este, por más que es evidente que no es la mejor combinación Vini y Mbappé. Vaya, debería poder funcionar con uno como extremo y otro como nueve, pero el que tiene que jugar como nueve no le gusta y es un dictador que decide moverse a la izquierda cuando no debe, y claro, pues eso ha perjudicado bastante al Madrid. Ya se irá Vinicius seguramente el próximo año, o Mbappé, quién sabe.
1: Pasa que Mbappé para mí es mucho mejor jugador que Vinicius. Entonces, hacer que tu mejor jugador se mueva de posición es absurdo para poner a un jugador menos bueno. Que, a ver, Vinicius es muy bueno, pero no es Mbappé. Entonces, yo creo que realmente tendrían que haber dejado ir a Vinicius y con eso contratar a un 9 real, y contratar a un mediocampista de recuperación más sólido que lo que tienen, ¿no? Que son jugadores muy atléticos, pero que no tienen esa capacidad de recuperación que me parece que necesita este equipo.
0: De acuerdo, pero bueno, ahí está el tema del Madrid, que creo que va a ser lo único que vamos a tomar esta semana de fútbol no mexicano. Va otro comentario, este ya tenía unos días, pero viene muy a cuenta de lo que pasó ayer. Este es de Camilo Lora Toro a través de Patreon, que nos dice: buen programa, no lo he seguido, pero en su momento, cuando fue Chiquete Orozco, lo hizo bien, se refiere a selección, y es un jugador alto independientemente de fútbol mercado. No sé si creer que Víctor Guzmán es mejor que Campillo, lo que sí, lejos por encima está Montes. Y la otra, ¿es mejor Mateo que el Cotorro? Pregunta. Por último, a veces para los jugadores no parece ser suficiente motivación ir a selección a menos que sea un mundial. En esa parte sí, el Vasco, vaya que lo sea bien. Saludos.
1: Sí, a ver, yo creo que el Vasco lo hizo muy bien en ese sentido, ¿no? El tener a los jugadores motivados y contentos. En cuanto a quién es mejor, si Mateo o el Cotorro, pues es difícil saber. Mateo tiene la ventaja de haberse ido a Europa, y eso siempre, pues eso será, tendrá un punto en técnicos que dirigieron en Europa, ¿no? Ya sea el Vasco, ya sea Rafa Márquez, etcétera. A mí siempre me ha gustado Brian González, y eso lo sabe todo el que ha seguido este programa. Me parece un muy buen lateral, pero que sí todavía le ha faltado como dar ese paso al frente.
0: Paso que a lo mejor puede dar en la siguiente fecha FIFA si decide Rafa Márquez que quien se hizo expulsar en la fecha anterior, o sea, Mateo, que irse castigado una convocatoria, que no sería raro, ¿no? El propio Rafa mencionó que ya sabía quiénes sí y quiénes no. No creemos que vaya a ser una revolución en la próxima lista, pero sí toca recortar porque no van a ser 4 partidos. No hay justificación para llamar a 30 y pico jugadores. Si acaso serán los 26, que ya es bastante, a mi parecer. Y por ahí Mateo se ve en peligro también porque tienes que darle oportunidad a otro jugador en esa zona y a Gallardo no lo vas a sentar.
1: No, la verdad es que no, pero sí sería interesante ver a Brian. Lo llamó Aguirre en aquellos partidos amistosos de la, pues contra, ¿cómo fue? Contra Bolivia C y contra clubes, ¿no? Fue contra Panamá, es verdad, Bolivia y Panamá. Y la verdad es que no se vio bien, se vio mucho mejor Gallardo. No sé si ha mejorado mucho. Déjame ver en Footmercado cómo le ha ido a Brian González esta temporada.
0: Y en lo que tú lo encuentras, antes que se nos olvide, lo que mencionaba Camilo sobre Chiquete Orozco, que cuando fue a la selección lo hizo bien. Sí, el problema fue que se lesionó, se perdió prácticamente todo un torneo y recordemos, él vuelve a la liguilla anterior, juega unos minutos, no recuerdo si fue en cuartos o en semis, y no vuelve a haber acción, porque evidentemente no tenía aún ritmo futbolístico, no estaba para jugar en un nivel de exigencia como el de la liguilla. Y lo que va a ese torneo, pues creo que tampoco ha sido la mejor versión de Chiquete. Se consuma esto con su falla de ayer en el partido ante Pumas. Entonces creo que él estará en consideración cuando recupere su nivel. El detalle es que aún no lo hace. Y es un detalle también a conocer muy importante para quienes creen que Rodrigo Huescas tiene ya garantizado que lo van a llamar y que va a ser el titular inmediato en la selección. Vaya, a ver si en el Copenhague le dan también el puesto en el 11 pronto. No es fácil volver de una lesión que te deja fuera tantos meses y volver a jugar como lo estabas haciendo previo a quedarte fuera.
1: Salvo que te llames Patrick Mahomes, ¿no? Que ese volvió más o menos al mismo nivel. Sí, de acuerdo. Vamos a ver cómo vuelve Huescas. También podemos buscar a Orozco Chiquete. Brian González está en 705, que es razonable. Es como, o sea, es una calificación aceptable. Y Orozco Chiquete está en 66.8, central número 17 de la liga. O sea, bastante lejos de la élite.
0: Exacto. Y además recordar

0: Tanto que él perdería por ser el suplente de Johan, incluso Saúl Vázquez ahí le comenta eso a Camilo, al ser central zurdo, que también, como Everardo se hizo expulsar, bueno,
1: Bueno,
0: no,
1: pues
0: lo
1: está
0: suyo,
1: Alejandro
0: fue
1: Gómez,
0: amarilla.
1: ¿no?
0: Sí, está Alejandro Gómez, que es el que creo que se merecía, no sé si más, pero por lo menos sí fue de las ausencias, sin ser ya consolidados, de los jugadores que uno pensaba, ah, este está cerquita de selección, probablemente él sea quien reciba el llamado en la fecha FIFA que sigue. Si también, si le aplica Rafa a Everardo, la que yo creo que le puede aplicar a Mateo de tonterías en el partido anterior, un ratito a la congeladora, ¿no? No digo que los deje fuera para siempre, simplemente que sí, que les dé un toque de no te puedes dejar llevar por tus emociones de tal manera, porque entonces fastidias el equipo y yo pierdo la confianza en ti.
1: Sí, a mí me parece que eso tendría que ser, que tendría que haber algún tipo de castigo, ¿no? Una convocatoria a no ir, que vaya alguien más, digo, salvo que estés hablando de Raúl Jiménez, ¿no? De jugadores completamente indispensables. Pero futbolistas como Mateo o como Everardo, pues la verdad es que no pasa nada si no los llaman en una fecha FIFA y menos de dos partidos, ¿no? Entonces, pues yo sí vería con buenos ojos que para demostrar que no se van a tolerar las indisciplinas estúpidas, pues no llames a una convocatoria a los jugadores que las cometan.
0: Exacto, sea que la cometan con la selección o en sus clubes cuando vas ganando 2-0 y acabas empatando a 3 porque te hiciste expulsar a lo tonto
1: Pero
0: o
1: a
0: la
1: mí, a
0: chinola.
1: ver, pero voy a decir una cosa, es distinto, ¿no? O sea, el Chino Huerta comete una pendejada, pero claramente no quiere cometer esa agresión. Levanta demasiado la pierna buscando la pelota, imprudentemente, temerariamente, y la tarjeta está perfectamente bien sacada, pero lo que hicieron Everardo y Mateo fue a propósito, fue tirar un puñetazo los dos.
0: Everardo, Mateo y Cortizo, que lo veremos en un
1: Cortizo.
0: ratito, y ya debatiremos lo del Chino Güera también. Eso será en patreon.com, diagonal desde el bar. Meto un penúltimo comentario también de Saúl Vázquez, que anda muy activo en estos días. Gente del chat, ustedes le están dando todo el espacio a Saúl, él va a aprovechar, así que manden también más preguntas, saludos para la siguiente emisión. Dice Saúl, sobre Marcel Ruiz. Recientemente el Turbo comentó que tal vez vea algunos minutos en la Intercontinental. Así que quizá en selección volvería para un hipotético Final Four de Nations League.
1: Pues ojalá, caray. Ojalá que pues pueda regresar lo antes posible. Vamos a ver si regresa. Como bien lo dijiste, volver de una lesión de esa magnitud no es fácil. Entonces va a tener que demostrar que está bien físicamente y que bueno, que futbolísticamente también puede recuperar el nivel. Y porque me parece que en su mejor nivel sería un jugador que, si bien no cambiaría por completo la dinámica de la selección, sí sería importante tenerlo.
0: Exacto, creo que no es cuestión de que un solo jugador se vaya a echar al hombro a la selección. Vaya, ni Gil Mora creo que va a hacer eso, salvo que explote como algunos aún están ilusionados con que lo logre, pero el resto es simplemente que el que pueda aportar un poquito más que el suplente, y en este caso creo que sí, en el nivel máximo de todas las opciones, quizá Marcel Ruiz todavía está para ser un jugador titular en la selección mexicana.
1: Sí, no, de acuerdo, totalmente. Creo que, si no titular indiscutible, sí un jugador que pelearía seriamente ese tercer puesto, ¿no? Porque en este momento, si asumimos que Lira va a recuperar su nivel, que tampoco jugó tan bien contra Pumas, pero bueno, si asumimos que Lira va a recuperar su nivel, entonces serían Lira, Gil y uno más, ¿no? Y ese uno más, pues la verdad es que el perfil de Marcel es ideal, ¿no? Porque es un mediocampista mixto, que puede recuperar bien el balón, que lo puede llevar también y que puede buscar entre líneas, ¿no? Es un jugador que además físicamente compite, que eso es un problema con los Fidalgo y Obed del mundo, entonces creo que sería interesante que pudiera volver y que le dieran la oportunidad.
0: Exacto, que no es un tractor como Luis Romo. Físicamente Romo le gana, pero creo que ahí
1: No,
0: sí
1: técnicamente hay una enorme
0: la
1: diferencia.
0: técnica de Marcel sí justifica que esté por delante de mi tocayo. Y último comentario, este es de Nestalí Torres Olvera, muy serio. Por favor, Martín, tómatelo con total seriedad porque va sobre todo para ti.
1: Ok.
0: Y dice, les pido de favor que traten de ser más conscientes con sus comentarios.
1: Okay.
0: El comparar a un aficionado del América con alguien que se dedica al robo me parece de muy mal gusto. La
1: Okay.
0: persona que roba por lo menos tiene un motivo válido.
1: Exacto. Lo hace por necesidad muchas veces, ¿no? ¿Qué necesidad de irle a la América?
0: Exacto.
1: Y después de lo que vimos, de lo que vimos de esos aficionados americanistas que empezaron a tratar de madrear
0: Sí.
1: al vidrio por donde pasan los jugadores, pues eso nos hace pensar que quizás el que roba Es una mejor persona que esos, por lo menos.
0: Que además, no es la primera vez que hay incidentes así en esa, una de las estrellas azteca desde la renovación. Menos mal que no pasó en el Mundial, ahora que lo pienso, o al menos no sé.
1: Es otro tipo de afición.
0: Tío, porque sí, no creo que no, a lo mejor ni cámaras pusieron ahí por si las dudas, pero...
1: Pero nos hubiéramos enterado. O sea, si hubiera pasado algo, nos hubiéramos enterado.
0: Eso sí. Y en cambio, sí, con el América ya han de ser por lo menos tres veces en el poquito tiempo que ha durado esa zona ahí con el vidrio entre fans y jugadores. Y sí, tarde o temprano va a ocurrir un desmán de mayor calibre y vamos a lamentar lo que termine siendo eso, ¿no?
1: Sí, ojalá que no suceda nada porque sí es... es difícil porque ese vidrio me imagino que lo pusieron. Me imagino, pensar que lo pusieron lo suficientemente grueso para que no pasara nada, ¿no? Para que estos estúpidos tirando puñetazos no lo rompieran. Por cierto, ¿qué te pareció el comentario de Pepe del Bosque diciendo que un indicio del tipo de persona que era ese sujeto era que llevaba la camiseta número 10 con su nombre, su nombre de él?
0: Exacto, y que para Pepe era como que, vamos a decir, de mal gusto, ¿no? Que te pongas una 10 y además con tu nombre en la playera. Yo por ese lado, y lo vi incluso en nuestro chat ahí con más gente que sabe, uno decía, ¿no? Es casi de sociópata el tener tu playera con el 10 y tu nombre, ¿o cómo lo dijo? Por ahí
1: algo,
0: ¿no?
1: Cosa así.
0: De malas personas. Y viendo lo que va a estar ahora en pantalla, si están por ahí ustedes en YouTube, en Spotify, lo pueden ver, en todas, en Patreon, en la octava, pues el señor del Palacio se puso el MDP. En la de los Jets, para colmo de males, también son los Jets.
1: No son los
0: Jets. Mejor te pones tu nombre que un jugador.
1: Literal, por eso me lo puse. Pero y no solo eso, el fútbol americano, la 10 no tiene la representatividad que tiene en el fútbol americano, en el fútbol normal, ¿no? O sea, si me hubiera puesto la 12, por ejemplo, pues hubiera sido otra cosa, ¿no? Exacto. Habiendo tantos quarterbacks. Pero me parece un comentario completamente fuera de lugar, ¿no? Cualquiera se puede poner lo que quiera en una camiseta y eso no quiere decir absolutamente nada. Y yo, la razón por la que la puse, y es la misma razón por la que me pondría si comprara una de Pumas o del Tottenham o de la selección misma, que no pondría el nombre de un jugador, es que después ese jugador se vuelve malísimo y tú andas cargando con esa camiseta, con el ridículo en tus espaldas, o se va al rival. Imagínate que me hubiera comprado una camiseta de Pumas de Eric Lira y de pronto firma con el Cruz Azul. Es que voy a andar.
0: Bueno, deja tú la herida, que esa dolió un poquito menos, ¿no? Cuando llorabas por el Kikín Fonseca y Joaquín Beltrán.
1: No, pero esos eran mis amigos, o sea, eran personalmente mis amigos. A Eric Lira no lo conozco, pero imagínate que te hubieras comprado la camiseta de Braulio Luna y se va a la América, ¿no? Y entonces ahí vas de ridículo con el 12 de Braulio Luna por la vida cuando el tipo está jugando en la América, ¿no?
0: Sí, ahí menos mal que todavía no existían las redes sociales, porque si no, seguramente se habría llenado de los videitos como cuando LeBron se iba de Cleveland y ahí todo el mundo quemando la camiseta en un tambo de basura. Seguramente habría pasado algo así con la de Braulio Luna cuando se fue a la América. Vaya, un ejemplo mucho más importante, cuando Luis Figo se va del Barcelona al Real Madrid, que acabó siendo la traición máxima, y para aquellos que tenían la playera del Barça con su nombre, pues sí, claro. Habrá bueno, sido...
1: En aquel entonces no sé si tenían nombres las camisetas, ya tenían.
0: Ya empezabas, no era todavía tan común como ahora, pero sí, ya la sabía. Yo sí me acuerdo que había, por lo menos en la universidad, tuve un compañero que la tuvo y sí, la acabó destruyendo.
1: Ya, pues exacto, por eso me parece una ridiculez eso de decir que es una prueba de la naquez o la, ya no me acuerdo cómo es la palabra, como es un ser inadaptado, la inadaptación de alguien, el traer una camiseta con la 10 y su nombre. O sea, sí, en fin, no vale la pena seguir abundando en este particular.
0: Exacto, porque además siendo el lunes, ese episodio kilométrico, sí. Por lo general esperamos hasta el minuto 30 para empezar a los partidos, pero creo que viendo que además fue una buena jornada, puede ser también que como estuvimos una semana sin jornada y otra sin seleccionados, estábamos ávidos de Liga MX de buen nivel, pero creo yo que fue quizá la mejor jornada en lo que va del torneo de apertura. Coincidió que había varios partidos muy interesantes, el Tigres Toluca, el Pumas Cruz Azul, América Monterrey, el clásico Tapatillo, y por ahí hubo un par más que también mostraron buenas cosas, pero sí creo que para quien estaba odiando el parón internacional y deseando que volviera a asomar a Liga MX, pues quedó muy, muy satisfecho.
1: Bueno, y creo que ayudó el parón internacional, ¿no? Un parón tan largo permitió que jugadores lesionados se recuperaran, que algunos futbolistas que no fueron seleccionados pudieran descansar un poco, hacer hasta una mini pretemporada igual para retomar la forma física. Y creo que sirvió, ¿no? Yo no sé si fue una de las mejores jornadas. Hubo varios partidos buenos, pero también hubo otros que no diría que decepcionaron, pero no estuvieron tan bien. Perdón, el Atlas Chivas y el América Monterrey estuvieron bien a secas, sin ser espectaculares. Después tienes el Pachuca Necaxa y el Pumas Cruz Azul y el Tigres Toluca, que esos sí fueron partidos como mucho más emocionantes, ¿no?
0: Y el San Luis Santos, que yo sé que no querías mencionarlo porque
1: saber
0: el color de esperanza
1: que
0: te está.
1: Puede, ya ves querer que se pueda.
0: Si ese fan del Manchester United, que no se ha podido cortar el pelo en décadas porque no han ganado 5 partidos seguidos, se cambia a Santos Laguna, estaría a un juego, a uno, de poder cortarse el pelo.
1: A uno. Ganaron en San Luis, la verdad, eso fue sorprendente. Y el siguiente partido de Santos es Querétaro.
0: En casa, ante Querétaro.
1: Querétaro.
0: En circunstancias normales, diríamos, pues ya viene la quinta. Pero este Querétaro es otra cosa, ¿no? Hablamos de un equipo que va tercero de la tabla general.
1: Con un partido
0: con
1: menos.
0: Con un partido pendiente. Sí. Es realmente una temporada para destacar la de los Gallitos Blancos, que lo haremos en unos minutos. Por lo pronto, vamos a empezar con la botana del viernes. Para quien está en Spotify, YouTube, etcétera, hoy no toca video para poder ver imágenes, si es que YouTube nos deja. Será únicamente en Patreon, patreon.com/desdelbarpod. Así que comparto pantalla, esperemos que el internet aguante, porque ahora estoy en Turquía y del lado asiático, quién sabe si esto funcione. Pues venga, Puebla contra León, 1-1. Creo que lo que más se va a recordar este partido es el trancazo que suelta Jordi Cortizo al final.
1: Sí, que Luis quería quitarle la etiqueta de amigo del podcast, pero yo no. Todos con Jordi Cortizo después de su agresión.
0: Sí, exacto.
1: Sí, no, bueno, un puñetazo loco en un partido en el que el León venía como en mejor inercia. Yo, de hecho, dije que iban a quedar 1-1, ¿te acuerdas? Y tú no confiaste en mí, incrédulo.
0: Me acuerdo que en los partidos del viernes dijimos empate y visitante, pero en partidos invertidos. Entonces, supongo que dije León en este.
1: Sí, dijiste León en ese, yo dije Puebla. Y por poco te sale, porque la verdad iba ganando el León hasta casi el final cuando Armenta empata con un golazo. Y sí, viene esa jugada de Cortizo. ¿Qué se puede decir? ¿No? Un puñetazo ahí completamente fuera de lugar. Yo creo que dijo, ah, mira, los seleccionados están dando puñetazos al por mayor. Yo quiero volver a la selección. ¡Toma! Y descontó al pobre jugador del Puebla.
0: Exacto. Voy a adelantarle a ver si acierto al gol de León. Fue al minuto 42, cortesía de...
1: Yo creo que ya te pasaste.
0: Es probable, de Ismael Díaz, el panameño. No, pues mira, no, justo le acerté. Ahí viene el gol. Y bueno, para el León igual sacar un punto de visitante, pues no está mal, pero claro, te estabas acercando. De hecho, con el 1-0, León iba a saltar, iba a quedar cuarto, ahora está quinto, porque lo rebasó Querétaro. Pero bueno, siguen ahí, en zona de liguilla, bien afianzados. El Puebla, pues se aferra a pelear, está en novenos, aunque con Tijuana y Monterrey haciéndole sándwich, ambos con un partido menos. Entonces probablemente van a bajar algún puesto cuando se recupere la jornada. Pero bueno, ahí estaba el gol del panameño y ahora vamos a ver si acierto en lo que llega el hijo de Martín a ver el golazo del Puebla.
1: Vamos a ver el golazo de Armenta con el que el Puebla empata el partido. Todavía que hay una jugada de León cuando mi hijo agarró mi bote de basura y empezó a quién sabe qué hacer con él. Aquí ese disparo al travesaño que le pega en la cabeza al portero González y después vienen estos cambios de Puebla que resultaron fundamentales. No, la neta no sé, porque no vi el partido, solo vi el resumen, pero por algo nos lo muestran. Porque aquí creo que en esta va a caer el gol de Armenta, aunque no parece porque es un contragolpe loco de León.
0: Sí, aquí debió León ya rematar el partido, pero la cosa no funcionó. Tan es así que YouTube dijo, no les voy a mostrar esto, vayan a ver el gol, que justo ahí viene en el tiro de esquina.
1: Ah, pues de hecho, Armenta entró de cambio, precisamente, uh-huh. Y es un golazazo de este chavo. ¡Pam! De media vuelta, deja viendo visiones al portero Esmeralda Martínez, jovenzuelo Martínez, y bueno, bonito gol, nada que hacer, y con ese gol de Armenta termina 1-1 el partido, y bueno, viene la expulsión de Cortizo, que todavía no había sido expulsado, que algo está reclamando, se ve que no estaba contento. Yo creo que pide fuera de lugar, pero seguramente no hay.
0: Yo creo que pide, no se vale que se repita. Yo estaba,
1: sí, exacto.
0: El portero quizá pudo hacer algo más, pero no así era muy complicada. De todos modos, de esos partidos que piensas, bueno, ¿por qué no pones al titular?
1: Porque está lesionado.
0: No, estaba en la banca. Oscar
1: García. ¿En serio? Porque había estado lesionado, lo habían sacado a Oscar García porque regresó justo de la selección y seguramente
0: dieron
1: descanso.
0: Hablamos de que es un portero, ¿no?
1: Sí, y seleccionado nacional además, pero igual no podía hacer nada. Cuando vimos esa toma de atrás, el gol es espectacular y aquí está el puñetazo loco de Jordi Cortizo que no sé qué reclama, francamente. Sí.
0: Se volvió loco. Únete, esa jugada del gol parte de un rechace de puños del portero suplente que a lo mejor García agarraba.
1: Basta de tratar de echar culpas a alguien que no tiene absolutamente ninguna culpa.
0: Es que me rompió el pronóstico, entonces no lo puedo soportar. Estoy como Cortizo, me estoy volviendo loco, quiero golpear a alguien y mejor aquí no lo hago porque son muchos turcos y puede acabar mala cosa. 1-1 el Puebla León y también 1-1 el Juárez Xolos, que sin Gilberto Mora en el campo. No sé qué opines, Martín, pero quizás sea el partido del cual podríamos pues como que hacernos patos y saltarnos al siguiente.
1: Lo único que voy a decir es que yo dije empate, tú dijiste que Tijuana, así que me da gusto ir de 2-2 en los pronósticos.
0: No ha sido al revés. Porque me extraña que yo haya dicho que ganaba el Tijuana sin Gil Mora. A lo mejor sí lo hice.
1: Lo hiciste. Hasta dijiste que a Juárez todos lo goleaban y yo dije que había mejorado un poco y pues eso.
0: Pues ahí está. Y mira, también, entonces, espérate, ¿en cuál dije empate?
1: En Tigres-Toluca.
0: No, pues ese fue el viernes. Me refiero que son sabes que este juego fue el sábado. Por alguna razón me lo puso, me lo puso en orden inverso aquí YouTube, pero bueno. 1-1, goles de Murat y de Rodrigo Durado. En este momento el Tijuana se aferra a Liguilla, octavo con un partido menos. Juárez se aferra a la última posición de la tabla. Podría jugar dos partidos más y seguiría último. Así que vámonos al siguiente, que ese sí fue el viernes. Sí, creo que me lo salté. Ahorita lo busco en el resumen. Pues vámonos al Atlas contra Chivas.
1: ¿Te saltaste el Tigres-Toluca, que fue uno de los mejores partidos del torneo?
0: Es probable que a la hora de... vamos a ver si... Juárez-Xolos... Sí, creo que lo había puesto primero. Era el que tenía primero en la pantalla.
1: ¿Para abrir?
0: Claro. Y ahora a ver si nos deja esta cosita. Pero bueno, Tigres contra Toluca. 3-2 en el Volcán. No se deja esto, ¿eh?
1: Sí, lo tenías. Ahí te aparece, ahí aparece la miniatura que pone Tigres-Toluca.
0: Sí.
1: Solo que por alguna razón no abre.
0: No me deja ir.
1: Algún problema tiene.
0: Sí, bueno, ahorita lo encontramos, pero bueno. En lo que yo logro que eso funcione... Y sí, no sé por qué... Se fue hasta el principio, hasta el final de la, ¿cómo se dice? De la playlist. Bueno, arranquemos con eso. Tigres Toluca, y ya te los acomodo todos. Es partidazo de Bruneta. Tigres con una imagen muy distinta. Tiro en Emiliano Gómez. Oh, sorpresa, eso funcionó también. Y pues nada, se meten otra vez en la pelea, aunque aún están muy abajo en la tabla.
1: Sí, todavía están en la pelea. El Memote empezó a funcionar para el equipo regio. Necesitaban un delantero que pudiera definir de primera, ¿no? Era un equipo que generaba muchas opciones y no las podía convertir porque no tenían centros delanteros puros como tales, ¿no? El Memote es un 9 de área que va a estar ahí y bueno, tiene las limitaciones que tiene, pero mientras tenga un jugador como Bruneta y a los extremos que tiene Tigres que generan opciones, pues seguramente le irá razonablemente bien, como sucedió en esta ocasión. Y bueno, Bruneta demostrando que es uno de los mejores extranjeros del torneo y jugadores del torneo en general, ¿no?
0: Sí, un Bruneta que recordemos fue el mejor jugador de la liga cuando estaba en Santos, lo compra Tigres, tarda un ratito en arrancar, después sí tiene un torneo espectacular, había bajado un poquito el torneo pasado y otra vez está ahí rindiendo y pues sí, echamos al hombro a Toluca, a Tigres, que en los primeros minutos del partido pudo haber metido 3 goles, porque sí, se le fue súper encima a los Diablos Rojos, tuvieron que, y de hecho al minuto 6, cuando marca el primer Bruneta, ya habían tenido 3 llegadas por lo menos. Habían tenido muy activo el portero Luis García. Pues nada, muy bien por Tigres el lograr ante un rival de la contundencia de Toluca, de la calidad, y con el que además como que en redes intentan generar rivalidad entre ellos. Sobre todo el lado de Toluca, que le hace falta un gran rival en el fútbol mexicano. Pues nada, esta es la versión de Tigres que todos esperábamos ver.
1: Sí, un equipo que, bueno, sabemos el nivel en cuanto a plantel que tiene Tigres, pero no le ha ido particularmente bien por alguna razón, ¿no? La llegada de Bucetich no ayudó, el cambio generacional obviamente ha sido traumático, a pesar de que algunos de los jugadores, bueno, Nahuel sigue estando ahí. Y sí, los extremos, Salaines, que había sido muy importante en el torneo pasado, no han dado, o si el Herrera estuvo lesionado y no regresó bien, el Chicha Sánchez pues no es un jugador que puedas decir que es espectacular, pero la llegada de Emiliano Gómez ha ayudado mucho, obviamente, Bruneta más liberado y Memote Martínez generando peligro y anotando goles, ¿no?
0: Exacto, y te digo, En el resumen, aún estamos en el minuto 5 y no es como esos resúmenes en los cuales te ponen 5 minutos de los himnos, la ceremonia, no, aquí era de que Tigres estuvo encima y ahora vamos a ver el primer gol del partido, cortesía de Bruneta, que, bueno, que parecía mano, incluso la reclamaban ahí en la transmisión, al final no importó, remata el argentino. ¿Él también es de los que ya dicen que quiere ser mexicano y ser con selección o no?
1: No sé, pero no estaría mal. El problema es que falta bastante para que pueda jugar con selección. Ahora te digo cuánto falta.
0: Yo en Futmercado, no tanto, ¿no?
1: A Bruneta lo tenemos como el sexto. Es divertido lo de Futmercado con Tigres porque nos dice mucho. Bruneta es el sexto mejor jugador del torneo. Uh-huh. ¿Sabes en qué posición está el siguiente?
0: ¿En qué posición?
1: ¿En qué lugar de entre los mejores jugadores de la liga está el siguiente jugador de Tigres?
0: Ah, de Tigres, ok. Vamos a decir que en el lugar 45.
1: 70.
0: Uf,
1: eso lo dice todo. Bruneta ha sido el único que ha rendido. 70, César Araujo. 89, Nahuel Guzmán. 92, Joaquín. 100, Gorriarán. 101, Chicha Sánchez. 137, Rómulo Suárez. 141, Diego Lainez.
0: Madres.
1: Una catástrofe lo de Tigres. Y por eso el equipo está como está, con un Bruneta que a pesar de ello sigue siendo uno de los mejores jugadores del fútbol mexicano.
0: Sí, básicamente a Tigres le ha hecho falta que 3 o 4 jugadores de su top estén jugando a su nivel real, ¿no? Llámese Diego Lainez, llámese, bueno, Rodrigo Aguirre en teoría debía estar ahí, pero no rinde mucho en realidad. Llámese Ociel Herrera, aunque como mencionabas tuve problemas físicos, Gorriarán, etcétera, el propio Nahuel, y bueno, pues eso le había mandado a la parte baja de la tabla, y digo, con esta victoria apenas les alcanza para subir creo que al 13º, o sea, no están todavía en zona de liguilla, aunque sí, en términos de puntos, están con 13 y menos 2 a 2 puntos del Tijuana, que es octavo, con partido
1: no
0: pendiente.
1: No es imposible, obviamente.
0: No es imposible. No. Viendo el calendario de Tigres, que le quedan que son 6 partidos, si jugaran al nivel que mostraron contra Toluca, les queda, ir a Guadalajara en el siguiente. Reciben a León. Ir a CU, ir a Pachuca, recibir a Cruz Azul, recibir a la América. Está muy bravo ese cierre.
1: Sí, es lo que voy a decir. No es el calendario más fácil. Pero bueno, hubiéramos dicho lo mismo del partido contra Toluca y al final de cuentas lo ganaron, ¿no? Entonces, Si este equipo se enracha y levanta, tiene el talento como para poder meterse octavo y ser un problema, ¿no? Para el resto de los equipos. Ahora, la cosa es que tiene que calificar, ¿no?
0: Exacto. Ahí vemos el gol de Memote, el segundo. Seguía Tigres controlando. Se acerca Toluca con gol de Paulinho y después lo empata con gol de Viña, si no mal recuerdo. Y lo definiría Bruneta al 60. Está el resumen muy activo, lo cual es una mala para nosotros porque ya toca avanzar al siguiente. No, nos queda mucho, sí, más,
1: no,
0: que
1: mucho
0: decir,
1: más que decir.
0: Habiendo sido eso, un partidazo de muy buena calidad, digno de una final, como ya fue el año pasado. Pero, pues con la pena, no queremos estar hoy aquí hora y media, así
1: no,
0: que
1: no.
0: Ya me voy a saltar. Eso me recuerda que esto estaba desconfigurado, así que vamos a buscar en la playlist lo que seguía, que era Atlas Chivas, ¿no? Vamos a ver.
1: Sí, Atlas Chivas, un clásico tapatío en el que en el primer tiempo Chivas fue muchísimo mejor, mucho, mucho mejor. Después, lamentablemente, no, iba a ser una broma, que no era de mal gusto, porque no era para tanto, pero iba a decir que lamentablemente se lesionó a Campillo, que sí, la verdad, lamentablemente se lesionó, más allá de la carrilla que tiremos y eso con él y con los aficionados, nunca le deseas a nadie, ni mucho menos una lesión, se lesiona, y el Atlas, no por eso, sino porque mejora, ajusta bien ahí Hernán Crespo, mejora en la segunda mitad, termina empatando, sí, probablemente la ausencia de Campillo pesó porque es un gol que de verdad increíble, un pase de 40 metros entre los dos centrales que ninguno llega, y gana el jugador de Atlas a velocidad, Zenón.
0: Zenón.
1: Sí, y empata y después Atlas tiene algunas para anotar, Chivas también, y termina siendo un 1-1 que, a ver, creo que a final de cuentas podríamos decir que es justo porque el Atlas lo peleó, pero en general Chivas fue mejor equipo, en mi opinión.
0: En la primera parte se puede decir eso, aunque sin tener tanto peligro, ¿no? O sea, sí disparó más, bueno, disparó, porque Atlas no lo hizo en todo el primer tiempo, literalmente tuvo 0 disparos en todos los 5 minutos, Chivas tuvo 8, esta fue quizá la mejor oportunidad que tuvieron en el primer tiempo.
1: Sí, bonita parada de Camilo.
0: Camilo que te sigue diciendo, saludos Martín, este exportero sigue vivo.
1: Se recuperó, bueno, y el penal de... de sí, Sepúlveda, ¿no?
0: Sí, que ya lleva 21 penales atajados en la Liga MX. Creo que es récord de nuestra liga, no estoy seguro. Lo destacaba en la transmisión. Bueno, y te voy a decir, ahora que veamos el gol de Atlas, te iba a preguntar si no sientes que el Tala se muestra con ligera desconfianza y se va para atrás en lugar de buscar cortar el servicio largo. Ahora lo vamos a ver.
1: A ver, ahora lo vemos y te digo, porque no me acuerdo. Sobre Camilo Vargas, mira, yo nunca dije que fuera un exportero, pero sí dije que no andaba bien. Y los datos de Futmercado lo comprueban. En la apertura 2024, calificación 61. En el clausura 2025, calificación 52. En la apertura 2025, calificación 60. Clausura 2026, calificación 63. Y esta apertura, 65. O sea, ha venido al alza después de una muy mala racha, digamos, en el clausura 25 y en la apertura 25.
0: Bueno, veíamos en pantalla el jugador que entró de cambio por Campillo, el jugador del Tapatío que debutaba, ese defensa Carlos Hernández. En la primera parte había debutado también por izquierda Calderón, que es Leonardo, ¿no? Leonel Calderón, dos debuts de Chivas en este partido. Igual es como de, bueno, tenías ahí a Camberos, necesidad de poner al novato de Tapatío, pero bueno, también aplicó la de fecha FIFA, vamos a darle descanso.
1: Sí, aunque tampoco es que se haya cansado muchísimo Camberos. Sí. Y después Campillo fue titular y jugó más tiempo que Camberos.
0: Sí, no.
1: El Piojo fue titular y jugó más tiempo que Camberos. Sí, fue un poco extraño.
0: Ahí supongo que tenía que ver con el tema ese de quién trabajó con el grupo las dos semanas.
1: Sí.
0: Quién se ganó la confianza de, iba a decir de Milito, de Milito, que me cogió con Crespo y Milito, cuál está en qué lado, pero sí, el de Chivas es Milito. Supongo que ahí se gana la confianza de este chico Calderón para jugar en lugar de Brian, y ya en la segunda mitad sale él, lo repasa Castañeda, que se hace expulsar, otro más que también no aprovecha los pocos minutos y acaba con la roja. Y si no me equivoco, falta poquito para que veamos la jugada del gol del Atlas. No sé por qué se quedaron clavados con este tiro de esquina.
1: Por otro lado, ¿qué onda con Jordan Carrillo? ¿No? Se lo llevaron para nada. Para dejarlo ahí pudrirse en la banca, nos lo quitaron a nosotros. En Pumas hubiera sido titular indiscutible, hubiera jugado todos los partidos.
0: Exacto.
1: También, qué error de. No sé si Jordan tuvo mucho que decir, porque al final de cuentas la carta era de Santos, no de Pumas, pero qué desafortunado resultó. También un jugador que sabemos que Efraín Juárez lo ayudó mucho en el punto físico para que estuviera, para que pudiera rendir al nivel que necesitaba. Bueno, que acompañara su talento, ¿no? Ajá. Que, bueno, siempre fue un problema con Jordan, el sobrepeso y la falta de disciplina. No sé si en Guadalajara haya recaído, porque nosotros dijimos que Guadalajara era una
0: mala sede para
1: un
0: él.
1: Un peligro, ¿sí? Con ese vestidor que nunca ha sido el vestidor más estricto y disciplinado del fútbol mexicano. Y pues no sé si por eso o no, pero la realidad es que Jordan Carrillo prácticamente no ha jugado en todo el torneo.
0: Exacto. Aquí viene el gol de Latas, vamos a ver, el servicio largo. Y tú dime si no sientes que el Tala a lo mejor podía salir, no se va a ver ahí, se verá mejor en la siguiente toma.
1: Se hubiera entrenado.
0: Pero como que se hizo para, o sea, pero como que le dio un temor, no sé, o sea, la confianza que haya podido perder con la falla en la selección, se verá mejor en la toma que sigue.
1: Yo creo que era un error. O sea, si hubiera salido, hubiera sido un error. Me parece que lo hubieran clareado. O sea, el peligro de clarearlo era importante y en teoría los jugadores venían marcados. Creo que fue el Oso González. Ya no sé cuál es el que viene en el centro porque no es el Chavo. Se ve muy lento. A Zenón le gana por velocidad fácilmente.
0: Sí,
1: sí fue el Chavo. Es el Chavo el que se ve muy lento, ¿no? Arranca muy mal y Zenón le gana fácilmente por velocidad.
0: Sí, o sea, es al Chavo Hernández y a su lado estaba Luis Rey, dos defensas jóvenes. Y también por la ubicación en la que estaba el Tala al arrancar la jugada, digo, sin que sea error de su parte, no lo es. Pero yo pregunto que no habría sido una jugada que en otras circunstancias a lo mejor él hubiera intentado salir a cortar el servicio y que en este caso ahí saltó una alarma en su cabeza que le dijo no, mejor aguanta y pues, al final. O sea, quizá dio lo mismo, ¿no? O sea, a lo mejor él salía, tampoco llegaba y era gol.
1: No, y además si sale y lo clarean, todo el mundo diría, es que pinche Tala.
0: Digo, y es eso. A lo mejor es que pensó en eso y él tendría que no pensar en nada, simplemente salir y hacer la jugada, ¿no?
1: Sí, no sé. O sea, yo no creo que tuviera que haber salido en esa jugada. No me parece.
0: Sí, yo no creo que debía salir. Creo que por donde está, o sea, donde él arranca la jugada y el tipo de portero que es, creo que en otro partido habría salido.
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11: Muy buenas tardes, aquí el reporte vial. La marcha procedente de Avenida Insurgentes al cruce con el Eje 10 Sur arriban a Doctor Gálvez y Frontera. En otro punto de la capital, servicios de emergencia continúan laborando en Periférico, a la altura de Río Nilo. No te distraigas ante el volante. Intenso tránsito vehicular tendrás en circuito interior, de la zona de La Raza hacia Eduardo Molina. Similares condiciones viales tendrás en la carretera México-Toluca, desde El Yaqui hasta Cruz Blanca. Rezagos al avance encontrarás en Miguel Ángel de Quevedo, de Avenida Universidad a División del Norte. Y finalmente favorable será tu desplazamiento en Vicente Villada, de Avenida Pantitlán a la Avenida Chimalhuacán. Evita usar tu teléfono celular mientras conduces. Hasta aquí el reporte vial, te informa Alex Leiva.
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4: Hola amigos, yo soy Bowser Salseo Futbolero y aquí contaremos anécdotas graciosas, historias y los secretos del fútbol mexicano que nadie más se atreve a contar. ¿Listos?
5: El campeonato es el objetivo final de todos los equipos. Por eso en la lucha por el mismo se han dado finales muy épicas. Y es por eso que hoy tengo para ti 9 finales cardíacas del fútbol mexicano. Antes de comenzar, quiero aclarar que la numeración no tiene ninguna importancia. Número 9. Puebla contra Guadalajara. En una de las finales más emocionantes en la 82-83, el cuadro de Alberto Guerra llegó a la final totalmente diezmado tras la histórica batalla campal que se desató en la vuelta del clásico en el Estadio Azteca.
6: Otra vez se desató la bronca en el terreno de juego, y aquí está la bronca. Yo creo que el partido se va a suspender aquí, todos contra...
5: Número 8.
7: Villaluz, Cristante, primera...
5: Toluca contra Cruz Azul. En el 2008, luego de un 2-0 toluqueño en la ida, con 10 hombres de los 72 minutos, ya habían hecho sus 3 cambios. Los celestes se pusieron el disfraz de héroes. Vino Julio César Domínguez y empató el encuentro de un sólido cabezazo con una marca floja de los rojos.
8: ¡Qué partidazo dieron! ¡Cabezazo!
5: Pero aquello estaba destinado a penales, y de ahí la perfección le dio el título a los Diablos, 7 cobros, 7 veces en las redes. El malo fue Alejandro Vela al fallar, y el bueno Cristante que le atajó el disparo.
9: Todas las fuerzas básicas vienen a hacer...
30: ¡Gol! Si lo hubieran engañado y se tiende al otro lado, no hubiera sido gol.
31: Aquí lo vemos con la panta, es con el gol.
8: Totea, le baila una danza, una comparsita argentina. ¡Viene Vela! ¡Cristante! ¡Toluca! ¡Campeón! ¡Toluca! ¡Campeón!
5: Número 7. El bicentenario del 2010, los Diablos Rojos del Toluca volvieron a ser protagonistas de una final, la cual despertó muchas y muy gratas emociones, gracias a que enfrentó a uno de los equipos que siempre han sido espectaculares, con Uber Roma Romano, los Santos de la Comarca Lagunera. Ambos equipos nos regalaron un empate a 2 tantos por bando en el nuevo Estadio Corona, y un empate sin goles en la vuelta en el Nemesio 10. Los tiempos extras tampoco vieron daño aparente, y se tuvo que recurrir a los penales. Primero, Antonio Naelson fallaba el primero para los de casa.
32: ¡Un día viene el tiro! ¡Gol!
33: No, ¡es el gol del título!
32: ¡Dueñas viene con el tiro! ¡Gol del Toluca!
33: ¡Que lo tenía todo! ¡Aquí viene el cobro de Fernando Arce! ¡Es título de los rojos! ¡Talavera la saca! ¡El Toluca es campeón!
5: Le daban a los de José Manuel de la Torre lo que es hasta hoy su último título de liga. Número 6. La llamada final del siglo. La única hasta la fecha donde América y Chivas se han visto la cara. Era el minuto 41, una opción manifiesta de gol, el arquero americanista decidió parar al último hombre de Chivas, el Snoopy Pérez. Este episodio se pintaba con tintes de tragedia. El árbitro Antonio Remárquez marcaba el penal a favor del cuadro visitante. Eduardo Cisneros fue elegido para cobrar la pena máxima, pero el héroe de la tarde fue Héctor Miguel Celada, quien le robó la gloria con las manos al mazo dedo rival.
33: Cisneros preparando. Silencio, cámara, acción.
5: El maestro Reynoso movió sus piezas, Eduardo Vacas entró al campo y a solo unos minutos de entrar, el talentoso mediocampista pasa el balón entre el medio de las piernas de Celestino Morales. 10 minutos después, en un centro de tiro de esquina que lanzó Brailovsky, Javier Aguirre prolongó con la cabeza, para que oportunamente apareciera el capitán Furia, quien con un testazo dio la ventaja a 2-0. La emoción no terminaba ahí, el árbitro marcaba un penal a favor de Chivas. En esa ocasión, Fernando Quirarte no perdonó.
33: Viene Quirarte, va a tocar la pelota... ¡Gol!
5: Con escasos minutos en el reloj, el partido se volvió ida y vuelta. Al minuto 90, cuando Javier Aguirre lanzó un preciso disparo de pierna zurda, anotó el tercero del gol americanista.
33: ¡Qué para Aguirre, Aguirre! ¡Gol! Termina el campeonato de fútbol y el América es campeón. Con marcador global, vence al Guadalajara 5-3.
5: Número 5. Verano de 1999. El conjunto de los Diablos Rojos del Toluca comenzaron a engrosar su rica historia dentro de los torneos cortos, de la mano de Enrique Mesa, al ganarle un título, por demás emocionante, al considerado mejor equipo del torneo, los Zorros del Atlas de Ricardo La Volpe. Un 3-3 en la ida en el Estadio Jalisco presagiaba aún mayores emociones a la vuelta del Nemesio 10, estadio que vio anotaciones tempraneras y una nueva igualada final, ahora por dos tantos.
10: Los penales, pero hoy hay campeón, ahí está el centro, ¡el remate, gol!
5: Lo que nos mandó a tiempos extras y después a los penales.
10: Puede llegar. Fabián está ahí y Cabuto allá atrás aguantando el disparo. ¡Cabuto! ¡Cabuto lo detiene!
5: La falla de Fabián Stay parecía esperanzadora para rojinegros, pero el error de Daniel Osorno dejaba las cosas parejas para ambos equipos, manteniendo el suspenso en las gradas.
11: Toma distancia el zurdo, prepara, apunta, fuego, la falló.
5: Carmona anotó por los choriceros y Julio Estrada fallaba para los suyos. Atlas se quedaba en la orilla y a la afición escarlata le regresaba el alma al cuerpo.
11: Listo Cristante, viene Estrada, tiro, lo paró Cristante. Vamos a la cancha, Toluca el campeón.
5: Número 4. Invierno de 1997. El último título de Liga de la historia de Cruz Azul es considerado uno de los más emocionantes que se generaron para los aficionados celestes. Los Esmeraldas de León y la Máquina Celeste confirmaron su buen torneo llegando hasta la final y dieron duelos muy vibrantes, tanto en la ida como en la vuelta. Fiel reflejo de ello fue el 1-1 global que requirió de los tiempos extras para buscar al campeón. Lejos quedó el tanto de Benjamín Galindo para los azules en la ida y en la de Misael Espinosa en la vuelta para los panzas verdes. El gol de oro por la vía del penal, de tintes casi heroicos de Carlos Hermosillo al minuto 100, con el rostro sangrado debido a la patada de Ángel David Comiso, es lo que muchos aficionados celestes aún tienen en la mente, atesorando ese momento, el momento que les volvía a dar un título, después de 17 años de no lograrlo.
12: Después de 17 años... ¡se está coronando en el fútbol nacional! ¡Azul, azul! ¡Es el grito que...!
5: Número 3. En la final tremendamente cerrada, Chivas comenzó perdiendo pero logró una voltereta espectacular para derrotar 1-2 al Toluca en el Nemesio 10.
13: ¡Buen centro, Marioni!
5: Logrando ganar el título de la Apertura 2006 con un global de 2-3. El rebaño se corona así campeón en el cierre de sus festejos del centenario y por primera vez con Jorge Vergara como dueño del equipo. Chivas sumaba su 11º título en la Primera División de México.
11: ¡Señores! ¡El rebaño sagrado! ¡Campeón del fútbol mexicano! ¡Dieron a Vergara!
5: Número 2. Clausura 2013. El clásico joven 101 entre Cruz Azul y América nos dejó lo que hasta el día de hoy parece ser la mejor definición del título de la Liga del Fútbol Mexicano. En 110 minutos de juego, el conjunto celeste consiguió 2 anotaciones, además de hacer expulsar a un jugador de sus rivales, esto ya con el encuentro de vuelta. Los elementos para que la malaria de ese entonces 16 años sin título de la máquina estaban presentes, hasta el minuto 88, donde todo era miel sobre hojuelas para el conjunto de la Noria, pero el América aún tenía la última palabra.
14: Hay remate todavía, otra vez la pelota por elevación, remate de cabeza, gol.
5: Si alguien hubiera declarado que al minuto 89 Aquivaldo Mosqueda conseguiría el tanto de la esperanza y al 93 Moisés Muñoz se lanzaría al ataque y conectaría de cabeza el balón y lo mandaría a las redes para el empate final al 2-2, lo hubieran considerado una locura total o una muestra infinita de fe. Sin embargo, tal hecho se suscitó y mató algo dentro de los jugadores cruzazulinos, algo que ya no los hizo reaccionar en el tiempo extra ni en los penales. Javier Orozco y Alejandro Castro lamentablemente dejaron ver su desconcentración y fallaron sus disparos. No así Raúl Jiménez y Cristian Benítez, que adelantaron a los de casa, Rogelio Chávez y Gerardo Flores, hacia su trabajo y encajaban sus envíos. Pero la anotación de Osvaldo Martínez y el disparo final de Miguel Ayun terminaron por darle un título de película al América.
14: Pierna derecha, le pega a Ayun.
5: Apertura 2015. Todo parecía indicar que los Tigres tendrían un partido de vuelta relativamente sencillo. Haber conseguido una victoria de ida 3-0 en su casa les daba confianza suficiente para poder encarar a vuelta a los Pumas. Pero como podemos ver, en la final no se puede dar a nadie por muerto. Eduardo Herrera, al final del primer tiempo, conseguía el gol de la reacción. Matías Britos en el segundo tiempo el de la esperanza. Y Silvio Torales al final del partido. El del éxtasis total para los fanáticos de Pumas en el país. Parecía que André Pierre Gignac conseguía el del título Tigre, pero Gerardo Alcoba volvía a empatar el global.
15: Queda a la deriva la pelota, ¡tiro, gol! ¡Gol de los Pumas! ¡Gol de los Pumas!
5: Con un 4-4 final, todo se decidía en penales. Lamentablemente para la causa local, los visitantes no se aminoraron por su bravía reacción y se vieron más certeros desde los 11 pasos.
15: Cuarto, piloto. ¡Fútbol mexicano!
4: Gracias por escucharme. 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Nos escuchamos luego.
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17: Excelente tarde, aquí la información. La Comisión de Hacienda de la Cámara de Diputados aprobó en lo general el dictamen de la Ley Federal de Derechos 2027. La iniciativa establece y actualiza los cobros que realiza el gobierno federal por servicios, trámites, permisos y autorizaciones, incluidos los relacionados con migración, salud y uso del espacio aéreo. El presidente de la Comisión Nacional para la Protección y Defensa de los Usuarios de Servicios Financieros, Óscar Rosado, señaló que la educación financiera debe medirse por los hábitos de ahorro, inversión y crédito en un país donde solo 23% de la población elabora un presupuesto y casi 4 de cada 10 personas adultas presentan un nivel alto de estrés financiero. En otros temas, tras 7 años de proceso judicial, Gabriel N., padre de Dafne Zapata Quintos, fue declarado culpable de abuso sexual agravado por hechos denunciados en 2019, cuando la niña tenía 6 años. Dafne, de 13 años, murió en julio de 2026 en un campamento de la Academia Militarizada Doenitz en Ciudad Madero, Tamaulipas. La investigación por su feminicidio es un proceso independiente. Las autoridades del Parque Nacional Iguazú en Argentina cerraron este lunes de manera preventiva los circuitos turísticos de las cataratas debido a la crecida del río, cuyo caudal superó los 12.000 metros cúbicos por segundo. La medida busca proteger a visitantes y trabajadores. Para Noticentro informa Melissa Mendoza.
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18: Buenas tardes, buenas tardes, buenas. Buenas tardes.
19: ¿Qué traes? ¿Qué tienes?
18: Es que la cámara estaba chaparrillo, limón. Entonces, como está chaparrillo, limón, güey, entonces estaba la cámara para abajo.
19: Buenas y cerveceras tardes.
18: Buenas y cerveceras tardes las tenga usted.
19: Pero no, van ganando los cerveceros.
18: Van ganando 5-4
19: a los Dodgers de Robert.
18: Octava entrada.
19: Ya van a cerrar la octava.
18: Van a cerrar la octava. Están a 3 outs de la victoria y ponerse 2-0 en la serie, asegurando el regreso. El equipo de los cerveceros de Milwaukee, el estelar que ha sido Contreras, primo hermano de Robert.
20: ¿Por qué mandarriazo se mandó hace rato?
18: Sí, le dio, pero seco en la... ¿En la nariz, en la pelota?
19: La verdad, si fuera por justicia, Cerveceros debe ser el campeón.
18: Hicieron una gran temporada. Debería ser Cerveceros contra Tampa.
19: Sí.
18: Y ahí vemos qué pasa.
19: Porque, es correcto.
18: ¿Por qué?
19: Sí.
18: Porque Tampa juega en otra liga y los roles de juego son completamente
19: diferentes. Sí, total, pero los dos han hecho una gran temporada. Los dos
18: han hecho una gran temporada. Estoy completamente de acuerdo.
19: Sería lo más justo, ¿no? Si fuera por justicia.
18: Exactamente. Sería lo más justo. Y bueno, hasta ahorita, te digo, Contreras es el que ha hecho el trabajo. Tiene un cuadrangular, tiene 3 carreras producidas el día de hoy, con 3 hits. Y bueno, pues es la historia del partido.
19: Ocupa Cerveceros cuando menos 2 carreras más, ¿sabes?
18: 2 carreras más.
19: Sí, es que los Dodgers, una carrera no es garantía de que te vayas a ganar, ¿eh? Los Dodgers tienen... buen bateo y no es garantía, pues, pero bueno.
18: Sí, pues un swing y te empatan el juego,
19: exacto,
18: ¿no?
19: Exacto.
18: Un swing. Pero también del otro lado pasa lo mismo, ¿va?
19: Exacto.
18: Un swing y te
19: los dos equipos tienen un buen picheo, ¿eh? Sí. Los dos tienen muy buen
18: 5-4, picheo. 5-4, cierra la octava entrada. El equipo de los cerveceros al bat en este momento. Y en nuestro fútbol... Ay. Siguen los lamentos y las lágrimas.
19: ¿Sí?
18: Y los
19: ¿quién está llorando?
18: Y los lloriqueos de los Rayados.
19: ¿Ah, sí? ¿Tú lloraste,
18: era Kike? Era penal.
0: Ratas.
18: Era penal.
0: Ratas.
18: Era penal. Ah, pero...
19: Pon la canción esta de memoria, la Paquita.
18: De memoria selectiva.
19: Pon la canción de Paquita.
18: ¡Palo!
19: ¡Ah!
18: De hit. De memoria selectiva. No hablan de la Oliver Torres tampoco, ¿va?
19: Ah, la también
18: planchota,
19: sí,
18: la plancha.
19: Sí.
18: Los lamentos y las lágrimas.
19: ¿Sí?
18: Y los
19: ¿quién está llorando?
18: Y los lloriqueos de los Rayados.
19: ¿Ah, sí? ¿Tú lloraste,
18: era Kike? Era penal.
0: Ratas.
18: Era penal.
0: Ratas.
18: Era penal. Ah, pero...
19: Pon la canción esta de memoria, la Paquita.
18: De memoria selectiva.
19: Pon la canción de Paquita.
18: ¡Palo!

0: Ah, chingado.
1: Úquela.
0: Chingado, hombre.
1: Pónganse de acuerdo.
0: La acabo de ver. Es más, la pasamos en el programa.
1: ¿En cuál programa, Quique? ¿En cuál programa?
0: En el de las 3 de la tarde.
1: ¿En qué canal?
0: En el canal 4 y 8.
1: ¿Ah, sí?
0: Sí. Pero pues te digo, de eso no se acuerdan, va. Ahorita te la voy a enseñar.
1: ¿Eh? A Robert.
0: Minuto
1: eso que no cree.
0: 12 del partido. ¿Qué te parece esta?
2: No, no. Era penal.
0: Robo de segunda. ¡Sí!
2: Hamilton.
1: Ah, sí, aventó, sí. Claro,
2: como
1: claro.
2: Superman.
0: Esa de Oliver Torres. No,
1: esa, si esa pisotón es.
0: Esa no vale. Nomás no, vale los no. de la.
2: Es sí. Que las gallinas nada más a pisotones.
1: Solo que en una era penal.
0: No más que si la gallina está arriba de ti.
1: ¿Eh?
0: ¿Qué procede? Corredor en tercera con un out. Fíjate, bateo, batea un hit, se roba la segunda. Viene el bateo y corrido y llega a la tercera. Tratando de poner una carrera más, eso es lo que hace bien el equipo Milwaukee durante toda la temporada.
1: Sí, sí, sí.
0: Bateo y corrido, se juega, robo de bases.
1: Hacen muchas jugadas.
0: Sí. Y ahorita,
1: que tienen descontrolados los pitchers.
0: Ahorita, con un batazo de al jardín, puede haber un pisicón, sí. O un batazo, un roletazo difícil, puede haber una carrera.
1: Sí, preparan muy bien todo el juego.
0: Van
1: todo el
0: a terreno. Poner la pelota en juego, eso sí. Es lo que se trata. Pon la maldita pelota en juego.
1: Y a ver si se equivoca el rival, ¿verdad?
0: Exactamente. ¿Ah? Esa es la idea. Pero bueno. Rayados y Tigres. Fuera de la zona de calificación.
1: Ahorita sí.
0: A la jornada 11. ¿Te imaginabas que esto iba a pasar al inicio de temporada? Yo creo que nadie se imaginaba esto. Batazo de hit.
1: Listo, carrera.
0: El cuadro estaba adentro. El segunda base, muy adentro. Y la pelota va por arriba de la cabeza del segunda base. Si el segunda base hubiera estado colocado en su posición, la pelota le cae una línea a las manos prácticamente. Pero.
2: ¿Cuánto el librito?
0: Sí. Pero la pelota va encima de la cabeza.
1: Y una pichada difícil.
0: Porque mira dónde está el segundo. Mira, ahí está.
1: Sí, estaba muy adelantado.
0: Está muy adelantado. Sí. 6-4 los cerveceros de Milwaukee.
1: Esperaban inclusive hasta algún toque, ¿verdad?
0: Sí, estaban esperando. Sí. Y otra vez.
1: Yeah.
0: A ver si se roba la segunda base, ¿verdad? Para
1: buscar una carrera más.
0: Con un hitito, tener la oportunidad. ¿Verdad?
1: Y ahorita ya está más complicado para Dodgers regresar al partido.
0: Sí. Uh-huh. Ya con dos. Ahora necesitas tres para poder ganar el partido.
1: Ya se complicó.
0: Ya necesitas tres para poder ganar el partido. Dos para empatarlo. Sí. Se ve complicado. Y viene William Contreras, que está de 4-3 con un jonrón. Para acabarle de joder.
1: ¿Es pariente de acá de...?
0: ¿De Robert?
1: Sí. Si es Contreras, ¿es garantía?
0: ¿De dónde son los Contreras, Robert?
2: De Salamanca, Guanajuato, señor.
0: De Salamanca,
1: Guanajuato.
0: Muy bien.
2: Valle de Santiago, Guanajuato.
1: Valle de Santiago.
0: Yo no conozco muchos Contreras aquí en Monterrey, fíjate.
1: No, yo no.
0: Pero no de apellido. No de apellido. Sí. De hecho, yo, por ejemplo, no me acuerdo de ningún otro compañero.
1: Contreras.
2: ¿Nunca habías trabajado con un Contreras?
1: No. Has trabajado con muchos Contreras.
0: Pues sí, eso sí también. Pero no de apellido, güey. Ni en la escuela me acuerdo de tener un compañero Contreras.
2: ¿No?
0: Fíjate. No, por eso me llama la atención.
2: Somos seleccionados, somos pocos, pero seleccionados.
1: No, pues es que el García ese ha de haber sido, pero... Como aquel que tocó la flauta.
0: Base por bolas. Corredores en primera y en segunda. Con un out.
1: Ándale, ya va a cambiar de
0: pitcher. Cambio de pitcher. De una vez.
2: Y viene con la grúa. Dave Roberts.
1: Ya se le complicó.

0: Si pierde este juego, se lo complica todo.
1: Sí, porque necesitas
0: Ya
1: ganar
0: 12.
1: los tres allá.
0: Sí.
1: Así estaban las medias blancas y mira cómo se las
0: ¿Eh?
1: voltearon.
0: Pero este es un
1: Sí, pero esta
0: equipo.
1: es otra cosa.
0: Este es otro boleto.
1: Esta es otra cosa y yo no creo que le pueda sacar una serie del 2 a 0 al equipo de los. Pero bueno, estamos a punto también de arrancar el fútbol americano de la NFL. Partidazo el día de hoy.
2: Sí, pon el americano.
1: Juega
0: Sí,
1: sasasasazo.
0: juegazo, sí.
1: O pon el americano acá y aquí pongo
0: Sí,
1: el béisbol, mira.
2: Sí, señor.
0: sí.
2: Y el otro juego de béis también ya empezó.
1: Y el otro juego de béis. Mira, aquí vamos a poner, vamos a pasar esta televisión para allá, para verla en aquella.
0: Sí, aquí vemos el
2: Ya está
0: béisbol.
2: bateando José Ramírez, que también anda encendido con el tolete. Ahí va la pichada. ¡Rumba!
1: ¡De foul!
2: Pero foul largo,
0: Paso.
2: man. ¿Qué te
0: Anda
2: dije?
0: con todo este muchacho.
2: Ese Pepe Ramírez también está llevando a su equipo
0: Se
2: al.
0: parece al chaparrito de Houston, ¿verdad? ¿Cómo se llama? El chaparrito de Houston, ¿Quique?
1: Altuve.
0: Altuve.
1: A José
0: Tiene
1: Altuve.
0: un parecido.
2: Uy, se.
1: Acá entonces ponemos. ¿Qué quieres poner acá?
2: Aquí voy a poner el americano.
0: Sí, y acá pone el béisbol.
2: El americano.
1: ¿Ponemos a los Dodgers o ponemos a.
0: Pues, bueno, hay que ver el final de los Dodgers, a ver cómo les va. Este va empezando, tenemos más chance.
2: Toño Rodríguez dice que Will Smith no retó un strike clarísimo cuando pichaba a Yamamoto. Incluso se le quedó viendo con cara de pocos amigos y de ahí entraron dos carreras. Ah, pues así como, hombre. No retó
1: Pero
2: la
1: pues es
2: jugada y hubiera sido un strike.
1: ese es el manager, ¿verdad?
2: Y dejó pasar.
1: El manager es el que tiene que estar
2: Y le atascaron dos carreras.
1: el manager y la gente de arriba que te
0: Sí.
1: está diciendo, oye,
2: Pues sí.
1: rétalo, güey. ¿Sí?
0: ¿Por qué andan de negro ustedes?
1: Porque somos del mismo equipo.
0: ¿Son de los Raiders?
1: Porque andamos de luto porque a los Raiders se los atascan.
0: Y los Titanes que no le ganan a nadie.
1: Pero los Titanes ya sabemos, güey. Los Titanes estamos haciendo
0: Ya
1: tanking.
0: los Raiders ya hicieron lo que tenían que
1: Ya
0: hacer.
1: ganaron
2: De alguna
1: tres.
2: manera me dio gusto encontrarme con mis viejos Raiders.
1: Otra
2: Los
1: vez.
2: Raiders de siempre.
1: Otra vez.
2: ¿Qué pasó? ¿Dónde andaban? Ya los extrañaba.
0: Regresaron.
1: No, los Titanes están para llorar,
0: No,
1: compadre.
0: pobrecito.
1: Pobrecito.
2: Oye, me dio risa. Vi el. De un bloqueador.
1: Ah,
2: ¡No! ¡Sale a jugar! Y se va. Y atrás están pasando todos.
1: Sí,
2: Pues así como.
1: el tackle de la izquierda, Dan Moore,
0: no,
1: hombre, no manches.
2: Y viene, se une cubriendo al mariscal y
0: ¿De dónde
2: pasando
0: sacaste
2: todos por un
0: de
2: lado.
0: dónde sacaste esos jugadores,
1: Ese
0: Kike?
1: vino de Pittsburgh, güey. ¿No? Y deja tú, gana como 60 millones de dólares.
0: No, ¿en serio? Ah,
1: ¡Batazo
0: nuevamente. Sí,
1: de hit!
0: ya,
1: Y va a
0: nada,
1: entrar otra carrera.
0: Sí, ya.
1: El equipo de los. Y hasta tercera.
0: Ah,
1: Corredores
0: hombre.
1: en primera y en tercera. Con un out. Y la pizarra se pone 7 por 4.
2: Sí, se ven bien disminuidos los Dodgers.
0: Nah, es que este es un gran equipo,
2: Se
0: este
2: ven
0: de los
2: chiquitos,
0: cerveceros.
2: man.
0: Todos batean.
2: No, y el béisbol que montamos en la mañana, el béisbol de librito, el
1: Sí,
2: béisbol.
1: luego el chiquito, el
2: Como
1: béisbol.
2: comentabas ahorita, ahora nomás era brincarla por
1: Sí,
2: la.
1: sí. No, ¿te fijas los dos hits que han tenido en la entrada? Son chocando la pelota.
0: Sí.
2: No son de.
0: No buscan el batazo grande ni nada.
1: Vamos a poner la pelota en juego.
2: Sí.
1: Ándale. Ahora otra vez,
0: Ahora,
1: mira. Otra vez.
2: El
1: Esta va otra vez.
2: robo de base.
1: Ahí viene el pis y corre. No, lo aguantaron. Lo aguantaron. 7-4. La pizarra con dos outs. Y creo que estuvo bien detenido, ¿eh? El tiro parecía,
0: Sí.
1: el tiro parecía bueno.
0: Está muy cerca.
1: Todo listo para el arranque de la jornada también en el
0: Oye,
1: fútbol
0: este ni
1: americano.
0: parece estadio, mira. ¿Qué es eso?
1: Pues una nave
0: Una
1: espacial.
0: nave espacial.
1: Ahí va a ser Super Bowl otra
0: Está
1: vez.
0: bonito, ¿ah?
2: Ahí vamos a estar.
0: Ahí vamos a
1: Si
0: estar,
1: Dios
0: si Dios
1: quiere.
0: quiere.
2: Ahí me vas a llevar aunque yo sea de otra.
0: Ahí nos vas a llevar, ¿verdad, Kike?
1: Si Dios quiere, tú, Robert.
0: Sí. Ah, yo no.
1: ¿También?
0: No, pues dijiste Robert.
1: No, si Dios quiere, pues se me preguntas, también te digo si Dios quiere. Okay.
0: Gracias, Kiki.
1: Todos los playmakers tenemos que estar ahí.
0: ¡Ojo!
1: ¿Eh?
0: Venga.
2: Regreso, va a haber regreso, señores. ¡Vienen los Bills!
0: ¡Vámonos! ¡Vámonos! ¡Vámonos! ¡Vámonos!
2: Le
0: faltó pierna, le faltaron piernas.
2: A la 27 lo sacan del campo y qué inmejorable manera de empezar el partido para los Bills.
0: Era para escaparse, ¿no?
1: Era para escaparse. Pero fíjate que le fue cerrando el ángulo, la persecución fue buena.
2: Era como 5J.
0: Mira, ahí, era para escaparse ahí.
1: Del número 42 lo va orillando.
0: Le faltaron piernas.
2: Él hizo buena cobertura. El último hombre.
1: Porque si vas a taclear y si se te va, tú eres el último, güey.
2: Entonces, pero empezar en la 26 del campo rival, ¿qué más quieres, Kike? ¿Qué más quieres?
1: Pausa y volvemos.
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1: Viene Josh Allen a trabajar la primera serie ofensiva del equipo de los Bills de Buffalo. No juega DJ Moore, por cierto.
0: ¿Quién es ese?
1: El receptor.
0: ¿De quién?
1: Del equipo de los Bills de Buffalo. Y bueno, pues al final de cuentas, empiezan corriendo la pelota el equipo de los Bills. Juegan de blanco, azul y rojo el día de hoy. De blanco todo el uniforme.
0: Y vivos. Y vivos rojos con azul.
1: Los de blanco están ganando el día de hoy.
0: Sí.
1: Ganó, está ganando Milwaukee. Y los Bills empiezan la primera
0: serie. El de Milwaukee es medio amarillo, ¿no? Medio así.
1: Pero no, blanco. Hoy es blanco.
0: Sí. ¡Ay! ¡Ah! Se le soltó.
1: Tercera oportunidad. Dawson Knox que no pudo. Que no pudo quedarse con esa pelota. Pase muy bajito.
0: No, es que la rozó. Es que la rozó.
1: Es que si lo pone.
0: Sí, la rozó. Ah, sí. Pero sí la tiene en las manos.
1: ¿Lo debió haber agarrado?
0: Sí.
1: Si lo pone más arriba, es touchdown. Que le quedó bajito al receptor cuando le debió haber tirado un poco más arriba. Tercera y 7. La pelota en la yarda 23 del equipo de los Rams. Presión con 4 nada más. ¡Y lo tiene!
0: ¡Ah, qué muchacho!
2: Por el lado ciego.
1: Stewart hizo una trayectoria, da la vuelta por fuera. Se tarda en tirar la pelota este Josh Allen. Ve el 10, mira. El 10 va, ahí va, mira, por fuera la trayectoria. Va por fuera y ya cuando lo quieren ver,
0: Me llegó.
2: Tardas más de 3 segundos.
0: ¿Por qué no corrió por ese hueco,
2: vales,
0: Allen?
2: Vales madre.
0: Tenía el huecote ese para avanzar.
2: Perdón. Vieron el intento de
1: Tyler Bass.
2: Gol de campo con Tyler Bass.
1: 49.
2: ¡Ay, cabrón!
0: Oye,
2: parecía que le había...
0: Se movió re feo.
2: Atornillado, ¿eh?
1: Parecía que iba a ir al lado izquierdo, sí, para afuera, y luego de repente...
0: Agarró para la derecha.
1: Le pegó con chanfle.
2: 3-0 adelante de los Bills. Si vienen los Rams.
1: Y 7-4 ganando el equipo de los cerveceros de Milwaukee.
2: Quique, ¿qué opinas que Club América invitó a la celebración de su aniversario a Ángel Reina y a Navia? Y no a Sagi, ni al Capitán Fury, Alfredo Tena.
0: Bueno, no fue tampoco Carlos Reynoso.
1: A lo mejor sí los invitaron, sí, a lo mejor pues no fueron.
2: Exacto. Carlos Reynoso estaba en la transmisión.
1: Por eso.
2: En la de TUDN.
0: Pero no bajó.
1: Pues no bajó, o sea, no quiso.
2: No, estaban en el estudio ellos.
1: Por eso te digo, dice Carlos Reynoso, pues está muy bien la invitación, ¿verdad? Pero pues acá me pagan una lana,
0: claro,
1: ¿verdad?
0: Pues, sí.
1: Como dijo un día Johnny Unitas, Me invitaron a dar el volado en el Super Bowl. Uh-huh. Sí, pero no, muchas gracias. Les agradezco el honor y todo. Pero tengo una firma de autógrafos. ¿Cómo vas a despreciarnos? Uh-huh. ¿O no? No, no estoy acá despreciando.
2: Acá me pagan medio millón.
1: Acá, exactamente. Acá me pagan $20,000, $30,000.
2: Por eso quieren que lo haga por honor.
1: No, ¿ah? ¿Eh? Sí. Entonces, pues sí. Mi familia vive de eso. Entonces, gracias. Les agradezco mucho el honor, pero muchas gracias. Sí, a lo mejor pasó con Reynoso, ¿ah? Dijo, ¿sabes qué? Pues prefiero cumplir con mi chamba. Es una lana.
0: Chamba
1: es
0: chamba.
1: Chamba es chamba. Exactamente, va.
2: Oye, ahora que ya está... como que ya buscando... posicionarse para el próximo draft. Los Titanes. ¿Te gusta Arch Manning?
1: No.
2: ¿No?
1: No.
0: ¿No irías por él?
1: No.
0: ¿Aunque sea mediático?
1: No. Iría por él, nada más por eso, ¿ah?
0: Ok.
1: Por la cuestión mediática, porque su tío jugó en Tennessee, lo que tú quieras, en la Universidad de Tennessee.
0: Se va a llevar muchos reflectores, ¿no?
1: Se va a llevar. Y Tennessee necesita
0: reflectores.
1: Un golpe mediático porque el próximo año estrena su estadio.
0: O sea, está, yo lo llevaría.
1: ¿Me entiendes? Pero...
0: si es mediático, lo llevo.
2: Entonces, necesita un macho calado.
1: Pero yo prefiero a alguien que me asegure que voy a ganar, ¿va? Hoy la bronca está en que necesito un tipo que me acerque a la victoria. De nada me sirve llevar a alguien que sea muy mediático si voy a seguir perdiendo juegos, ¿va? Porque va a durar 15 días, ¿va? ¿Sí? Si yo fuera a Tennessee... yo en el próximo draft voy y le digo al equipo de Cincinnati: échame Joe Burrow,
2: te cambio mi primera selección
0: colegial.
1: ¡Oh!
0: No, que te va a dar
1: O voy a los Cargadores de Los Ángeles.
0: Ahí sí, digo, para que veas.
1: Dame a Justin Herbert.
0: Ahí sí, porque ves.
1: Y llévate.
2: Él a lo mejor ya está entrando a la agencia libre, ¿no?
1: ¿Eh? Puede ser. O sea, ya te digo.
2: Ya debe estar ahí.
1: Pero voy, busco uno que esté más o menos calado en la NFL.
0: Uh-huh. Yeah.
1: Sí. Que sea mediático. Porque lamentablemente, pues no va a pasar, ¿no? No va a pasar.
0: Si te ponen a Pesco, ¿te lo llevas?
1: No.
0: ¿No?
1: ¿No?
0: Ah, caray. Pensé que ibas a decir que sí.
1: No. No, no, no, no. No me llevaré. ¿A quiénes me podría llevar?
2: ¿A CJ Stroud?
1: Tampoco.
0: Mm-hmm.
1: Me podría llevar. Dándole vuelta. Dándole vuelta, no. A esos dos nada más.
2: ¿No te gusta Josh Allen?
0: Pero te falta mucho.
1: Pero te
0: faltan mucho más jugadores que eso.
1: Por eso. Pero es que cuando tú llegas a un buen jugador, ese buen jugador invita a otros a que vayan.
0: Uh-huh.
1: ¿Entiendes? Estás asegurándote que... Ahora, yo creo que Tennessee no tiene mal equipo.
0: Ah, Quique, ¿de qué estás hablando? ¿Cómo que no tiene mal equipo?
1: Si no tiene... tienes buenos receptores. Pues si no les pones la pelota, pues ¿de qué sirve que tenga buenos receptores, güey?
0: Uh-huh.
1: Estos Titanes me recuerdan a mí, y pues estoy enojado también porque, por ejemplo, hace la última vez que llegamos a una final de conferencia y que casi llegamos al Super Bowl, el equipo empezó 1-4 y lo que hoy estamos viendo lo veíamos con Marcus Mariota. Y ponen a Ryan Tannehill. Y Tannehill empieza a ganar juegos, a ganar juegos, a ganar juegos, a ganar juegos. Y el equipo califica y termina metiéndose a los playoffs. Y elimina a los Patriotas con Brady. Y terminan llegando a la final de conferencia. Y nomás porque el arbitraje ese día contra Kansas fue un auténtico desmadre. Pero yo buscaría un veterano.
0: ¿Un veterano?
1: Sí, buscaría un veterano. Ya párenle. En ese sentido.
2: ¿Y la defensiva cómo anda?
1: Es que la defensiva no está mal, Robert. ¿No? Pero si estás tanto tiempo adentro.
2: Sí,
1: tres y para adentro. Y tres y para adentro.
2: Terminas fundido.
1: Y tres y para adentro. Pues qué jodido le haces. Llega un momento y no puede estar cargando, haciendo repeticiones, ¿verdad? Desde el año pasado, para mí, la defensa no está tan mal. El problema es la ofensiva. No tienes una buena ofensiva, pues estás canijo. ¿Cómo jodidos le haces? Sí. Ese es para mí el gran tema. Y mejorar tu línea ofensiva. Mejorar tu línea ofensiva y mejorar tu línea, tu posición de mariscal de campo.
2: Llévense a Mandujano.
1: ¿Necesitamos eso?
2: Jugadorazo, tío. Me estaba deleitando viéndolo.
1: Sí, gran trabajo en la defensa de Auténticos. Sí. Mandujano, Cavazos, el otro Cavazos. Los dos chavos que vinieron
2: los
1: acá.
2: Los dos esquineros.
1: Los dos chavos que vinieron sí. acá también.
2: Era un esquinero y un linebacker, ¿verdad? O algo así.
1: Sí, sí, sí.
0: El primer obstáculo ya lo rebasaron, ¿verdad?
1: ¿El de Puebla?
0: Ajá.
1: Sí.
0: Ya.
1: Sí. Y lo pasaron con bien. Mucha gente es lo que dice que. ¡Ay, es que!
0: Yo los vi muy sobradillos.
1: Es el que dice este.
2: Sí,
1: que...
2: sí. No, me
0: queda. Yo los vi sobrados a los auténticos. Mucho equipo.
1: ¿Sí?
0: Sí. Así lo vi.
1: La verdad, no es porque han tenido una gran temporada, defensivamente hablando.
0: Pero lo vi muy, y muy controlado el
1: mucha
0: partido.
1: Gente está criticando a Mirko Martos. Sí es cierto, no había sido su mejor primera mitad. Hay días que sales y las cosas no van bien, ¿verdad? Y luego terminan lesionándolo, no sé si vaya a estar listo para el viernes, una conmoción, lo guardan. Entró Joel Ramírez y lo hizo bien, y ganas como equipo.
0: Bien.
1: Ganas como equipo, y párale contar. ¿Te acuerdas la semana pasada lo que decíamos hace dos semanas? Hace dos semanas. Cuando ponen a Michael Penix... Y te dijiste, ¿cómo cambió el equipo de Atlanta, sí, cabrón? ¿Cómo jodidos cambió tanto? ¿Mm? Pues ayer volvió a pasar. Se lesiona Michael Penix.
0: Y adiós.
1: Entra Tua Tagovailoa y pierdes el partido. Y termina Tua terminando con una intercepción. Y esa es la diferencia entre tener al que lo hace bien y el que no puede con la chamba, ¿verdad? ¿Sí? Hoy no puedes con la chamba. Y habrá quien dice, pues hay que tragar basura para que te hagas más fuerte tarde que temprano. Pues sí, bueno, a lo mejor está bien, va.
0: ¿Se la van a jugar 4-1?
1: Cuarta y una. Este entrenador así es.
0: ¿Sí?
1: Este entrenador saca las estadísticas y en las estadísticas te dice que el 68% de las veces lo vas a conseguir. Pues voy a hacerlo porque la estadística me dice que el 68% la voy a hacer. Eventualmente alguna vas a fallar.
0: Ajá.
1: ¿Primero y 10?
0: Sí, lo hicieron. ¿Eh?
1: ¿Primero y 10? Con Kyren Williams. Entonces, eventualmente lo tienes que hacer.
0: Yeah.
1: Este tipo es uno de los que más utiliza las estadísticas. Gran bloqueo de Pucanacua, ¿eh? Sacrificando el cuerpo y el receptor del equipo de.
2: Sí.
1: Ese juego ya se acabó, ¿ah?
2: Sí, ya se acabó.
0: Ya
2: oficial, 7-4. Gana Cerveceros.
1: Ahí irnos al otro juego, entonces.
2: Ahí va los Rams llevando bien su serie.
0: Están avanzando, pasito avanzando.
1: Tampa está ganando 2-0.
2: 2-0.
0: Tampa también está.
1: Fíjate que pensando en lo que. Y saludos a la gente de la Ciudad de México. Con lo del América y lo de Monterrey. Dicen que Monterrey va a apelar ahí. El penal. Ah, le pegó.
2: ¿Qué retela,
0: ¿Qué van a apelar?
2: Esas jugadas ya se quedaron así, hombre.
1: Dicen que va a apelar. Yo creo que se la va a apelar también. Pero la otra parte.
2: Ni modo que te diga, no, sí, vamos a poner el gol.
16: Una disculpa. ¿Le pegó o no le pegó? ¿Le pegó o no le pegó? Roza el uniforme.
2: A la pura camiseta, sí. No sé si eso valga.
0: Sí, claro. ¿Sí? Es suficiente.
2: A la pura camisola, sí, ¿no?
0: Sí, lo roza, no le pega. La camisola, con eso es suficiente.
2: Nomás la camisola la.
0: Sí, le pega la.
2: La sacude.
0: Suficiente.
2: ¿Le da su cuenta?
0: Sí, claro.
2: Le da razón.
0: Parte del cuerpo.
16: Pausa y volvemos.
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18: Muy buenas noches, aquí el reporte vial. Manifestantes bloquean la circulación vehicular en Doctor Lisiaga, entre Doctor José María Vértiz y Doctor Jiménez. Evite el tráfico en Doctor Velasco y Doctor Martínez del Río. En otro punto de la capital y con intenso tránsito vehicular hallarás viaducto Miguel Alemán, de Insurgentes a la calzada de Tlalpan. Similares condiciones viales tendrás en la calzada Ignacio Zaragoza, de Periférico en su tramo calle 7 a la estación del metro Peñón Viejo. Y finalmente tendrás lento avance en avenida Ricardo Flores Magón, de Insurgentes a Paseo de la Reforma. Recuerda que la velocidad máxima en vías de acceso controlado es de 80 km por hora en carriles centrales. Hasta aquí el reporte vial, te informa Alex Leiva.
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20: 30 años de torneos cortos, 30 años en la Liga MX. Adolfo Bautista fue uno de los jugadores más llamativos en los torneos cortos del fútbol mexicano, defendiendo las camisetas de 5 equipos distintos, pero destaca todo lo que hizo en las Chivas, donde es considerado un ídolo de la afición rojiblanca. El Bofo marcó 59 goles en los 210 partidos jugados y además ayudó a que las Chivas ganaran el campeonato en el año que estaban festejando su centenario. En el Apertura 2006 consiguió la anotación que le dio el onceavo título al rebaño sagrado en la final contra Toluca en el Nemesio 10. El Bofo Bautista será reconocido por sus extravagantes looks de cabello y por siempre jugar con guantes, además de que también asombraba a los fanáticos con sus jugadas.
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16: De las otras cosas que pasaron ahí que no hemos platicado, del incidente que tiene el Estadio Azteca con un aficionado burlándose o riéndose.
1: Sí.
16: Qué vergonzoso, qué pena, ¿no? América tiene que poner mano dura y a ese aficionado que fue y que va con el niño ahí, debe de sancionarlo. A ver, ¿quién es? Pues para eso debe ser Fan ID, ¿verdad? Que ya no lo usan.
2: Qué ejemplo, y el niño también ahí, Taniandillo.
16: Exactamente.
2: Sí, qué ejemplo.
16: No, y la muchacha de los Rayados también, que va y se pone ahí. Está viendo cómo está el otro menso ahí.
1: Ajá.
16: Y también va y le reta ahí en su cara. Que todo mal, ahora sí, Rol. Todo mal. Y eso... Esos tipos de incidentes me molestan mucho en él.
0: Ay, casi la interceptan.
16: Ese tipo de incidentes me molestan mucho.
0: Yeah.
16: Ahora, el personal de Rayados, pues pasa, güey, no los peles. ¿Para qué te quedas ahí?
0: Claro.
16: ¿Eh?
1: Sí.
16: ¿Para qué te enganchas? También, ¿para qué te quedas ahí diciéndole qué ejemplo le das al niño? Tú pasa y déjalo. Nadie se ha muerto una mentada de madre, güey.
0: No. ¿Eh? Acá hasta las das gratis.
16: ¿Eh? Sí. Las mentadas, güey. Pues, ay, pues, ¿no vas a agarrar las de mis carnalas? Sí, güey. Pues, ¿cómo que agarras las de mis carnalas, güey?
2: Las mentadas.
16: ¿Cómo que agarras?
2: ¡Ah, mis falló!
16: ¿Eh? ¿Cómo que no te hagas, güey? ¿Cómo que agarras las mentadas, güey?
2: Agarro las mentadas.
16: Este güey que las gratis y que tú las mentadas. ¿De qué se
0: pues
16: trata?
0: Pues es que aquí las das gratis. ¿Mm?
2: Yo, las mentadas de ellas. ¿No? No, no de cualquier pelagato, nada más de ella.
16: No saben el trompo. Que lo, no, y no lo hago por ella. No,
2: ahí vas a decirle.
0: Lo, sí, ya. Ahí va a estar chismoso.
16: El Robert les quiere agarrar. Sí. No, y les voy a decir que ustedes les quieren agarrar. Es más, no les voy a decir porque los voy a proteger a ustedes.
0: Ah, gracias.
2: Me refería a las mentadas, hermanas de Quique. Primas.
16: Los escuchan de repente. Los escuchan ahí en Reynosa.
0: Ah, pero de repente.
16: McAllen.
0: Pero de repente.
16: A esta, no es cierto, ya salió mi hermana del trabajo.
0: Si no, ahorita ya no la estuvieran rayando.
16: Y la
0: rayando.
16: Otra va saliendo del trabajo.
0: Si nos estuvieran escuchando ahorita, ya no lo hubieran rayado.
16: Y la otra está allá en Waxahachie. Allá está.
2: Chesco, buenas tardes, mi capi. Nuestra leyenda goleadora Humberto Chupete Suazo está a 3 partidos de ascender a su equipo a la primera división de Chile.
16: Órale. Como técnico.
2: Ah, bien, qué bien, qué bien. Como debe ser. Sí. Picando piedra, viniendo desde abajo. Obteniendo logros. No que no te dan el equipo.
0: Allá
2: ¿no?
0: Sí hay descenso.
2: La selección.
0: ¿Sí hay ascenso allá?
16: Sí, allá sí. Sí. Fíjate, en Chile se empezó a especular también de que el Tano Ortiz podría ser del interés de Tigres.
2: Ah, sí, la mayoría.
16: ¿Te gustaría?
0: Escarmiento.
16: ¿Tigres?
0: Oiga, déjenlo, está triunfando allá, déjenlo ahí.
16: Está haciendo un temporadón.
0: Claro, ahí déjenlo. ¿Para qué se quiere venir? Allá está bien. Está yendo bien.
2: Es un rumor.
16: Pues porque pagan más aquí, güey.
0: No, pagan allá diez, quédense.
16: Diez veces más
0: aquí. Si les van bien allá quédense.
2: A mí me encantaría. Está más identificado con la nación Tigre que con la nación
16: Rayada. Mira cómo hicieron el estadio, era de un terreno que era nada más, era lo que es hoy.
0: Es un complejo, ¿verdad?
16: Todo un complejo.
0: Mira, qué bonito. Departamentos.
16: Departamentos, cines.
0: Es una ciudad.
16: Lagos, sí.
0: Ay, qué bonito.
16: Es una mini ciudad.
0: Y mira, sin...
2: Además, creo que ahí tiene sus estudios en NFL Network, ¿no? Y es bien.
0: Sin contaminación y ni nada. Sí.
16: Acuérdate que hoy ya es...
2: ya es de...
16: Y es
2: el grupo Disney.
16: NFL Network ya pertenece a Disney.
2: Sí. Pues se quedó con las manos vacías los Rams.
16: Fallaron el gol de campo. El marcador se mantiene 3-0 favorable para el equipo de los Bills de Buffalo.
2: Pinta para bajas el juego,
0: Sí. ¿Sí? Pues casi se comieron 10 minutos los, ¿cómo se llama? Los Rams en el avance y no hicieron nada.
16: Bien. Fíjate que la otra parte que llamó la atención del partido de Monterrey contra el equipo del América fue la baja de Kuipers. Venía de un partido donde contra Atlante había hecho muy bien las cosas. Uh-huh. Y ahora este partido como que le bajó. Uh-huh. ¿Tiene que ver con los centrales?
0: Tiene que ver con el diseño.
16: Me gustaron los dos centrales ahora del América.
0: Sí.
16: Los dos Santiagos.
0: Pero es por el funcionamiento de todo el equipo, porque Monterrey solamente tiró dos veces.
2: Nomás le generó una.
0: O sea.
2: Nomás una le dieron a Coy.
0: Entonces.
16: Pero pues no dicen que nos traían a pan y agua y que quién sabe qué y que... ¿Eh?
2: No.
0: ¿No?
2: Fueron dos tiros, el dos de Rossi, golazo
0: y nada más.
2: Y creo que el de Kuipers ese que...
16: Y filtren. Y para de contar.
0: El inoperante fue el Monterrey. Digo, el América. Ofensivamente el América se vio... No se vio muy bien.
16: El primer tiempo.
2: Bueno, es que Andrada también...
0: Sí, Andrada le sacó... Sacó dos balones. Bueno, Chávez sacó dos, ¿no? Que era el 2-1.
1: Dos veces
0: la sacó, sí.
1: Y hay otra que pega Rica en el Chá. Poste. Hay sí. otra que pega en el poste de...
0: Ah, esa de Borja. Yo pensé que iba a ser gol, fíjate.
1: Esa que pega en el poste de Borja, las dos que saca Rica Chávez.
0: Y la que saca, le saca a Brian en el primer tiempo ese balón al ángulo.
1: Pero,
0: gran parada.
1: Sí, pero no te la voy a valer, te voy a decir por
0: qué. ¿Por qué? A ver.
1: Porque la pelota se va a tiro de esquina. Y en la siguiente jugada en el tiro de esquina cae el gol.
0: Pues sí, pero...
1: Y cae el gol y a mí me parece que Andrada se queda atolondrado.
2: Le rebota en las manos.
1: Exacto.
2: Le rebota en las manos.
1: Se ve lento en su reacción.
0: ¿Te parece?
2: Es que rematan de aquí.
0: Sí, está muy cerca.
2: Fue una serie ahí de rebotes.
1: ¡Oh, busca! Aaron Donald, bienvenido a la liga.
0: Pero hay castigo, hay castigo.
1: Le dijeron, ¿me extrañaste?
0: Castigo en contra de los Rams.
1: ¿Y sabes?
2: Yo creo que va a ser de...
1: Va a ser en contra de Aaron Donald porque lo asustó.
2: No, bueno, quién sabe.
1: Me parece
2: casi que... Casi siempre son de agarrando esas cuando...
0: va a ser en contra de los Rams. Tómala.
1: Contacto ilegal en contra del equipo de los Rams.
0: La primera y 10.
1: Inga.
2: Ay, no los toques. Las reglas de ahora, que ablandan el fútbol americano, Kike.
0: Ahí está. Mira.
2: Ese check.
0: ¿Qué? Pues lo está agarrando, mira.
1: No, sí, Robert.
0: O sea, ¿cómo no?
1: Nunca lo soltó.
0: 10 yardas.
2: ¿Por qué te lo llevas tú, el de Rams, hombre?
1: Diez.
2: Nomás se da un check ahí.
1: Ahora, le salió más barato que el azotón, ¿eh?
0: Sí. Vámonos.
2: Mira, Cook. Anda bravo.
1: Ya están en posición por lo menos para gol de campo el equipo de los...
0: Pero si quieren ganar necesitan touchdowns, ¿eh? Sí. Este equipo no puede confiarse. Así estaban perdiendo los Rams el partido pasado y regresaron y ganaron. Este equipo de los Rams no los puedes dar por liquidados ni con 20
1: puntos.
0: No,
1: y además tienen a Myles Garrett todavía no juega. Ya. Y que tarde que temprano va a entrar y junto con Aaron Donald van a...
0: Se fue.
1: Primero y 10.
2: ¡Qué guaconón!
1: Con Cook.
0: Ya, tranquilo.
1: Llevando la pelota.
0: Tranquilos.
1: Tirurun.
2: ¿Se alarma?
1: Sí, me avisa. Es que ahora...
2: El tema de...
1: No, lo que...
2: Sports Center.
1: Lo que pasa...
2: ¿Oí?
1: Lo que pasa es que ahora la aplicación de Fantasy de la NFL, la aplicación de Fantasy de la NFL, pasó a manos de ESPN, que compraron todo. Entonces, para los que seguimos jugando Fantasy, le llega el aviso de que hay jugadores en este momento que están... Jugadores tuyos en este momento que están en zona roja.
2: Uh-huh.
1: Y ese te manda el aviso. Piririm.
2: Estás perdido porque te dan puntos.
1: Exactamente. Porque te van a dar puntos, ¿no? Sí, entonces es el porque. Oye, ese está yendo el primer cuarto. Está yendo rápido el primer cuarto. Sí. Y el equipo de los Bills está segunda y 9 en la 11. Y en el béisbol, 2-0 Tampa. En la segunda entrada.
2: Tercera. Cuatro.
1: Vamos a la línea telefónica. ¿Quién nos llama? Bueno.
3: Bueno.
1: ¿Quién habla?
3: ¿Qué pasa, Kike? ¿Cómo estamos? Mi Robert.
1: ¡Ey!
3: Mi Cora.
0: Buenas.
3: Ya nada más te quedan 12 semanas, mi Kike.
1: Para ganar 3 juegos, ¿verdad?
3: Para ganar 3 juegos. Y no veo cómo, porque... Al que le iban a ganar, que era el Pichón, los Tejanos, no pudieron.
1: Y ya sé. Esa semana vamos a Indianápolis, no creo que ganemos contra Indianápolis. Y luego recibimos a Cleveland, no creo que ganemos contra Cleveland.
3: Bueno.
1: En el papel se veían fáciles, a lo mejor, no fáciles, accesibles, pero viendo cómo está jugando, pues no va.
3: No creo que gane ni uno.
1: Yo no espero nada. Ahora sí que ya no espero nada de este equipo. Nada. ¿Y sabes qué? Aún así me decepcionan. No esperando nada.
0: ¿Ah, sí?
2: No sabes nadie de música.
3: Lo bueno es que estás emocionado porque los ves jugar y los ves perder.
1: Fíjate, eso sí, no debo quitar que me han emocionado en esta temporada en 3 de los 5 juegos. 3 de los 5 juegos.
3: Es correcto.
1: Le debieron haber ganado al equipo de Gigantes. Debieron haber ganado otro partido, no me acuerdo quién, a Filadelfia. Que también Filadelfia les anota en el último, faltando 7 segundos. Y con Cuervos también estuvo el tiro hasta el último instante. Entonces, ahí sí puedo decir, mis domingos no han sido aburridos.
3: Bueno.
1: Incluyéndole la primera semana contra los Jets. Todavía en el último cuarto también estábamos ahí.
2: A un equipo.
1: Le ves lo bueno.
2: Que ande mal.
3: Solo hay que esperar las 12 semanas, pero yo lo veo bien complicado.
1: Pero te voy a decir una cosa. Que no ganemos un juego porque me voy a poner un...
0: ¿En serio? ¿Eres capaz de eso?
3: Vamos a sacar las llaves como sacaron los Rams.
1: Exacto.
3: No, yo no creo. Mira, yo llevo 2 de 2. Yo dije que iban a ganar al Puebla y les dije que iban a ganar Toluca y me dijeron que no. Ahí está.
1: Bueno, ¿le van a ganar a Chivas?
3: Ahora, yo, sí, claro, le van a ganar a Chivas. Aunque el Cora diga que no. El Cora dice que no, ya. Pero si tú vas a jugar a las Chivas, no creo que le ganen a Tigres, ¿eh?
1: Chivas no es el mismo de la temporada pasada, ¿eh?
3: No.
1: Les falta la hormiga. Y creo que la ausencia de gol les está costando.
3: Y fíjate que la defensa de Chivas sí la veo muy débil, muy... Yo creo que sí van a ganar, para mí. Creo que van a batallar, sí, pero van a ganar.
1: Bueno.
3: Y yo creo que van a calificar. Y la otra es que yo no sé por qué se quejan los del Toluca y los del Monterrey. Los del Toluca se quejan de que fue un mal arbitraje, pero no se acuerdan de las 2 finales cómo debieron haber expulsado a Paulinho y debieron haber expulsado a Alexis Vega. O sea, un arbitraje malo, pues.
1: Eso fue lo que se enganchó Nahuel, que es prácticamente el que va y expulsa a Mohamed, porque Nahuel se acerca hasta medio campo y dice, ¿quieres que te regalen más? Después de lo que te regalaron las 2 finales. Según el reportero de cancha de Azteca, eso fue lo que dijo. Y que Mohamed le contestó, para los penales, güey.
3: pero mira,
1: y que de ahí se engancharon y de ahí vino la...
3: Eso, pues, no te puedes enganchar en ese sentido porque... Tú sabes que los arbitrajes de repente fallan y de repente se ponen y de repente no te marcan. Ahora, Monterrey tampoco se debe de quejar porque en la League Cup les ayudaron. Ahí se va para todos lados, o sea.
1: Okay.
3: Es como el de las Chivas también se quejan, pero pues es lo mismo, o sea. A veces se equivocan los árbitros y todo. Ahora, yo pienso que a Mohamed le hicieron así porque ya lo traían por las declaraciones que había hecho en contra de Catencel. O sea, también los árbitros, sabes que de repente se vengan de los técnicos, ¿no? De los jugadores.
1: Claro.
3: Bajita la mano, ¿va? ¿No? Y pues yo así como vi al Monterrey, yo no creo que le gane al Querétaro, ¿eh?
1: Ok.
3: Pero pues vamos a ver el fin de semana y espero que tus Titans sigan perdiendo y no gane ni un juego para que se puedan acomodar bien en el draft.
1: Cómprate calzones, hombre. ánimo. Ale. Dios, que no gane ni un juego. Me vale gorro el draft. Que ganen.
0: ¿No te importa?
1: No, que ganen. Está todo a dar la convivencia. Sí. ¡Nos vamos! Gracias, que tengas una excelente tarde.
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4: Excelente noche, vamos con la información. La Universidad Nacional Autónoma de México abrió el registro para más de 90.000 becas dirigidas a estudiantes de bachillerato, licenciatura y posgrado, con apoyos para alimentación, manutención, excelencia académica y titulación. El trámite estará disponible hasta el 19 de octubre en Espacio UNAM. El secretario de Seguridad Ciudadana de la Ciudad de México, Pablo Vázquez, dio a conocer que en septiembre fueron detenidas 2.381 personas por delitos de alto impacto y desarticuladas 47 células delictivas. Durante el informe presentado junto a la jefa de gobierno, Clara Brugada, destacó que la capital registró su nivel más bajo de homicidios en 20 años. La Procuraduría Federal de Protección al Ambiente informó que 3 personas fueron vinculadas a proceso por poseer ilegalmente una tortuga casquito de Vallarta, especie microendémica y en peligro de extinción. Fueron detenidas en un humedal de Puerto Vallarta con el ejemplar y trampas para capturar más. En el mundo, el presidente de Estados Unidos, Donald Trump, aseguró que está vigente una tregua entre Rusia y Ucrania para detener los ataques contra infraestructura energética, aunque el Kremlin solo confirmó que las conversaciones continúan. Para Noticentro informa Melissa Mendoza.
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33: ¿Qué tal, amigos? ¿Cómo están? Bienvenidos a Los Mariscales. Soy Fernando Bonrosum. Me da mucho gusto saludarlos. El día de hoy, lunes, Victory Monday. Todos los que dijeron que los Colts nos iban a ganar, no. Ya saben que Pittsburgh le gana a los buenos y pierde con los malos. Pero bueno, es parte del show. Primer partido en un rato que no andaba estresado, como siempre estos me hacen sentir, pero bueno. Saludos a la gente en ABC Deportes, 92.1 FM y 660 AM. Leo, te cargo que me mande los cortes cuando estés ahí en los controles. Estamos en vivo en YouTube. Pueden buscar el canal Fernando Bonrosum, donde con mucho gusto estaremos comentando. Ya desde antes de iniciar la transmisión, Ángel Covian ya estaba listo mandando mensajes. Ahorita los vamos a leer. Entonces, ok, tenemos panel de lujo. Voy a saludar a mis colegas y amigos. Como fueron llegando, ambos en la Ciudad de México. Todavía falta que llegue el Regio Power un ratito más. Ian Rountree, te saludo con mucho gusto.
34: Muchas gracias, Fer. Bienvenido también a Francisco, a Paco. Y gracias, muchísima información hoy lunes.
33: Sí, así es. Francisco Fernández ya se habitó una semana, ya pasó su training camp. Ahora vamos a ver si aguanta el último corte. Paco, te saludo con gusto.
35: ¿Cómo están, Ian? Fernando, buenas. Una semana, quinta semana, donde ya el pelotón se empieza a hacer largo, ya se ve quiénes se quedan atrás, quiénes apuntan para playoffs, y muchísima información, es correcto.
33: Bueno, si puedes ahorita subir un poquito tu nivel, Paco, nada más, pero qué bueno que ya nos escuchas. Ahora sí ya está el cabrito Power, Rolando Regil Hinojosa, aquí está con nosotros. ¿Cómo está, Rol?
36: Paco, Fer, y buenas tardes. Pues sí, una semana donde algunas mentiras...
33: Tan mentido.
36: Sí, la de Sirianni y la de Arch Manning. Otra vez volvemos a verlos en una situación complicada y ni siquiera en el Red River Classic, en la rivalidad del Río Rojo, se lo puede llevar el tercera generación de los Manning. Y desde mi punto de vista, qué cortito, y veía que los vaqueros de Dallas decían, él va a salvar a los vaqueros. No creo que vaya a salvar a los vaqueros, pero es el quarterback que se merecen. Es el quarterback que ustedes quieren. Es la sobrevaloración, lo caro por el empaque.
33: Vamos a tener toda la parte del fútbol estudiantil para que se quede al final del programa. Al final quiero decir al final de la hora. O sea, no me malinterpreten. Hay mucho que hablar. Lo vamos a ir dosificando en la semana.
36: Él va a salvar a los vaqueros. No creo que vaya a salvar a los vaqueros, pero es el quarterback que se merecen. Es el quarterback que ustedes quieren. Es la sobrevaloración, lo caro por el empaque.
33: Vamos a tener toda la parte del fútbol estudiantil para que se quede al final del programa.

0: porque no alcanzan. Y el problema de todo esto de preparar un programa en vivo es de que mañana van a salir más, el miércoles van a salir más y todos los días salen más. Entonces, el sábado empiezo con el college, el domingo como van con los partidos. Muchas cosas que suceden en los partidos se escriben o se comparten hasta el lunes, porque a la hora de estar narrando o a la hora de estar comentando un partido, analizando, hay cosas que no tienes en ese momento a la mano, como las estadísticas, como ciertos puntos. Y bueno, ahí tratamos de que nos alcance, nos alcance, nos alcance, y lo que nunca nos alcanza es el tiempo. Eso es un hecho. Pero bueno, dijo Rolando que Jim Harbaugh en algún punto ya no iba a saber qué hacer. Y que cuando no supiera qué hacer, iba a abandonar el barco. No como el capitán del Titanic que se quedó hasta que se le hundió la nave, ¿verdad? Bueno, dicen que no era el Titanic, era el Bismarck. Querían cobrar el seguro, querían eliminar a ciertos enemigos que tenían ahí ciertos banqueros, porque al final no se subió el señor J.P. Morgan al barco, pero sí les mandó invitación a otros banqueros y ahí cambió muchas cosas de la economía. Pero bueno, no vamos a entrar con las conspiraciones aún. A Jim Harbaugh le preguntaron textualmente lo siguiente, señores. Le dijeron, señor Harbaugh, ¿qué plan, qué estrategia, qué mensaje, qué es lo que va a hacer después de iniciar 0 y 5? Si usted alguna vez escuchó de un señor llamado Mario Moreno Cantinflas, si no, lo puede googlear, uno de los cómicos más importantes de la historia del cine de oro mexicano. Estoy hablando de la época de mis padres y mis abuelos. Se le llamaba cuando querías decir algo y no decías, estaba cantinfleando. Bueno, este señor, Jim Harbaugh, para los que están en radio, ahorita les decimos lo que dijo, pero al final de cuentas no dijo nada.
1: I don't know what that message is. It's just in the... Yeah, the players that just fight their hearts out, you know, play, give it everything they have. That's the only way. That's the best way. But yeah.
0: En pocas palabras dijo que los sí se escuchaba Rol o no se escuchaba.
2: Sí, se escuchó, pero.
0: En pocas palabras dijo que pues ¿cuál mensaje? Hay un micro que la respiración se escucha muy fuerte, nos están diciendo allá de cabina. Creo que ya lo muteó, ya sabe quién es. En pocas palabras dijo que no había mensaje, lo cual me extraña, un entrenador siempre debe de saber qué decir. Ian, Paco, Rolando, amigos, amigas. Que los jugadores tienen que dar todo el corazón en el terreno de juego y pues a ver, pero en pocas palabras, eso fue lo que dijo. Te escucho, Rol.
3: Mira, lo de Jim Harbaugh es este tipo, yo lo he dicho, gran parte de su forma de trabajar es el hype que dicen los gringos, lo sentimental, el hecho de cómo los motivas. Pero cuando esto ya tiene un rato y se acaba este sentimiento que no puedes llegar cada año de que, ay, sí, todos somos los mejores y Justin Herbert va a ser el mejor de la historia y todo esto. Empiezas a ver como que necesitas más carnita, más proteína, más allá de chicharrón que truene y todo esto. Y cuando eres un tipo que, como yo lo he dicho, hoy en día los head coaches que ganan más son los que toman el control. Lo hizo Sean Payton enfrente de él. Davis Webb no está listo, regrésame el play calling. ¿Qué hace Andy Reid? El play calling lo toma él y rara vez lo suelta. Cuando estás preocupado y cuando tienes estas situaciones, principalmente lo que ves, le ha pesado muchísimo a Jim Harbaugh y creo en este momento ya su fórmula es muy conocida. Su forma de doble la cerrada, que tu línea sea muy, muy pesada y que corras la bola y todo esto. Y cuando no le empieza a salir en este momento principalmente, ya no sabe a dónde irse. Y por lo general siempre hay escándalos alrededor.

0: Ian, parece que era tu micrófono, nada más para que sepas.
1: ¿Ya se estaba metiendo sonido?
0: Sí, se escucha tu respiración.
1: Gracias, gracias, gracias. yo creo que la temporada está perdida para los Chargers. No veo forma de que esto pueda salvarse. Cuando digo salvarse, ya no me refiero a llegar a playoffs. O sea, evidentemente están con pie y medio.
0: ¿Playoffs?
1: Me refiero a... Sí, ándale, como Mora. Sí. ¿Playoffs? No. Pero creo que ahora está luchando por su supervivencia. Roll nos dijo desde el principio de la temporada, no se la compro. Sí, este tipo de coaches, o específicamente él, pero este tipo de coaches, su discurso se acaba en rápido y después no tiene respuestas. Creo que hay muchos factores ahí en la organización. No soy fanático de lo que está pasando ahí con Joe Ortiz. No soy fanático tampoco de haber traído a McDaniel por cómo se está desarrollando ahora, porque McDaniel creo que era de las pocas piezas brillantes como coordinador, ojo, como head coach es pésimo, pero que fue en Miami, pero creo que ahora sí están luchando todos por su supervivencia. Un par de derrotas más y obviamente ya está en la silla caliente, eso es obvio, no puede ser 0-5, pero el proyecto en general creo que va a estar bajo escrutinio. Creo que, tiene que ver qué onda con el gerente general, tiene que empezar a ver qué onda con el head coach. No sé qué tan seguros estén ellos que Herbert no sea parte del problema, porque siempre ha habido potencial, pero nunca ha sido realidad. Entonces, a lo mejor hasta cambio de quarterback por ahí, aunque suene arriesgado, sí, es cierto, a pesar de que no sea tan malo, quizás un cambio de aires le vendría bien a la franquicia y a Herbert. Pero esto no es solo el coach, ¿eh? O sea, esta franquicia está... son de lo peor que hay en todo. Gerencia general, obviamente player personnel, obviamente head coach, obviamente coordinadores, producto en el campo. O sea, creo que hay que acabar con todo lo que está pasando y empezar de cero nuevamente.
0: ¿Quién iba a decir que se vuelven a lastimar sus tackles titulares, que fueron primeras selecciones colegiales? ¿Quién iba a decir que sus corredores siguen siendo un problema? ¿Quién iba a decir que se le iba a acabar el discurso después de 5 semanas? O sea, yo no lo podía creer, y por eso yo cuando le saco un video es porque realmente algo hay, ¿verdad? Quería aquí mostrarle a Francisco, estás muteado nada más para que sepas, los números de Herbert. Llegó con un rating en sus... Vamos a ver las primeras 5 semanas desde que llegó en el 2020. 107, 104, 100, 106, 98, 91, 70. O sea, al final la culpa recae sobre el que más dinero recibe del equipo, que es el quarterback.
2: Sí, bueno, yo quiero separar dos cosas. Una cosa es que se te acabe el discurso de lo que puedes decir en público, a la opinión pública, y otra cosa es que se te acaben las respuestas. Yo creo que las respuestas las tiene, pero no son respuestas que pueda dar de cara a la opinión pública porque tienen culpables, y lo último que hace un coach es señalar culpables. Él es el primer culpable. Cuando se pierde, él es el culpable. Cuando se gana, los jugadores son los responsables. Entonces, yo supongo que puede preocupar que la respuesta pública se está agotando, pero no creo que se esté agotando la respuesta dentro del vestidor. Abrió el juego con 4 novatos en la línea ofensiva. Esa limitación es real, exige adaptar el ataque, y están perdiendo muchos balones. Entonces no tienes manera de reponerte cuando pierdes balones, cuando le llegan a tu mariscal 6-7 veces por partido. Eso hace que ningún libreto, ningún playbook, ninguna jugada, ningún set que hayas planeado de 20 jugadas, de 2 minutos, de ir abajo, ir arriba, cuando te están llegando y te están agarrando el mariscal atrás, nada de esos libretos, ninguno de esos libretos funciona.
0: Ahora, Ian, tú que sabes armar un equipo, tenemos que irnos al contrato. Ese es un dato bien importante. James Herbert le quedan 3 años garantizados de su contrato que firmó, le quedan 155 millones de dólares. Es decir, este año tiene garantizados 24. En el 27 tiene garantizados 36. Y en el 28 tiene garantizados 25. Si lo cambias después de marzo del 2027, te tragas 50.4 millones de dólares. Con la visión de un gerente general, ¿qué harías? Primero, ¿es el problema Herbert? Uno. Y dos, ¿qué harías con esa lana? O sea, ¿cómo lo mueves?
1: Es lo que estábamos hablando en la primera gráfica, Fer. Yo creo que no puedes solo deshacerte de Herbert.
0: Okay.
1: O sea, no va a venir ningún quarterback, llámese novato, llámese veterano, y va a cambiar lo que está sucediendo con los Chargers. O sea, creo que es una decisión trascendente para la franquicia, que tiene que tomar incluso el dueño. Ahora, de acuerdo a lo que me estás preguntando nada más, lo indicado para ellos sería cortarlo, no. Si no vas a hacer cambio en el gerente general y no vas a hacer cambio en el head coach, te tienes que quedar con Herbert, porque el salario que está por percibir en los próximos 3 años es un regalo, 24, 36 y 25 garantizados es ridículo. O sea, un novato primera ronda podría salirte casi de ese precio y tendría que empezar la curva de aprendizaje. Entonces, no, yo no me salía de él, específicamente a la respuesta que me dices. Ahora bien, este contrato es tan benéfico para otras organizaciones que el precio del trade aumenta. Es decir, si yo soy los Chargers y digo, a ver, me quiero deshacer de Herbert, estoy loco, quiero empezar todo de nuevo y estoy, a ver, ¿quién me ofrece más? Este tipo no es que sea tan bueno para ameritar una primera ronda o no, pero el precio del contrato sí. Este tipo vale al menos una primera ronda, tal vez 2 rondas. Cuando lo dices eso, cuando lo dices en voz alta, la gente debe pensar, estás loco, es malísimo. No es porque sea malísimo, es porque es un quarterback veterano, joven, con mucho potencial y con un contrato garantizado por 3 años, es decir, como si fuera novato, de 24, 33 y 36 millones. Entonces, eso hace que sea un poquito más difícil de tradear. Algún equipo va a tener que ofrecer una, tal vez 2 primeras rondas. Yo, si soy los Chargers, no lo doy a menos que me deshaga de Harbaugh, de Herbert y de Joe Ortiz como gerente general y empiezo de nuevo con esas 2 primeras rondas, me trago los 50 millones, lo pongo como post-June First Casualty, divido esos 50 millones en 2 temporadas, me voy con 25 y 25 millones en salario muerto y empiezo de nuevo. Pero deshacerte nada más de Herbert no va a servir de nada. El que juegue en ese equipo de quarterback va a ser igual o peor y te tienes que tragar estos 50 millones. Entonces, no, esa, para mí esa no es la solución.
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5: 30 años de torneos cortos, 30 años en la Liga MX.
6: Humberto Suazo es un verdadero ídolo en Nuevo León. El Chupete jugó durante 7 años en los Rayados de Monterrey y con su gran talento y asombrosas jugadas, emocionó a los aficionados regios. El chileno disputó 255 partidos con la pandilla y festejó 121 goles, viviendo sus mejores momentos en el antiguo Tecnológico de Monterrey. Suazo ganó 2 títulos de Liga MX y su impacto lo convirtió en una de las grandes figuras en toda la historia de los torneos cortos.
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11: En solo 6 ocasiones
8: veces han jugado finales con clubes del mismo país. La primera se disputó en 2005, cuando chocaron Sao Paulo y el Atlético Paranaense de Brasil. Luego, Sao Paulo repitió en 2006, pero ante el Internacional de Brasil. En 2018 se enfrentaron Boca Juniors y River Plate de Argentina, mientras que en el 2020 jugaron Palmeiras contra Santos, ambos de Brasil. En 2021 Palmeiras repitió, pero contra el Flamengo, quien repitió en 2022 ante el Atlético Paranaense.
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11: Este equipo fue fundado en 1954. Tiene 7 títulos de la Liga MX. Su estadio es el Olímpico Universitario. Y una de sus máximas figuras fue Vanibaldo Castro Caviño. ¿De qué equipo se trata? Correcto. Hablamos de los Pumas de la UNAM.
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0: Rol, otro trade que salió baratísimo fue el de Marvin Harrison Jr. Porque, ¿cuánto le va a costar a los Tejanos una séptima ronda del próximo año? 776,000 dólares este año, 5,600,000 el otro, y la opción del quinto año. Ojo, tienen dos temporadas y casi tres para ver si este muchacho da el estirón. Recuerden que ya fue compañero de universidad de C.J. Stroud. Se conocen, son compas, sí, y todo.
13: Pero el dar una segunda ronda por él en este momento, a mí no se me hace buen negocio. O sea, para mí Marvin Harrison no ha demostrado estar a la altura. Esto es en una desesperación de los Texans. Y los Texans, lo digo con todo respeto, o sea, prácticamente también están eliminados. O sea, tienen que tener una temporada perfecta de lo que se ve. Pero lo cierto es que Nico Collins no puede estar sano. Ya Higgins se lesionó, Jalen Noel no sabes cuánto te va a durar, Tank Dell probablemente no vaya a tener un futuro en la NFL, así que están buscando conseguir estas otras piezas dentro de lo que ellos pudieran ver algo sano. Yo creo que si alguien debió haber invertido en Marvin Harrison y poder ver algo, yo creí que iban a ser los Patriotas, pero dicen que los Patriotas no quisieron dar una segunda ronda por él. Yo no entiendo la desesperación de los Texans.
1: Yo tampoco.
13: Pero bueno, o sea, se me hace un movimiento así como que, o sea, ¿por? Como diría Ian, o sea, no le hallo esta situación, pero creo que obedece más a Nick Caserio, que pues yo creo que ya le dijeron que si esta temporada no daba un resultado más fuerte, pues probablemente se pudiera ir.
0: Pues miren, como yo, bueno, ¿a dónde lo hubieras mandado? Ya sabíamos que iba a haber un trade, pero Kansas City hubiera sido tal vez alguien. Paco, ¿tú dónde lo hubieras visto si no es aquí con CJ Stroud?
2: Es que la necesidad en Houston era evidente. O sea, no podías descansar tu juego aéreo en Nico Collins. Harrison va a dar estas oportunidades contra cobertura individual, se las tiene que ganar, no cabe duda, pero yo creo que estás aportando dos cosas. Estás abriendo la ofensiva porque estás dando una amenaza adicional a C.J. Stroud, pero además estás ampliando las opciones de C.J. Stroud cerca de la anotación, que ya en la zona, en la última parte de la zona roja. Harrison, en su etapa en Arizona, tiene 13 touchdowns en 33 partidos, entonces sí es una producción que justifica probarlo en esas situaciones. Probablemente en la yarda 50, yarda 40, era medio huevón y no se partía el alma, pero ya estando en zona roja, sí buscaba la bola para hacer la anotación. Le critican mucho que no pone distancia, no sabe separar de los streamers, y eso, pues o sea, te hace que tengas que todas tus recepciones sean disputadas. Pero yo creo que particularmente para la zona de anotación, que es uno de los pies donde Houston cojea más o ha cojeado más esta temporada, es una amenaza que va a funcionar desde el primer día.
13: Entonces, pero mi duda es, ¿qué nos ha demostrado Marvin Harrison, aparte de ser uno de los receptores mejor? O sea, ¿cuántos no salieron
2: de 13 touchdowns, con eso tienes. No necesita demostrarte más, son 13 touchdowns que le vendrían muy bien. 13 touchdowns en 33 partidos es uno cada tres partidos, ponle. Houston.
0: Pero para hacer una cuarta global, yo creo que eso se refiere, o sea, a Rolando.
13: No estás ni al 20% de la producción de Jamar Chase. No creo ni siquiera que estés cerca de la producción de Justin Jefferson, sabiendo de todo lo que producen. Físicamente todavía tiene los traits, que me podría decir Ian, pero mentalmente lo veo lejísimos. O sea, ni siquiera en esto. Todos dirán que le va a dar un cambio, un buen aire. Pero la ofensiva de Houston tampoco funciona tanto en ese sentido. CJ Stroud se tiene que partir para eso.
0: El tema aquí es, no estaba a gusto en Arizona, y un jugador que no está a gusto, pues no rinde.
2: Es el tema Joey Porter, exactamente igual.
0: Entonces, déjenme. Rol se ocupó. Entonces, bueno, ya. Es que ya su hija le quería quitar el lugar. Entonces, ahorita tienes a Nico Collins, a Keishon Booty, Tank Dell, que más de un año sin jugar, un tal Javier Hutchinson y ahora Marvin Harrison. En teoría, tienes dos unos y uno que fue buen 1B como Tank Dell. Si Tank Dell regresa a lo que conocimos hace temporada y media, que es difícil, pero y si Marvin Harrison ahora está contento y se pone a jugar, bueno, pues va a pasar lo mismo que con Porter. Porter pues ya no estaba a gusto y pues le dolía la espalda y le dolía la nalga y le dolía la pantorrilla y bueno.
13: Pero lo que vemos de Texans no va más allá de, o sea, no, yo no creo que sean los nombres, yo creo que es la línea ofensiva, porque esto es un equipo completamente fuera de balance, que no puede correr la bola, que David Montgomery lo trajiste para algo, que con Woody Marks sigue sin poder hacerlo tampoco por esta parte. El último touchdown que tienen por tierra los Texans fue atrás de CJ Stroud en este juego contra los Titans, que es como poner un cheto en la puerta, o sea, no defienden nada. O sea, los Titans están completamente risa. Y lo cierto es que es patético lo que podamos decir de la línea ofensiva de los Texans. O sea, creo que en ese sentido, más allá de tener un receptor, deberían estar preocupándose por ver cómo estableces un ataque terrestre, a pesar de que inviertes y tratas de hacer las cosas y no le salen.
0: Bueno,
13: acaban de anunciar a los Cowboys que llega Mike Pettine para asesorar a Christian Parker, al parecer.
0: Sí, ahí la. La estaba comentando con Ian antes que llegara. Ya la tenemos lista ahí. Ian,
1: sí. Dice Fer que muchas gracias.
0: No, bueno, como no estábamos al aire, dije otra cosa que no es permitida. Como en el Facebook, una de mis historias, una señora a la tercera edad me puso, hola madre, esto sí es nuevo para mí. O sea, porque no es la primera vez, pero que una señora ya de 75, 80 o más años mande.
2: Ya lo han dicho, pero gente más joven es lo que quieres decir.
0: Ah, sí, gente más joven, sí. Cosas peores, pero sí me llamó la atención de una señora. Y luego que es amiga de una prima, ¿no, hombre? No, debe ser la mamá de algún conocido, pero bueno. Sí, ella pensó que poner que Jerry Jones se aventaba. Creo que es esa historia, porque no la veo, ya la... la bloquea la señora, pues para que te, pues ni mi vieja la dejo. Sí está cañón ese tema de... Aparte, si era yo que le hice para que me falte el respeto, me agarre la onda.
13: Dígame, pues con todo respeto.
0: Exactamente. Es así lo he usado. Bueno, aquí está lo que decía Rol. Mike Pettine, para el que no lo sepa, fue el que le dio a Christian Parker, que pues no ha hecho nada. Y lo platicamos el viernes, Paco y yo, creemos que este no va a acabar la temporada como coordinador defensivo. Fue el que le dio su primer trabajo en el 2019. Y ahora viene como un asistente veterano. Pero si lo estaban con los Browns, bueno, a excepción de Miles Garrett y Denzel Ward, Ian, yo no sé si esto sea un curita ante una hemorragia de una arteria.
1: Sí, nadie puede estar más preparado para lo que se le viene encima que estos dos compañeros, Mike Pettine y Christian Parker, por haber trabajado juntos en los Browns. Eso hay que decirlo. Están bien preparados para hacerse cargo de lo que está sucediendo en Dallas. A mí me suena esto un poquito de desesperación. En la NFL sé que no hay paciencia, sé que es qué has hecho por mí últimamente. Probablemente, y eso no estoy aquí para decirlo, probablemente Parker no esté listo todavía, ¿no? Eso no le quita mérito, simplemente a lo mejor necesita prepararse un poco más. A lo mejor le viene bien la ayuda de Mike Pettine, o sea, no está de más tampoco, ¿no? Hacer algo, ¿no? Tratar de remover el atole, o sea, haz algo. Pero, no sé quién pensó, y sí lo dijimos aquí antes de empezar la temporada, creo que Roll también opinó el tema. No es tan fácil nada más traer 4 o 5 estrellas y decir ahora vamos a ser los mejores. O sea, es un sistema nuevo, son jugadores nuevos. Obviamente cuando tienes un gran nivel como estos jugadores Pro Bowl o el Pro que trajeron, pues es más fácil que embonen en cualquier sistema, pero pues van 5 jornadas. O sea, yo creo que se le debería de dar al menos la mitad de la temporada para ver si realmente el experimento no está funcionando. Insisto, esto no es que sea no lo están mandando a su casa, le traen a un asesor con el que ya ha trabajado además. Yo creo que esto puede ser muy benéfico, pero el pensar que el experimento o la contratación de Parker no funcionó o que Dallas, discúlpeme, va a seguir perdiendo por la defensa en las próximas semanas, sí creo que tenemos que darle un poco más de tiempo, van 5 semanas.
0: Bueno, conociendo el mundo de Jerry,
1: sí. Ya me acordé.
0: Son 5 semanas menos de que le quedan de vida, pues a lo mejor sí quiere.
2: Bueno, no olvidemos que este señor viene de Minnesota y ha trabajado, hasta hace una semana trabajó asistiendo a Brian Flores, entonces por lo menos fundamentos de cómo organizar una buena defensa trae. Y yo lo que diría es, pues mejor que no hacer nada, si es. Ahí lo dejaré. Sí.
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19: Muy buenas noches, aquí el reporte vial. Un choque complicará tu avance en viaducto Miguel Alemán, pasando Avenida Insurgentes con dirección a la calzada de Tlalpan. Rezagos al avance tendrás en Avenida Aztecas, de Delfín Madrigal a Rey Tepalcatzin. Similares condiciones viales hallarás en Presidente Masaryk, de la calzada Mariano Escobedo a la Avenida Molière. Y finalmente encontrarás lento avance en Boulevard Luis Donaldo Colosio, si dejas atrás la Avenida Primero de Mayo y te diriges a Felipe Carrillo Puerto. Recuerda que la velocidad máxima en vías de acceso controlado es de 80 km por hora en carriles centrales. Hasta aquí el reporte vial, te informa Alex Leiva.
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13: Quiero hablar de la victoria de los Acereros de Pittsburgh. Sí,
2: equipos ganadores, los Steelers.
13: 34-22. La clave, ya es la segunda ocasión que lo logra Pittsburgh, es detener a Jonathan Taylor. Creo que fueron 45 yardas por tierra. Lo trajeron batallando. A pesar de que Pittsburgh no tenía su mejor defensivo liniero para la carrera, como es Derrick Harmon. A pesar de que tiene muchos lesionados en la secundaria y tienen novatos ahí como este muchacho Brisker que está haciendo bien las cosas. Tienen a Jalen Ramsey con una fractura de muñeca. Pero al final, Pittsburgh gana bien. 18 victorias y 2 derrotas en casa cuando se enfrentan a Indianapolis. Yo le decía a Paco no sé, no me cree, pero la camiseta pesa, el estadio pesa y en este caso... ya van dos, Paco, ya van dos, te las voy anotando. Uh-huh. Aaron Rodgers ha sido un fenómeno. Últimamente, para mí, lleva 9 pases de anotación en los últimos 3 partidos. Lanzó 31 pases, 22 completos. Desde que cambiaron la parte derecha de la línea ofensiva con el guardia y con el tackle, primera selección, Pittsburgh ha mejorado sustancialmente. 235 yardas, 3 pases de anotación, un rating de 125.1. Desde Terry Bradshaw en 1982, que los Steelers no tenían un quarterback que tuviera 3 partidos con al menos 3 pases de anotación. Desde Bradshaw. Y ya pasó Ben Roethlisberger, que para muchos es el mejor. Ahí está lo que les decía. En la semana 14-16, también, que no tiraba 3 partidos consecutivos con 3 pases de anotación cuando todavía jugaba con los empacadores de Green Bay, pero sin duda este muchacho Francisco, Jalen Warren, ahora sí ya le demostró, primero a Tomlin que no lo hizo, y ahora se lo demuestra a McCarthy, que tampoco quería, él quería a él y a Dauru, quería, hoy ya dijo McCarthy, entiendo que Warren es el caballito de batalla, 101 yardas por tierra, 87 por aire, y esas 87 tuvo 2 anotaciones. Desde Hace 40 años, 1986, Herschel Walker corrió para una anotación de más de 50 yardas y una recepción de más de 80. Nadie lo había hecho en 40 años. Esta ya es historia pura, Francisco.
2: Bueno, lo dijimos la semana pasada. Dijimos que había dos claves. Yo dije que iba a perder Pittsburgh, lo reconozco, pero dije que había dos claves para que Pittsburgh sacara la victoria. Que detuvieran a Jonathan Taylor y que le dieran juego a Jeremy Bernard. Y sucedieron las dos cosas. Estoy de acuerdo con Jalen Warren. Por fin lo sacaron del sarcófago para que corriera el balón. Pero creo que la diferencia que logró desequilibrar la estructura a la defensiva de Indianapolis fue este muchacho Jeremy Bernard, que lo usaron como si fuera un ala abierta veterano, calladito, sin hacer mucho ruido. Creo que fue el diferenciador, y por eso esta semana Fernando está contento y se va a poder quitar la gorra.
13: Ya no voy a ponerla en los cafés. Pero Bernard, que Ian te tocó escautearlo.
9: Sí, de Alabama. Es el novato de Alabama.
13: Se quedaron sin Skowronek y sin Roman Wilson. Entonces era Metcalf y ahora se convirtió en el receptor 2 y va a ser el receptor 2 por al menos un par de semanas más. Subieron del escuadrón de práctica a este muchacho que ahora trae el 84, 85, que... Ya lo conocía Aaron Rodgers. Pero Bernard, lo que me gusta, Ian, y tú que lo estuviste estudiando antes de que llegara al fútbol profesional, es un muchacho que después de recibir la pelota, su mayor cantidad, su talento es las yardas después de recibirla.
9: Sí, es un jugador que se especializó en el slot para Alabama. No es el más alto ni el más pesado. Y eso hace que su producción pueda estar un poco limitada a jugar como receptor externo. Pero si lo pones en la situación correcta, Jeremy Bernard fue de los puntos brillantes de Alabama. Excelente quickness, no así velocidad, pero quickness, agilidad, podríamos traducirlo. Y era el receptor seguro de Alabama. O sea, no era el receptor número uno porque tienen un muchacho que sale este año que se llama Ryan Coleman Williams, que es mucho más talentoso. Pero era el que mayor cantidad de envíos recibía y el que mayor porcentaje de completos en relación al target recibía. Es decir, era el más seguro. No quiero decir si es el mejor o el más seguro, pero lo que pasa es que estaba un poquito opacado por Ryan Coleman Williams. Pero ahora que se le dio la oportunidad, creo que además lo importante de este tipo de jugadores es saber cómo utilizarlos, no quemarlos, no ponerlo en situaciones donde quizás no sean tan ventajosas para él, pero viendo los números, es una revelación para Pittsburgh y puede ser su receptor número 2 los próximos 10 años.
13: ¿Quieres agregar algo, Rol, o nos pasamos ya al juego? Bueno, es que traigo varios juegos, uno es el de San Francisco contra Seattle. Vamos a tirarle un poco de tierra a Sirianni, ¿no? Si les parece. Sirianni, Rol, los últimos dos partidos contra los Rams tenían en las probabilidades, hay unas gráficas, 96.7% ganarle a los Rams. Ayer, en Londres, 99.9. Hubo un que le metió una apuesta cuando quedaban 8 segundos. Y ahorita te lo voy a mostrar. Rol, Sirianni, ¿ahora sí lo pones en la silla caliente?
14: Sí, mira, yo creo que lo de Sirianni ya raya en un tema emocional que creo que ya lo rebasa. Es un tipo que vive con las emociones a flor de piel y que estructuralmente no han podido generar una parte ofensiva que esté a la par. Que aquellos vestigios de lo que hicieron anteriormente, hace más de 7-8 años, ya no dan para establecer un ataque terrestre. Y creo que hasta la toma de decisiones no es siempre la mejor en este caso. Este es un partido que es, más allá de eso, es una falacia en lo que vemos que nomás acaban perdiendo por un punto, por una posesión, porque de haber estado el long snapper de Jaguars, creo que este partido debió haberse ganado por doble dígito. O sea, Jaguares estuvo dos veces en la yarda 5, fallaron goles de campo atrás por el tema del pateador punto extra también. Y al final le da a Little, que tiene una pata endemoniada del año pasado, lo vimos, con ese récord que tuvo. Y Sirianni, creo que hay momentos en los que todo te sale mal, que simplemente todo te sale mal. Y no sé si ellos crean que el proyecto de Filadelfia puede ir hacia otro lado. Bien lo decía Oscar Budegen, que querían jugar con algo como que más West Coast offense. Pero tal vez a Jalen Hurts no le da para ese estilo. Y no tiene nada malo decirlo. Hay estilos que se te ajustan, hay estilos que no te gustan. Y creo que para Filadelfia hoy la identidad es algo que está perdido más allá de su manejo de juego.
13: A ti te gustan los números, Paco. Aquí está, para los que están en redes sociales, la estadística. Como los Rams tenían 3.3% de posibilidades de ganar todo el partido. O sea, regresaron con dos anotaciones en el cuarto cuarto.
2: Sí, esta parte de los números coincido totalmente con lo que dice Rol. Es circunstancial que en 8 segundos hayan logrado los Jaguars devolver la patada y poder patear el gol de campo. Yo creo que dejando fuera esta parte probabilística del gol de campo, se le acabó a Sirianni el modelo. Decíamos la semana pasada que ya se veía muy predecible en sus decisiones. Vinieron no nada más se volvió predecible, sino que vinieron lesiones y retiros que agravan esa caja mágica para improvisar y para sacar nuevas jugadas. Y yo creo que el partido, desde mi punto de vista, el partido psicológicamente se decretó en el primer cuarto, cuando Filadelfia tenía una cuarta y una en medio campo, y en lugar de hacer el touch-push, sacaron una jugada donde el quarterback fue con el corredor en una jugada resbalada y no hicieron el touch-push. Ahí es donde dije, se acabó. Ya las Águilas de Filadelfia ya no son las Águilas de Filadelfia que ganaron el Super Bowl, ya están echando mano del viejo libro de las jugadas que todo el mundo usa. Se le acabó el ingenio y pues el resultado es este. Yo creo que no había mucha gente que daba a Filadelfia con la victoria de este juego. Perdió feo porque fue en los últimos segundos, pero ya estaba ya tramitada que por las lesiones y por los retiros se quedaron sin línea ofensiva. No tenían mucho para dónde ir las Águilas este fin de semana.
13: Sí, habíamos cantado todos que iba a ganar Jaguares, pero yo no recuerdo en la era moderna, desde que empezaron estos del Next Gen Stats, Ian, que con 99.9% de probabilidades pierdas un partido. O sea, 99.9. No. O sea, es nada de un 100. Es un pelo lo que le queda al 100 de los que todavía tienen cabello.
9: Además, perdón, adelante, Fer. No, pensé que había sacado, por favor.
13: Y tan es así que hay casinos que tienen apuestas en vivo. Y había una persona dijo, yo le faltando 8 segundos, este sí está bien, güey. Dijo, le voy a meter $2,800 a que va a ganar Jacksonville. Ahí dice que tenían 2% de probabilidades. Caray. Tan es así que los casinos no te regalan la lana. El tipo se llevó $125,244. Un más 4,344. Rol, ¿alguna vez en tu carrera, con tus métodos, has visto a alguien que gane un más 4,300?
14: No, todavía no, Fer.
9: Hasta ahorita.
14: No, yo creo que sería, de cuenta, así como si ayer hubieras puesto que Grace Halton anotaba, provocaba el fumble él, y aparte, no sé, le atinabas a la cantidad de
9: de yardas.
14: Que sí. Iba a tener exactamente.
13: Y de respiraciones, güey.
2: Y de hot dogs que se metieron.
14: Sí, o sea, necesitabas tener una cantidad de movimientos estúpidos.
13: Los mejores $2,817.99 invertidos.
9: Además, Fer, fíjate, este tipo de cosas normalmente es difícil, o a mí se me hace muy difícil criticar lo que sucede en la NFL, pues porque saben infinitamente más que yo y que nosotros. Eso no venimos a ponerlos en tela de juicio. Pero cuando se toman decisiones equivocadas, ahí es donde digo, está tontito el que la haya tomado, está tontito. En este caso, el pateador. ¿Por qué hablo del pateador? En la NFL se cambia a este nuevo sistema de kickoff para evitar las conmociones y evitar que lo sigan demandando. Y entonces, ¿cómo se llama? Creo que kickoff activo se llama ahora, ¿no? Pero dinámico, que ya tiene varias temporadas. Dinámico, muchas gracias. Dinámico. Pero bueno, que ya tiene varias temporadas y entonces la NFL, tratando de manejar un poquito las reglas para hacerlo más amistoso, porque es lo que quieren, más puntos, terminaron ciertas situaciones. Por ejemplo, una de estas situaciones es que si tú pateas y el balón hace touchback, o sea, lo metes hasta la anotación, el otro equipo sale a la yarda 35. Entonces, los pateadores están coachados para no ponerla hasta la anotación, ponerla entre la 10 y la 0, entre la 5 y la 0, para forzar un regreso y que haya pues la expectativa, la emoción del regreso de kickoff. Bueno, eso no aplica cuando quedan 8 segundos, baboso. O sea, ¿a quién se le ocurre? O sea, ese es el tipo de cosas que el pateador está tontito, punto. Porque si tú colocas el balón hasta la anotación, que ojo, casi nunca nadie lo hace, porque no quieren regalar esas 35 yardas, los forzas a sacar el balón, a snapear el balón desde la yarda 35. No importa lo que hagan, no importa si completan un Hail Mary y llegan a la yarda 10 del otro lado, no importa lo que hagan, el juego se acaba. Pero este soquete patea, pone la bola inbounds y le regresan hasta la yarda 45 del otro lado. Entonces todos nos fijamos con el mal manejo del reloj, con porque por cierto, el pateador de los Jaguars, yo no sé si es el mejor, hay muchas estadísticas que nos pueden decir quién es el mejor, ¿no? Pero Cam Little es el pateador que toda la pretemporada estuvo metiendo los de 60 yardas, el que metió el de 67, que no es un récord que se mantenga en NFL porque fue en pretemporada y no es lo mismo, pero
13: 69, bueno, metió uno de 67,
9: ¿no? O 69, o uno y dos de 60, uno de 63, uno de 64 y uno de 67, 69.
13: Sí, de acuerdo.
9: Entonces, ¿en qué cabeza cabe? No pretendo saber, o sea, ser mejor coach o jugador que los que están en la NFL, pero desde luego que son seres humanos, que cualquiera se puede equivocar, pero que tienes que ser más inteligente que eso. No puedes darles un regreso faltando 8 segundos.
13: Nos vamos con eso y Ian, te queremos agradecer, como siempre, tu participación.
9: No, gracias a ti.
13: Muy enriquecedora con el tema del colegial y de la NFL. Te mando un abrazo hasta la Ciudad de México.
9: Gracias, Fer. Muchas gracias, Paco. Un placer a los dos. Bye, cuídense.
13: Gracias, Ian. Gracias, Francisco Fernández, también allá en la Ciudad de México, en el defectuoso.
2: Gracias, Fer. Nos vemos. Y que ganen estos Rams hoy.
13: Que ganen estos Rams. Bueno, yo soy Fernando Bonrosum. Que tengan buenas tardes, buenas noches y nos vemos mañana aquí en Los Mariscales.
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0: Excelente noche, aquí la información. La Secretaría de Gestión Integral de Riesgos y Protección Civil de la Ciudad de México activó doble alerta por lluvias fuertes y posible caída de granizo. Alerta roja para la alcaldía Gustavo Madero y alerta amarilla en 10 alcaldías, entre ellas Azcapotzalco, Cuauhtémoc y Miguel Hidalgo, por lo que recomendó retirar la basura de coladeras y no cruzar calles o avenidas con corrientes de agua. El Sindicato Nacional de Trabajadores del Seguro Social convocó a más de 500.000 empleados a votar este miércoles 14 de octubre si aceptan el aumento salarial propuesto para el periodo 2026-2027. A su vez, trabajadores preparan una marcha a Palacio Nacional para exigir un incremento mínimo del 10%, más personal, insumos médicos y mejores condiciones laborales. Habitantes de la colonia Rancho Areche, en Cuilapan de Guerrero, Oaxaca, denunciaron el presunto despojo de 40 lotes y exigieron la intervención del gobierno estatal. Señalaron a presuntos integrantes de la Alianza de Sindicatos y Asociaciones del Estado de Oaxaca por ocupar los terrenos y denunciaron amenazas. En el mundo, la Secretaría Nacional de Gestión de Riesgos de Ecuador reportó el desbordamiento de 6 ríos y esteros en las provincias de Guayas, El Oro y Los Ríos, debido a las fuertes lluvias asociadas al fenómeno de El Niño. Autoridades confirmaron 4.900 viviendas dañadas. Para Noticentro informa Melissa Mendoza.
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Bienvenidos, muy buenas noches. Esto es La Octava, una producción de Radio Centro Noticias. Arrancando semana, es lunes 12 de octubre del 2026 y arrancamos escuchando This is Not America de David Bowie y el Pat Metheny Group para comentar que David Bowie va a ser homenajeado a escala mundial durante el año 2027, año en el que habría cumplido 80 años. Bajo el nombre de Bowie 80, así se llevará a cabo la celebración del año entrante, una celebración que va a reunir conciertos, exposiciones, moda, fotografía, instalaciones y nuevas experiencias alrededor del legado del artista británico. Las actividades comenzarán a desplegarse desde finales de este 2026 y continuarán a lo largo de todo el 2027 en distintas ciudades. Uno de los proyectos centrales, de hecho, será Bowie Breaking Glass, participación con Philip Glass, una producción sinfónica que va a tener su estreno mundial en Copenhague durante la primavera del año próximo. La fotografía tendrá también un papel destacado dentro de la celebración. Morrison Hotel Gallery prepara Strange Fascination, una exposición que abrirá en febrero de 2027 en Nueva York y en West Hollywood. El vínculo de David Bowie con la moda tendrá su propio espacio dentro de Bowie 80. Nordstrom prepara 3 experiencias inmersivas en sus tiendas principales de Seattle, Nueva York y Chicago, con propuestas relacionadas efectivamente con la influencia del artista en el diseño y en la cultura visual. También habrá productos especiales vinculados con la celebración a través de los canales oficiales de David Bowie. La iniciativa llega una década después de su muerte, que ocurrió el 10 de enero de 2016, y pretende mostrar la amplitud de una carrera que trascendió la música para convertirse en una referencia de la cultura contemporánea. Por eso el día de hoy estaremos escuchando una selección de canciones de David Bowie. Pero para entrar en materia, hoy vamos a hablar de los problemas que están afectando en el estado de Jalisco a todos nuestros amigos que nos escuchan allá en el 700 de AM. Problemas en materia de agua. ¿Por dónde pasa la solución? ¿Por la privatización de líquido? Tendríamos que preguntarnos, ¿es eso lo que está ofreciendo el gobierno? Vamos a platicar del asunto y se va a poner bastante bueno. Yo soy Carlos Castellanos y a nombre de mis colegas, gracias a ellos, gracias a mis compañeros profesionales de la comunicación y las comunicaciones, son los que hacen posible que lleguemos hasta donde usted se encuentra y siempre con el mejor contenido. Así que gracias, colegas. Y pues sí, ahora sí, sin mayor dilación, arranquemos con lo que tenemos preparado para todos ustedes. Una de las noticias más importantes del fin de semana efectivamente fue la protesta por el tema del agua potable en Jalisco. De hecho, toda la semana pasada fue un tema público la calidad del agua en Guadalajara y el anuncio de la movilización fue hasta cierto punto natural. Hasta el mismo gobernador Pablo Lemus había prometido garantizar la seguridad de los manifestantes. Sin embargo, la realidad nos mostró otra cara. En estas manifestaciones hubo violencia, represión y detenidos. Por eso nos vamos a estar importantes del fin de semana. Efectivamente, fue la protesta por el tema del agua potable en Jalisco. De hecho, toda la semana pasada fue un tema público la calidad del agua en Guadalajara y el anuncio de la movilización fue hasta cierto punto natural. Hasta el mismo gobernador Pablo Lemus había prometido garantizar la seguridad de los manifestantes. Sin embargo,

0: tal? Un saludo para ti y para toda la audiencia de Grupo Radio Centro Noticias. Pues en efecto, les comparto que pues este fin de semana vivimos esta manifestación que terminó en enfrentamientos, esto entre policías estatales y participantes de esta protesta que concluyó afuera de Casa Jalisco. Hay que recordar que esta manifestación lo que buscaba era pues que el agua limpia llegue a todos los hogares del área metropolitana de Guadalajara. Al no ser así, las personas pues salieron a reclamar pues la falta de esta agua limpia o el que llegue agua turbia o sucia o maloliente a los hogares. La manifestación partió a las 11 de la mañana de la Glorita Minerva y concluyó pues ya pasada la tarde. Llegó a Casa Jalisco a las 12 del mediodía. Ahí, en cuanto llegaron los manifestantes, se molestaron porque Casa Jalisco estaba totalmente envallada con estas rejas y pues empezaron a forcejear. Esos forcejeos terminaron en enfrentamiento entre los pues participantes de esta marcha y los policías, sobre todo eran policías estatales. Ahí los manifestantes arrojaron algunos objetos a los policías. Estos contestaron, pues ahora sí que lanzando gas lacrimógeno, chorros de agua a gran presión, así como bombas aturdidoras o petardos que se oyeron con un estruendo bastante fuerte. Después, pues también se suscitaron también detenciones de personas que estaban participando en la marcha. Ahí fuimos testigos de varias de ellas. Y pues entre estas detenciones, pues la Fiscalía del Estado de Jalisco reportó que el número ascendió a 39 personas detenidas a raíz de estos enfrentamientos. Entre las personas detenidas está pues un repartidor de la empresa Rappi, a quien lo detuvieron con todo y su mochila de Rappi. También otro elemento se lleva su casco y otro elemento se lleva antimotín, se lleva la moto del repartidor de Rappi. Platicamos justamente con la mamá de este repartidor, con Claudia Morales. Ella aseguró que su hijo Samuel, este repartidor de la plataforma, no participó en la manifestación cuando fue detenido. Ella asegura que estaba trabajando. Esto fue lo que nos comentó.
1: A ver.
2: Mi hijo está en Rubén Darío y Manuel Acuña esperando un pedido para ir a hacer una entrega. Cuando se le dejan ir todos los policías, lo agarran, lo arrastran, se lo llevan, su moto queda ahí y luego se ve que un policía la agarra y se la lleva. Y aquí me dicen que no hay ningún registro de ninguna moto, ninguna mochila, ningún casco y ningún celular.
0: Pues ahí está la voz de esta mamá que está buscando que su hijo salga liberado. También platicamos con Graciela Bernal Loaiza. Ella es madre de Jorge Ignacio Luna Bernal, de 31 años. Ella informó que su hijo fue trasladado a las instalaciones de la fiscalía bastante golpeado. Incluso él alcanza a difundir una fotografía de cómo estaba herido antes de que lo trasladaran a la fiscalía cuando estaba detenido en Casa Jalisco, y ella asegura que su hijo participó junto con su familia para exigir el agua limpia. Esto fue lo que agregó.
3: Muchos de ustedes ya lo conocieron a través de redes sociales porque...
4: ¡Fuerza, fuerza!
3: Porque aparece muy golpeado, con unas vendajes. Esa foto es una selfie que él se tomó en Casa Jalisco y alcanzó a enviársela a mi hijo mayor, quien también, junto con su pareja y mi nieto de 2 años, participaron en la marcha. Una marcha pacífica, familiar, dominical, de un esfuerzo ciudadano por exigir tener agua digna, limpia, sana.
0: Bueno, pues ahí está la voz de la madre. Destacar que esta situación provocó diversas reacciones de asociaciones civiles. Por ejemplo, la titular del CEPAD, que es el Centro de Justicia para la Paz y el Desarrollo en Jalisco, Denise Montiel Flores, pues ella pues reprochó que la manifestación pues se haya salido de control, que haya habido violencia, que se haya pues contestado con estas estrategias de parte de la autoridad. Y aseguró que hubo detenciones arbitrarias, uso excesivo de la fuerza, entre otros excesos. También ellos referían entre las irregularidades que un grupo de manifestantes, aproximadamente 7, no fueron llevados directamente a la fiscalía como corresponde, sino que estuvieron bastantes horas detenidos en la Secretaría de Seguridad Pública Estatal. Para cerrar este reporte, te actualizo las cifras justamente.

0: precisamente que ha dado a conocer la autoridad hace unos momentos. Todo el día han estado pues mandando cortes informativos. La última cifra que dan a conocer las autoridades es que justamente de parte de las autoridades es que quedan 7 personas detenidas de estas 39. Te platico que hoy estuve en la Fiscalía del Estado de Jalisco. Ahí se montó prácticamente un campamento de parte de los familiares y de los activistas para exigir la liberación de estas personas. Ahí llevaron incluso casas de campaña, toldos, comida y todo lo necesario para permanecer ahí. Ahí siguen actualmente y ellos vieron cómo se dieron las liberaciones de estas personas durante el transcurso de este día. Pues se esperan ellos que la totalidad de las personas pues sean liberadas, porque ellos consideran que fueron arbitrarias. La respuesta del gobierno del estado de Jalisco es justificar estas acciones de las autoridades, señalando que hubo un grupo de choque que se infiltró en la marcha y que fueron los que ocasionaron la violencia. De esta manera, pues se lleva a cabo esta protesta, estas detenciones y estas reacciones de parte de la sociedad. Una cosa que llamó mucho la atención, Carlos, si me permites, es la participación. Ahora sí que por vez primera, de bomberos, pues ahora sí que arrojando estos chorros de agua a los manifestantes. En el caso de Guadalajara, en el caso de Jalisco, no lo habíamos visto, no habíamos sido testigos de que los bomberos fueran utilizados, incluso sus vehículos, para pues ahora sí que disuadir esta manifestación. Ya fueron criticados en redes sociales, algunas personas manifestaban que eran a los únicos que les aplaudían en los desfiles, y reclamaron que se hayan prestado para pues reprimir esta manifestación, que lo que buscaba era que terminara el agua sucia o que finalmente llegara el agua limpia, potable a los hogares. Es el reporte.
1: Hasta hay una caricatura, mi estimada Elizabeth Rivera, es una caricatura que evidentemente critica la circunstancia en donde la gente está, en efecto, gritando queremos agua limpia. Y pues les mandan a los bomberos con chorros de agua y les dicen, ahí tienen su agua limpia. Evidentemente de ese tamaño la crítica, porque la crisis es todavía mucho mayor. Gracias, Elizabeth Rivera.
0: Quedamos al pendiente y le seguiremos informando de lo que se siga generando respecto a este y otros temas importantes de Guadalajara y de Jalisco.
1: Por supuesto que sí, y te lo agradecemos mucho, Elizabeth Rivera, nuestra corresponsal en Jalisco. Y esta mañana, por cierto, la presidenta Claudia Sheinbaum se mostró inconforme con esa represión hacia la protesta social ocurrida en Jalisco. Dijo estar en contra de los actos violentos durante las manifestaciones, para comenzar, pero utilizó el caso Tapatío para justificar el uso de vallas metálicas aquí en la Ciudad de México. Criticó al mismo tiempo el esquema de financiamiento que propuso el gobernador Pablo Lemus, ya que dijo, abre la puerta a la privatización del servicio, y aunque rechazó querer polemizar con el mandatario local, dijo que esa es la razón por la que, en parte, no se ha resuelto el problema. Voz y palabras de la presidenta.
2: En principio, técnicamente, parece que no hay tantos problemas. Y él me planteó que él iba a financiar con un esquema que se llama CMRO. Yo al principio le dije, bueno, pues vamos a verlo con Conagua y ver si lo podemos resolver de esa manera. Conagua me informa pues que tiene que ver también con operación privada bajo este esquema. Entonces, hay que encontrar una manera para que el Congreso de Jalisco pueda aprobarlo, independientemente de la solución técnica.
1: Para profundizar en el asunto, le damos la bienvenida en este espacio al doctor José Arturo Glisson Espíndola, jefe del Laboratorio de Tecnologías Arquitectónico-Urbanas Sustentable del Centro Universitario de Arte, Arquitectura y Diseño de la Universidad de Guadalajara. Doctor, bienvenido, muy buena noche. Gracias por platicar con nosotros en este espacio.
3: Muchas gracias, Carlos, por la invitación. Un atento saludo a todo el equipo y a todo el auditorio que nos escucha y nos ve.
1: Muy amable, doctor. Pues las protestas de este fin de semana reflejan el hartazgo de los ciudadanos por la calidad y el abasto de agua en el área metropolitana de Guadalajara, por lo menos. ¿Qué factores técnicos explicarían la preocupación sobre la calidad del agua en el estado de Jalisco y cómo se conecta con la protesta que terminó en represión y en detenciones, doctor?
3: Sí, bueno, empezaría de lo particular y ya hacia atrás, hacia las causas generales. Pues particularmente el ciudadano, ciudadana de esta metrópoli, en su gran mayoría, no está recibiendo agua limpia, sobre todo en los términos de la norma Oficial Mexicana 127 de la Secretaría de Salud y Asistencia Pública, la cual estipula los parámetros para que esa agua sea potable. Para la ciudadanía es evidente que este líquido en muchos casos es negro, café, amarillento, mal oloroso, con sabor a fierro. Evidentemente no es un agua que pueda ser potable por su propia apariencia. En su calidad y en los análisis tampoco. Esto ha sido producto de una displicencia, una dejadez, un abandono del sistema de suministro. Desde la fuente, que son contaminadas como el agua de Chapala, las conducciones que llevan el agua de Chapala a Guadalajara, principalmente el sistema antiguo, la planta potabilizadora que limpia esa agua que ya viene contaminada con aguas negras, la potabilizadora que mete a 6 grandes acueductos de gran magnitud de diámetro y reparten el agua a toda la ciudad, viejos, el más viejo desde 1955, el más nuevo construido en 1983, tuberías viejas, tanques que reciben esa agua de los acueductos viejos, sin supervisión, sin mantenimiento, y la red de distribución de 8.500 kilómetros de longitud, siendo las más antiguas en la zona de centro de más de 80 años. No hay un programa de rehabilitación de las redes, de los tanques, de los acueductos, sí la ampliación de la potabilización, sí la construcción de un segundo acueducto, que esto es básicamente lo que el gobernador ha manifestado, que con esto resuelve el problema de fondo, a lo cual no estamos de acuerdo.
1: Creo que con todo lo que nos acaba de decir, doctor, pues me queda claro que todo mal y que efectivamente esto que está proponiendo el gobernador del estado de Jalisco, Pablo Lemus, pues sería un curita, por decirlo de la mejor manera. No en vano, quizás por algo, la presidenta Claudia Sheinbaum criticó este esquema de financiamiento propuesto por el gobernador Pablo Lemus. Ella dice, yo no sé si esto sea nada más cuestión política, pero ella dice, el asunto tal como lo propone el gobernador abre la puerta a la privatización. ¿Qué riesgos reales existen de que el servicio de agua se privatice bajo el modelo que propone el gobernador?
3: Bueno, la propuesta del gobernador, sobre todo aplicada a este segundo acueducto, hay un primer acueducto, hay que decirlo, de 1991, que si evidentemente ya cumplió su vida útil, el enfoque de la propuesta radica en esta tubería, en la construcción de obra pública. Pero esta propuesta deja de lado al CIAPA como ente, como organización, como organismo que tiene la facultad legal de administrar el agua. Ese segundo acueducto no es el CIAPA. El CIAPA no tiene una arquitectura clara, precisa, de lo que pudiera ser un sistema eficiente, donde pudiera haber expertos técnicos de alto nivel. En su defecto llegan amigos del gobernador, como fue una amiga de él, que el año pasado fue un gran escándalo. Se asignan obras, se asignan factibilidades de agua para incorporar nuevos fraccionamientos sin saber si la infraestructura es suficiente para poderlo recibir o si esos nuevos edificios arrojan más aguas pluviales a los drenajes viejos. Se asignan discrecionalmente obras a particulares afines a las campañas de la marca existente. Eso no está en la propuesta de CMRO. Entonces, ¿cómo vienes tú a montar un sistema o una modalidad que incluye la instancia privada en un esquema que no está regulado, que no tiene un árbitro, que no funciona bien? Es como poner vino en odres viejos y se te va a estar saliendo. Eso es lo que va a pasar si permitimos que este desastre pase de manera parcial o total en instancia privada, que la lógica de la instancia privada es ellos van a tener que recuperar su dinero sin importar la necesidad de la población. Y esto nos preocupa porque es una propuesta superficial, sesgada y sin una profundidad de un diagnóstico que lo sustente.
1: Con el diagnóstico que usted nos acaba de dar, doctor Gleason, en el sentido de que prácticamente desde su origen, desde el lago de Chapala, desde antes incluso, el asunto está contaminado y el asunto está mal, tendría yo que preguntarle, evidentemente lo que propone entonces el gobernador Pablo Lemus, pues no resuelve el problema. ¿Qué sí resolvería el problema y sería necesario hacer lo que está pidiendo de todas maneras el gobernador Pablo Lemus, o antes se tendrían que hacer otras cosas en las que sería mejor utilizado ese recurso que se pretende gastar en aquello, doctor?
3: Así es, lo has dicho. Necesitamos saber cómo opera el sistema. ¿Tú quieres traer más agua limpia, que de hecho Chapala ya está contaminado, con metales pesados y con unas algas muy peligrosas? Tienes que saber cómo opera el sistema en la parte física, en las tuberías que ya narré hace unos momentos, en la parte operativa, que no hay una propuesta de renovación, de reestructuración de un nuevo CIAPA, en pocas palabras, una nueva arquitectura del sistema. Esto está dejado de lado. Y una cosa que se omite y que se pasa por de lado es el tema de las fuentes de contaminación. No claro. Se está haciendo puntual, claro, preciso, de ubicar las fuentes de contaminación y cerrarlas inmediatamente para que esta infección que se ve ahí en los videos pare de por completo. Entonces, es complicado que si no sanas la fuente de contaminación de enfermedades, y si haces tubos y si haces muchas otras cosas, pues obviamente el paso número uno lo dejas de lado. El paso 2, 3, 4, que pudieran ser efectivamente obras como el segundo acueducto, la ampliación de la red, o restitución de la red, acueductos o la potabilización, pues van a estar siempre supeditadas a la calidad del agua de la fuente si no las controlamos. Y esto es lo que brilla por su ausencia en este planteamiento del gobernador. No le dan el peso específico. Que el sentido común nos diría, pues ciérrale primero a lo que te está lastimando, ¿no?
1: Pues sí. Ciérrale primero a la contaminación, efectivamente, acaba primero con esas fuentes contaminantes y después asegúrate que los canales para que llegue el líquido hasta los hogares también sean los más adecuados y estén en perfectas condiciones. Pero parece que eso no está ocurriendo, doctor Gleason, y difícilmente ocurrirá.
3: No, pues por eso marchamos. Claro. Por eso marchamos, ¿no? Por eso, en mi caso, yo puse mi pancarta por un diagnóstico a fondo para soluciones de fondo. Y yo voy a seguirlo diciendo a través de la oportunidad de ustedes, los medios que me dan, de mis artículos, de mis publicaciones, de mi opinión pública, para poder ayudar al pueblo de Jalisco hacia soluciones de fondo, no por encimito.
1: Vamos a seguir platicando del asunto en adelante, claro, por favor, sí, doctor Gleason, si le parece bien. Por lo pronto, mil gracias por haber aceptado charlar con nosotros en este espacio.
3: A tus órdenes y un saludo desde Jalisco al resto de la República Mexicana.
1: Otro de regreso con mucho afecto desde por acá, de parte de todo el equipo. Gracias al doctor José Arturo Gleason Espíndola, jefe del Laboratorio de Tecnologías Arquitectónico-Urbanas Sustentable del Centro Universitario de Arte, Arquitectura y Diseño de la Universidad de Guadalajara. Vámonos a otros asuntos. Paréntesis en las noticias. Vamos escuchando Time Will Crawl de David Bowie. Acuérdese, el 2027 va a ser un año especial para David Bowie. Regresamos.

0: Regresamos.
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0: Ya regresamos. Esta es Ashes to Ashes. Es David Bowie, por supuesto. Y en lo que tenemos preparado para todos ustedes, lista nuestra buena noticia de esta noche. Siempre en este espacio hay una buena noticia para usted. Como mínimo información amable, siempre datos útiles para toda nuestra audiencia. En esta ocasión, es una buena noticia en materia de salud. Déjeme platicarle. El secretario de Salud Federal, David Kershenovich, encabezó el arranque formal de la campaña nacional de vacunación para la temporada invernal 2026-2027. Se trata de una estrategia enfocada en mitigar el incremento de enfermedades respiratorias y proteger la salud de la población a lo largo de las distintas etapas de la vida. La jornada que comenzó este lunes 12 de octubre va a extenderse hasta el mes de abril de 2027 y contempla la aplicación masiva de biológicos contra la influenza estacional, COVID-19, el neumococo y el virus sincicial respiratorio, este último dirigido prioritariamente a mujeres embarazadas entre las semanas 32 y 36 de gestación. De manera paralela, las autoridades van a mantener las acciones de vacunación en contra del virus del papiloma humano en menores de quinto grado de primaria o en niños de 11 años no escolarizados. Durante la presentación del programa, el titular de salud aseguró que el sector cuenta con el abasto de vacunas necesario y con la infraestructura logística de red de frío requerida para garantizar la conservación y distribución oportuna de todas las dosis en las unidades médicas del país. Los lineamientos de la temporada invernal establecen grupos prioritarios para reducir el riesgo de enfermedad grave, hospitalizaciones y defunciones. Dentro de la población que requiere especial atención están niñas y niños de 6 a 59 meses, personas de 60 años o más, personas embarazadas. En el caso de las personas con enfermedades o condiciones de riesgo, deben consultar al personal sanitario para confirmar las indicaciones aplicables a su situación particular. Las vacunas estarán disponibles en las instituciones públicas del sector salud, independientemente de si las personas cuentan o no con la afiliación al IMSS, al ISSSTE o a otro servicio médico. Así no esté usted afiliado, tienen la obligación de vacunarlo. Para conocer el punto de aplicación más cercano, acuda a su unidad de salud habitual o consulte los canales oficiales de la institución a la que pertenezca. Identifique el grupo de edad en el que usted se encuentra, consulte su cartilla de vacunación si la tiene y pregunte en su unidad de salud qué dosis necesita. No todas las vacunas siguen el mismo esquema, algunas requieren incluso más de una aplicación. Para esta temporada, México va a utilizar una vacuna trivalente contra la influenza estacional, por cierto. Esta protege contra 3 cepas del virus. La formulación anterior sustituye precisamente a la tetravalente empleada en la campaña anterior. Esa era la que se usó antes, ahora es trivalente. Antes había sido tetravalente, incluía 2 linajes del virus tipo B, pero ahora se tiene lo que se necesita. Para COVID-19 se prevé el uso de formulaciones actualizadas de Pfizer-BioNTech, comercializada por Comirnaty y adaptada a la variante XFG. Y también está la de Moderna, ¿se acuerda usted? Ahora se le conoce como Spikevax y va dirigida a la variante LP.8.1. Por último, las autoridades de salud han reiterado que la aplicación de las vacunas es completamente gratis. Por eso hacen un llamado para que acudan a sus centros de salud más cercanos, revisen y complementen sus esquemas de vacunación, destacando evidentemente la importancia de la prevención activa. Hay que prevenir. Acuérdese, no se trata nada más de reaccionar. Entre más prevengamos, más baratos nos vamos a costar a nosotros mismos en un futuro, porque no vamos a tener graves problemas de salud si empezamos a prevenir desde el momento oportuno. Vacunarnos es una de esas maneras de prevenir y prepararnos para lo que está por venir. Y esta, definitivamente, es nuestra buena noticia de esta noche. Vamos a otros asuntos. La Secretaría de Desarrollo Agrario Territorial y Urbano, la SEDOATU, ha presentado los alcances del proyecto de actualización del Programa de Ordenación de la Zona Metropolitana del Valle de México. Descartan evidentemente un aumento al impuesto predial, es lo que se han cansado de decir. No va a significar que va a incrementar el costo del predial. Voy contigo, Ilse Aguilar. Bienvenida, buena noche. Entonces, según la SEDATU, el asunto no tiene un objetivo de atentar contra la propiedad privada tampoco, ¿verdad? Cuéntanos todo, Ilse. Bienvenida, te escuchamos.
1: Así es, muy buenas noches, Carlos. Un gusto saludarles a ti y a toda la audiencia. Y es que tras los señalamientos de diputados de oposición del Congreso de la Ciudad de México, quienes acusaron intento de embargo de propiedades, venta forzosa e incremento del predial, la Secretaría de Desarrollo Agrario, Territorial y Urbano negó que el programa de ordenamiento de la zona metropolitana del Valle de México pretenda expropiar la propiedad privada. Y es que en conferencia de prensa, José Alfonso Iracheta, subsecretario de Ordenamiento Territorial, aseguró que la Constitución protege este derecho y explicó que este instrumento del programa de ordenamiento territorial pretende una planeación ordenada que tome en cuenta la vivienda, temas de movilidad y de agua que comparten los estados de Hidalgo, Morelos, la Ciudad de México y el Estado de México. Escuchemos a José Alfonso Iracheta, subsecretario de Ordenamiento.
0: Por favor.
2: Y dejo asentado con toda contundencia, este instrumento no tiene ningún efecto respecto a violentar el derecho a la propiedad privada. Es más, lo digo de forma contundente, la propiedad privada es la base de la estructura social en muchos sentidos y definitivamente del desarrollo económico.
1: Y es que además, tras las manifestaciones de diversos pobladores de la Ciudad de México, aclaró que esta propuesta de política pública no toma o hace referencia a que las casas antiguas o viviendas con jardines amplios sean expropiados para ser utilizados para desarrollos inmobiliarios. Enfatizó que se busca un reordenamiento de lotes baldíos y el desarrollo, sí, de proyectos de vivienda siempre en colaboración con los dueños de la propiedad, aunque dijo que no se pretende tampoco una subasta forzosa en los casos en que los dueños no quieran el desarrollo, ya que el texto propuesto y que está público en la página del gobierno federal solo forma parte del catálogo de buenas prácticas que han aplicado otros países. Y también respecto al dictamen de la Ley General para el Fortalecimiento y Armonización Catastral, este es un dictamen aprobado recientemente por la Cámara de Diputadas y Diputados, destacó que esta propuesta de ley homologa las disposiciones a nivel federal para evitar los fraudes y despojos, aunque reconoció que actualizado el catastro puede generar incrementos paulatinos, expresó que no se pretende el incremento del predial. Escuchamos nuevamente a José Alfonso Iracheta.
2: Es un catálogo. La jefa de gobierno fue rotunda respecto a esta idea del incremento predial. No se va a incrementar el predial. O sea, no va por ahí, no tiene un mal TV. Es un tema de gestión de información. Y en las demás entidades hay una visión muy parecida. O sea, esto no busca ser un instrumento recaudatorio, busca ser un instrumento de coordinación, de orientación, de construcción de una visión compartida.
1: Finalmente, Carlos, las autoridades de SEDATU hicieron un llamado a leer la propuesta y participar en la consulta pública que concluirá el próximo 22 de noviembre. También señalaron que están abiertos a recibir propuestas de modificación en los rubros que ha preocupado principalmente a diputados en el Congreso capitalino, como son los temas de la subasta forzosa y los lotes baldíos. Así la información, Carlos.
0: Completa, como siempre. Muchas gracias, Ilse Aguilar.
1: Pendientes, muy buena noche.
0: Excelente noche también para ti, Ilse Aguilar, con la información. Hoy es lunes. Lunes de nuestra sección Justicia con todas sus letras, con distintos expertos de la academia en materia de justicia. En esta ocasión, le damos la bienvenida al doctor Ricardo Ortega. Él es director del Departamento de Derecho de la Universidad Iberoamericana, Ciudad de México. Justicia con todas sus letras.
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0: Bienvenido, muy buenas noches, doctor Ricardo Ortega. Ya ansiosos de escuchar el análisis de este día. Bienvenido, lo escuchamos.
4: ¿Qué tal, Carlos? ¿Cómo estás? Muy buenas noches a ti y a la audiencia. Y pues mira, me gustaría platicar esta noche sobre un debate que ha tenido lugar en los últimos días respecto a las llamadas reformas anti-memes. Y básicamente quisiera contarles que mi aproximación se hace más desde el ámbito del derecho constitucional y los derechos humanos que desde la perspectiva de la propiedad industrial. A ver, una ley, cualquier ley, nunca debe ser leída en el vacío. Siempre debemos tener presente que las leyes van a aplicarse en un país determinado. Y en México, hablar de libertad de expresión es hablar de un país en donde informar nos puede costar la vida. Esa es la clave, me parece, para entender el debate que ha generado tanta polémica en la opinión pública sobre la llamada ley antimemes. Estamos hablando de tres leyes y dos reformas. La primera de ellas toca al Código Penal Federal y a la Ley de Propiedad Industrial, que en esencia endurece el castigo a la piratería, marcas falsificadas, películas filtradas antes del estreno, y crea además, que esta es la parte más polémica, un nuevo delito: usar logotipos, páginas o documentos del gobierno para engañar a la gente y cometer un ilícito. Aprobada en el Senado y actualmente en Cámara de Diputados. La segunda ley toca a la Ley Federal de Derechos de Autor y hace responsables a las plataformas y proveedores de Internet que no retiren contenidos que violen derechos de autor, con multas altísimas, que además les permite cortar el servicio a quienes son reincidentes. Aprobada en diputados y en discusión en el Senado. Y respecto a estas propuestas de reforma, me parece que hay que decirlo claro. Alguien podría decir que estas reformas tienen una parte válida, ¿no? Por ejemplo, si alguien monta una página falsa del IMSS con su logotipo para pedirle dinero a un jubilado, pues eso claramente es fraude. Si un sitio lucra retransmitiendo partidos sin licencia, pues los creadores tienen derecho a defenderse. El gobierno ha dicho que estas reformas, por lo tanto, no tocan a los memes. Y en este caso, pues alguien podría decir, pues tiene razón. El meme que usted comparte, pues no busca engañar a nadie. Sin embargo, la oposición y las organizaciones como Artículo 19 han visto otra cosa. La ley no habla de cometer un delito, sino de un ilícito, una palabra amplia que además puede ser interpretado. Y habla de escala comercial, es decir, que podría alcanzar a un canal de sátira que, por supuesto, gana dinero con anuncios. Imagine usted un programa de humor político que publica un falso comunicado oficial. Quizá nadie lo va a condenar, pero esto podría detonar acciones para investigarlo. ¿O qué pasa si se publica un video crítico que usa algunos segundos de un spot del gobierno y entonces se ve sometido a consecuencias? Entonces, en esos casos, a las plataformas pues le va a convenir bajarlo primero y evitar ser objeto de sanciones. Entonces, en este tipo de casos, el castigo no es la sentencia, es el miedo, es la autocensura que genera. De tal manera que si leemos en abstracto las posiciones que ambas partes han planteado en esta controversia, pues cada una de ellas tiene algo de razón. Sin embargo, es importante recordar que las leyes no son aplicadas en un contexto completamente neutral o puro. En 2025, Artículo 19 documentó más de 400 agresiones contra la prensa en México, una cada 20 horas y 7 asesinatos. Violencia que viene del crimen organizado, sí, pero también de las autoridades. Pero en México también hay otras formas menos visibles de silenciar a la prensa. Demandas millonarias, ¿no? Un tribunal llegó a condenar a un académico y columnista a pagar 10 millones de pesos por dichos relacionados con un exgobernador. Y tuvo que ser, en realidad, la Suprema Corte quien corrigiera esta situación. Por otra parte, también hemos visto publicidad oficial sin reglas claras, que a veces premia, ¿no?, a medios de comunicación cuando evitan ser críticos o incómodos ante el propio gobierno. Esto es algo que ha estado presente de manera permanente. Y finalmente, también debemos recordar que ha habido casos de espionaje a través de mecanismos que han estado patrocinados desde el gobierno. De tal manera que en un país como el nuestro, creo que es razonable preguntarnos a quién realmente sirve una norma ambigua como la que está a debate en el contexto de las reformas que hemos comentado. Y aquí me parece que está la pregunta central. Si el objetivo es combatir el fraude y la piratería, ¿por qué no escribir expresamente? ¿Por qué no agregar una línea que diga que la sátira, la parodia, la caricatura, la crítica, el periodismo y los memes no son delito ni constituyen infracciones? Y eso además se presentó en el Congreso y la mayoría lo rechazó. No creo que haya que inventar nada nuevo. En España, Francia y Reino Unido se han reconocido expresamente como la debe reconocerse y protegerse la parodia en leyes relacionadas con propiedad intelectual. Y además, la Unión Europea obliga a las plataformas a respetarla. Me parece que en el contexto comparado existen elementos de sobra donde la claridad abona a evitar inhibiciones y restricciones a la libertad de expresión. Simplemente para concluir, quisiera decir que la libertad de expresión es el oxígeno, es la esencia de cualquier democracia. Y en un país donde se asesina periodistas, no podemos darnos el lujo de dejar dudas. Por supuesto que hay que combatir el fraude, por supuesto que hay que proteger a los creadores, pero hay que establecer salvaguardias escritas para proteger y garantizar la libertad de expresión. El derecho penal produce miedo a opinar y el daño en este caso ya no es la piratería, sino el silencio que se produce cuando la prensa deja de ser libre. Me parece que es algo que deberíamos analizar en su conjunto.
0: Sin lugar a dudas. Doctor Ricardo Ortega, director del Departamento de Derecho de la Universidad Iberoamericana Ciudad de México, creo que nos va a tocar pues ver la aplicación precisamente de esta nueva norma, porque efectivamente tendremos que determinar si se está utilizando en efecto para lo que nos dicen desde el oficialismo, o si por ahí alguien cae en la tentación, como bien dice usted, al amparo de esa, del hecho de que no está bien especificado el asunto, como usted ya lo señaló, de ir en contra del contrabando, pues a ver si no alguien cae en la tentación de querer silenciar a alguien por incómodo. Doctor, un verdadero placer escucharlo. Muchas gracias y hasta la próxima.
4: Al contrario, Carlos, gracias a ti. Muy buenas noches.
0: Excelente noche. Muy buenas noches al doctor Ricardo Ortega, director del Departamento de Derecho de la Universidad Iberoamericana, Ciudad de México. Vámonos al segundo corte. Vámonos escuchando de Gin Genie, de David Bowie. Regresamos con más información. Quédese.

0: Regresamos.
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0: Ya regresamos. Estamos escuchando Absolute Beginners. Es David Bowie, por supuesto que sí. Y en lo que seguimos teniendo preparado para todos ustedes, ya se nos está acabando el tiempo, rápido se va. Pero bueno, todavía tenemos para presentar la información importante, porque la tarde de este lunes, fuerzas de seguridad de los tres órdenes de gobierno implementaron un operativo coordinado. Esto ocurrió en el municipio de Totolapan. Le repito, en el estado de Morelos. Este culminó con la detención de un objetivo prioritario al que apodan el Güero Jim. Voy contigo, Estrella Pedrosa. Bienvenida, buena noche. Capturaron a este presunto líder criminal y eso generó una inmediata reacción de la delincuencia organizada en la zona, ¿verdad? De hecho, por desgracia, creo que estamos hablando hasta de oficiales de la policía asesinados. Estrella Pedrosa, tienes todos los detalles. Bienvenida, buena noche. Infórmanos, por favor.
1: Hola, ¿qué tal? Muy buenas noches, Carlos. Saludos a ti y a todo el auditorio de Radio Centro Noticias. En Morelos, cuatro policías murieron en un accidente sobre la autopista La Pera Cuautla cuando se dirigían a Totolapan para reforzar las acciones de seguridad luego de los hechos violentos que se registraron en ese municipio tras un operativo de la Fiscalía General del Estado. La Secretaría de Seguridad Pública y Protección Ciudadana confirmó que dos elementos fallecieron en el lugar del accidente, mientras que los otros dos perdieron la vida posteriormente en un hospital debido a la gravedad de las lesiones. El operativo de la Fiscalía tenía como objetivo detener a un ciudadano de Totolapan que cuenta con una orden de aprehensión. Y bueno, en medio de estos acontecimientos, tres agentes de la Fiscalía permanecen retenidos. Asimismo, se reportó dos elementos de esta institución que resultaron lesionados. Uno de ellos es un comandante que está adscrito a la Agencia de Investigación Criminal y la Unidad de Especializada en Homicidios, quien pues se encuentra grave según los reportes. La liberación de los tres agentes es materia de negociaciones en este momento. Quienes los mantienen retenidos exigen a cambio la liberación de este ciudadano que es buscado por las autoridades e identificado como uno de los principales generadores de violencia en la zona oriente de Morelos. Hasta el cierre de esta información no se había alcanzado ya algún acuerdo. Y bueno, como tú bien lo mencionabas, este lunes se reportaron bloqueos en distintos accesos a Totolapan y vehículos incendiados. No es la primera vez que en este municipio se registran acciones de este tipo como medida de presión para exigir la liberación de personas detenidas. Pese a la gravedad de lo ocurrido, la Fiscalía General del Estado, que encabeza Fernando Blumenkron Escobar, no ha emitido alguna información pública para aclarar los detalles del operativo ni la situación de los agentes retenidos. Esta es la información, Carlos, desde Morelos.
0: Muy completa como siempre. Muchas gracias, Estrella Pedrosa. Gracias por el reporte. Lamentable, por supuesto, la pérdida de la vida de estos elementos de la policía justo cuando iban a asistir a la emergencia. Vamos a otros asuntos. Cambio de tema. Daisy Herrera, nuestra corresponsal en Tamaulipas. Buenas noches, Daisy. Bienvenida. Tienes la actualización del caso Dafne Zapata Quintos, esta adolescente que murió el pasado 16 de julio en un campamento de verano de Ciudad Madero y todo lo que se encontró después a raíz precisamente de este sensible fallecimiento. Bienvenida, Daisy Herrera. Buenas noches. Infórmanos, por favor.
2: Carlos, ¿qué tal? Muy buenas tardes. Después de 7 años de proceso judicial, un juez declaró culpable a Gabriel N., padre de Dafne Zapata Quintos. Él está acusado de abuso sexual agravado en contra de su propia hija, la adolescente de 13 años que murió al interior de la escuela militarizada Duenitz. Tras conocer el fallo, la madre de la víctima, Alejandra Quintos, afirmó que la resolución representa un avance en su exigencia de justicia y agradeció el trabajo de quienes participaron en el proceso.
3: Mi hija recibe justicia, es culpable al 100%, todos los medios de prueba, todos los señalamientos, todo lo indica como culpable, tanto los peritajes. No tengo palabras más que agradecerle a Dios por darme esta oportunidad de tener la justicia que mi hija merece.
2: La madre de Dafne informó que el próximo 15 de octubre se realizará otra audiencia para conocer el procedimiento judicial antes de que se determine la sentencia. Gabriel N., padre de Dafne, manifestó que apelará a la resolución. La posibilidad de impugnar el fallo forma parte de los recursos legales disponibles para las partes, por lo que el proceso aún tiene etapas por concluir. Alejandra Quintos también envió un mensaje a las familias y mujeres que han enfrentado situaciones de abuso o violencia y pidió no abandonar la búsqueda de justicia pese a las críticas y dificultades que implica denunciar.
3: Y el mensaje que les tengo a todas las mujeres que han sido víctimas de algún abuso, de alguna violación o familiares de víctimas del feminicidio que no se ven por vencidas, que crean, que tengan fe.
2: El fallo corresponde al delito de abuso sexual agravado. Hay que aclarar, Carlos, que la resolución de este día sobre el cargo no debe confundirse con una sentencia definitiva ni con una declaración de culpabilidad por otros delitos relacionados con la muerte del adolescente. En la información, Carlos, excelente tarde.
0: Muchas gracias, Daisy Herrera. Saludos hasta Tamaulipas. Voy contigo ahora, César Cervantes. La jefa de gobierno de la Ciudad de México, Clara Brugada, presentó hoy el informe mensual de seguridad y destacó que septiembre fue el mes con menos homicidios en 29 años. Cuéntanos, César Cervantes. Buena noche.
4: Hola, Carlos. Es un gusto saludarte. Muy buenas noches. Hoy en el informe mensual de seguridad respecto al mes de septiembre que el gobierno capitalino presentó, encabezado por la jefa de gobierno Clara Brugada, se dijo que la Ciudad de México volvió a presentar los niveles más bajos en delitos de alto impacto. En un informe realizado en el patio del Ayuntamiento del Gobierno de la Ciudad, se expuso que en el periodo de enero a septiembre de este año hubo una reducción del 18% en homicidios respecto al 2024. Un hecho histórico, subrayó la mandataria capitalina, que no se veía en los últimos 20 años. Respecto al tema de delitos de despojos, Carlos, se mencionó que en los últimos dos meses se han asegurado y restituido 221 inmuebles. Asimismo, se han cumplimentado 121 órdenes de aprehensión por extorsión en este año, un aumento del 157% con respecto al 2024. De los 32 casos por feminicidio registrados en el 2026, la fiscal de la Ciudad de México, Berta Alcalde Luján, dijo que se ha esclarecido el 96% de los feminicidios, siendo que 42 de 44 casos ya cuentan con judicialización. El mes de septiembre fue el cuarto mes consecutivo, dijo Brugada Molina, en el periodo enero-septiembre del 2026, que se reportó reducciones históricas de los delitos. Escuchemos a la jefa de gobierno parte de lo que expuso en este informe de seguridad.
5: Septiembre fue el mes con menos homicidios en 20 años. Cuatro meses consecutivos alcanzamos los mínimos históricos y es el septiembre con menos homicidios en 29 años. Los delitos de alto impacto se redujeron 62% desde 2019. La Fiscalía, apoyado por el Gabinete contra el Despojo, ha asegurado o restituido 221 inmuebles por despojo. Según el INEGI, la percepción de inseguridad disminuyó 16% desde 2018 y 3% desde 2024.
4: Y Carlos, Clara Brugada resaltó que en la última encuesta de seguridad levantada por el INEGI, se mencionó que la percepción de la gente respecto a la inseguridad en la capital ha disminuido en un 3% desde el 2024, mejorando sustancialmente en los espacios públicos. Carlos, por lo pronto, es la información. Muy buenas noches.
0: Prácticamente para despedirnos, le platico. El Papa León XIV será internado este martes al mediodía en el Policlínico Gemelli de Roma para ser operado de un nódulo detectado en uno de sus pulmones. Esto informó la oficina de prensa del Vaticano. La fecha exacta de la cirugía no ha sido confirmada, aunque el pontífice anticipó que se realizará durante esta semana. Asimismo, el Vaticano suspendió todas sus audiencias al menos hasta el 20 de octubre. La lesión fue hallada en un control médico de rutina, en una fase temprana y con localización precisa, según explicó el propio León XIV el domingo pasado, tras el rezo del Angelus. Y en otras cosas, las autoridades de Estados Unidos llevaron a cabo una redada en la vivienda de la representante demócrata Ilhan Omar, situada en el área de Washington. En el marco de una investigación en curso, fue lo que dijo el Departamento de Justicia. La redada se produjo tras una investigación penal por fraude relacionada con la documentación de inmigración de la legisladora que nació en Somalia, que fue presentada por su difunto presunto padre cuando ella era niña. Eso informó Fox News Digital, citando fuentes no identificadas. La representante demócrata calificó el acto como un intento de atacar enemigos políticos y politizar a las fuerzas del orden federales. ¡Nos vamos! Mañana en punto de las 2 de la tarde, mi colega Bianca Aguirre con más información por estas frecuencias. Nosotros, 20 horas 88.1 de FM, 21 horas retransmisión, 1110 AM. Vámonos escuchando a David Bowie, por supuesto que sí. Little Wonder se llama esta canción. Muchas gracias y muy buenas noches.

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1: Excelente noche, aquí la información. El Aeropuerto Internacional de la Ciudad de México informó que la Secretaría de Salud Capitalina inició la campaña de vacunación invernal en sus dos terminales, por lo que esta semana se aplicarán vacunas contra la influenza estacional y la COVID-19 al personal que tiene contacto directo con pasajeros y usuarios. La Secretaría de Salud de Zacatecas confirmó 7 nuevos casos de dengue en el estado, 6 en Juchipila y 1 en Fresnillo. Los pacientes recibieron atención ambulatoria y permanecen bajo seguimiento clínico. La dependencia señaló que los contagios son autóctonos, pues ninguno tenía antecedentes de viaje. El Ejército Mexicano, la Fuerza Aérea y la Guardia Nacional rescataron a 32 personas incomunicadas por las lluvias de la tormenta tropical Rachel en el rancho Génesis en Ensenada, Baja California. Las autoridades buscan a una persona que habría sido arrastrada por la corriente del río Pípila. En el mundo, el gobierno de Cuba anunció una reforma al sector petrolero que permitirá la participación de inversionistas extranjeros y empresas privadas nacionales, con el objetivo de atraer capital y aumentar la producción. Para Noticentro informa Melissa Mendoza.
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1: El gobierno de Cuba anunció una reforma al sector petrolero que permitirá la participación de inversionistas extranjeros y empresas privadas nacionales, con el objetivo de atraer capital y aumentar la producción. Para Noticentro informa Melissa Mendoza.
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7: De grandeza. 110 años de ser el más ganador del fútbol mexicano. 110 años de ser el equipo más popular. 110 años de ser el más amado y también el más odiado. Hoy el club más ganador del fútbol mexicano cumple 110 años de historia. Polémico, controversial, pero no se entendería el fútbol mexicano sin las Águilas del América. Un equipo que desde el Tigre, Emilio Azcárraga Milmo, tomó fuerza en el fútbol mexicano. Después pasó a manos de su hijo Emilio Azcárraga Jan, donde se ha convertido ya en 16 veces ganador de la Liga MX. Ganador también de la CONCACAF y ganador prácticamente de cada torneo que disputa. Sin embargo, se ha convertido en un equipo muy controversial. Un equipo al que la mitad del país odia. Un equipo al que le tienen envidia, algunos también, por la cantidad de aficionados y títulos que tiene. El fútbol mexicano tiene un antes y un después de la llegada de las Águilas del América. Habrá quien diga que llegó para ser el antagonista del Guadalajara. Y si sí, pues fue un auténtico visionario y cumplió su cometido. Felicidades al Club América por este 110 aniversario, plagado de títulos, de grandes jugadores, de leyendas que han pasado por esta institución, como Carlos Reynoso, Alfredo Tena, Cristóbal Ortega, Héctor Miguel Celada, Cuauhtémoc Blanco, Francisco Guillermo Ochoa, Henry Martín, Álvaro Fidalgo, Miguel Ayun, Germán Villa. Y nos podríamos cansar de decir nombres como Luis Roberto Alvesague. Y usted ponga los que usted quiera. El América es el equipo más grande del fútbol mexicano. Le duela a quien le duela. Bienvenidos a Sin Filtros. Hoy un programa especial, hoy un programa con invitados especiales. Más adelante, Gerardo Velázquez de León con un anecdotario, una historia que contar del Club América. En breve estarán ya nuestros compañeros en enlaces telefónicos, grandes figuras de las Águilas del América.
8: Enlaces telefónicos. Me sentí en los 90.
7: ¿Cómo está Miguel Ángel Luis Castillo? Buena tarde.
8: Yo feliz. Tenemos, fíjate, quería que lo ligara con un color de otro americanista. Estamos plagados de americanistas, pero lo tenemos para ir al corte. Yo feliz, o sea, a ver, yo no soy americanista, pero sí reconozco que es el más grande de México. O sea, eso. Fíjense, hagamos un ejercicio, compañeros, que me digan cuándo es el aniversario de Chivas, cuándo es el de Cruz Azul y cuándo es el de Pumas.
7: No, ni idea, ni idea.
8: La gente no se lo sabe. El de la América sí se lo sabe, ¿no?
9: Porque es el Día de la Raza, por eso, ¿eh?
8: Si no,
9: no hubieras, pero si no hubiera sido por otra cosa, no se lo saben. La verdad,
10: yo creo que sí, ¿eh? El propio americanismo se lo sabe, ¿eh? Semanas atrás o días previos, nadie estaba enterado que era el 110 aniversario.
9: Se lo saben porque es 12 de octubre, día cuando Cristóbal Colón conquistó América.
11: Lo conquistó.
9: O sea, curiosamente.
11: ¿Conquistó América? ¿Pero ¿Eh? ¿Conquistó América Cristóbal Colón?
9: Sí, no fue.
11: Bueno, es una exclusiva. Ponle la exclusiva, Paquini.
9: No lo digo por.
11: La SEP no ha, nos ha mentido todos.
8: Hasta despertó Abraham, que se estaba durmiendo.
9: Entonces, ¿quién fue? ¿Américo Vespucio o quién fue? Corrígeme.
10: La fuente de Javier Aguirre.
9: ¿Quién fue?
11: Fue Cristóbal Colón, pero no la conquistó, la descubrió.
9: Ah, bueno. Pues sí, yo creo que
11: los conquistadores después fueron otros.
9: Fue Hernán Cortés, es cierto. Una disculpa.
11: Depende.
9: Una disculpa.
8: Esa es una mentira.

0: ¿Sí?
1: No, no, no lo conquistó Hernán Cortés.
0: Entonces, ¿quién fue?
1: La Malinche.
2: No, no, bueno.
1: Marina, claro. A ver, espérame, ahí te va. Fíjate, luego el Eto es uno. Ahí te va. Hernán Cortés era un tipo, todos creen que era un tipo estudiado, bachillerato. Allá tenía 15 años viviendo en La Habana. Entonces, cuando llega a México, al puerto de Veracruz, va hacia el área de Yucatán y ahí conoce a un español que había naufragado. Y dentro de los olmecas, todo eso, le regalan como bienvenida a quien no sabemos cómo se llamaba.
2: ¿En Yucatán? Pero, ¿olmecas?
1: En esa zona, maya. En Tabasco, en esa zona. Entonces, le regalan. Mayas y olmecas. Entonces, era la zona maya.
0: Ah, ok.
1: Pero esta. La señora que no sabe su nombre antes de cómo se llamaba, se la entregan y la bautizan como Marina. Pero como en México, fíjate, ya descubrí por qué mucha gente en México tiene el problema, el fonema de la R no lo podían pronunciar, la R en México. Ni maya, ni
0: Fuentes, azteca. Es uno de ellos.
1: No, no, espérate, güey. Espérate. No,
0: ¿es en serio?
1: Espérate. Entonces, la gente originaria de lo que fue México no le decía Marina, le decía Malina. Porque no, porque el fonema de la R no existía en México. No existía la R. Es que así me enseñó mi abuela, pero la R no existía, o sea, ese fonema. Entonces, fíjate cómo estaba el asunto. Hernán Cortés hablaba español, pero este señor, ahorita no me acuerdo su nombre, que había naufragado, hablaba ya maya, con lo que los años que había estado naufragando. Y Marina hablaba maya, entonces lo que hacían era, primero, lo que le decían a Marina, lo traducía al maya, y se lo daba a este español, y este español del maya al español. Entonces, la verdadera historia dice que fue Marina la que conquistó, y los tlaxcaltecas conquistaron a la gran Tenochtitlan. Ahora, ¿quieren saber otra?
3: No, no, ya.
1: Sí,
3: ya,
1: sí,
3: ya,
1: sí,
0: sí,
1: ya, ya.
0: Sí, cuéntala, sí, está muy interesante. Cuéntala.
1: El otro día el tío me decía, ya ves que de repente el tío también filosofa como yo, me decía, oye, Luis, ¿por qué hay mexicanos con ojos rasgados y fisonomía asiática?
3: Como Elías.
1: Elías tiene el ojo rasgado. Ahí te va. ¿Por qué?
2: ¿Qué ojo tiene rasgado?
1: No, espérate. Cuando saben que el Imperio Español conquistó las Filipinas, ¿no?
2: Señor.
0: Sí, de hecho, pero los nombres son nombres como españoles. Pero españoles. Filipinas. Sí.
1: Pero ahí te va. ¿De dónde crees que salieron los barcos a conquistar a las Filipinas?
3: De América.
1: De Acapulco. Entonces, quienes realmente los conquistan son los tlaxcaltecas apoyados con los españoles. Y es por eso. Es por eso que en la zona de Tlaxcala hay gente con rasgos asiáticos. Hubo un intercambio cultural.
3: ¿Cómo se ve? ¿Cómo se ve que ya es legal en Los Ángeles?
2: No, está en Oaxaca, se echó una quesadilla con los, pero dices que ya sabes.
0: No, habrá las películas Apocalipto, esa es la verdadera historia.
3: A ver,
0: claro, Abraham Alfie, sí.
3: Abraham Alfie, ¿ustedes por qué odian al América?
1: ¿Sí lo odian?
2: Yo no odio al América, pero lo que acaba de hacer Luis y Elías es un fiel reflejo de lo que es el americanismo, aunque ellos no son americanistas, o sea, te empiezan a inventar cosas y grandeza y historias y quién conquistó, o sea, y eso lo hace lo mismo el americanismo. Yo no los odio, nada más para responder preguntas de Luis, no sé la fecha exacta, pero sé que Chivas es en mayo, los primeros días de mayo, y Pumas...
1: No, ¿y el del América?
2: Pues es hoy, porque lo acabo de escuchar.
1: ¿Y el de Pumas? ¿Tú qué le vas a Pumas?
2: De septiembre, por ahí del 11 o 12.
0: No, pero tiene razón Zúñiga, ¿eh? Tiene razón lo que dijo en su editorial. El América es el más grande. Hay un antes y un después de este equipo. La realidad es que sin el América sería difícil entender el fútbol mexicano.
2: No lo sabemos.
0: O sea, esa en general, el fútbol mexicano no sería lo mismo sin las Águilas del América.
3: No, Abraham, será muy aburrido. Será muy aburrido.
0: Exactamente. Este equipo tiene algo de si lo amas o lo odias, que eso hace que tenga ese sabor, esa picardía, esa pimienta el fútbol mexicano, de que todos le quieren ganar al América.
2: Responderte de manera educada, Elías. Si no hubiera existido el América, todo eso que estás diciendo, la gente, los cronistas, todos nosotros, lo hubiéramos encontrado en cualquier otro equipo.
1: No es cierto,
0: A ver, el América tiene una identidad distinta a los demás equipos. Es una identidad distinta, Abraham.
1: ¿Le puedo preguntar algo a Alfie? ¿Cuántos años tienes, Alfie?
4: 29.
1: No mientas. ¿En serio, Alfie? ¿Le vas a Chivas?
2: Pero en el periodismo.
1: ¿Cuántas veces has visto a Chivas campeón en estos 29 años?
4: Dos veces.
1: Resulta que los americanistas que tienen 10 años ya vieron 3 veces campeón al América.
2: Ahora regresa
1: recientemente.
0: Bien. No lo vieron más todavía, ¿eh?
1: No, los de 10 años. Única que tiene 50, su primera final fue la del 83-84, ¿no?
3: No, yo la neta, la primera vez que por primera vez vi campeón de América fue en 2002 contra Necaxa.
1: No, no. Ay, es que sí, tenía 13 años. ¿El 89 no te acuerdas?
3: No.
0: El 89.
3: No, el 89 no me acuerdo.
4: En el fútbol mexicano, ¿eh? Creo que en la Liga MX no existe la grandeza en equipos porque se vende muy barata la grandeza, ¿eh?
1: No es cierto, Alfie.
4: Quieren convertir a Tigres en un equipo grande. De repente quieren convertir a Cruz Azul en un equipo grande.
1: Es grande.
4: Quieren convertir a Toluca en un equipo de época, en un equipo grande. Es decir, ¿cuántos equipos grandes hay en el fútbol mexicano?
3: Dos, América y Chivas.
0: Hay cuatro equipos grandes.
4: Se juegan los dos grandes del fútbol mexicano, un nuevo clásico. Es decir, abaratamos la grandeza en el fútbol mexicano.
3: Alfie, eso, nada más hay dos.
1: Alfie, nada más, lo dices desde el despecho, Alfie.
4: ¿Cuántos grandes hay en la Premier?
1: Alfie, fíjate, lo dices desde el despecho.
0: Hay seis en la Premier.
1: Espérame, desde el despecho. En estos 10 años que va a celebrar Guadalajara sin título, bueno, no celebrar, conmemorar.
2: Resulta que vas a tener que disculparte con el cruzazulismo como el otro Gutiérrez, ¿eh? O sea,
1: pues espérame, ahorita hablamos de eso. Fíjate, ¿eh?
0: Se equivoca
1: Atlas fue ya bicampeón. América ganó 3 títulos de liga, es más, tiene 8 títulos oficiales en estos 10 años, que Chivas no ha ganado nada. Y Cruz Azul tiene 2. Para los chivermanos, como tú, debe ser vergonzoso.
2: No, claro. ¿Qué es, doctor? ¿Concachampions?
1: Concachampions, 3 títulos pero oficiales, es que tiene razón. Que Chivas no haya ganado nada.
4: En eso. O sea, ¿mande? El americanismo siempre está inclinado a comparar su grandeza con
0: históricamente, el América ha tenido historias y ha tenido identidad a lo largo de los años por diferentes sucesos, además de los títulos que han sucedido en ese equipo.
4: Estamos
0: y por los jugadores que han vestido esa camiseta y los técnicos que han dirigido al América. Es un equipo con muchísima identidad que no sería lo mismo sin las Águilas, el fútbol mexicano. Así de fácil.
3: Por cierto, hablando de identidad, Gerardo Velázquez de León nos preparó esto sobre el América. Escuche usted bien, ¿eh?
5: 110 años, ¿eh? 110 años de este sueño de adolescentes se convirtió en el imperio de los Azcárraga. Sí, las Águilas celebran más de un siglo de historia que va entre títulos, leyendas, poder televisivo y una nueva etapa empresarial la que vive en este momento. El desafío es demostrar que la grandeza también tiene futuro. El América cumple 110 años y su historia merece contarse de manera completa. Desde aquellos chavos, estos muchachos que se reunieron para jugar fútbol hasta convertirse en este club que es el más ganador del fútbol mexicano, es una historia de títulos, de personajes, de rivalidades, de negocios y una exigencia que no permite vivir demasiado tiempo de la nostalgia. Eso es la realidad. Todo comenzó el 12 de octubre de 1916. Rafael Garza Gutiérrez, conocido como el famoso Récord, y su primo Germán Núñez Cortina impulsaron la creación de un equipo integrado por estudiantes. La unión de los conjuntos Récord y Colón dio origen a la América. Este nombre fue propuesto por Pedro Cheto Quintanilla. En aquel entonces no había, evidentemente, patrocinadores, ni contratos millonarios, ni estrategias de mercadotecnia, no había absolutamente nada. Había unos chavos con un balón, una idea que terminaría convirtiéndose, pues, en el equipo más poderoso del fútbol mexicano y, claro, también del continente americano, ¿eh? La primera gran transformación fue el 22 de julio de 1959. Isaac Besudo vendió el equipo a Emilio Azcárraga Milmo, propietario en aquel momento de Telesistema Mexicano, empresa que posteriormente, ya lo sabemos, se transformaría en Televisa. El América dejó de ser solamente un club de fútbol para convertirse, bajo esta nueva administración, en un proyecto con ambición empresarial y una enorme plataforma mediática. Azcárraga entendió, pues, algo que transformaría el fútbol mexicano, ¿eh? Un equipo podía ser mucho más que 11 futbolistas en una cancha de juego. Podía generar audiencias, construir una marca, atraer figuras y convertirse en un espectáculo permanente.
6: Pero eso sí, tengo mucho gusto de que mi equipo haya ganado, porque el año pasado morí, pero ahora viví. ¡América!
5: La llegada de grandes futbolistas, la consolidación del Estadio Azteca y la relación con la televisión ampliaron esa influencia, ¿no? Esta transformación también tuvo un costo en la percepción pública, eso es la realidad. El América se convirtió en el equipo que muchos amaban, pero otros tantos detestaban, lo odiaban. El antagonista perfecto en el fútbol mexicano, el club al que todos querían vencer y cuya derrota podía celebrarse casi como un campeonato, esa es la realidad. Pero en el deporte profesional ser odiado no es necesariamente una desventaja. Lo verdaderamente grave sería dejar de importar. Eso es lo que es más importante y mucho más profundo. Y en la América nunca dejó de importar a nadie. Las leyendas que construyeron la grandeza, los títulos, pues no se ganan con discursos, ni con campañas publicitarias, ni con todas las cuestiones que hicieron en los años 80 en la televisión. Se ganan con futbolistas capaces de responder cuando la camiseta es mucho más pesada que cualquier otro contrato. Carlos Reynoso construyó un legado con sus extraordinarias actuaciones. Héctor Miguel Celada, pues, defendió la portería en una época verdaderamente importante del club. Cristóbal Ortega, en paz descanse, representó la constancia y la identidad americanista durante tantos años. Antonio Carlos Santos, por supuesto, aportó talento, imaginación, una calidad técnica que permanece en la memoria de los aficionados al América. ¿Qué decimos de Sague, ¿no? De Roberto Alves, que se convierte en el máximo goleador de la historia de esta institución. Después aparece Cuauhtémoc Blanco, un futbolista que jamás necesitó pedir permiso para convertirse en un protagonista. Talento, personalidad, capacidad para desafiar al rival. Lo hicieron una figura que trascendió al propio americanismo. Cristian Benítez en los últimos tiempos dejó una huella, también en paz descanse, una huella profunda por su contundencia. Mientras que generaciones posteriores mantuvieron, la verdad, viva la ambición de esta institución acostumbrada a competir por los primeros lugares. La historia también se explica a través de los entrenadores. Y en la etapa reciente, André Jardine consiguió algo que parecía reservado para páginas más gloriosas del club. Llevar al América a un tricampeonato de liga. Una demostración de continuidad, capacidad competitiva. Julián Quiñones tomó parte de la generación que inició este ciclo ganador. Su aportación recuerda que estos grandes equipos no se construyen únicamente con historias, sino también con decisiones deportivas que funcionan en el presente. Los anteriores que mencioné, pues, son solo un ejemplo de grandísimos, grandísimos futbolistas y entrenadores que han sido parte de estos 100 años de historia en la América. Los números no mienten, pero tampoco cuentan toda la historia. El palmarés de la América incluye 16 títulos de liga, 6 Copas México, 7 campeón de campeones, una Supercopa MX y 7 títulos de CONCACAF, así como 2 Copas Interamericana, una Copa de Gigantes de CONCACAF y una Campeones Cup. Esto, de acuerdo con el recuento planteado con esta conmemoración que siempre se tiene que hacer, 110 años, y esto es la cantidad de títulos. Es una colección de trofeos que explica su lugar en el fútbol mexicano, su peso internacional también. Sin embargo, el número de campeonatos no puede ser una licencia para administrar mal, contratar sin criterio o pensar que la camiseta va a resolver cualquier problema. En Coapa, la historia debe funcionar como una obligación, no como un escudo para evitar las críticas. El americanismo exige resultados, pero también exige equipos reconocibles, futbolistas comprometidos, por supuesto, decisiones directivas que resistan al análisis. La grandeza, insisto, no consiste en presumir cada campeonato conseguido hace décadas, ¿no? O muy recientemente, sino mantener la capacidad de competir de los siguientes torneos de manera importante. Hay un capítulo que viene el 20 de febrero del 2024. Comenzó una transformación. El América se integró a Oyamani, empresa surgida de la separación de diversos negocios de Grupo Televisa, junto con el Estadio Azteca y otras unidades empresariales. Este mismo día, Ollamán inició su cotización en la Bolsa Mexicana de Valores. El cambio fue mucho más, fue mucho más que una reorganización corporativa. Colocó a este club en una estructura empresarial diferenciada, con una nueva relación con el mercado financiero y con el reto de demostrar que el valor de una institución, sí puede sostenerse tanto por sus resultados como también por su capacidad comercial. La familia Azcárraga mantuvo su vínculo con el proyecto a través de Ollamán. La diferencia es que el América entró en una etapa en la que la administración financiera, la transparencia empresarial, la explotación comercial de la marca y el rendimiento deportivo deben convivir bajo nuevas condiciones muy, pero muy precisas. La pregunta es inevitable, ¿no? ¿Cómo se protege la grandeza de un club cuando su valor también se mide en términos bursátiles, ¿no? La respuesta no está en las cotizaciones ni en los comunicados corporativos. Ahí no está. Está en la cancha, en la formación de los jugadores, en la planificación deportiva y en la capacidad de mantener una relación auténtica con su afición. Los inversionistas que ya tienen a un grupo de inversionistas importantes pueden interesarse por los números y el americanismo va a seguir exigiendo campeonatos. El futuro no se compra con el pasado. Estos 110 años, el América tiene una ventaja que ningún proyecto puede adquirir de inmediato. Tiene identidad, tiene historia, tiene rivalidades y una afición que conoce prácticamente el significado de ganar. Eso es la realidad. Pero también enfrenta una obligación permanente. Debe renovar sus plantillas sin destruir, por supuesto, sus procesos, fortalecer sus fuerzas básicas, detectar talento antes de que los competidores y evitar que cada temporada se convierta en una operación de emergencia. La contratación de varias figuras puede resolver partidos. Una buena estructura deportiva construye épocas, como ya pasó hace muy poco tiempo. El club tiene recursos, tiene exposición, una marca poderosa. Lo que debe demostrar es que puede convertir esas ventajas en un proyecto sostenible, sin confundir el poder económico con la infiabilidad deportiva, ¿no? Porque la historia no se juega, los partidos no se juegan. Celá no volverá a detener aquel disparo decisivo contra Cisneros en una final. Sague no aparecerá otra vez para resolver una final. Cuauhtémoc Blanco no saldrá del vestidor para rescatar al equipo. Las leyendas pertenecen a su tiempo. La responsabilidad de crear las siguientes corresponde a quienes hoy toman las decisiones. El América cumple 110 años, pero su mayor desafío no es celebrar lo que fue, es demostrar que todavía puede decidir lo que será. En otros clubes, la historia sirve para recordar los mejores tiempos. En el América debe servir para exigir que vuelvan, porque ser el más ganador, no significa tener derecho a ganar siempre, significa cargar con la obligación de intentar lo mejor que nadie todos los malditos días.
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1: Me queda claro que a los dos les dictaron lo mismo. No se vive del pasado, ¿se dieron cuenta?
0: Oye, pero qué gran full track del tío Jerry.
1: Muy bueno, ¿no?
0: Extraordinario.
3: Toda la historia de la América, toda la historia de la América contada.
1: Pero, oye, pero la otra, la de Wikipedia, ¿no?
4: Ahí está, ¿eh? El americanismo. Ese es el americanismo.
3: No, Paquini, no, eso no iba.
1: Eso no es el americanismo.
0: Estamos festejando los 110 años. Sales con estos inadaptados en del VIP, hombre.
1: Sí, vete, ponte serio, Paquini.
4: ¿Ya dejó el tío de leer la monografía?
1: Oye, de Wikipedia,
4: no,
1: ¿eh?
4: No, qué tranza, ¿no? O sea, en verdad, perdón que hable como americanista, pero qué pedal, ¿no? O sea, ¿por qué la monografía, no?
1: Oye, qué bonito estadio tiene, el mejor de México. Tres veces mundialista, mijo.
4: Sí, pero...
1: ¿Tres veces?
0: Espectacular, el Estadio Azteca, la remodelación, lo que se vive, la esencia que tiene ese estadio, lo que se vive en él, es diferente.
3: Porque
0: no se vive en ningún otro estadio.
3: Porque hay personajes que se han dedicado, y es normal hacerlos antagonistas también, y hacerle creer a la gente con un discurso falso que el América roba, que el América parece al país.
0: Sí, tuvo sus pasajes extraños. Como lo que pasó contra Morelia en la 84-85, que tuvieron que salir a tirar otra los penales. O sea, han pasado situaciones de la América.
3: ¿Tú estuviste ahí?
0: No, pero conozco la historia.
1: Dijo, no fue la 84-85.
0: ¿El pro de 85? ¿Cuál?
1: No, contra Morelia. Fue en el 87-88 los penales y que a los árbitros los terminan castigando porque no le dieron el reglamento.
0: El PRODE fue el de Pumas, entonces.
1: No, el PRODE fue el que le ganan a Tampico Madero.
4: Iba ganando Tampico 3-0, ¿no?
1: 4-0.
3: ¿Yo saben cuál es la gran ventaja que le veo a la América sobre todos los demás equipos? Que tienen un dueño que ama verdaderamente a la institución, que desde niño fue americanista, que es un dueño que está presente, es un dueño que invierte, es un dueño que sabe de fútbol. No es un dueño que le cayó ahí por herencia a un equipo, como a muchos otros.
1: No, que sí le cayó por herencia.
0: Sí, cayó.
3: No.
0: Pero él lo venía trabajando.
3: O sea, él lo vino trabajando.
1: Él lo vino trabajando. Le cayó por herencia.
3: Por eso, pero él lo vino trabajando desde que era joven. O sea, al igual que el consorcio.
0: Y además de una cosa, se burlan mucho.
4: Televisa ha sido un factor importante en la historia de la América. Una de las empresas más grandes en el país que por supuesto ha hecho lo propio con el América, ¿no? Reconocer esa grandeza como empresa y convertir el Club América en lo propio, ¿no?
0: Pero han mucha gente, mano, fíjate.
4: Tienen mucha historia, han pasado muchos pasajes en esta historia de Televisa América y se ha ido transformando también, ¿no? Entonces, yo siento que también esa historia es importante en el Club América, ¿no? Podemos
0: pero también se han burlado muchos de que los ídolos son personajes populares de la televisión y demás, pero han ido de la mano conforme han pasado los años con el Club América. Hablo del Chanfle, de Chespirito, de Loco Valdés.
4: También la narrativa personajes, que ha
0: puesto, por supuesto, que han sido parte de la cultura popular y han forjado esa historia también del América. O sea,
1: pero, no, a ver, se burlan. Pero también las Chivas, o sea, critican, sí, pero las Chivas. Carmelita Salinas, Sergio Corona, Sergio Goyri, ahí está entonces.
4: Se burlaban de esos personajes.
1: La Chiva Fighter, ¿no?
2: En lo único que coincido con todos es que es, en el fútbol mexicano solamente hay dos que podemos llamar grandes, que son Chivas.
1: Y, ah, ya vas a empezar.
2: Y de ahí se desprende toda esta discusión.
3: Y habría una tercera línea, Abraham, una tercera línea que sería el único grande, que en este caso es el América.
2: No puede haber.
0: No, el América sería el más grande. Es el más grande el América.
2: La razón, Elías, en toda esta media hora de que trata de adivinar fechas y cosas, en algo que sí ha tenido la razón es que uno no podría ser grande sin que el otro existiera.
3: A ver, yo quiero saber su opinión. ¿Quién es uno y quién es dos? Uno es América, dos es Chivas.
0: América es uno, Chivas dos, así.
3: Así
0: fácil.
4: Que lo ponga la afición como quiera.
3: ¡Ah! ¡Prométete! ¡Sé serio, por favor!
0: ¡Tú dilo!
4: Da igual quién es el más grande. Para mí no hay grandeza en el fútbol mexicano. Hay
3: ¡ah! ¡Ya! O sea, me vas a decir que el único grande es el
4: fútbol mexicano.
3: Me vas a decir que el único grande es el Real Madrid, el Boca Juniors. ¿Quién es el único?
1: Alfi, comprométete.
4: Para mí no hay grande en el fútbol mexicano. Pero
0: no, sí, ya quítalo, por favor.
3: Vamos a una pausa, Rafa
2: Márquez, en el fútbol se gana, se empata o se pierde. Ya, lo que sigue.
3: Sí, vamos a una pausa.
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3: Porque la gente lo pidió, que ya dejemos de hablar del América. Yo les quería preguntar a todos, ¿ustedes tienen un claro campeón después de 11 jornadas disputadas? ¿Ven algún equipo realmente favorito? ¿Ven la liga muy pareja o es una liga muy,
1: el América,
3: muy bajo nivel? O sea,
1: y ya,
3: ¿ustedes ven al América como claro favorito o no?
1: Amplísimo favorito, Zúñiga. Con un partido menos es líder.
2: No, pero... O sea, para establecer que un equipo es favorito, no solamente es la tabla, es si eso fuera, qué fácil, ¿no? Qué fácil ganaríamos todas las apuestas, pero no es así.
4: Yo creo que independientemente de lo que ha pasado con Toluca, sigue siendo el gran candidato, ¿no?
2: Cruz Azul también, ¿eh? O sea, pese a que ha tenido este...
3: No, Abraham, por Dios santo, o sea, ayer lo de Cruz Azul fue triste.
0: Cuidado con los gallos blancos del Querétaro, cuidado con gallos.
2: Jugadores... que enganchándose otra vez, te hacen una buena liguilla y se meten ahí entre los...
4: Lo que pasa es que con el calendario de la Liga MX, con la Leagues Cup, con la fecha FIFA más larga en la historia, como que el fútbol mexicano se trabó y ahí hizo algo muy extraño.
2: Yo la pregunta que haría sería, no, ¿quién es el principal candidato? No sería esa, sino ¿qué equipo es el que durante 90 minutos te sostiene más un dominio y un ritmo de juego que permita ser considerado como candidato favorito? ¿Qué equipo? O sea,
3: por la magnitud de plantillas, yo sí veo al América, al Cruz Azul, al Toluca. O sea, por esta capacidad que tienes de voltear a la banca y decir, sale uno, entra otro. El propio Cruz Azul, yo donde veo a Cruz Azul, y con todo respeto, medio chato, es en la dirección técnica, ¿eh? Yo no sé si... Sí.
0: Pero ya fue campeón. Liguilla,
3: ¿no? Pero este torneo le está costando.
4: ¿Quién tendrá la
1: experiencia? A ver, pon la tabla de posiciones otra vez, Paquini, por favor. Paquini, ¿dónde está Cruz Azul? Séptimo, ahí está, va. No necesariamente el que es primero es campeón, como dice Abraham. Cruz Azul está más cerca del bicampeonato hoy más que nunca.
0: Oye, ¿quién sabe? Está jugando muy irregular, Luis, está jugando muy irregular. Yo la verdad veo dos sorpresas, la de Gallos Blancos de Querétaro, este técnico Esteban González chileno lo está haciendo bastante bien y le ha dado una forma de jugar a este equipo.
1: ¿Sorpresa para qué?
0: Con pura pedacera, ¿eh? No, para llegar a semifinales.
1: Sorpresa,
0: para ir a semifinales. Para eso.
3: No. Tampoco bueno, creo.
0: Santos Laguna. Ojo con Santos Laguna. Esta euforia de Aleko Iraragorri está contagiando a la afición, cuerpo técnico de Paiva y jugadores. Santos es el despertar del equipo de Torreón, ¿eh? Atención. Ya,
3: no, que no quieras quedar bien con Aleko, por Dios.
0: No, no, es la verdad.
4: Oye,
0: no,
4: yo sí coincido
0: tiene
4: con
0: cuatro partidos consecutivos.
4: El Gallos Blancos de Querétaro es la sorpresa del torneo.
0: Claro.
4: Simplemente
1: con es que se van a la fácil. ¿Cuál es el más grande así? ¿Cuál es el más grande?
4: Ya se los dije, si por alguna razón de cómo calificar la grandeza de algunos equipos, el Guadalajara por la afición que tiene.
3: Luis, tengo compañeros, colegas que me han dicho, Zúñiga, Ali Ávila tendría que ir en noviembre a la selección.
0: ¡Claro!
4: Por supuesto.
0: O sea, lo estoy diciendo.
4: Darle una oportunidad.
3: ¡Oh, pues, por Dios santo!
1: A ver, yo no sé,
3: por Dios
1: pero con qué compañeros te juntas, en verdad.
0: Oye, pero Luis lleva buena cuota de goles, o sea, un jugador, o sea, hay pocos delanteros mexicanos y los que tenemos no están metiendo goles. Rafa
1: no,
0: Márquez puede probar
1: ¿Quieres
0: hacer a los que estén bien.
2: Martínez 2.0.
1: Sí, no,
0: tampoco es como el Memote, tampoco, Abraham. Pero la verdad, hay que recordar.
2: Estaba en Puebla que hizo tantos 9 goles o 10 goles, no me acuerdo cuántos, que después.
0: 10.
2: No, este muchacho, bueno, ya tenía sus años. Y así empezaron. Ali Ávila, ¿de dónde salió, Elías?
0: De Rayados.
2: ¿Hace cuánto? ¿Y en cuántos equipos ha estado?
3: Pumas, Rayados.
2: ¿León? Sí, ¿no anduvo en León también, creo?
0: Sí, pero el fútbol es de momentos. Y si en la selección no están anotando goles...
2: 2.0, que tuvo su momento y después no pasó nada.
0: Pues es que llama a los que están en mejor momento.
4: Podría haber pasado por muchos equipos y lo que sea, ¿no? Pero tiene 23 años todavía.
0: Sí.
4: Delantero mexicano,
3: O sea,
2: a los 23 años, Alfi, un futbolista que tiene lo que me están vendiendo, o sea, está consolidado en un club. Hoy su historia no es esa.
4: Un club que está hoy en día en cuarto en la Liga MX.
0: Tercero, sí, tercer lugar, Gallos Blancos de Querétaro,
2: Está bien.
3: Ahora, lo que sí Abraham,
2: el liderato al América, también.
3: Lo que sí Abraham, hasta el Atlante, lugar 16 de la tabla, está a 4 puntos del octavo, que es Tijuana.
1: Recordar que pasan 8 solamente.
4: Les comentaba que no descartemos a Tigres,
2: Qué bueno, doctor, que no había sin filtros o así redes cuando se acuerda del TNT Romero que a cada rato nos decían lo mismo, ¿no?
1: Y lo queremos en la selección.
2: La selección y que...
0: ¿Quién? ¿Mauricio Romero?
2: Ahí estaría Elías.
3: ¿Mauricio? ¿Sabes quién no tuvo la oportunidad de estar en selección? Era un buen delantero. ¿Cómo se llamaba este delantero del Necaxa de pelo chino que hacía mucho gol? De que estaba en la Liga de Ascenso cuando Necaxa...
1: Víctor Lojero.
0: Víctor Hugo Lojero. ¡Uy!
1: ¿Sabes quién también no tuvo
0: ¿Cómo metía goles, En el ascenso la rompió, güey.
1: El hoy portero del Atlante merecía una convocatoria en selección en su momento.
3: Óscar Jiménez.
1: Sí. ¿No?
3: A mí una vez el papá de Víctor Lojero, acabando un partido, creo que en Jasso Hidalgo, me pidió el teléfono de Miguel Herrera. Me dijo, Zúñiga, ¿me podrías pasar el teléfono de Miguel Herrera cuando era técnico de la selección? Pues sí, señor, ¿para qué? Pues que le quiero hablar para que convoque a mi hijo a la selección.
0: Oye, Zúñiga, hablando de Miguel Herrera, se ganchó con un periodista.
3: ¿Te parece si lo platicamos después de escuchar a nuestros patrocinadores?
7: El primer gol cae al minuto 25, relativamente temprano, y el segundo cae al minuto 5 después de haber empezado la segunda mitad, y realmente no se ve un ajuste claro de tu parte hasta el final que rompes esa línea de 5 y que en general se rompe el partido. ¿Qué conclusiones sacas de aquí para tu siguiente partido contra Pumas?
9: ¿Eres entrenador?
7: No.
9: Entonces, ¿cómo sabes que no tuvo un ajuste bueno?
7: Bueno, es lo que yo percibo.
9: Está bien.
11: Per, por favor.
9: Y digo, no te contesto porque no eres entrenador. Tú ya hablaste de parte táctica, no lo sabes. Te contestaría si me haces una pregunta en concreto.
3: ¿Quién los entiende? ¿Cuántas veces has escuchado a los entrenadores? ¿Yo? Es que no hablan de fútbol y quieren venir a hablar de otra cosa.
0: Yo tengo una cosa.
3: Miguel, por favor, contesta.
0: Miguel Herrera lo vio muy novato al periodista, ¿eh? O al reportero. Lo vio muy novato. ¿Por qué? Porque hubiera sido Luis Castillo el que le pregunta eso. Eso fue. Así de fácil.
3: ¿Pero qué tiene que ver lo novato?
0: Tiene mucho que ver, porque así es Miguel. Es un técnico soberbio a veces, sobrado. Fíjate. Y por eso lo vio muy novato. Yo estoy seguro que fue por eso.
1: Yo veo, y digo bien Miguel, porque no es la primera vez, ya en algún momento Javier Aguirre puso en su lugar a alguien que quiso lucirse en la presentación y ¡pum! Vale.
0: ¿A quién? ¿No? Di nombres, ¿a quién?
1: No, en luego mundial, te lo digo, porque luego se enoja. ¿A quién?
4: En la Copa del Mundo, en el Mundial.
1: No, pero espera. 4-3-3 y de espérame, pero vamos por... No, primero fue en la presentación que manejaba el anterior. Entonces, te vamos a poner a ti... Ay, se me olvidó el nombre ahorita. Entonces, le quiso preguntar algo de la línea de tres, es que, y ahí sí, yo conocemos a alguien que sí tiene esa especialidad, es Chirinos, ¿no? Porque hoy, tristemente, y es una crítica, muchos de los tácticos del fútbol que están de este lado son teóricos, nada más, ¿no? O sea, yo, por ejemplo, reconozco en Chirinos que va y se mete y he estado, descendió al Huracán, por ejemplo, con el
3: Turco. Pero Chirinos es entrenador, él tiene el...
1: Por eso, no está preparado.
0: Pero, y aparte de esto, se dedica a eso. Chirinos le sabe los temas tácticos.
1: Por eso te digo, hay que saberle, y ahí sí yo creo que hay una delgada línea, ¿no? Es, por ejemplo, si un entrenador se pone a hablar de periodismo contigo.
3: Ay, pues ¿cuántos hay? Pues hay muchos, ¿no? En la tele.
1: No, pero contigo. Pero Luis,
3: ¿cuántas veces no hemos escuchado ahorita en la actualidad de es que preguntan pura
0: chisme? Pero son analistas, como dice Luis, no se dedican a investigar, no hacen el ejercicio,
1: este tipo de preguntas mal fundamentadas, mal estructuradas, porque eso nos corresponde a nosotros, ¿no? O sea, a los que estamos de este lado como reporteros, estructurar una pregunta, que ni siquiera está bien estructurada esa pregunta. ¿Y hoy en qué estamos? El que hay compañeros, y lo que dice Alfie, incluso yo sé que Javier Aguirre, porque el otro le dice, yo también soy profe, no, espérate, o sea, respeta la carrera de los entrenadores, no puedes decirte profe porque entrenas a unos niños de 5 años, ¿no? Entonces, de entrada, me parece que estamos en el momento de que esta corriente se quiere lucir ante el entrenador. No quiere preguntar, se quiere lucir, ¿sabes? Para sentirse el non plus ultra, decir, para que vean que yo hablo de fútbol, táctica y tal.
3: ¿Sabes yo dónde veo el error, Luis? Que muchas de estas nuevas preguntas, y podemos llamarlas así, llevan juicio. O sea, llevan un juicio, una opinión por de frente. Entonces, yo creo que usted hizo un mal ajuste. O sea, ya desde ahí, pues, lleva un juicio la pregunta.
1: La pregunta como reportero, si le quieres entrar ahí es, a ver, ajustaste de línea de 4 a línea de 3, ¿qué te falló? Punto. Pero el lucimiento personal que buscan estos personajes que hoy pululan en las conferencias de prensa, que no tengo nada en contra, ¿no? Pero pululan por el lucimiento personal.
3: Pero tienen que aprender, y eso se lo va a dar el paso de los años, que puedes hacer una pregunta bajo un juicio.
0: Que aquí en Guadalajara ya pasó 2 veces, ¿eh? Ha pasado 2 veces este mismo año esa misma situación. 2 veces.
1: ¿Dónde aprendemos nosotros el oficio del reportero? En la calle. ¿Dónde aprenderá el chico que se quiere meter eso? Ve y pide una oportunidad de la sub-15 de Cruz Azul o del América y ve cómo entrenan, cómo es la metodología. No nada más vayas y porque decía en el librito, ¿no?, que leíste del señor este argentino que le gusta el tequila como a nosotros, el señor como del método técnico de Estados Unidos. ¿Cómo se llama?
3: Pochettino.
1: Porque en el libro decía, de ahí te agarras, ¿no? O porque traduces al inglés libros y de ahí te quieres agarrar. No, yo creo que sería un área de oportunidad si van y, oiga, profe, yo quiero ir y ver cómo entrena su equipo. Y ahí vas a aprender. A nosotros nos pasa. La teoría no basta, sino la práctica.
3: Sí, ¿o no,
1: Elías?
0: Totalmente. Yo aprendí con el manual de periodismo de Carlos Marín. Digo,
3: eso fue lo
0: que mis maestros me dejaban estudiar, ¿no?
3: Pero ¿En qué universidad estudiaste tú, Elías?
0: Univa, Vallarta, Oaxaca, acá en Guadalajara.
1: Oye, de ahí salió el Gato Vargas también, ¿verdad?
0: También el Gato Vargas, Leonardo Villalpando, que es el director editorial de TVC Deportes, o sea, varia gente ha salido de la Univa, ¿eh? Y te puedo decir varios de aquí de Guadalajara, pero bueno.
1: Pero a mí más
0: allá que tiene razón lo que dice Luis Castillo, me parece que yo siento que Miguel sí lo vio muy novato, lo vio un auténtico desconocido, porque así son también los técnicos. Y dijo, este güey, ¿quién es? Pues lo voy a exhibir. Porque si hubiera preguntado a Abraham Guerrero, o tú, Juan Carlos, o el propio Luis Castillo, les hubiera contestado. Estoy completamente seguro de eso. Cosas. También hay jerarquías en esto, es una realidad. Oye, faltaron muchas leyendas, ¿eh? Vi nada más a Lalo Vacas, pero no estuvo el maestro Reynoso.
3: Escucha el mensaje que te voy a dar para que te lo aprendas. El que esté peleado con nuestra institución no será homenajeado.
1: Ah, muy mal. Faltó Sague.
0: Y Cuauhtémoc.
3: Están peleados.
1: Pena.
3: Está peleado.
0: Pena, Miguel Celada.
3: Está peleado.
1: Cecilio de los Santos.
3: Está peleado.
2: Faltó ¿también? El cantante Guerrero, César Ramos.
0: No, pues están peleados todos, güey. Están peleados todos.
3: Pues es que muchos salieron más de la América.
0: Era para que hasta invitaran a Jardín,
1: Dame tu top 3 de los árbitros más americanistas que te ha tocado ver.
3: Gilberto Alcalá Pineda.
4: El Gato.
3: ¿Cómo se llamaba el Querétaro? El que pitó aquella vez.
1: Joaquín
3: Urrea, en paz descanse. Y Marco Antonio Ortiz Nava.
1: El Gato.
3: No, es cierto. No se va a enojarle, güey.
1: Pero Alcalá sí es americanista, ¿no?
0: Pero sí, nunca tuvo un partido que digas tú en favor de la América. Yo no recuerdo,
1: ¿Cómo no?
3: Alcalá siempre dice que él pitó 10 clásicos y que 8 lo ganó Chivas y 2 el América. Ese es su escudo.
1: Nada más hay que acordarnos de cómo en el 2005 lo sacaron de vacaciones para ir a pitar la final de vuelta contra el América.
3: Me faltó que
0: Marco Rodríguez le pita un penal dudoso al América en la ida contra Tecos, acá en el 3 de marzo.
1: Claro.
3: Me faltó el extraordinario Paul Delgadillo.
1: Paul Delgadillo.
0: Mi hermano, Paul Delgadillo.
4: Oye, pues
1: claro. No, o sea, hay varios, ¿verdad? Que Chacón. No, ¿verdad?
3: No, Chacón no. Chacón es
1: anti. No es antiamericanista.
3: Sí.
1: Benito.
0: ¿Sabes quién siempre le pitaba a favor? Manuel Glover. Siempre.
1: El Buzo, mi hermano, que es el diablo. No, nunca le tocaba casi de la América.
2: No me acuerdo mucho, pero el señor Bricio Arturo.
3: ¿Qué tal? Pues pitó muchos clásicos. O sea, no sé cuál sea su balance.
27: 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Excelente noche, aquí la información. El Grupo Aeroportuario del Pacífico anunció la reapertura gradual del Aeropuerto Internacional de Puerto Vallarta, tras la mejora de las condiciones meteorológicas por el huracán Simon. A partir de este martes 13 de octubre, se reanudarán los vuelos comerciales y el resto de las operaciones, aunque los pasajeros deberán confirmar sus horarios directamente con las aerolíneas. La Secretaría de Marina trasladó a 616 personas a albergues en Jalisco y Nayarit como medida preventiva ante el avance del huracán Simon categoría 2, ubicado al sur de las Islas Marías y con trayectoria hacia Sinaloa. La Comisión de Hacienda y Crédito Público de la Cámara de Diputados aprobó en lo general con 26 votos a favor y 9 en contra el dictamen de la Ley del Impuesto sobre la Renta para 2027, que establece un límite a las deducciones fiscales para contribuyentes del régimen simplificado de confianza. La oposición advirtió que las empresas que superen ese tope podrían perder beneficios fiscales y enfrentar una mayor carga de impuestos. En el mundo, Corea del Norte confirmó el lanzamiento de un misil balístico táctico que calificó como un éxito y señaló que la prueba forma parte de una investigación para modernizar un componente clave de su sistema de armamento.
12: Para Noticentro informa Melissa Mendoza.
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23: ¿Cómo están? Soy Claudia Mejía. Un nuevo episodio de Ya Oíste. Esta vez yo... Ahí los que me están escuchando quiero que se pregunten, ¿hace cuánto no se desparasitan? ¿Hace cuánto no desparasitan a toda la familia, a la mascota? Creo que también es muy importante. Ahí pregúntenselo porque hoy traemos un tema sobre parásitos. Está conmigo el doctor Jesús Manuel Rodríguez Guzmán. ¿Cómo estás, doctor?
24: Hola, ¿cómo estás?
23: Muy bien,
24: muchas gracias.
23: Y yo quiero saber primero, antes que nada, ¿esta parte de la cisticercosis es igual que la tenia que escuchamos por ahí? ¿Qué pasa con esto?
24: De hecho, justamente eso es algo bien interesante que es con lo que vamos a hablar. O sea, hablar de cisticercosis realmente es hablar de una fase de lo que es propiamente un microorganismo que se llama teniasis y es un parásito. Taenia, hay dos tipos. Algo que se le llama Taenia solium y Taenia saginata. La que vamos a abordar para hablar de cisticercosis es la Taenia solium.
23: Y me remonto al cerdo, ¿no? Porque pues la misma palabra lo dice. Pero tenemos tal vez este mito muy bien arraigado de que el cerdo no bien cocido... ¡Pum! Cisticercosis. ¿Es así o no es así?
24: No exactamente. De hecho, justamente es lo que vamos a abordar en este momento. Tendríamos que hablar de lo que es el ciclo o propiamente el ciclo de la cisticercosis y el ciclo de la tenia. Y hablaríamos como tal, tendremos que tener en cuenta dos cosas. El cerdo se le conectaría como un hospedero intermediario y al humano como un hospedero propiamente definitivo. Pero ¿qué pasa realmente aquí? Si hablamos realmente de lo que es el cerdo, ¿Qué nos aportaría el cerdo? Realmente hablaríamos de esto. El humano o la cadena de transmisión o el mecanismo de transmisión se llama fecal oral. Y realmente en el humano sí ocasionaría tanto teniasis como cisticercosis. En el cerdito no ocasiona lo que es teniasis. En el cerdito solamente ocasiona lo que es la cisticercosis. En el humano, en el cuerpo humano, tendríamos este gusano. Propiamente la tenia. Es un gusano plano, tiene una cabeza y se caracteriza porque tiene como cuatro ventosas, es decir, cuatro como hoyitos, por así decirlo, en su cabeza. Y tiene unos ganchos que se van atando al intestino. Esto es lo que hace que realmente se fije al intestino. Pero, ¿cuál es la característica de este gusano? Este gusano es hermafrodito, se reproduce por sí mismo, tiene tanto reproductor masculino como femenino. Y es plano, y cada una de estas cositas planitas adentro alberga huevecillos. Y ya, entonces ahí empieza el ciclo. Entonces, ¿qué pasaría con esto? Se va, ¿sabes? Una cosa interesante y que me gusta mucho. ¿Sabes cuánto mide este gusano? Mide de 2 hasta 7 metros. Okay. Y eso es muy interesante porque imagínate, en cada una de estas segmentos que se van formando, hay miles de huevos. Entonces, ¿qué pasa justo ahí? Justo ahí lo que hacemos es de que existen prácticas como pueden ser fecalismo a raíz del suelo. Esto es, hago popó, literal, en la tierra, donde ya sea que haya alimentos o incluso un mal manejo de las excretas, ¿no? Como, por ejemplo, vemos que sí hay un drenaje, pero ¿dónde desfragua esto? ¿Dónde irriga esto? Irriga a los vegetales que propiamente se consumen. Y entonces ahí es donde empieza lo interesante, porque entonces sabemos que existen animales que se le llaman de traspatio. Imagínate, las personas hacen popó, literal, ahí está la tierra, y los cerditos, ¿qué hacen? Están todo el tiempo jugando con sus naricitas, consumen esta tierra, los productos que están ahí, los niños salen a jugar, o incluso consumes propiamente algún alimento que ya ha sido irrigado con esta agua. Pero ¿qué pasa? Que en el cerdito entonces encontramos que ya propiamente en la tierra están estos huevecitos. Estos huevos propiamente la tierra no va a hacer que lleguen a la siguiente fase, que es la cisticercosis. Vamos a diferenciarlo aquí. Entonces el cerdito se lo come, esos huevitos en el cerdo sí van a ocasionar que se desarrollen hasta cisticercos, pero ahí van a quedar, no se van a formar gusanos en el cerdo. Aquí es donde viene lo interesante. El humano come la carne. ¿Y cómo sería realmente que el humano pueda realmente decir, este consumo de la carne pueda ser lo que me origine? Un alimento mal cocinado. Pero si estamos hablando de que ya el huevo, propiamente en el cerdo, se ocasiona un cisticerco, ¿cómo se puede morir? Con una buena temperatura, con una cocción. ¿Cuánto necesito cocinar la carne de puerco para que realmente no me ocasione la infección? Por 20 minutos a más de 70 grados centígrados. Esto obviamente dependerá mucho, ¿no? Y entonces yo ya me lo como y adivina qué pasaba con estos cisticercos. Estos cisticercos es como si tuvieran una capita alrededor, un montón de cosas que son proteínas. Y entonces se desnaturalizan o que se destruyen, por así decirlo, con nuestro ácido clorhídrico. Y volvemos al mismo ciclo. Ahí está el ciclo. Pero esta es la parte interesante, porque si yo te dije de que consumimos el puerco, ya está el cisticerco. Pero eclosiona con el ácido clorhídrico. Entonces dices, bueno, pero va a formar gusanos. Y ese es un ciclo de gusanos. Entonces, ¿cómo realmente se forma el cisticerco? El cisticerco es, ya no involucro propiamente al puerco. Involucro el contacto yo directo humano, lo ingiero. Pero, ¿qué pasaría entonces ahí? Que estos huevitos se van a ir a través de la sangre.
23: Entonces, ahí sí somos completamente responsables. Ya el cerdito no tiene nada que ver, porque no hubo un intermediario. Entonces, ahí sí, por completo somos responsables, porque no tuvimos la higiene adecuada.
24: Correcto.
23: Porque si dices que está en la tierra de las heces, que otra persona fue e hizo ahí, entonces llega mi hijo y empieza a jugar ahí, se lleva las manos a la boca, ahí es donde hay la infección.
24: Correcto. Si yo te hablo de cisticercos, la gente no, muy poca gente sabe, por ejemplo, que los vegetales también pueden ser una fuente de, porque realmente si te hablo de cisticercos, ¿qué te viene a la cabeza? ¿Qué se le viene a la cabeza a todos? Los cerdos. Las verduras, aunque las hayas lavado bien, la garantía está desde un buen cultivo, desde que realmente tienes una buena práctica de esto, o un buen manejo de las excretas.
23: ¿Qué hacer cuando sí nos gustan mucho las fresas y sí nos gustan mucho las ensaladas? Digo, ya hablamos de la carne de puerco, pero ¿qué sí está en nuestras manos? O sea, ¿qué tipo de medidas?
24: Si queremos consumir, a lo mejor los vegetales, no vamos a meter tanto en frutas, sino en general, todo lo que es desinfección que no sea por calor, ya sean frutas, verduras, que sean irrigadas por esto, pues sería lavado y desinfección de vegetales. ¿Qué haríamos? Pues disminuiríamos el factor de riesgo, digámoslo. ¿Cómo lo haríamos? Pues sería a lavarlo con agua potable, claramente, o sea, ya utilizar el agua que esté limpia. Y una cosa que sí vemos son diluciones con clorito, con cloro, ¿no? Que son, le llamamos diluciones de hipoclorito de sodio, que coloquialmente lo conocemos como el cloro comercial que tenemos en casa. Después de que los enjuagamos, retiramos la mayor parte de materia orgánica que a veces vemos, ¿no? Tienen tierrita y esto, lo quitamos. Y posteriormente podemos hacer estas diluciones con cloro. ¿Cuánto correspondería? Por un litro, estos incluso envases que tenemos de crema y demás que miden un litro, de agua potable, o sea, no que sea de preferencia agua potable, claramente agua purificada, le ponemos aproximadamente 2 mililitros de cloro. ¿Cuánto sería esto? Media cucharadita cafetera.
23: También me genera duda. Hay personas que después de desinfectar vuelven a enjuagar. Uh-huh. ¿Está bien o mejor no?
24: Depende. Depende de cómo me lo digas. Por ejemplo, si la práctica es, lo voy a desinfectar y luego le voy a querer quitar los residuos con agua de la llave. Pues me refiero al agua corriente, pues evidentemente no sería lo correcto. El agua de la llave, aunque esté purificada, sí tiene ciertos componentes que no lo hacen tan viable, ¿no? Uh-huh. En el contexto, por ejemplo, de que si lo voy a enjuagar, pero con agua de garrafón, con agua que a lo mejor es de filtro, de la que tenemos de la llave, de la que filtramos en casita, uh-huh, de estos purificadores, pues perfecto. Lo correcto sería, y de hecho así lo menciona la mayor parte de las etiquetas, solo escurrimos después de la desinfección sin ya meterlo. Aunque claro, tiene que ser dependiendo del producto que utilizamos.
23: Agradezco mucho que estés aquí para poder brindar esta información. Sí creo que nos quedó muy claro esta parte de la teniasis y la cisticercosis, uh-huh, que son cosas diferentes. Claro. Y que ya hablamos que el pobre cerdito solo está existiendo y no tiene la culpa. En sí o directamente, sí, claro. La higiene de manos, la higiene de tus alimentos, la cocción de tus alimentos son muy importante. Entonces, pues, gracias por quedarte hasta el final. Doctor Jesús, muchas gracias por estar aquí también.
24: Al contrario, gracias por la invitación y pues también invitarlos a que esto sea una práctica habitual, a desparasitación en casa y pues buenas prácticas higiénicas.
23: Yo soy Claudia Mejía, nos vemos en un siguiente episodio. Hasta pronto.
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1: 13 de octubre.
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Bienvenidos al mejor noticiero deportivo de la radio en México, esto es Reacciones. Aquí estamos arrancando con toda la información deportiva para todos ustedes. Después de un fin de semana que nos ha dado mucho de qué hablar. Usted no se preocupe si está atorado en el tráfico, si está sentado y disfrutando también de un buen programa en la radio, porque a continuación le informaremos y le daremos las reacciones más interesantes de todos los protagonistas en el mundo del deporte. ¡Y arrancamos! ¡Arrancamos, Reacciones!

0: Ahora sí, vamos a darle un repaso a la información deportiva. Mi nombre es Poncho Galindo y es un gusto estar con todos ustedes aquí a través de Red AM. Vaya fin de semana en donde se vivieron muchas cosas. Y vamos a comenzar con lo que la gente llama de mala manera el clásico de la obsesión. Primero, obsesión, nada. Segundo, ¿quién les dijo que el partido entre Pumas y Cruz Azul era un clásico? Bueno, yo de eso no voy a opinar. Pero vamos a hablar sobre el encuentro que acabó 3-3 y en donde los Pumas terminaron perdonando el poderse llevar un triunfo clarísimo. Al minuto 10, Jun Niño hizo el primer gol y al minuto 16, el rehecho en CU. Chino Huerta hizo su redebut goleador con los Pumas porque no había anotado desde que había sido contratado en este nuevo torneo con el Club Universidad. Y ahora lo hace al minuto 16 en Ciudad Universitaria y en una revancha de la final del torneo pasado. Lamentablemente no le duró mucho el gusto a los Pumas porque al minuto 37 el mismo Chino Huerta creyó que era Po en Kung Fu Panda. Mete una patada criminal, sí, criminal, que termina costándole la expulsión al jugador de los Pumas. Después de esa expulsión que se da al minuto 37, llega Agustín Palavecino al minuto 45+3, es decir, en el agregado del primer tiempo para descontar. En la segunda mitad, con un hombre menos, Pumas hace el 3-1 de Robert Morales. Y después de eso se desinfló el equipo universitario, ya no hubo mucho más en ataque, también tomando en cuenta que eran 10 hombres. El 3-2 fue de Andrés Montaño al minuto 64 y Cristian Ever al 85 hizo el 3-3 en lo que fue un auténtico partidazo en Ciudad Universitaria. A los Pumas no les sirvió mucho el empate. Están en la posición 12, Cruz Azul se mantiene en el séptimo lugar y también va a necesitar estar sumando puntos en la última parte del torneo si quieren mejorar y si quieren volver a estar en liguilla, porque todos los lugares están muy apretados. Vamos a escuchar las palabras de los entrenadores una vez que se acabó este encuentro. Comenzamos justamente con el entrenador de los Pumas, Esteban Solari.
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2: La verdad que sí, me siento respaldado. Creo que hoy los jugadores en la cancha demostraron más que eso, ¿no? De que me respaldan a mí, que es lo menos importante. Lo importante es que ellos creen en lo que estamos construyendo. Lo importante es que hoy, a pesar de las dificultades de jugar tanto tiempo con un jugador menos, el equipo siempre fue a buscar el partido. Los cambios que hicimos fue para no tirarnos hacia atrás y creo que ellos dejaron todo lo que tenían, ¿no? Después, en el análisis de partido es otra cosa, ¿no? Creo que mientras estuvimos 11 contra 11 fuimos el equipo que estamos creando, fuimos el equipo que queremos ser ante un gran rival como el Cruz Azul. Y el partido se dio de la manera que lo buscamos. Después de la expulsión, a partir del minuto 35, que se hizo largo el partido, creo que la idea en el segundo tiempo era no retrasarnos, salir a buscar ese gol que nos hacía falta. Lo encontramos y los cambios fueron para seguir buscando hacia adelante. Y a veces funcionan, a veces no tanto. Y creo que, bueno, al final retrocedimos demasiado en el campo y terminó eso en el empate de Cruz Azul. Un poco ese resumen de lo que vi.
0: Ahí están las palabras del director técnico de los Pumas, Esteban Solari. Ahora vamos a escuchar al director técnico del Cruz Azul después de haber rescatado el empate ante los Pumas. Estamos hablando de Joel Wiki.
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3: Como bien mencionas, nuestros errores han sido muy graves, ¿no? Si dividimos un poco el partido, ¿no? Jugamos esos 30 minutos desastrosos, muy malos, ¿no? Sobre todo en la parte, no solamente en recibir los goles, sino en la interpretación del juego, ¿no? ¿Qué requería el juego para nosotros? Requería más intensidad, requería obviamente más inteligencia y no salirse del plan de partido. Creo que eso fue clave, ¿no? Un diagnóstico que para mí es duro, sobre todo porque sabiendo la calidad que tiene el equipo, no podemos permitirnos en ningún momento un primer tiempo desastroso. Mal funcionamiento. Creo que fueron errores muy puntuales y obviamente dentro de nuestro análisis y las correcciones que haremos en la semana será muy enfatizado y enfocado justamente a lo que pasó, ¿no? Después el juego se va llevando, ¿no? Dentro de esa dinámica que el equipo tiene. Tiene una calidad increíble a la ofensiva, pero desgraciadamente hoy hemos recibido muchos goles no forzados en realidad. Han sido errores muy marcados que tenemos que seguir trabajando. ¿Cómo hacerlo? La pregunta tuya, obviamente, ¿cómo hacerlo? Es hacer más enérgico, más énfasis en las situaciones específicas que pasaron y empezar a corregirlo. Porque si no lo hacemos nosotros a la interna, no nos va a alcanzar para poder hacer el bicampeonato. Es un análisis para mí crítico interno muy importante y creo que el jugador tiene que saberlo.
4: Cuando nos tocó la fortuna de poder tomar el equipo en la jornada 17 del torneo pasado, parte fundamental de nuestra solidez defensiva fue el campeonato, ¿no? Obviamente tuvimos partidos muy buenos defensivamente, recibimos pocos goles y a fin de cuentas creo que la base de un equipo es eso, ¿no? Que reciba los menos goles posibles y poder hacer la mayor cantidad de goles. Y creo que lo dices bien, ¿no? Hemos tenido una campaña un poco compleja en recibir tantos goles. Nos ha faltado manejar un poco lo que decía el otro día, las emociones en cuanto recibimos un gol en contra, recibimos otro, y es parte de nuestra tarea y parte de mi responsabilidad poder hacer saber qué es lo que tenemos que mejorar. Obviamente, en nuestras cantidades de goles son muchas, ¿no? Son muchos goles en contra donde hay unos errores muy puntuales nuestros, defensivos, y otros aciertos del rival. Pero en realidad nuestra intención esta semana, ¿no? Seguir con esta idea de poder ser un equipo más sólido, como lo repito, un equipo que defienda mucho mejor y que ataque bien. Si el equipo defiende muy bien, ataca bien, estamos listos para poder buscar el campeonato.
0: Ahí están las palabras del entrenador del Cruz Azul, Joel Wiki, después de este empate a 3 goles con el que cerró la jornada. Y la verdad fue una jornada muy interesante dentro de la Liga MX, con muchos empates, ¿eh? Ayer el empate a 3 entre Pachuca y Necaxa, duelo que se vivió a través de Radio Red 1110 de AM, en donde al minuto 79 el encuentro iba 2-1 a favor de Necaxa, se marca penalti para los Rayos, lo anotan, a 10 minutos del final, aunque se agregaron otros 9 también, lo iba ganando el conjunto del Necaxa y terminó siendo un empate a 3 goles con doblete de Salomón Rondón dentro del tiempo regular. Por otra parte, Santos le ganó 2-1 a San Luis en un encuentro que fue una remontada. Comenzó ganando el San Luis y luego los Santos remontaron para tener ya 4 triunfos en la Liga MX y 4 al hilo, peleando por poderse meter en liguilla. Otros resultados, y hablando de empates, fue el que se dio en la cancha del Estadio Azteca, en donde el América, en su 110 aniversario, que fue el lunes 12 de octubre, pero que lo festejaron desde el sábado, empataron 1-1 ante Monterrey, un duelo que el América pudo haber ganado, pero que al final desperdiciaron muchas oportunidades frente al arco. Diego Rossi al minuto 18 hizo el primer tanto, después Santiago Bueno al minuto 49 hizo el empate, pero también dentro del primer tiempo en el 45+4, y Miguel Borja al 87 fue expulsado. Aún así, el América nada más necesitó de este empate para estar en primer lugar, por una situación que también vivió el Toluca, que fue un tropiezo el viernes, del cual hablaremos ahorita. Vamos a escuchar palabras en conferencia de prensa. Habló Guillermo Almada, el director técnico de las Águilas, sobre qué es lo que le faltó a este equipo para poder tener una fiesta completa.
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5: Ganar. Eso es lo más importante en el fútbol. Lo buscamos, a veces nos faltó claridad y tuvimos, sobre todo en el primer tiempo, muchas imprecisiones a la hora de construir, porque ya se agrupaban con mucha gente y con mucha experiencia atrás. Y bueno, la falta de precisión no nos permitió tener más volumen de juego. Pero en definitiva, vuelvo a insistir, buscamos el triunfo en todo momento. Tuvimos algunas situaciones que estuvimos cerca, y bueno, hay que seguir mejorando en definitiva. Pero en definitiva lo que nos faltó fue ganar para hacer la fiesta completa.
0: Ahí están las palabras del director técnico del América, Guillermo Almada. Faltó ganar, era la cereza en el pastel, y el América no pudo festejar del todo el 110 aniversario por no ganar, pero sí terminar y llegar al día del 110 aniversario como líderes generales. Ahorita, en unos momentos más, después de darle un repaso a todos los partidos, hablaremos de la tabla general. También habló Matías Almeida, el director técnico del conjunto de los Rayados. Él no habla de merecimientos.
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6: No sé si merecía más. Creo que competimos bien. Primer tiempo hicimos un partido inteligente. Y después, bueno, América tiene un gran plantel, un excelente entrenador, y sabíamos que el partido iba a ser difícil, pero creo que lo hicimos bien. En líneas generales me quedo conforme. Me hubiese gustado llevarme los 3 puntos, pero también el segundo tiempo ellos tuvieron posibilidades, entonces creo que el punto está bien para los dos. Y a veces hablar de merecer más es complicado, porque el partido terminó 1-1. Sí, remarco la inteligencia para jugarlo ante un gran rival. Nos pusimos en ventaja con un gran gol. Y bueno, después, sobre el final del primer tiempo, ese gol que llegó previo a la pausa no nos cambió, seguimos de la misma manera. Y después el partido se hizo bastante parejo, de ida y vuelta por momentos. Pero sí le valoro a nuestros jugadores que nos concedieron espacio ante un rival que es muy peligroso, y el esfuerzo que hicieron, la verdad.
0: Palabras de el director técnico de Rayados, Matías Almeida. Otro empate fue el clásico tapatío, o el clásico empate, como ya también se le puede decir a estos partidos que acaban con un punto para las dos escuadras. Atlas y Chivas se enfrentaron en el Estadio Jalisco, y después de haber quedado 1-1, siguen en puestos de liguilla los dos, pero vaya que el partido se dividió en dos facetas. En donde Chivas fue superior, específicamente la primera mitad, y en donde Camilo Vargas no dejó pasar ninguna pelota, mantuvo el cero en su arco. Después, en donde Atlas hace el primer gol del partido al minuto 52 y empieza a tener un poco de dominio, y después Chivas recupera el dominio. Tienen un penalti a favor, lo tapa Camilo Vargas, el arquero que más ha tapado penaltis en la historia de la Liga MX, lo vuelve a hacer. Posteriormente lo empata el encuentro Ángel Sepúlveda al minuto 86, y ya no pudo hacer nada Atlas al 99. Kevin Castañeda es expulsado, una acción innecesaria ya en los minutos finales, ya en el agregado. Y al final, tanto Chivas como Atlas se quedaron con las ganas de llevarse el clásico tapatío. Gabriel Milito, director técnico del Guadalajara, habló tras este encuentro, con el que se queda con grandes sensaciones.
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7: No, buena sensación. Al final, por distintos motivos, sobre todo por las lesiones que nos vienen acompañando a lo largo de este campeonato, contamos para cada partido con menos o no con la disponibilidad de la totalidad del plantel para poder elegir o tener más opciones, pero nos adaptamos a la situación. Lógicamente que necesitamos recuperar a todos, porque creo que si estamos todos disponibles somos más fuertes. De todas maneras, tenemos un plantel como para poder sobrellevar situaciones como esta, ¿no? Esperemos que los chicos que están afuera se recuperen y podamos contar con ellos, pero de todas maneras, me gustó el partido que jugó Leo Calderón, que es un chico muy, muy joven. El ingreso de Carlos, son sus primeros partidos, sus primeros minutos en un clásico, o primero con América, en el día de hoy también en un partido importante, trascendental, lo hicieron bien. Bueno, necesitamos de todo, ¿no? Y por suerte contar con estas opciones que son de la casa, que son chicos del club, para momentos de dificultad, por decirlo de alguna manera, siempre está bueno poder echar mano a la cantera y que los chicos estén preparados para ayudarnos.
0: Ahí están las palabras de Gabriel Milito, el director técnico de las Chivas. Y también habló Hernán Crespo sobre este clásico, porque reconoce el trabajo de las Chivas. A ver, un año y medio al frente de Gabriel Milito, que ha hecho un buen trabajo, que los ha puesto en liguilla, que los ha puesto a pelear por el título, que estuvo cerca de una final sin seleccionados en este último torneo antes de la Copa del Mundo. Y Hernán Crespo sabe del poderío de ese gran equipo, pero se queda con una sensación de lástima por no haber podido asegurar el triunfo.
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8: La primera sensación, te digo, es una lástima. Porque lo estamos ganando bien contra un rival que seguramente tiene argumentos, tiene un equipo que juega muy bien, es un equipo trabajado, que hace un año y medio que están juntos y se notan ciertas cosas, ¿no? Se nota el trabajo, y entonces creo que tanto Chivas como Atlas tienen argumentos como para pedir un poco más. Nosotros creo que nos faltó un poquito de precisión en los últimos metros. Recuerdo dos asistencias, una de Montiel, otra de Monzón, ponerla al medio cuando tenemos que concretizar un poquito. La última también de Juanjo de cabeza, donde la saca. Sea ellos, que nosotros tenemos argumentos como para irnos un poquito así. Y creo que para el periodo donde estábamos, en el lugar y de cómo comenzamos, enfrentarse con un rival de este tipo en un clásico, está bien así.
0: Palabras de Hernán Crespo, director técnico de los rojinegros de el Atlas, tras este clásico empate. Y todos hablan de los equipos como América, Toluca, Chivas, el buen trabajo que también el Atlas medianamente está haciendo con Hernán Crespo para mantenerse en puestos de liguilla. ¿Pero quién habla del Querétaro? El Querétaro, que después de que todos los equipos de la liga lleguen a 11 encuentros, o más bien, o lleguen a empalmarse en encuentros, tienen uno pendiente: América con Xolos y Querétaro con Monterrey. Podría estar de líder Querétaro, ¿eh? Hoy tiene 20 puntos, mismos que Toluca, una diferencia de goles menor, pero podría tener más puntos, aunque tienen ese partido pendiente, que no lo tiene Toluca. Es por eso que hablo de este posible liderazgo que podría tener el Querétaro, que lo está haciendo de forma magnífica. Y el sábado, de local, terminó pegándole 2-0 al Atlante. Los goles al minuto 25 y al 50 fueron suficientes para que Querétaro siga dando de qué hablar en este torneo, para que Querétaro esté en tercer lugar general y para que Querétaro esté teniendo uno de sus mejores torneos en la historia, porque es un equipo que no ha ganado nada, absolutamente nada. Llegaron a una final de Liga MX hace unos años con Ronaldinho, cuando vino al fútbol mexicano. La pierden contra Santos, porque aunque el partido de vuelta tratan de cerrar el marcador global, el de ida fue una goleada por parte del conjunto de la Comarca Lagunera. Y al final, en ese torneo, quedaron en sexto lugar. Este torneo está siendo mucho mejor en la tabla general para el conjunto queretano. Y de eso habló Esteban González, el director técnico de los Gallos.
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9: La verdad, muy contento. Si el torneo hubiese terminado, la felicidad sería mayor, sería plena. Pero claramente, primero parto por cómo nos representan los jugadores. Siento que cuando uno intenta transmitir algo y los jugadores lo llevan a cabo, te representan 100% en la cancha. El resultado es consecuencia de muchas cosas. De repente puede ser un muy buen partido, puede superar al rival corriendo, en movimiento. Pero la verdad, independiente del resultado, siento que los jugadores han entendido muy bien los momentos del juego. Y me quedo con esa parte. Ahora, lo que menciona usted, por eso le digo, parto diciendo ojalá hubiese terminado el torneo para disfrutarlo, pero claramente estamos en una muy buena posición, expectante, y lo más lindo, ilusionado. Así como está toda nuestra afición, nuestra hinchada ilusionada, siento que nos estamos representando y no nos estamos traicionando, que es lo más importante. Entonces, contento, orgulloso por el esfuerzo de los jugadores, que son los principales actores y siento que para nosotros es muy valioso lo que están haciendo. Esperemos que el torneo termine y hacer un balance, un análisis, pero en este minuto estamos súper ilusionados por cómo se desempeñan los jugadores, cómo se entregan en cada balón, y la verdad que me parece que eso es lo más importante, que tú lo que intentes transmitir, no solamente yo, el cuerpo técnico, la institución, ese sacrificio que hacen, lo estamos llevando y lo estamos tangibilizando, que es lo más difícil en el fútbol.
0: Palabras de Esteban González, que le gustaría que ya el torneo hubiera finalizado para tener esa posición, pero sabe que todavía hay unas cuantas jornadas por delante, mínimo 6 dentro del torneo regular y 7 para ellos por este encuentro pendiente del que ya hablábamos. Y también en conferencia de prensa habló Miguel Herrera. Ustedes, si no han visto conferencias de Miguel Herrera, métanselas a ver, porque son buenísimas. Son buenísimas las conferencias de prensa de Miguel Herrera. El Atlante no tiene conferencia prepartido, no tiene conferencia en la semana. No tiene esa importancia en Ciudad de México o ese criterio de invitación como si lo hacen equipos como Cruz Azul, América, Pumas. Y aunque muchos equipos de talla menor al Atlante también en otras ciudades tienen conferencias de prensa previa, el Atlante mínimo se lo ha ahorrado esta temporada. ¿Y qué es lo que pasa cuando no hay conferencia previa del Atlante? Todas las preguntas que hay para Miguel Herrera se quedan al fin de semana. Y las preguntas para Miguel Herrera no solamente tienen que ver con su equipo. Cuando pasó lo del ascenso y descenso de la Cámara de Diputados, le preguntaron ¿a quién? A Miguel Herrera. Cuando hay algo de la selección mexicana como la que hubo esta semana, van y le preguntan a Miguel Herrera. Es por eso que estas conferencias de prensa son buenas. Pero vamos a escuchar palabras del Piojo, porque primero, antes que nada, aquí dio su análisis del juego.
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10: No, para nada. Primer tiempo, hasta la jugada del penal, que es una equivocación nuestra completamente. El equipo estaba parejo, estábamos llegando los dos equipos, teníamos oportunidades. Más antes del penal, hace una gran jugada Puente, que si se la da a Calzadilla, queda solo para patear enfrente del arco. Y hubiera sido el 1-0 a favor nuestro, pero no lo hicimos. Y ellos aprovechan este error, esta equivocación, con un penal marcado. Y de ahí el partido se empieza a romper. Y arrancamos bien el segundo tiempo, pero un resbalón en el área le da su oportunidad al rival, ¿no? Justo se resbala un defensa de los de nosotros y le queda la pelota solo al rival para hacer el segundo gol. Después estuvimos encima, no pudimos meterla. El fútbol es así, ¿no?
0: Palabras del Piojo Herrera sobre el juego, y ahora sí vamos con las partes buenas de la conferencia de prensa. Se enojó el Piojo con un reportero porque quiso darle su análisis del juego, no le hizo una pregunta, no es entrenador este reportero, y entonces el Piojo terminó ahí enganchándose un poquito. Vamos a escuchar esta discusión que tuvo.
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11: Sí, justo el primer gol cae al minuto 25, relativamente temprano, y el segundo cae al minuto 5 después de haber empezado la segunda mitad, y realmente no se ve un ajuste claro de tu parte hasta el final, que rompes esa línea de 5 y que en general se rompe el partido. ¿Qué conclusiones sacas de aquí para tu siguiente partido contra Pumas?
10: ¿Eres entrenador? ¿Eres entrenador?
11: No.
10: Entonces, ¿cómo sabes que no tuvo un ajuste bueno?
11: Bueno, es lo que yo percibo.
10: Está bien. Y digo, no te contesto porque no eres entrenador. Tú ya hablaste de parte táctica, pues no lo sabes. Te contestaría si me haces una pregunta en concreto.
0: Ahí se engancha Miguel El Piojo Herrera con un reportero diciéndole que sí es entrenador, y al final no le contesta nada sobre lo que él había puesto en la mesa. Y después llegó otra reportera, le preguntó un poco otra vez de su equipo, sobre Rafa Márquez, pero el Piojo seguía un poco caliente, y entonces le dice: a ti sí te contesto porque sí me preguntas, a los que no me preguntan no. Y también dio su opinión sobre el Tri. Escuchamos a Miguel Herrera.
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10: Bueno, primero tendría que hablar de mi equipo, que hoy no hicimos un buen partido, reitero, tuvimos errores puntuales que desafortunadamente no pudimos corregir para poder hacer bien las cosas. Te contesto la pregunta que tú me hiciste, porque contesto a los que preguntan, no a los que cuestionan. Los que cuestionan tendrían que ser técnicos, pero como ustedes saben de fútbol y son todos periodistas y saben de fútbol, no los que no sepan, saben de fútbol, y hagan preguntas y yo les contesto respuestas. La selección, Rafa tiene que trabajar y lo tiene que hacer, es un muy buen tipo, va a trabajar mucho, es una fecha FIFA donde probó mucha gente y estoy seguro que va a mejorar.
0: Palabras de Miguel Herrera ahí después de esta derrota que sufrió el Atlante 2-0 ante el Querétaro. Vámonos al empate de Juárez y Xolos en la frontera, pero en la frontera de Juárez, porque las dos ciudades son fronterizas. 1-1 empezó ganando el conjunto del Xolaje al 31 de penalti y Rodrigo Dourado al 84 rescató un punto para Juárez. Juárez la semana pasada, o más bien la jornada pasada, porque ya pasaron dos semanas, tuvo su primer triunfo en la liga. Ahora tiene un empate, ya suman 4 unidades. Se notan mejor, pero son el peor equipo todavía de la Liga MX. Escuchamos las palabras de su entrenador, Gustavo Lema.
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12: La verdad, un gesto natural, ¿no? Me dijeron que fue un gesto obsceno y lo vimos. Y bueno, levantar la mano, no. Pero bueno, lo interpretaron así, no me pareció. Y bueno, lo que vi, eso, una reacción, no me gustó el primer tiempo. El segundo tiempo tuvimos otra actitud más allá del juego y fuimos a buscar y generamos situaciones y bueno, finalmente cae el gol, pero me parece que merecido. Habíamos tenido dos o tres claras, es más, tuvimos alguna más también todavía después del empate, ya con el partido partido y se generan situaciones igual en los dos arcos, pero me parece que el segundo tiempo no solo convalidamos el empate, sino que podríamos habernos llevado algo más.
0: Ahí están las palabras de Gustavo Lema, el director técnico de Juárez, después de este empate, y también vamos a escuchar a Sebastián el Loco Abreu. Habla del empate que tuvo Xolos y también habla de la situación de Gilberto Mora, porque fue baja de la selección mexicana Gilberto Mora. Ahora en este partido que es el regreso después de la fecha FIFA no tiene actividad con los Xolos y habla un poquito sobre esto el Loco Abreu.
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13: Sensaciones, sí, se nos está dando una particularidad de que todos los primeros tiempos vamos ganando, bien, tranquilos, solventes, sin ningún tipo de inconvenientes con el rival. En los segundos tiempos tenemos para matar, no matamos. Y los últimos 15, 10 minutos sufrimos de más y nos empatan o nos ganan. No me pregunte por qué, pero es como un fantasma que está instalado hace 3 años en el club. Cuando yo analizaba a Xolos, digo, bueno, voy a tener las herramientas como para poder contrarrestar esto. Y ahora me está sucediendo a mí. Así que habrá que volverlo bien a ver de qué se trata. Pero claramente no matamos. Jugamos los primeros tiempos bien, con mucha tranquilidad, muy buen juego asociado, generando chances, convirtiendo. Los segundos tiempos tenemos posibilidades de lapidar el partido, no lo estamos haciendo, y en contrapartida el rival aprovecha las que tiene y termina esa sensación de que durante 75 minutos estuviste controlando el partido y los últimos 15 la sensación, el que arrancó el partido en el minuto 75 parecía de que Juárez dominó los 90 minutos y los últimos 15 nos empataron, nos podrían haber ganado. Bueno, será de mucha más evaluación desde otros aspectos, obviamente los que me corresponden a mí, los que obviamente yo me hago responsable, pero ahora que evalúan a ver por qué se mantiene esa constante durante muchos años. Y lo de Gil, él sigue en el proceso de recuperación de la inflamación que tiene la cadera, como ustedes saben, tiene 17 años, está en un proceso de maduración, de crecimiento, pero un chico de 17 años donde tiene esfuerzos, volúmenes, cargas totalmente diferentes a las que tiene que tener normalmente un chico de 17 años. Como en su momento vino la Milla Mar, que también pasó por lo mismo, bueno, ahora está pasando Gil, que tiene inflamaciones, y lo que más nos preocupa a nosotros es darle los tiempos de recuperación, volúmenes, carga, pero no hay ningún tipo de lesión, no hay nada de alarmar, no hay nada de preocuparse, simplemente que hay que darle el tiempo y el espacio correcto para que un chico de 17 años, obviamente, su musculatura y sus articulaciones estén acorde para alto rendimiento, porque el que no sabe, el fútbol no es salud. El que crea que el fútbol es salud, no es salud. El fútbol es alto rendimiento y todo lo que es alto rendimiento trae secuela. Entonces, en la edad de él, tenemos que tener mucho cuidado de que no pase a mayores. Está todo controlado.
0: Las palabras de Sebastián el Loco Abreu después del empate. Así que empate en la frontera y hubo otros resultados también el viernes. El viernes terminó ganando el conjunto de Tigres sobre Toluca. Sorprenden en un partidazo 3-2, un partidazo donde Tigres se puso al frente 2-0, donde lo empató Toluca 2-2, donde al final se terminó llevando la victoria el equipo local. Y Puebla empató 1-1 con León. ¿Cómo te queda entonces la tabla general después de 11 jornadas? El América con 10 partidos jugados y 21 puntos es líder. Le sigue Toluca con 20. También Querétaro tiene 20, pero un partido pendiente. Chivas tiene 19. León tiene 18. Atlas 18. Cruz Azul 17. Y Tijuana 15 dentro de los primeros 8 lugares de la tabla. Abajo Puebla, Monterrey, Pachuca, Pumas, Tigres, Santos, San Luis, Atlante, Necaxa y Juárez. Así las cosas dentro de la Liga MX. Nosotros vamos a ir una pausa y continuamos con más aquí en Reacciones.
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15: Regresamos.
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15: Continuamos.
0: Estamos de regreso aquí en Reacciones para hablar sobre más fútbol, también de lo que pasó en el fútbol internacional. Y vámonos a España. Vamos a darle un repaso a la liga, porque Barcelona ganó. Barcelona sigue con paso perfecto. Barcelona sigue de líder y ya están pensando en el Galatasaray, que es su rival de Champions. El sábado enfrentaron al Getafe y ganaron. El Real Madrid está en cuarto lugar y también tuvo victoria el fin de semana 1-0 ante Villarreal. Pero una victoria con mucha polémica, porque Diomandé anotó al 63 y por ahí del 70 Vinicius Junior anota el 2-0 después de toda la polémica que ha estado viviendo en la semana Vinicius, de que si es Vinicius, de que si no es Vinicius, que si al verdadero lo mataron en una favela y que se le pusieron un clon. Bueno, Vinicius anota y de la nada el VAR la manda a revisar, jalón de cabello, y Vinicius no no, el gol de Vinicius no sube al marcador, y no solamente eso, sino que también le sacan una tarjeta roja clarísima. Vamos a escuchar, de hecho, cómo fue que el VAR revisó la acción de Vinicius.
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2: ¿Ya estoy en la pantalla?
3: Vale, te vamos a... según observamos, Vinicius tira del pelo al jugador del Villarreal.
2: Perfecto, ya lo he
3: visto. Esta jugada pertenece a la misma fase de consecución del gol.
2: Perfecto, ponme una amplia y quiero meter mira a Pepe.
4: Bueno, a ver si traje de rojo.
5: Es una manera de liarse.
2: Perfecto, Alex Pulis, para mí voy a arreglar con falta y roja para el 7 del equipo local, ¿vale?
3: Recibido,
4: gracias.
0: Ahí están las palabras, bueno, más bien no las palabras, sino lo que se habló entre los tres árbitros y cómo fue el chequeo en el VAR para impedir este gol de Vinicius. Una fuente asegura que la razón por la cual José Mourinho no salió a conferencia de prensa a dar palabras, y que de hecho pues esto justamente acredita una multa, es porque dijo lo siguiente a la directiva: si hoy hablo ante los medios de comunicación, no me siento en el banquillo ante el Sevilla, diciendo que van a entender que tenía muchas cosas malas que decir y que seguramente lo iban a sancionar. Mientras que Vinicius en redes sociales le pidió perdón al equipo y a la afición. Por otra parte, en partido que se vivió el domingo, Javier Aguirre hizo su debut con el Valencia como director técnico del Valencia, y lo hizo ante el Racing de Santander en el estadio de El Sardinero, el Campos Sport de El Sardinero, que está en la ciudad de Santander. Empezó ganando el Valencia al minuto 2 con gol de Raba, después viene el empate al minuto 32 de Zaviri, Iván Martín Núñez al 47 hace el 2-1 para el Racing de Santander, y tuvo que llegar David Otorbi al 65 para que Valencia pudiera rescatar un punto en el Sardinero. Vamos a escuchar las palabras de Javier Aguirre, el Vasco, después de su primer encuentro como director técnico, porque él sabe que no merecían ganar.
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24: Bueno, no es tangible, te diría 18 minutos y medio, me gustó, y los otros no. Hay pasajes del partido que me gustaron, esa es la verdad. Creo yo que el rival también es un rival muy fuerte. Nadie lo puede menospreciar, es un rival que aquí ha sometido a todos, que te quita la pelota, que tiene buenos mecanismos ofensivos, y eso hizo con nosotros, nos hizo 20 veces, yo qué sé, y nos trajo a maltraer durante un buen rato. Nos repusimos de ese segundo gol tempranero y bueno, nos la jugamos hacia adelante. Yo creo que lo que me gustó durante los 90 minutos fue la actitud de mis jugadores, eso sí que me gustó, cómo corrieron, cómo lucharon, cómo metieron tres acalambrados y el equipo seguía dando la cara ante la adversidad. Te digo, el 2-1 cae muy pronto y dices, uff, ¿y ahora qué? Entonces sí, yo creo que hubo eso de la actitud, me gustó mucho y se los dije. Después sí hay cosas por corregir, evidentemente, dejamos muchos espacios, no competimos, de repente el segundo gol ves cómo abandonamos al que dispara, nos metemos mucho atrás, pero bueno, para empezar no está mal, pudimos hasta ganar, hubiera sido muy injusto, por cierto, muy injusto, porque ellos no merecían perder, esa es la verdad. Y bueno, es un empate justo, felicito al rival, de verdad al míster se lo dije, y esta afición que empuje, que está alegre, de vuelta tantos años, me acuerdo, se vino hace veintitantos años con Osasuna, 24 así, y el Sardino siempre es un estadio bonito de jugar.
0: Las palabras de Javier Aguirre después de este encuentro, y también le gusta que le duela al equipo el no ganar. Lo habló de eso y que les echó un grito mexicano. Vamos a escuchar más palabras de Javier Aguirre.
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24: El vestuario estaba rabioso, había sentimientos encontrados porque efectivamente hicieron un gran esfuerzo y la vieron tan cerca, pero también es verdad que en la medida que pasó el tiempo y tal, pues dije, bueno, no está mal porque pudimos haber hasta perdido el partido, ¿no? Con ese 2-1 y el rival yendo por ti, bla, bla, bla, sacaron la casta y empataron un partido que era complicado a priori, ¿no? O por eso el inicio de la segunda parte. Estaba el vestuario cansado, muy cansado, estaban ahí, y eso es lo que quieres de tu vestuario, que les duela no ganar, que les duela el empate, que las caras, que estén muertos, todos acalambrados, todos. Eso quiere de un vestuario. A veces puedes ganar, a veces puedes perder, inclusive. Pero si tu jugador se deja todo en el campo, ahí no hay manera de reprocharles nada, absolutamente nada. Y eso pasó. Les pegué ahí un grito de estos que me gustan en mexicano, con algún improperio. Y bien, yo creo que bien, contentos.
0: Ahí está lo que dijo Javier Aguirre después de este encuentro. Ahora nos vamos a la Premier League, en donde el partido más relevante fue la goleada 3-0 del Manchester City ante Liverpool. Una goleada que aparte se da en el segundo tiempo, porque el Liverpool había aguantado bien hasta que llega la expulsión de Gravenberch al minuto 62, y a partir de ahí se deja ir el Manchester City. Erling Haaland al 65, Jeremy Doku al 68 y Ryan Cherki al 78. 3-0, habló tras el encuentro para los micrófonos de TNT Ronald Araujo, de uno de los defensas que tiene Liverpool.
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6: Bueno, la verdad que triste final. Perdimos un partido importante en casa, no estamos sumando en Premier League en casa, y eso es un poco duro. Al final acá nos tenemos que hacer muy fuertes, tenemos que ganar, sumar de a tres, con la afición que tenemos, creo que tenemos que meter un poco más y buscar la victoria. Estamos trabajando para eso y debemos seguir.
7: ¿En dónde consideras que tiene que mejorar el equipo de cara al resto de la campaña?
6: A ver, creo que un poco todo. Al final también tenemos que, hoy por ejemplo tuvimos bastante ocasiones para poder abrir el arco y poder quizás encontrar ese gol que nos da un poco más de tranquilidad, porque creo personalmente que hasta el momento de la expulsión fuimos un equipo muy intenso, con ocasiones, primer tiempo también, ganando duelos. Después de la expulsión obviamente fue otro partido, ellos encontraron más espacio, son un equipo que si le dejas tienen mucho la pelota, la posición, encontraron los espacios, encontraron los goles y se nos hizo difícil.
7: Me gustaría preguntarte cómo te has sentido en el clima, en el ambiente, en los estadios del fútbol inglés, compitiendo en la mejor liga del mundo, en la Premier League, y también si has podido hablar con Luis Suárez, una leyenda de esa institución, y qué te ha dicho.
6: Bueno, la verdad que me siento personalmente muy bien, muy muy a gusto. Es verdad que es otro ritmo comparado a la liga, pero bien, creo que hice un gran trabajo previo y bueno, acá me siento muy a gusto. Desde el primer minuto el grupo me involucró muy bien, el míster también, me dan la confianza. Estoy teniendo los minutos que necesito y en eso estoy feliz. Y después, hablando de Luis, sí, siempre estamos hablando. Cuando obviamente, bueno, tomé la decisión de venir para acá, lo llamé, hablamos. Al final, nada, me dijo que esto es un gran club, así como el Barça, la afición es espectacular. Y nada, que le metiera.
0: Pues ahí están las palabras de Ronald Araujo, mientras que el Arsenal también ganó. El Arsenal, que está 3 puntos abajo del City, pero en segundo lugar, venció al Leeds United 2-1. Y estas fueron las palabras de Mikel Arteta al término del partido.
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7: ¿Cómo te sientes después de 3 puntos, triunfo en casa después de este parón internacional?
8: Feliz, porque llevaba 3 semanas después de la derrota de Brighton que me tenía que sacar del estómago esa sensación. Sabíamos que iba a ser un partido muy difícil por el contexto, por las 3 semanas que llevan fuera, jugar a las 12:30 y un rival que tiene ahora mismo un espíritu y una confianza muy grande. Se nos ha puesto el partido muy difícil en la segunda parte con el gol, pero el equipo ha tenido una reacción espectacular, tanto los que estaban en el campo como los que han entrado para ayudarnos a ganar el partido.
7: Ricky Calafiori, que hoy estuvo anotando, ha estado asistiendo, ha estado goleador, hoy está usando unos zapatos estilo David Beckham. ¿Crees que se haya inspirado por haber estado usando esos zapatos?
8: La verdad que no me he fijado demasiado en los zapatos, me fijo en lo que tiene que hacer en el campo y otra vez ha sido decisivo.
7: Y también noté que en el calentamiento había música brasileña, música de samba. ¿La escogen los jugadores? Bruno Guimarães hoy anotó. Cuéntame un poquito del tema de la música.
8: Eso lo arreglan ellos, entre los jugadores, la gente del estadio, que se pongan de acuerdo y lo que mejor sea para ellos, que lo hagan. A mí no me importa.
0: Ahí están las palabras de Mikel Arteta, el director técnico de el Arsenal. Vamos ahora con reacciones de la WWE.
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0: Y hay que hablar de cero miedo. Penta, el mexicano que el fin de semana hizo historia y que por eso estamos hablando también sobre él, porque consiguió el maletín de dinero en el banco. Lo hace tras ganar la lucha de escaleras de dinero en el banco ante grandes luchadores como Bron Breakker, Javon Evans, Rick Williams, CM Punk y Kevin Owens. Hacia el final de la lucha, Bron Breakker tira a Javon Evans sobre el techo de una ambulancia en uno de los spots más bonitos que hemos visto en la WWE en los últimos años, y después Penta hace Mexican Destroyer sobre la escalera con Bron Breakker, escala y termina siendo el segundo mexicano que gana el maletín de Money in the Bank. Habrá que ver hacia dónde va esa historia con Penta, pero pueden ser cosas muy buenas para el mexicano que se acerca hacia un título mundial, que tiene esa oportunidad cuando él quiera, en el momento que quiera, sin importar que el campeón esté sano o herido. Y eso es lo que terminará sucediendo, pues mínimo un año puede tener ese maletín y él lo puede canjear cuando quiera y cuando desee. Pero enhorabuena para Penta, cero miedo. Ya nos vamos, muchísimas gracias por acompañarnos. A nombre de todo el equipo de producción y también a nombre de Víctor Rodríguez, Oscar Camarena, quien estuvo en los controles, yo soy Poncho Galindo. Esto fue Reacciones, continúe la programación de Radio Red.

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0: Excelente mañana, comenzamos con la información. La Secretaría de Salud del Estado de México inició la campaña nacional de vacunación invernal 2026-2027, con una meta de más de 4 millones de dosis contra influenza, COVID-19 y el virus del papiloma humano. Las vacunas son gratuitas y se aplican en centros de salud y clínicas del sector público. La estrategia también contempla protección contra neumococo y virus sincicial respiratorio. El Aeropuerto Internacional Felipe Ángeles obtuvo la certificación ISO 9001-2015, otorgada por la Asociación Española de Normalización y Certificación, que avala su sistema de gestión de calidad. Esta norma establece requisitos para organizar procesos, detectar fallas y mejorar continuamente los servicios y la atención a pasajeros y aerolíneas. La Agencia Nacional de Aduanas de México aseguró un contenedor con 9.948.000 cigarrillos presuntamente falsificados en el puerto de Lázaro Cárdenas, Michoacán, en coordinación con la Secretaría de Marina y la Fiscalía General de la República. La Secretaría de Agricultura y Desarrollo Rural entregó apoyos directos a 300 ganaderos de Tenabó como parte del Plan Campeche 2026. Con esta segunda entrega, el programa suma 500 beneficiarios en el estado. Para Noticentro informa Melissa Mendoza.
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8: De grandeza. 110 años de ser el más ganador del fútbol mexicano. 110 años de ser el equipo más popular. 110 años de ser el más amado y también el más odiado. Hoy el club más ganador del fútbol mexicano cumple 110 años de historia. Polémico, controversial, pero no se entendería el fútbol mexicano sin las Águilas del América. Un equipo que desde el Tigre, Emilio Azcárraga Milmo, tomó fuerza en el fútbol mexicano. Después pasó a manos de su hijo Emilio Azcárraga Gallán, donde se ha convertido ya en 16 veces ganador de la Liga MX. Ganador también de la CONCACAF y ganador prácticamente de cada torneo que disputa. Sin embargo, se ha convertido en un equipo muy controversial. Un equipo al que la mitad del país odia. Un equipo al que le tienen envidia, algunos también, por la cantidad de aficionados y títulos que tiene. El fútbol mexicano tiene un antes y un después de la llegada de las Águilas del América. Habrá quien diga que llegó para ser el antagonista del Guadalajara. Y si sí, pues fue un auténtico visionario y cumplió su cometido. Felicidades al Club América por este 110 aniversario, plagado de títulos, de grandes jugadores, de leyendas que han pasado por esta institución, como Carlos Reynoso, Alfredo Tena, Cristóbal Ortega, Héctor Miguel Celada, Cuauhtémoc Blanco, Francisco Guillermo Ochoa, Henry Martín, Álvaro Fidalgo, Miguel Ayun, Germán Villa. Y nos podríamos cansar de decir nombres como Luis Roberto Alvesague. Y usted ponga los que usted quiera. El América es el equipo más grande del fútbol mexicano. Le duela a quien le duela. Bienvenidos a Sin Filtros. Hoy un programa especial, hoy un programa con invitados especiales. Más adelante, Gerardo Velázquez de León con un anecdotario, una historia que contar del Club América. En breve estarán ya nuestros compañeros en enlaces telefónicos, grandes figuras de las Águilas del América.
9: Enlaces telefónicos. Me sentí en los 90.
8: ¿Cómo estaba Miguel Ángel Luis Castillo? Buena tarde.
9: Yo feliz, tenemos, fíjate, quería que lo ligara con un color de otro americanista, estamos plagados de americanistas, pero lo tenemos para ir al corte. Yo feliz, o sea, a ver, yo no soy americanista, pero sí reconozco que es el más grande de México, o sea, eso, fíjense, hagamos un ejercicio, compañeros, que me digan, ¿cuándo es el aniversario de Chivas? ¿Cuándo es el de Cruz Azul y cuándo es el de Pumas?
8: No, ni idea, ni idea.
9: La gente no se lo sabe. El del América sí se lo sabe, ¿no?
10: Porque es el Día de la Raza, por eso, ¿eh?
9: No.
10: Si no hubiera sido por otra cosa, no se lo saben.
11: La verdad, yo creo que sí, ¿eh? El propio americanismo se lo sabe, ¿eh?
9: Yo reconozco que es el más grande de México. O sea, eso, fíjense, hagamos un ejercicio, compañeros, que me digan, ¿cuándo es el aniversario de Chivas? ¿Cuándo es el de Cruz Azul y cuándo es el de Pumas?
8: No, ni idea, ni idea.
9: La gente no se lo sabe. El del América sí se lo sabe, ¿no?
10: Porque es el Día de la Raza, por eso, ¿eh?
9: No. Si no era...

0: cuando Cristóbal Colón conquistó América.
1: Ah,
0: Por
1: sí, no,
0: eso,
1: lo
0: o sea,
1: conquistó,
0: curiosamente, curiosamente,
1: pero
0: ¿eh?
1: conquistó América, Cristóbal
0: Sí, ¿no?
1: Colón.
0: Sí,
1: Sí,
0: o
1: ah,
0: no,
1: no,
0: Colón
1: está bien.
0: fue.
1: Bueno, ah, es una exclusiva, ponle la exclusiva, Paquini.
0: No lo
1: Cristóbal
0: digo por.
1: Colón, la SEP no ha, nos ha mentido todos estos años.
0: Oye,
2: Hasta
0: Paquini
2: despertó
0: fue
2: Abraham, que
0: de
2: se
0: Javier
2: estaba
0: Aguirre y la
2: durmiendo.
0: fuente
3: Sí,
0: entonces, ¿quién fue? ¿Américo Vespucio? ¿Quién fue?
3: La
0: Corrígeme.
3: fuente de Javier Aguirre y
0: ¿Quién fue?
3: Paquini.
1: Fue Cristóbal Colón, pero no la conquistó, la descubrió.
3: Descubrió.
0: Ah, bueno, en sí, yo creo
1: Los
0: que
1: conquistadores después fueron otros,
0: fue Hernán Cortés, es
1: Hernán
0: cierto, una
1: Cortés, Vasco da
0: disculpa.
1: Gama,
2: Que
1: depende
2: esa
0: una
2: es una
0: disculpa.
2: esa es
0: Hernán
2: una
0: Cortés.
2: mentira, ¿eh?
0: ¿Sí?
2: No,
0: A
2: no, no
0: ver.
2: lo conquistó Hernán Cortés
0: Entonces,
2: a
0: ¿quién fue?
2: México. La Malinche.
1: No, no, bueno.
2: Marina, claro.
0: La canción,
2: A ver,
0: güey.
2: espérame, ahí te va. Fíjate, luego el Eto'o es uno. Ahí te va. Hernán Cortés era un tipo, todos creen que era un tipo estudiado, con
0: Sí.
2: bachillerato. Allá tenía 15 años viviendo en La Habana. Entonces, cuando llega a México, al puerto de Veracruz, va hacia el área de Yucatán y ahí conoce a un español que había naufragado. Y dentro de los olmecas, todo eso, le regalan como bienvenida a quien no sabemos cómo se llamaba.
1: ¿En Yucatán
2: Pero
1: olmecas?
2: en esa zona
0: No,
2: maya,
0: eso era
2: no
0: en
2: sé qué había,
0: Tabasco,
2: no,
0: ¿no?
2: en Tabasco, en esa
0: Octavo.
2: zona. Entonces
0: No, en
2: le
0: Yucatán a los
2: regalan,
0: mayas. A
2: mayas y
0: los mayas.
2: olmecas.
1: ¿Están
0: A los
2: Entonces,
0: mayas.
2: era la zona maya.
0: Ah, ok.
2: Pero la señora, que no sabe su nombre antes de cómo se llamaba, se le entregan y la bautizan como Marina. Pero como en México, fíjate, ya descubrí por qué mucha gente en México tiene el problema, el fonema de la R no lo podían pronunciar, la R en México, ni
0: César
2: mayas ni
0: Fuentes
2: aztecas.
0: es uno de ellos.
2: No, no, espérate,
0: Sí,
2: güey, espérate, no
0: ¿es en serio? Espera,
2: entonces, la gente originaria de lo que fue México no le decía Marina, le decía Malina, porque no, el fonema de la R no existía en México, por R no existía, la R. Es que así me enseñó mi abuela, pero la R no existía, o sea, ese fonema. Entonces, fíjate cómo estaba el asunto. Hernán Cortés hablaba español, pero este señor, ahorita no me acuerdo su nombre, que había naufragado, hablaba ya maya, con lo que los años que había estado naufragando. Y Marina hablaba maya, entonces lo que hacían era, primero, lo que le decían a Marina, lo traducía al maya y se lo daba a este español y este español del maya al español. Entonces, la verdadera historia dice que fue Marina la que conquistó y los tlaxcaltecas conquistaron a la gran Tenochtitlan. Ahora, ¿quieren saber otra?
4: No, no,
2: Sí, sí, sí,
0: ya. Sí, cuéntala, sí, está muy
2: ahí te va.
0: interesante. Cuéntala.
2: El otro día el tío me decía, ya ves que de repente el tío también filosofa como yo, me decía, oye Luis, ¿por qué hay mexicanos con ojos rasgados y fisonomía asiática?
4: Como
2: Y me
4: Elías.
2: dijo, Elías tiene un ojo rasgado, ahí te va. ¿Por qué?
1: ¿Qué ojo tiene rasgado?
2: No, espérate. Cuando saben que el Imperio Español conquistó las Filipinas, ¿no?
1: Señor.
0: Sí, de hecho,
2: Pero
0: los nombres son nombres como españoles, pero también en
2: españoles.
0: Filipinas. Sí.
2: Pero ahí te va, ¿de dónde crees que salieron los barcos a conquistar a las Filipinas?
4: De América.
2: De Acapulco. Entonces, quienes realmente los conquistan son los tlaxcaltecas apoyados con los españoles.
1: Hola,
2: Y
1: Luis.
2: es por
1: Ya.
2: eso, no,
1: Entonces,
2: es, no, fíjate, es por eso que en la zona de Tlaxcala
1: fue
2: hay
1: ser
2: gente
1: como
2: con
1: Elías
2: rasgos
1: Cabina de
2: asiáticos.
1: Oaxaca, ¿verdad?
2: No,
1: ¿Y
2: hubo un
1: cómo
2: intercambio cultural,
1: de esos,
2: ¿no?
1: ¿no?
2: Pero ahora
1: ¿Cómo se
2: sí.
1: ve que ya es legal en Los Ángeles y en
0: Oh,
1: algunas
0: eso, no,
1: ciudades
0: está en Oaxaca, se echó una quesadilla de hongos, pero dices que ya sabes.
4: Oye,
0: No, ve las
4: Abraham.
0: películas de Apocalipto, esa es la verdadera
4: A
0: historia.
4: ver,
2: No,
4: Abraham,
2: no, no.
4: claro
0: Abraham
4: que
0: Alfi.
4: sí. Abraham Alfi, ¿ustedes por qué odian a la América?
2: ¿Sí lo odian?
1: Un odio a la América, pero lo que acaba de hacer Luis y

0: Y Elías es un fiel reflejo de lo que es el americanismo, aunque ellos no son americanistas, o sea, te empiezan a inventar cosas y grandeza y historias y quién conquistó, o sea, y eso lo hace lo mismo el americanismo. Yo no los odio. Nada más para responder preguntas de Luis, no sé la fecha exacta, pero sé que Chivas es en mayo, los primeros días de mayo, y Pumas es.
1: Y el del América
0: Pues es hoy, porque lo acabo de escuchar.
1: y el de Pumas,
2: Es
1: ¿tú qué le
2: mayo,
1: vas a Pumas?
0: de septiembre, por ahí del 11 o 12.
2: No, tiene razón su hija, ¿eh? Tiene razón lo que dijo en su editorial. El América es el más grande. Hay un antes y un después de este equipo. La realidad es que sin el América sería difícil entender el fútbol mexicano.
0: No lo
2: O
0: sabemos.
2: sea,
0: Esa
2: en
0: afirmación.
2: general, el fútbol mexicano no sería lo mismo sin las Águilas del América.
3: No, Abraham, será muy
2: O sea,
3: aburrido. Será muy
2: así,
3: aburrido.
2: exactamente,
0: Es que sí lo
2: exactamente.
0: tampoco. Es
2: Este
0: que sí
2: equipo
0: lo
2: tiene
0: tampoco.
2: algo de si lo amas o lo odias, que eso hace que tenga ese sabor, esa picardía, esa pimienta el fútbol mexicano de que todos le quieren ganar al América. Eso
1: Eso es
2: es
1: cierto, ¿eh?
2: algo
1: No, es que
2: diferente.
0: a responderte de manera educada, Elías, si no hubiera existido el América, todo eso que estás diciendo, la gente, los cronistas, todos nosotros, lo hubiéramos encontrado en cualquier otro equipo.
1: No es cierto,
2: No,
1: no,
2: no,
1: no es
2: no,
1: cierto,
2: no,
1: no,
2: no,
1: no,
2: no,
1: no,
2: no,
1: no,
2: no,
1: no,
2: no,
1: no,
2: no,
1: no,
2: no,
1: mira,
2: no, no, no.
1: no,
2: A
1: no,
2: ver, el
1: Abraham,
2: América tiene
1: ahora
2: una
1: sí,
2: identidad distinta a los
1: estás
2: demás equipos. Es una
1: cometiendo un
2: identidad
1: gran
2: distinta,
1: error.
2: Abraham.
1: ¿Le puedo preguntar algo a Alfie? ¿Cuántos años
3: Dígame.
1: tienes, Alfie?
3: 29.
1: Ay, 29.
3: no,
2: no
3: también
2: mientas.
3: morro.
2: No,
1: ¿En serio, Alfie? ¿Le
2: no.
1: vas a Chivas?
0: Pero en el
3: Le
0: periodismo.
3: voy a Chivas.
1: ¿Cuántas veces has visto a Chivas campeón en esos 29 años?
3: Dos
1: ¿Qué te
3: veces.
1: ¿Eh?
3: Dos veces.
2: Dos veces,
3: En
2: Julio.
3: el Nemesio
1: Resulta que
3: 10 y
1: los
3: en el estadio
1: americanistas
3: Akron.
1: que tienen 10 años ya vieron 3 veces campeón al América
0: Ahora regresa fiel.
1: recientemente.
2: No lo
3: Y
2: vieron
3: los que le
2: más
3: van al
2: todavía,
3: Atlas dos
2: ¿eh?
3: veces
1: No, los
3: y
1: de
3: los que
1: 10
3: van a
1: años.
3: Puebla
1: Zúñiga, que
3: seguramente
1: tiene
3: nunca.
1: 50, tu primera final fue la del 83-84, ¿no?
3: No, yo la neta, la primera vez que por primera vez vi
0: Julio.
3: campeón de América fue en 2002 contra Necaxa.
1: No, no. Ay, es que
2: Julio.
1: sí, tenía 13 años. El
2: Sea
1: 89,
2: el
1: ¿no te
2: campeón.
3: acuerdas? No, no,
2: Desde el
3: fíjate que no. Yo les
2: 89.
3: voy a comentar
0: No,
3: algo de
0: no, el
3: cómo veo la
0: 89 no me
3: grandeza en
0: acuerdo.
3: el fútbol mexicano, ¿eh? Creo que en la Liga MX no existe la grandeza en equipos porque se vende muy barata la grandeza, ¿eh?
1: No
3: De
1: es
3: repente
1: cierto,
3: quieren convertir a Tigres en un equipo
2: Alfie.
3: grande, de repente quieren convertir a Cruz Azul en un equipo grande, de
1: Es
3: repente
1: grande.
3: quieren convertir a Toluca en un equipo de época, en un equipo grande. Es decir, ¿cuántos equipos grandes hay en el fútbol mexicano?
1: Dos, dos, América y
3: No,
1: Chivas.
2: yo
1: América y
2: cuatro,
1: Chivas.
2: hay
1: No,
2: cuatro
1: cuatro,
2: equipos,
1: cuatro.
2: hay
1: Cada
2: cuatro
1: fin de
2: equipos
1: semana.
3: grandes.
1: Cuatro,
3: Desde que
1: cuatro,
3: llega un nuevo
2: cuatro.
3: clásico en la Liga MX,
2: Hay
3: desde
2: cuatro.
3: juegan los dos grandes del fútbol mexicano un nuevo clásico. Es decir, abaratamos la grandeza en el fútbol
1: Alfie,
3: mexicano.
1: eso, nada más hay
2: ¿Cuántos
1: dos.
2: nada
1: Alfie,
2: más
1: nada más,
2: hay
1: lo
2: en la
1: dices
3: Liga
1: desde el
3: Española?
1: despecho, Alfie. Tú
3: ¿Cuántos
1: como...
3: grandes hay en la Premier?
1: Alfie, fíjate, lo dices
2: Seis.
1: desde el
2: Hay
1: despecho
2: seis en la
1: porque,
2: Premier. Hay
1: espérame,
2: seis.
1: desde el despecho, en estos 10 años que va a celebrar Guadalajara sin título, bueno, no celebrar, conmemorar,
0: Y a Luis,
1: resulta que...
0: aparte vas a tener que disculparte con el cruzazulismo como el
1: Sí.
0: potro Gutiérrez, ¿eh? O sea,
1: Pues espérame, ahorita hablamos de eso. Fíjate, ¿eh?
2: se
1: Atlas
2: equivoca el
1: fue ya
2: potro, ¿eh?
1: bicampeón. América ganó 3 títulos de liga, es más, tiene 8 títulos oficiales en estos 10 años que Chivas no ha ganado nada. Y Cruz Azul tiene dos. Los chivermanos, como tú, va a ser vergonzoso
0: No, tres,
1: que
0: no
1: des
0: tres, doctor, Conca Champions.
1: a Concachampions 3 títulos
3: Pero es
1: oficiales,
3: que
1: tiene
3: el
1: razón. Que
3: americanismo
1: Chivas no haya
3: está
1: ganado
3: enganchado en
1: nada.
3: eso. O sea,
1: ¿Mande?
3: el americanismo siempre está inclinado a comparar su grandeza con el del
2: No,
3: Guadalajara.
2: pero
3: No,
2: históricamente, Alfred,
3: no, no. En esta
2: históricamente,
3: conversación estamos
2: el
3: hablando del
2: América ha tenido
3: América.
2: historias y ha tenido identidad a lo largo de los años por diferentes sucesos, además de los títulos que han sucedido en ese equipo.
3: Estamos
2: Y por
3: hablando
2: los
3: del América. ¿En qué
2: jugadores que han
3: momento
2: vestido esa camiseta
3: incluí yo
2: y
3: al
2: los técnicos que han
3: Guadalajara?
2: dirigido al América. Es un equipo con muchísima identidad que no sería lo mismo sin las Águilas, el fútbol mexicano, así de
3: Por
2: fácil.
3: cierto, hablando de identidad, Gerardo Velázquez de León nos preparó esto sobre el América. Escuche usted bien, ¿eh?
0: ¡Hala!
1: ¿Eres monólogo?
4: 110 años, ¿eh? 110 años de este sueño de adolescentes se convirtió en el imperio de los Azcárraga. Sí, las Águilas celebran más de un siglo de historia que va entre títulos, leyendas, poder televisivo y una nueva etapa empresarial la que vive en este momento. El desafío es demostrar que la grandeza también tiene futuro. El América cumple 110 años y su historia merece contarse de manera completa. Desde aquellos chavos, estos muchachos que se reunieron para jugar fútbol hasta convertirse en este club que es el más ganador del fútbol mexicano. Es una historia de títulos, de personajes, de rivalidades, de negocios y una exigencia que no permite vivir demasiado tiempo de la nostalgia. Eso es la realidad. Todo comenzó el 12 de octubre de 1916. Rafael Garza Gutiérrez, conocido como el famoso Récord, y su primo Germán Núñez Cortina impulsaron la creación de un equipo integrado por estudiantes. La unión de los conjuntos Récord y Colón dio origen a la América. Este nombre fue propuesto por Pedro Cheto Quintanilla. En aquel entonces no había, evidentemente, patrocinadores, ni contratos millonarios, ni estrategias de mercadotecnia, no había absolutamente nada. Había unos chavos con un balón, una idea que terminaría convirtiéndose pues, en el equipo más poderoso del fútbol mexicano y, claro, también del continente americano. La primera gran transformación fue el 22 de julio de 1959. Isaac Besudo vendió el equipo a Emilio Azcárraga Milmo, propietario en aquel momento de Telesistema Mexicano, empresa que posteriormente, ya lo sabemos, se transformaría en Televisa. El América dejó de ser solamente un club de fútbol para convertirse bajo esta nueva administración en un proyecto con ambición empresarial y una enorme plataforma mediática. Azcárraga entendió pues algo que transformaría el fútbol mexicano. Un equipo podía ser mucho más que 11 futbolistas en una cancha de juego. Podía generar audiencias, construir una marca, atraer figuras y convertirse en un espectáculo permanente.
5: Pero eso sí, tengo mucho gusto de que mi equipo haya ganado. Porque el año pasado morí. Pero ahora viví. ¡América!
4: La llegada de grandes futbolistas, la consolidación del Estadio Azteca y la relación con la televisión ampliaron esa influencia, ¿no? Esta transformación también tuvo un costo en la percepción pública. Eso es la realidad. El América se convirtió en el equipo que muchos amaban, pero otros tantos detestaban, lo odiaban. El antagonista perfecto en el fútbol mexicano, el club al que todos querían vencer y cuya derrota podía celebrarse casi como un campeonato, esa es la realidad. Pero en el deporte profesional ser odiado no es necesariamente una desventaja, lo verdaderamente grave sería dejar de importar, eso es lo que es más importante y mucho más profundo. Y en la América nunca dejó de importar a nadie. Las leyendas que construyeron la grandeza, los títulos, pues no se ganan con discursos, ni con campañas publicitarias, ni con todas las cuestiones que hicieron en los años 80 en la televisión. Se ganan con futbolistas capaces de responder cuando la camiseta es mucho más pesada que cualquier otro contrato. Carlos Reynoso construyó un legado con sus extraordinarias actuaciones. Héctor Miguel Celada, pues defendió la portería en una época verdaderamente importante del club. Cristóbal Ortega, en paz descanse, representó la constancia y la identidad americanista durante tantos años. Antonio Carlos Santos, por supuesto, aportó talento, imaginación, una calidad técnica que permanece en la memoria de los aficionados al América. ¿Qué decimos de Sague, ¿no? De Roberto Alves, que se convierte en el máximo goleador de la historia de esta institución. Después aparece Cuauhtémoc Blanco, un futbolista que jamás necesitó pedir permiso para convertirse en un protagonista. Talento, personalidad, capacidad para desafiar al rival, lo hicieron una figura que trascendió al propio americanismo. Cristian Benítez en los últimos tiempos dejó una huella, también en paz descanse, una huella profunda por su contundencia, mientras que generaciones posteriores mantuvieron, la verdad, viva la ambición de esta institución acostumbrada a competir por los primeros lugares. La historia también se explica a través de los entrenadores. Y en la etapa reciente, André Jardine consiguió algo que parecía reservado para páginas más gloriosas del club: llevar al América a un tricampeonato de liga. Una demostración de continuidad, capacidad competitiva. Julián Quiñones tomó parte de la generación que inició este ciclo ganador. Su aportación recuerda que estos grandes equipos no se construyen únicamente con historias, sino también con decisiones deportivas que funcionan en el presente. Los anteriores que mencioné pues son solo un ejemplo de grandísimos, grandísimos futbolistas y entrenadores que han sido parte de estos 100 años de historia en la América. Los números no mienten, pero tampoco cuentan toda la historia. El palmarés de la América incluye 16 títulos de liga, 6 Copas México, 7 Campeón de Campeones, una Supercopa MX y 7 títulos de CONCACAF, así como 2 Copas Interamericana, una Copa de Gigantes de CONCACAF y una Campeones Cup. Esto, de acuerdo con el recuento planteado con esta conmemoración que siempre se tiene que hacer, 110 años, y esto es la cantidad de títulos, es una colección de trofeos que explica su lugar en el fútbol mexicano, su peso internacional también. Sin embargo, el número de campeonatos no puede ser una licencia para administrar mal, contratar sin criterio o pensar que la camiseta va a resolver cualquier problema. En Coapa, la historia debe funcionar como una obligación, ¿eh? No como un escudo para evitar las críticas. El americanismo exige resultados, pero también exige equipos reconocibles, futbolistas comprometidos, por supuesto, decisiones directivas que resistan al análisis. La grandeza, insisto, no consiste en presumir cada campeonato conseguido hace décadas, ¿no? O muy recientemente, sino mantener la capacidad de competir de los siguientes torneos de manera importante. Hay un capítulo que viene el 20 de febrero del 2024. Comenzó una transformación. El América se integró a Ollamani, empresa surgida de la separación de diversos negocios de Grupo Televisa, junto con el Estadio Azteca y otras unidades empresariales. Este mismo día, Ollamani inició su cotización en la Bolsa Mexicana de Valores. El cambio fue mucho más, fue mucho más que una reorganización corporativa. Colocó a este club en una estructura empresarial diferenciada, con una nueva relación con el mercado financiero y con el reto de demostrar que el valor de una institución, el valor de una institución, sí puede sostenerse tanto por sus resultados como también por su capacidad comercial. La familia Azcárraga mantuvo su vínculo con el proyecto a través de Ollamani. La diferencia es que el América entró en una etapa en la que la administración financiera, la transparencia empresarial, la explotación comercial de la marca y el rendimiento deportivo deben convivir bajo nuevas condiciones muy, pero muy precisas. La pregunta es inevitable, ¿no? ¿Cómo se protege la grandeza de un club cuando su valor también se mide en términos bursátiles, ¿no? La respuesta no está en las cotizaciones ni en los comunicados corporativos. Ahí no está. Está en la cancha, en la formación de los jugadores, en la planificación deportiva y en la capacidad de mantener una relación auténtica con su afición. Los inversionistas que ya tienen a un grupo de inversionistas importantes pueden interesarse por los números y el americanismo va a seguir exigiendo campeonatos. El futuro no se compra con el pasado. Estos 110 años, el América tiene una ventaja que ningún proyecto puede adquirir de inmediato. Tiene identidad, tiene historia, tiene rivalidades y una afición que conoce prácticamente el significado de ganar. Eso es la realidad. Pero también enfrenta una obligación permanente. Debe renovar sus plantillas sin destruir, por supuesto, sus procesos, fortalecer sus fuerzas básicas, detectar talento antes de que los competidores y evitar que cada temporada se convierta en una operación de emergencia. La contratación de varias figuras puede resolver partidos. Una buena estructura deportiva construye épocas, como ya pasó hace algún tiempo, hace muy poco tiempo. El club tiene recursos, tiene exposición, una marca poderosa. Lo que debe demostrar es que puede convertir esas ventajas en un proyecto sostenible, sin confundir el poder económico con la infiabilidad deportiva, ¿no? Porque la historia no se juega, los partidos no se juegan, ¿eh? Celá no volverá a detener aquel disparo decisivo contra Cisneros en una final. Sague no aparecerá otra vez para resolver una final. Cuauhtémoc Blanco no saldrá del vestidor para rescatar al equipo. Las leyendas pertenecen a su tiempo. La responsabilidad de crear las siguientes corresponde a quienes hoy toman las decisiones. El América cumple 110 años, pero su mayor desafío no es celebrar lo que fue, es demostrar que todavía puede decidir lo que será. En otros clubes, la historia sirve para recordar los mejores tiempos. En el América debe servir para exigir que vuelvan, porque ser el más ganador, no significa tener derecho a ganar siempre, significa cargar con la obligación de intentar lo mejor que nadie todos los malditos días.
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1: Me queda claro que a los dos les dictaron lo mismo. No se vive del pasado, ¿se dieron cuenta?
2: Oye, pero qué gran full track del tío Jerry.
1: Muy bueno, ¿no?
2: Extraordinario.
16: Toda la historia de la América, toda la historia de la América no, contada.
1: Pero, oye, pero la otra, la de Wikipedia, ¿no?
3: Ahí está, ¿eh? El americanismo. Ese es el americanismo.
16: No, Paquini, no, eso no es el
1: americanismo.
2: Eso oye, no estamos festejando los 110 años. Sales con estos inadaptados del VIP, hombre.
1: Sí, ponte seco, Paquini.
0: ¿Tío de leer la monografía?
1: Oye, de Wikipedia,
0: no,
1: ¿eh?
0: No, es que qué tranza, ¿no? O sea, en verdad, perdón que hable como americanista, pero qué pedal, ¿no? O sea, ¿por qué la monografía, no?
1: Oye, qué bonito estadio tiene, el mejor de México. Ah, tres veces sí, mundialista, mijo.
0: Sí, pero...
1: ¿Tres veces?
2: Espectacular, pero, el Estadio Azteca, ¿no? La remodelación, lo que se vive, la esencia que tiene ese estadio, lo que se vive en él, es diferente.
16: Porque
2: no se vive en ningún otro estadio.
16: Porque hay personajes que se han dedicado, y es normal hacerlos antagonistas también, y hacerle creer a la gente con un discurso falso que el América roba, que el América parece al país.
2: Sí tuvo sus pasajes extraños, como lo que pasó contra Morelia en la 84-85, que tuvo que salir a tirar otra los penales. O sea, han pasado situaciones del América.
16: ¿Tú estuviste ahí?
2: No, pero conozco la historia.
1: Dijo, no fue la 84-85.
2: ¿El pro de 85? ¿Cuál?
1: No, contra Morelia. Fue en el 87-88 los penales y que a los árbitros los terminan castigando porque no le dieron el reglamento.
2: El PRODE fue el de Pumas, entonces.
1: No, el PRODE fue el que le ganan a Tampico Madero.
0: Iba ganando Tampico 3-0, ¿no?
1: 4-0.
16: ¿Yo saben cuál es la gran ventaja que le veo a la América sobre todos los demás equipos? Que tienen un dueño que ama verdaderamente la institución, que desde niño fue americanista, que es un dueño que está presente, es un dueño que invierte, es un dueño que sabe de fútbol. No es un dueño que le cayó ahí por herencia a un equipo, como a muchos otros.
1: No, pues sí le cayó por herencia.
2: Pero él lo venía trabajando.
16: O sea, él lo vino trabajando. Él lo vino trabajando desde que era joven. O sea, al igual que el consorcio.
2: Y además de una cosa, se burlan mucho.
3: Televisa ha sido un factor importante en la historia de la América, ¿eh? una de las empresas más grandes en el país, que por supuesto ha hecho lo propio con el América, ¿no? Reconocer esa grandeza como empresa y convertir el Club América en lo propio, ¿no?
2: Pero han mucha gente, mano, fíjate.
3: Tienen mucha historia, han pasado muchos pasajes en esta historia de Televisa América y se ha ido transformando también, ¿no? Entonces, yo siento que también esa historia es importante en el Club América, ¿no? Podemos
2: también se han burlado muchos de que los ídolos son personajes populares de la televisión y demás, pero han ido de la mano conforme han pasado los años con el Club América. Hablo del Chanfle, de Chespirito, de Loco Valdés.
3: También estos personajes,
2: por supuesto, que han sido parte de la cultura popular y han forjado esa historia también de la América. O sea,
1: pero, no, a ver, se burlan. Pero también las Chivas, o sea, critican, sí, pero las Chivas, Carmelita Salinas, Sergio Corona, Sergio Goyri, ahí está entonces.
2: Se burlaban de eso.
3: Personajes.
1: La Chiva Fighter, ¿no?
0: Lo único que coincido con todos es que en el fútbol mexicano solamente hay dos que podemos llamar grandes, que son Chivas.
1: Ya vas a empezar.
0: Y de ahí se desprende toda esta discusión.
16: Y habría una tercera línea, Abraham. Una tercera línea que sería el único grande, que en este caso es el América.
0: No puede haber.
2: No, el América sería el más grande. Es el más grande el América.
0: Razón, Elías, en toda esta media hora de que trata de adivinar fechas y cosas, en algo que sí ha tenido la razón es que uno no podría ser grande sin que el otro existiera.
16: Yo quiero saber su opinión. ¿Quién es uno y quién es dos? Uno es América, dos es Chivas.
2: América es uno, Chivas dos, así.
16: Así
2: de fácil.
3: Que lo ponga la afición como quiera.
16: ¡Comprométete! ¡Sé serio, por favor!
2: ¡Tú dilo!
3: Da igual quién es el más grande. Para mí no hay grandeza en el fútbol mexicano. Hay
16: O sea, me vas a decir que el único grande es el Real Madrid, el Boca Juniors. ¿Quién es el único?
1: Alfie, comprométete.
3: Para mí no hay grande en el fútbol mexicano. Quítalo, por favor.
16: Vamos a una pausa.
0: Rafa Márquez, en el fútbol se gana, se empata o se pierde. Lo que sigue.
16: Sí, vamos a una pausa.
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19: Auditorio, excelente martes. Continuamos con el reporte vial. La avenida Marina Nacional presenta circulación favorable desde la calzada General Mariano Escobedo y hasta llegar a circuito interior. En tanto, servicios de emergencia trabajan por un percance vial en el cruce de Laguna de Términos y Mariano Escobedo, esto en la colonia Anáhuac, primera sección de la alcaldía. Miguel Hidalgo conduce con mucha precaución. Por otra parte, la avenida Valderas registra buen desplazamiento desde la avenida Juárez y hasta llegar a Chapultepec. Y te recuerdo que el horario de los verificentros aquí en la Ciudad de México es de lunes a sábado de las 8 de la mañana a las 8 de la noche. Con el reporte vial, Manuel Adauto.
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16: Porque la gente lo pidió, que ya dejemos de hablar del América. Yo les quería preguntar a todos. ¿Ustedes tienen un claro campeón después de 11 jornadas disputadas? ¿Ven algún equipo realmente favorito? ¿Ven la liga muy pareja? ¿O es una liga muy,
1: el América,
16: muy bajo nivel? O sea,
1: ya.
16: ¿Ustedes tienen? ¿Ven al América como claro favorito o no?
1: Amplísimo favorito, Zúñiga. Con un partido menos es líder.
0: No. Pero, o sea, para establecer que un equipo es favorito, no solamente es la tabla. Qué fácil, ¿no? Qué fácil ganaríamos todas las apuestas, pero no es así.
3: Yo creo que independientemente de lo que ha pasado con Toluca, sigue siendo el gran candidato, ¿no?
0: Cruz Azul también, ¿eh? O sea, pese a que ha tenido este...
16: No, Abraham, por Dios santo, o sea, ayer lo de Cruz Azul fue triste.
2: Cuidado con los gallos blancos del Querétaro, ¿eh? Cuidado con gallos.
0: Jugadores que enganchándose otra vez, te hacen una buena liguilla y se meten ahí entre los...
3: Lo que pasa es que con el calendario de la Liga MX, con la Leagues Cup, con la fecha FIFA más larga en la historia, como que el fútbol mexicano se trabó y ahí hizo algo.
0: Es que, Alfie, yo la pregunta que haría sería, ¿quién es el principal candidato? No sería esa, sino ¿qué equipo es el que durante 90 minutos te sostiene más un dominio y un ritmo de juego que permita ser considerado como candidato favorito. ¿Qué equipo? O sea,
16: por la magnitud de plantillas, yo sí veo al América, al Cruz Azul, al Toluca. O sea, por esta capacidad que tienes de voltear a la banca y decir, sale uno, entra otro. El propio Cruz Azul, yo donde veo a Cruz Azul, y con todo respeto, medio chato, es en la dirección técnica, ¿eh? Yo no sé si... Sí.
1: Pero ya fue campeón.
16: Pero este torneo le está costando.
3: ¿Quién tendrá la
1: experiencia? A ver, pon la tabla de posiciones otra vez.
2: No, la verdad.
1: Aquini, ¿dónde está Cruz Azul? Séptimo, ahí está, va. No necesariamente el que es primero es campeón, como dice Abraham. Cruz Azul está más cerca del bicampeonato hoy más que nunca.
2: Oye, ¿quién sabe? Está jugando muy irregular, Liga, ¿eh? Luis, está jugando muy irregular. Yo la verdad veo dos sorpresas, la de Gallos Blancos de Querétaro, este técnico Esteban González chileno, lo está haciendo bastante bien y le ha dado una forma de jugar a este equipo.
1: ¿Sorpresa para qué?
2: Con pura pedacera, ¿eh? No, para llegar a semifinales. Sorpresa. Para llegar a semifinales. Para eso.
16: No. Tampoco bueno, tampoco
2: Santos Laguna. Ojo con Santos Laguna. Esta euforia de Aleco Iraragorri está contagiando a la afición, cuerpo técnico de Paiva y jugadores. Santos es el despertar del equipo de Torreón, ¿eh? Atención. Ya,
16: no, que no quieras quedar bien con Aleco, por Dios.
2: No, no, es la verdad.
3: Oye,
2: no,
3: yo sí coincido
2: tiene
3: con
2: cuatro partidos consecutivos.
3: El Gallos Blancos de Querétaro es la sorpresa del torneo.
2: Claro.
3: Es simplemente
1: con es que se van.
2: Oye,
1: a la fácil.
2: Ali Ávila.
1: ¿Cuál es el más grande así? ¿Cuál es el más grande?
3: Ya se los dije, si por alguna razón de cómo calificar la grandeza de algunos equipos, el Guadalajara por la afición que tiene.
16: Luis, tengo compañeros, colegas, que me han dicho, Zúñiga, Ali Ávila tendría que ir en noviembre a la selección.
2: ¡Claro!
3: Por supuesto.
2: O sea, lo estoy diciendo.
3: Darle una oportunidad.
16: ¡Oh, pues, por Dios
1: a ver,
16: santo!
1: Yo no sé,
16: por Dios
1: pero
16: santo.
1: Con qué compañeros te juntas, en verdad.
2: Oye, pero Luis, lleva buena cuota de goles, es un jugador, o sea, hay pocos delanteros mexicanos, y los que tenemos no están metiendo goles. Rafa
1: no,
2: Márquez puede probar
0: a
2: los que estén bien.
0: Martínez 2.0.
1: Sí, no,
2: tampoco es como el Memote, tampoco, Abraham. Pero la verdad, hay
0: Puebla,
2: que recordar.
0: Cuando estaba en Puebla que hizo tantos 9 goles o 10 goles, no me acuerdo cuántos, que después...
2: 10.
0: No, este muchacho, bueno, ya tenía sus años. Y así empezaron. Ali Ávila, ¿de dónde salió, Elías?
2: De Rayados.
0: ¿Hace cuánto? ¿Y en cuántos equipos ha estado?
16: Pumas, Rayados.
0: ¿León? Sí, ¿no anduvo en León también, creo?
2: Sí, pero el fútbol es de momentos. Y si en la selección no están anotando goles...
0: 2.0, que tuvo su momento y después no pasó nada.
2: Pues es que llama a los que están en mejor momento.
3: Podría haber pasado por muchos equipos y lo que sea, ¿no? Pero tiene 23 años todavía.
2: Sí.
3: Delantero mexicano, ¿eh?
16: O sea,
0: a los 23 años, Alfi, un futbolista que tiene lo que me están vendiendo, o sea, está consolidado en un club. Hoy su historia no es
3: un
0: esa.
3: Club que está hoy en día en cuarto en la Liga MX.
2: Tercero, sí, está en tercer lugar, Gallos Blancos de Querétaro, ¿eh?
0: Está bien.
16: Ahora, lo que sí Abraham,
0: el liderato al América, también.
16: Lo que sí Abraham, hasta el Atlante, lugar 16 de la tabla, está a 4 puntos del octavo, que es Tijuana.
1: Con 15. Recordar. Oye, que pasan 8 solamente.
3: Les comentaba, o sea, que no descartemos a Tigres,
0: Qué bueno, doctor. Qué bueno, doctor, que no había Sin Filtros o así redes cuando se acuerda del TNT Romero, que a cada rato nos decían lo mismo, ¿no?
1: Y lo queremos en la selección.
0: La selección y que...
2: ¿Quién? ¿Mauricio Romero?
0: Ahí estaría Elías.
2: ¿Mauricio?
16: ¿Sabes quién no tuvo la oportunidad de estar en selección y era un buen delantero? ¿Cómo se llamaba este delantero del Necaxa de pelo chino que hacía mucho gol? De que estaba en la Liga de Ascenso cuando Necaxa...
1: Víctor Rojero.
2: Víctor Hugo Rojero. ¡Uy!
1: ¿Sabes quién también no tuvo
2: ¿Cómo metía goles, ¿eh? En el ascenso la rompió, güey.
1: El hoy portero del Atlante merecía una convocatoria en selección en su momento.
16: Óscar Jiménez.
1: Sí. ¿No?
16: A mí una vez el papá de Víctor Lojero, acabando un partido, creo que en Jaso Hidalgo, me pidió el teléfono de Miguel Herrera. Me dijo, Zúñiga, ¿me podrías pasar el teléfono de Miguel Herrera cuando era técnico de la selección? Pues sí, señor, ¿para qué? Pues que le quiero hablar para que convoque a mi hijo a la selección.
2: Oye, hablando de Miguel Herrera, se ganchó con un periodista.
16: ¿Te parece si lo platicamos después de escuchar a nuestros patrocinadores?
6: El primer gol cae al minuto 25, relativamente temprano, y el segundo cae al minuto 5 después de haber empezado la segunda mitad, y realmente no se ve un ajuste claro de tu parte hasta el final, que rompes esa línea de 5 y que en general se rompe el partido. ¿Qué conclusiones sacas de aquí para tu siguiente partido contra Pumas?
7: ¿Eres entrenador?
6: No.
7: Entonces, ¿cómo sabes que no tuvo un ajuste bueno?
6: Bueno, es lo que yo percibo.
7: Está bien.
8: Fer, por favor.
7: Y digo, no te contesto porque no eres entrenador. Tú ya hablaste de parte táctica, no lo sabes. Y te contestaría si me haces una pregunta en concreto.
16: ¿Quién los entiende? ¿Cuántas veces has escuchado a los entrenadores? Yo, es que no hablan de fútbol y quieren venir a hablar de otra cosa.
2: Yo tengo una cosa.
16: Miguel, por favor, contesta.
2: Miguel Herrera lo vio muy novato al periodista, o al reportero. Lo vio muy novato porque hubiera sido Luis Castillo el que le pregunta eso. Eso fue así de fácil. Así es Miguel, es un técnico soberbio a veces, sobrado, fíjate, y por eso lo vio muy novato. Yo estoy casi seguro que fue por eso, digo
1: bien Miguel, porque no es la primera vez. Ya en algún momento Javier Aguirre puso en su lugar a alguien que quiso lucirse en la presentación y ¡pum! Vale. ¿No?
2: ¿A quién? Di nombres, ¿a quién?
1: Luego te lo digo, porque luego se enoja. ¿A quién?
3: En la Copa del Mundo, en el Mundial.
1: Espera. 4-3-3 y de espérame, pero vamos por... No, primero fue en la presentación que manejaba el anterior. Entonces, te vamos a poner a ti... Ay, se me olvidó el nombre ahorita. Entonces, le quiso preguntar algo de la línea de tres, es que, y ahí sí, conocemos a alguien que sí tiene especialidades, es Chirinos, ¿no? Porque hoy, tristemente, y es una crítica, muchos de los tácticos del fútbol que están de este lado son teóricos, nada más, ¿no? O sea, yo, por ejemplo, reconozco en Chirinos que va y se mete y descendió al Huracán,
16: Chirinos es entrenador, él tiene el
1: por eso, no, pero no está preparado. Pero,
2: y aparte de esto, se dedica a esto. Chirinos le sabe los temas tácticos.
1: Por eso te digo, hay que saberle, y ahí sí yo creo que hay una delgada línea, ¿no? Es, por ejemplo, si un entrenador se pone a hablar de periodismo contigo.
16: Ay, pues ¿cuántos hay? Pues hay muchos, ¿no? En la tele.
1: No, pero contigo. Luis,
16: ¿cuántas veces no hemos escuchado ahorita en la actualidad? Es que preguntan pura
2: chisme. Son analistas, como dice Luis, no se dedican a investigar, no hacen ejercicio.
1: Este tipo de preguntas mal fundamentadas, mal estructuradas, porque eso nos corresponde a nosotros, ¿no? O sea, a los que estamos de este lado como reporteros, estructurar una pregunta, que ni siquiera está bien estructurada esa pregunta. ¿Y hoy en qué estamos? El que hay compañeros, y lo que dice Alfie, incluso yo sé que Javier Aguirre, porque el otro le dice, yo también soy profe, no, espérate, respeta la carrera de los entrenadores, no puedes decirte profe porque entrenas a unos niños de 5 años, ¿no? Entonces, de entrada, me parece que estamos en el momento de que esta corriente se quiere lucir ante el entrenador. No quiere preguntar, se quiere lucir, ¿sabes? Para sentirse el non plus ultra, decir, para que vean que yo hablo de fútbol, táctica y tal.
16: ¿Sabes yo dónde veo el error, Luis? Que muchas de estas nuevas preguntas, y podemos llamarlas así, llevan juicio. O sea, llevan un juicio, una opinión por de frente. Entonces, yo creo que usted hizo un mal ajuste. O sea, ya desde ahí, pues, lleva un juicio la pregunta.
1: La pregunta como reportero, si le quieres entrar ahí es, a ver, ajustaste de línea de 4 a línea de 3, ¿qué te falló? Punto. Pero el lucimiento personal que buscan estos personajes que hoy pululan en las conferencias de prensa, que no tengo nada en contra, ¿no? Pero pululan por el lucimiento personal.
16: Pero tienen que aprender, y eso se lo va a dar el paso de los años, que no puedes hacer no una pregunta bajo un juicio.
2: Que aquí en Guadalajara ya pasó dos veces, ¿eh? Ha pasado dos veces este mismo año esa misma situación. Dos veces.
1: ¿Dónde aprendemos nosotros el oficio del reportero? En la calle. ¿Dónde aprenderá el chico que se quiere meter eso? Ve y pide una oportunidad de la sub-15 de Cruz Azul o del América y ve cómo entrenan, cómo es la metodología. No nada más vayas y porque decía en el librito, ¿no?, que leíste del señor este argentino que le gusta el tequila como a nosotros, el señor como del método técnico de Estados Unidos. ¿Cómo se llama?
16: Pochettino.
1: Porque en el libro decía, de ahí te agarras, ¿no? O porque traduces al inglés libros y de ahí te quieres agarrar. No, yo creo que sería un área de oportunidad si van y, oiga, profe, yo quiero ir y ver cómo entrena su equipo. Y ahí vas a aprender. A nosotros nos pasa. La teoría no basta, sino la práctica.
16: Sí, ¿o no,
1: Elías?
2: Totalmente. Digo, yo aprendí con el manual de periodismo de Carlos Marín. Digo,
16: Eso fue lo
2: que mis maestros me dejaban estudiar, ¿no?
16: Pero ¿En qué universidad estudiaste tú, Elías?
2: Univa, Bayas de Majac, acá en Guadalajara.
1: Oye, de ahí salió el Gato Vargas también, ¿verdad?
2: También el Gato Vargas, Leonardo Villalpando, que es el director editorial de TVC Deportes, o sea, varia gente ha salido de la Univa, ¿eh? Y te puedo decir varios de aquí de Guadalajara, pero bueno.
1: Pero a mí más
2: allá que tiene razón lo que dice Luis Castillo, me parece que yo siento que Miguel sí lo vio muy novato, lo vio un auténtico desconocido, porque así son también los técnicos. Y dijo, este güey, ¿quién es? Pues lo voy a exhibir. Porque si hubiera preguntado a Abraham Guerrero, o tú, Juan Carlos, o el propio Luis Castillo, les hubiera contestado. Estoy completamente seguro de eso. Cosas. También hay jerarquías en esto, es una realidad. Oye, faltaron muchas leyendas, ¿eh? Vi nada más a Lalo Vacas, pero no estuvo el maestro Reynoso.
16: Escucha el mensaje que te voy a dar para que te lo aprendas. El que esté peleado con nuestra institución no será homenajeado.
1: Ah, muy mal. Faltó Sague.
2: Y Cuauhtémoc.
16: Están peleados.
1: Pena.
16: Está peleado.
2: Miguel Celada.
16: Está peleado.
1: Cecilio de los Santos.
16: Está peleado.
0: Faltó ¿también? El cantante Guerrero, César Ramos.
2: No, pues están peleados todos, güey. Están peleados todos.
1: No es referente. A ver, se dice
2: que
1: no pasa
2: nada. ¿Te acuerdas?
1: No
2: es...
0: Las centrales de América, leyendas, pues Alfredo Tena, ¿no?
3: Es que el América intentó llevar a alguien para hacer algo en el estadio. Y utilizó las pocas alternativas que tenía.
0: Maza Rodríguez.
2: Oye, hubieran traído a Salvador Cabañas, ¿no?
0: Otro.
16: Hola. Vámonos mejor.
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11: ¿Qué tal? Muy buenos días. Tal y como se había anunciado este martes, el Papa León XIV ingresó al Policlínico Universitario Agostino Gemelli. La oficina de prensa de la Santa Sede informó que será operado por la tarde de un nódulo pulmonar por el equipo médico de cirugía torácica. Y vamos a otros temas. Inició la campaña nacional de vacunación invernal y va dirigida especialmente a los grupos más vulnerables, es decir, mujeres embarazadas, niños pequeños, adultos mayores y personas que viven con enfermedades crónicas. Se aplican dosis contra la influenza estacional, la COVID-19, el neumococo y el virus del papiloma humano. La Fiscalía de Morelos informó que tras la captura de José David N., presunto miembro del grupo criminal Pueblos Unidos, como represalia, células delictivas secuestraron a 3 agentes de la dependencia. Añadió que tras activar los protocolos de emergencia, las víctimas fueron liberadas la noche de lunes a cambio de entregar al detenido. La Comisión de Hacienda en la Cámara de Diputados aprobó la Ley Federal de Derechos 2027, abriendo paso a nuevos ajustes fiscales. El proyecto eleva los costos de las visas para extranjeros y los permisos oficiales, además de cobrar más impuestos a las utilidades de los ferrocarriles. Para Noticentro Informa, Alejandra Martínez Delgado.
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0: Buenos días, México. Bienvenidas y bienvenidos. Gracias por estar aquí esta mañana de martes. Estamos en este día, martes 13, ni hablar, martes 13 de octubre de 2026. Estamos con las noticias, la información, lo que está ocurriendo, y empezamos con esto que es lo más importante. Obviamente, de las cosas más importantes en las últimas horas es lo que ha ocurrido en el estado de Morelos. La Fiscalía General del estado de Morelos ha emitido comunicación para confirmar, pues, que se entregó a una persona detenida, un individuo al que llaman José David N., un presunto criminal que fue entregado por las autoridades literalmente a cambio de que se liberara a tres agentes de la fiscalía que estaban secuestrados o retenidos, como usted quiera, por la propia organización criminal, que al ver que su líder había sido detenido, pues han causado una circunstancia bastante preocupante en Morelos, incluida la retención o secuestro de los tres agentes de la fiscalía. La fiscalía informa que decidió entregar al reo, entregar al detenido, a cambio de la liberación de los agentes. Lamentamos también el hecho de que otros agentes que se dirigían, según la versión informativa oficial, se dirigían a reforzar la acción de las autoridades, bueno, pues perdieron la vida en un incidente carretero. Estaban en la carretera rumbo a este lugar y pues tuvieron un percance que les costó la vida a cuatro de los agentes de la fiscalía. Estamos hablando de una circunstancia bastante compleja en donde se anunció que, como parte de la Estrategia Nacional de Combate contra el Delito de Extorsión, personal de la Fiscalía de Investigación de Delitos de Alto Impacto y de la Secretaría de Seguridad y Protección Ciudadana de Morelos implementaron ese operativo que logró la ubicación y la detención de José David N., este presunto capo de la delincuencia, dentro de un participante de un grupo criminal llamado Pueblos Unidos. Y lo que dice la fiscalía es que, producto de esta acción, células de esta organización delictiva retuvieron a tres colaboradores de la Fiscalía Regional Oriente. Ante este hecho, se activó el protocolo de atención en casos de secuestro para privilegiar la vida de las víctimas retenidas contra su voluntad. Los colaboradores fueron liberados alrededor de las 19:35 horas de este lunes, al ser entregada la persona detenida horas antes. Uno de los integrantes de la fiscalía fue hospitalizado por una herida producida por arma de fuego. Y bueno, pues la fiscalía del estado subraya que la vida de su personal es una prioridad para la institución y por ello se ejecutaron las acciones necesarias para salvaguardar su integridad física. Dice también la comunicación de la Fiscalía de Morelos que este organismo procurador de justicia enfatiza que estos hechos delictivos no quedarán impunes. Actualizando la información, la Secretaría de Seguridad del Estado de Morelos y Protección Ciudadana informa que dos de los tres elementos lesionados en el accidente vial registrado la tarde de ayer en la autopista La Pera, Cuautla, fallecieron durante su traslado a un hospital, por lo que se confirma un total de cuatro decesos. La dependencia lamenta los fallecimientos y expresa sus condolencias a las familias, a quienes brindará acompañamiento institucional al tiempo que mantiene seguimiento a la atención médica y evolución del compañero que se encuentra lesionado. Es la información que está dando la autoridad del estado de Morelos. La relatora de Naciones Unidas, Gina Romero, exigió investigar el uso excesivo de la fuerza, los malos tratos y las detenciones arbitrarias durante la protesta por agua limpia en Guadalajara. También pidió evitar discursos que estigmaticen a los manifestantes. Romero denunció el uso indiscriminado de gas lacrimógeno, balas de goma y otros medios de dispersión, así como detenciones arbitrarias. También exigió garantizar la integridad de las personas detenidas y evitar discursos, como digo, que estigmaticen a quienes ejercen sus libertades. La Fiscalía de Jalisco informó que 32 de las 39 personas detenidas tras la protesta por agua limpia en Guadalajara fueron liberadas y 7 permanecen detenidas. Familiares y colectivos sostienen que hubo hasta 54 arrestos. El gobernador Pablo Lemus ordenó revisar las detenciones y los videos para identificar posibles abusos policiales. Anunció acciones para atender el problema del agua, entre ellas modernizar una planta potabilizadora y promover el nuevo acueducto Chapala-Guadalajara.
1: La decisión de cerrar el abasto desde la presa de Las Pintas está dando resultados, mejorando la calidad del líquido que llega a nuestros hogares. Estamos avanzando en la modernización y ampliación de la planta potabilizadora número 1 en Miravalle y estamos a la espera de que el Congreso local apruebe la iniciativa que presenté para poder construir el nuevo acueducto sustituto Chapala-Guadalajara.
0: Sobre el Instituto Mexicano del Seguro Social, su director general Zoé Robledo anunció una estrategia de escucha activa en 277 hospitales para atender quejas por falta de medicamentos, insumos, personal y equipo médico tras las protestas de trabajadores. Pues estamos hablando de que este miércoles 476,260 trabajadores del IMSS votarán para decidir si aceptan la propuesta de aumento salarial. Esto fue lo que dijo Zoé Robledo.
2: ¿Dónde lo vamos a hacer? Aquí, en los 277 hospitales. Ahí vamos a arrancar. ¿Por qué ahí? Porque en las unidades médicas de alta especialidad, las UMAES, en los centros médicos nacionales, en Siglo XXI, en La Raza, en Occidente, en Noreste, en Yucatán, en Veracruz, más los grandes hospitales regionales y también los hospitales de zona, que son fundamentales, o los de subzona, o incluso los rurales del extinto Coplamar.
0: Sobre la acción de trabajadores activos y jubilados del Seguro Social que han bloqueado vialidades, que han manifestado su inconformidad en la capital de la República Mexicana, principalmente para exigir mejores condiciones laborales, abasto de medicamentos y un aumento salarial mayor. La presidenta ayer manifestó esto en su conferencia.
3: Yo estuve viendo algunos videos, incluso alguna gente en Ecatepec se me acercó de los médicos del IMSS, que me hablan de algunos problemas de desabasto. Ayer en la tarde vi a Zoé, estuvimos trabajando, y ya le comenté pues que, digamos, hay demandas que son legítimas y que hay que atender. También todavía quedan algunos médicos que fueron contratados durante el COVID que todavía no son contratados con todas sus prestaciones. Entonces, pues todo eso se ha ido resolviendo poco a poco, pero todavía el IMSS. ¿Qué me hablan de algunos problemas de desabasto? Ayer en la tarde vi a Zoé, estuvimos trabajando, y ya le comenté pues que, digamos, hay demandas que son legítimas y que hay que atender. También todavía quedan algunos médicos que fueron contratados durante el

0: La Secretaría de Marina de México aseguró una embarcación con 46 bultos que contenían 1.268 kilogramos de presunta cocaína. El operativo se realizó a 366 millas náuticas al sur de Huatulco, en Oaxaca, tras un vuelo de patrullaje aéreo coordinado con la Guardia Costera de los Estados Unidos en aguas del Océano Pacífico. Durante la intervención en la que se desplegaron unidades de superficie y aéreas, fueron detenidas seis personas, de las cuales cinco son de nacionalidad extranjera. Los presuntos infractores y el cargamento ilícito fueron trasladados a la 22ª Zona Naval en Puerto Chiapas para ser puestos a disposición de las autoridades federales correspondientes. Y el paso de Rachel, el ciclón en Baja California, dejó cuatro personas fallecidas, entre ellas dos menores de edad. El director de Seguridad Pública de Ensenada, Alejandro Monreal, informó que tres cuerpos lamentablemente fueron localizados en Manadero. Estamos hablando de que la gobernadora Marina del Pilar Ávila, durante su conferencia matutina, reportó 10 personas aún sin localizar en Ensenada y San Luis. En Ensenada y en San Felipe. Continúa en Ensenada la búsqueda de tres personas desaparecidas tras el paso del ciclón que tocó tierra en Baja California antes de avanzar hacia Estados Unidos como fenómeno posttropical.
1: Quiero informarle, presidenta, que las mayores afectaciones se han presentado en el municipio de Ensenada. Lamentamos, le comento, lamentablemente, hay 10 personas que se encuentran como no localizadas y una menor ha sido localizada sin vida.
2: El mundo.
0: La Fiscalía General de Bolivia inició un proceso penal contra el expresidente Evo Morales y su ex vicepresidente Álvaro García Linera por el caso vinculado con un operativo policial en el Hotel Las Américas en Santa Cruz, que dejó tres personas muertas en 2009. La imputación incluye asesinato, vejaciones, torturas y privación de la libertad a partir de una denuncia del partido Alianza Libre. La CID ya había determinado que hubo violaciones a los derechos humanos de las víctimas y sobrevivientes que requieren reparación. Así que la Fiscalía General de Bolivia ha decidido abrir este proceso penal en contra del expresidente y su ex vicepresidente. Agentes federales de Estados Unidos registraron el domicilio de la congresista demócrata Ilhan Omar, representante de Minnesota, como parte de una investigación penal federal autorizada, confirmó el Departamento de Justicia, sin precisar los motivos de este cateo en el domicilio de la congresista demócrata Omar, quien busca la reelección en los comicios del 3 de noviembre, calificó el registro como un ataque político y acusó al presidente Donald Trump de impulsar una campaña de intimidación contra ella. De todos estos temas y más le estaremos hablando esta mañana. Gracias al público que está escuchando la radio. Gracias por oír las estaciones de Grupo Radio Centro en la República Mexicana. Gracias a quienes están conectados en nuestro sistema multiplataforma de Aristegui Noticias. Y muchísimas gracias a quienes ven y oyen este programa en México, en Estados Unidos, en cualquier parte del mundo a través de internet en www.aristeguinoticias.com.

0: deportes.
1: Muy buenos días, Carmen, auditorio. El ciclismo mexicano continúa consolidando su presencia en el escenario internacional. El UAE Team Emirates XRG, escuadra en la que compite Isaac del Toro, anunció la incorporación de otro talento nacional, José Emilio Rodríguez Delgado, de apenas 18 años.

años, quien se integrará a su equipo de desarrollo sub-23, denominado Gen Z, a partir de la temporada 2027. Originario de Colima, Rodríguez llega procedente del AR Monex, la misma organización que impulsó la carrera de Del Toro antes de su salto al ciclismo profesional. El joven mexicano fue campeón nacional juvenil de contrarreloj y conquistó el Giro della Valdera en Italia, además de conseguir destacados resultados en competencias europeas, entre ellos el segundo lugar en el Gran Premio West Bohemia. Su incorporación forma parte de un proyecto internacional para preparar a nuevas promesas del ciclismo. El anuncio coincide con el cierre de una temporada histórica para Isaac del Toro. A sus 22 años, el bajacaliforniano acumuló 12 victorias durante 2026, conquistó las clasificaciones generales del UAE Tour, la Tirreno Adriático, el Tour Auvergne-Rhône-Alpes y el Tour de Alemania, además de imponerse en el Gran Premio de Montreal en Canadá. Uno de sus resultados más destacados llegó durante su primera participación en el Tour de Francia, donde consiguió una victoria de etapa, terminó tercero en la clasificación general y obtuvo el maillot blanco como mejor ciclista joven. También finalizó quinto en el Campeonato Mundial de Ruta y sexto en la prueba de contrarreloj. Estos resultados llevaron al UAE Team Emirates XRG a extender su contrato hasta 2031. Ahora, con la llegada de José Emilio Rodríguez al equipo Gen Z, México suma a otro representante a la estructura de una de las principales escuadras de ciclismo mundial, aunque ambos competirán en categorías diferentes. 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

0: Emiliano Patiño con la información de deportes esta mañana. Y bueno, pues a los niños y niñas que anden por ahí siguiendo el programa, saludos. A quienes cumplen años, les mandamos un abrazo. Silvana Sánchez Martínez cumple 9 años y sus papás Salvador y Miriam desde Morelia, Michoacán. Saludos a Michoacán. Nombre, bueno, Leonardo cumple 10 años y sus papás y hermana le mandan un abrazo. A Janet Romina Acosta Martínez, que cumple 11 años, sus papás y sus hermanos le mandan un abrazo. Janet Romina. Rubén Venadero Valenzuela está cumpliendo 8 años y sus tíos Gloria, Jonathan y Braulio le mandan a Rubén un abrazo. Felices 8. Roberto Carlos Aguilar García cumple 9 años y sus papás le mandan una felicitación y un abrazo. Víctor Santiago Juárez Contreras, felices 10. Juárez Contreras, felices 10 años. Tus papás te felicitan. Víctor Santiago. Victoria Chirino Orneri cumple 15 años. Felices 15. Y tu amiga Isabela y tu familia te manda felicitaciones por tus 15 años, Victoria. Que tengas un gran día. Y Leonardo cumple 7 y sus abuelos le mandan un abrazo esta mañana. Leonardo, feliz cumpleaños. A todas y a todos, pásenla bien, diviértanse. Esto es para ustedes.
1: Con Kiren Miret.
2: ¿Te gustan las hamburguesas y las papas a la francesa? Si la respuesta es sí, entonces tal vez también te guste ponerles catsup. Esa salsa agridulce roja y espesa que algunas personas aman y otras odian. Lo que tal vez no sabías es que originalmente la salsa catsup se vendía como medicina. Así como lo oyes. Esto sucedió en Estados Unidos durante el siglo XIX. Los doctores recetaban catsup porque se creía que curaba malestares de la panza. Incluso se vendía en forma de pastillas. Imagínate, pastillas de catsup. La historia va más o menos así. Las raíces de esta famosa salsa vienen de Asia, con un condimento a base de pescado fermentado que se llama koechiap y que algunos marinos llevaron a Europa. En ese entonces, el jitomate no era uno de sus ingredientes, porque en ese momento se creía que estos vegetales eran venenosos. Fue hasta 1812 cuando el científico estadounidense James Smith publicó la primera receta conocida de catsup con base de tomate, cuando demostró que no era peligroso. Incluso lo vendió como un producto milagroso porque decía que curaba toda clase de dolencias. El éxito fue tal que muchos empresarios que no tenían formación médica lo imitaron y en pocos años aparecieron decenas de marcas de pastillas de tomate. La competencia fue tan feroz que en 1838 surgió la llamada Guerra de las Pastillas de Tomate. Claro que no pasó mucho tiempo para que se descubriera que todo esto era un fraude y que la catsup realmente no servía como medicina. Fue así cuando un empresario llamado Henry John Haynes aprovechó la fama de este producto y lo comenzó a vender como complemento para la comida. Y el éxito fue tal que se convirtió en un condimento que está presente en la gran mayoría de los hogares del mundo. Pero esta no es toda la historia, porque la catsup realmente tiene un ingrediente secreto que es bueno para la salud. Se trata del vinagre que a lo largo de la historia se ha usado en cantidades moderadas para regular los niveles de azúcar en la sangre, mejora la digestión y aporta antioxidantes al cuerpo. Así que la próxima vez que le pongas catsup a tu comida, recuerda que a veces los mejores sabores vienen de historias realmente sorprendentes. Aunque eso sí, cuida las cantidades porque tiene azúcar.
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6: Auditorio, excelente martes. Continuamos con el reporte vial. Se registra afectación vehicular sobre la calzada General Mariano Escobedo a la altura de Laguna de Términos, esto en la colonia Granada de la alcaldía Miguel Hidalgo, debido a un accidente de un tráiler. Conduce con mucha precaución. En tanto, continúa complicado el avance en la incorporación de Joaquín Gallo hacia la avenida Insurgentes con dirección a Miguel Ángel de Quevedo por la presencia de manifestantes. Como alternativa vial, considera el eje 10 Sur. Por otra parte, permanece cerrada la circulación sobre el lago Alberto, entre Mariano Escobedo y Lago Iseo, debido a trabajos de obras. Puedes utilizar la avenida Ejército Nacional. Y si perdiste tu tarjeta de circulación de un auto particular, la reposición o renovación aparece con un costo de 433 pesos en el portal de finanzas de la Ciudad de México. Con el reporte vial, Manuel Adauto.
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0: Regresamos. Bueno, sobre el tema del Instituto Mexicano del Seguro Social, bueno, vamos a ver el proceso que se da para la escucha que han dicho piso por piso, fue la expresión que usó Zoé Robledo, el director del Seguro Social, piso por piso, para escuchar a las y los trabajadores del Instituto Mexicano del Seguro Social. Samantha Hernández Escobar nos cuenta de esto. Buenos días, Samantha, adelante.
13: El IMSS se prepara para una marcha nacional este 13 de octubre. La movilización comenzará a las 3 de la tarde, partirá del Centro Médico Nacional Siglo XXI y avanzará hacia Palacio Nacional en la Ciudad de México. Los trabajadores inconformes exigen un mayor aumento directo al salario, mejores condiciones laborales y abasto de medicamentos e insumos médicos en clínicas y hospitales. También piden la destitución de Rafael Olivos Hernández, secretario general del Sindicato Nacional de Trabajadores del Seguro Social, y la realización de un Congreso Nacional Extraordinario para avanzar hacia la elección de una nueva dirigencia. La inconformidad ocurre en medio de la discusión por una propuesta de incremento salarial global del 6.8%. Sin embargo, ese porcentaje se divide en 2.9% directo al salario tabular y 3.9% en prestaciones. Los trabajadores inconformes consideran insuficiente el aumento directo al sueldo y buscan que sus demandas sean atendidas antes de la consulta sindical. La convocatoria fue acordada durante una asamblea frente a las oficinas centrales del IMSS, donde también se llamó a sindicatos independientes y organizaciones sociales a sumarse a la movilización. Entre los sectores que se prevé participen están integrantes de la CENTE, trabajadores del ISSSTE, Metro, Pemex y el sector eléctrico. Las protestas ya se extendieron a varios estados. El sábado 10 de octubre, cientos de trabajadores se manifestaron en Ciudad de México, Campeche, Oaxaca y Querétaro. Durante las movilizaciones denunciaron falta de personal, medicamentos e insumos, además de presuntas amenazas y actos de persecución sindical. Ante las inconformidades, Rafael Olivos llamó al diálogo y aseguró que no habrá represalias contra quienes expresen sus desacuerdos. Por su parte, el director general del IMSS, Zoé Robledo, afirmó que la institución respeta las manifestaciones pacíficas y mantiene su disposición al diálogo. La marcha ocurrirá apenas un día antes de que las bases sindicalizadas voten la propuesta de incremento salarial. La consulta será el miércoles 14 de octubre, mediante voto personal, libre, directo y secreto. Así, mientras se acerca la votación, los trabajadores inconformes mantienen su convocatoria para marchar este martes hacia Palacio Nacional y exigir respuestas a sus demandas salariales, laborales y sindicales.

0: Y bueno, pues como le comentamos, el Seguro Social anuncia una estrategia de escucha activa en 277 hospitales del país tras las protestas de los trabajadores del Seguro Social. Esta consulta sobre el incremento salarial global de 6.8 se realizará este miércoles en cerca de 670 puntos de votación, con 476.260 trabajadores en activo con derecho a participar. El IMSS anunció esta estrategia de escucha activa, mediante la cual personal directivo acudirá a estas unidades para conocer los problemas que enfrenta el personal en su operación cotidiana, entre ellos el abasto de insumos, surtimiento de medicamentos, falta de trabajadores y condiciones laborales. El anuncio se hizo el día de ayer. El anuncio se hizo el día de ayer y bueno, pues estamos hablando de una circunstancia que desde luego se tendrá que procesar, tendrá que haber este tipo de acercamiento y de consulta directa del Seguro Social con sus trabajadores, y esto lo anuncian para 277 hospitales. Dio una conferencia de prensa de forma conjunta la Secretaría del Trabajo con Marat Bolaños López y el director general del IMSS, Zoé Robledo, y ahí se informó que titulares de la representación del seguro en los estados, sus equipos de trabajo y directores de las unidades médicas de alta especialidad acudirán a los hospitales para recoger los planteamientos de los trabajadores. El IMSS informó que en las unidades de segundo y tercer nivel laboran 267.000 trabajadores, dato que ya dimos. Bueno, la estrategia abordará 8 asuntos: abasto de insumos y material de curación. 1. Surtimiento de recetas, cobertura de personal, disponibilidad y mantenimiento de equipo médico, mobiliario, conservación de instalaciones, condiciones de trabajo y organización y gestión interna. Son los 8 ejes anunciados. Señaló Zoé Robledo que los planteamientos recogidos durante estos encuentros deberán traducirse en compromisos que establezcan qué problema será atendido primero, una fecha para su cumplimiento y una persona responsable. En cuanto al abasto de medicamentos, el director del Seguro Social informó que se utilizará la plataforma www.recetacompleta.gob.mx y la línea 800-953-2218 para dar seguimiento a los casos en que las recetas no sean surtidas. www.recetacompleta.gob.mx y la línea 800-953-2218 para dar seguimiento a los casos en que las recetas no sean surtidas en su totalidad en las farmacias institucionales y ofrecer alternativas a los derechohabientes para recibir sus tratamientos. Durante la conferencia, Robledo también abordó la propuesta de incremento salarial que será sometida a consulta entre los trabajadores del Seguro Social este miércoles 14 de octubre. Mañana, sobre el aumento aprobado por el Congreso del Sindicato Nacional de Trabajadores del Seguro Social de 6.8% global, explicó que el porcentaje considera las prestaciones establecidas en el contrato colectivo de trabajo, además del sueldo tabular. El funcionario señaló que el ajuste constituye la referencia para calcular un incremento por encima de la inflación y destacó que las prestaciones contractuales complementarias complementan los ingresos de los trabajadores. Se refirió al concepto 011, correspondiente a la ayuda de renta de casa-habitación, que forma parte de las percepciones fijas que el personal recibe quincenalmente. Añadió que esta prestación está libre de impuestos para los trabajadores debido a que el IMSS absorbe el pago del impuesto sobre la renta. Los trabajadores inconformes han señalado que pese al aumento global, el incremento directo al salario tabular sería de 2.9% y consideran que es insuficiente. Sobre la marcha convocada para este martes, el director del Seguro Social manifestó su respeto por las protestas pacíficas y pidió que las movilizaciones no afecten las áreas de urgencia ni el tránsito de ambulancias. Marat Bolaños, secretario del Trabajo, recordó que la revisión salarial será sometida a votación este miércoles 14 de octubre y que el proceso será acompañado por personal del Centro Federal de Conciliación y Registro Laboral en coordinación con inspectores de la Secretaría, esto a solicitud del Sindicato Nacional de Trabajadores del Seguro Social. La jornada se desarrollará en cerca de 670 puntos de votación y podrán participar 476,260 trabajadores en activo con derecho a voto. Bolaños señaló que el procedimiento es un proceso fundamental para la democracia sindical y destacó que los trabajadores podrán votar libremente sobre la propuesta presentada. Agregó que el Centro Federal de Conciliación y Registro Laboral ha dado seguimiento a cerca de 30,700 revisiones contractuales y 35,000 revisiones salariales. En el caso del IMSS, sostuvo que se han cumplido los requisitos establecidos por la ley para el incremento que será sometido a consulta. Indicó que verificadores del centro y personal de Secretaría del Trabajo vigilarán que las convocatorias y el desarrollo de la consulta se apeguen a la legislación. Y bueno, pues ayer lunes, trabajadores activos y jubilados del Seguro Social se movilizaron en diferentes puntos de la Ciudad de México. El Centro de Orientación Vial de la Secretaría de Seguridad Ciudadana reportó concentraciones frente a la sede nacional del IMSS en Paseo de la Reforma y en las instalaciones del sindicato en la colonia Condesa. Se registró un bloqueo en los carriles centrales de la avenida Aquiles Cerdán y a la altura de la clínica 33, esto en Azcapotzalco, además de afectaciones viales en las avenidas Cuauhtémoc, Insurgentes y Politécnico. Entre las demandas de los trabajadores inconformes se encuentran un mayor incremento directo al salario tabular, abasto de insumos médicos, la destitución del secretario general del sindicato, Rafael Olivos Hernández, y la realización de un Congreso Nacional Extraordinario. La representación de los trabajadores inconformes convocó para este martes 13 de octubre a una marcha nacional que partirá a las 15 horas del Centro Médico Nacional Siglo XXI con destino a Palacio Nacional. Ya la presidencia reconoció ayer que las protestas responden a demandas relacionadas con el desabasto de medicamentos y la falta de prestaciones. Informó que le ha pedido a Zoé Robledo acelerar la solución de los problemas de distribución de insumos. Y bueno, pues señaló que la negociación salarial corresponde al IMSS y al sindicato y anunció recorrido sorpresa por unidades del IMSS Bienestar en 24 estados de la República. Por su parte, el líder sindical, Rafael Olivos Hernández, llamó al diálogo durante una reunión con representantes de las 37 secciones sindicales y aseguró que no habrá represalias contra los trabajadores que participen en las movilizaciones. Y bueno, pues están ahí los temas centrales de lo que está ocurriendo con los y las trabajadoras del Instituto Mexicano del Seguro Social. Estaremos al pendiente del día de hoy, de lo que se ha anunciado para este martes 13 de octubre. Esta manifestación que se ha anunciado como una marcha nacional, es lo que la han denominado así. Estaremos al pendiente para informarle y actualizarle del panorama. Y en Jalisco, bueno, pues estamos viendo cómo por un lado hay ya manifestaciones de reclamo por lo que ocurrió este fin de semana. Vemos que Amnistía Internacional se ha manifestado al respecto. La organización Amnistía Internacional condenó la represión policial durante la protesta por el derecho al agua limpia en Guadalajara, Jalisco, el 11 de octubre y exigió localizar a las personas detenidas cuyo paradero se desconoce. Dice Amnistía Internacional o denuncia Amnistía Internacional uso excesivo de la fuerza y detenciones arbitrarias. Las autoridades reportaron 39 arrestos, mientras testimonios citados estiman a más de 50 personas detenidas. Ya le mencioné que la redactora de la ONU, Gina Romero, exigió investigar también el uso excesivo de la fuerza, los malos tratos y las detenciones arbitrarias. ¿Qué dice el gobernador Pablo Lemus? Aquí parte de su mensaje de ayer.
1: Mientras elementos de seguridad pública, protección civil y servicios médicos atendían la indicación que di, cuidar de la caminata y que pudieran ejercer libremente sus derechos. Eso fue lo que sucedió hasta que llegó a Casa Jalisco un grupo de choque de aproximadamente 400 personas que tenían la intención de generar violencia a fin de quitarle legitimidad a una marcha verdaderamente ciudadana. Muchas de estas personas iban encapuchadas, armadas con piedras, tubos, martillos, petardos con clavos, bombas de gas, y estas agredieron a las mujeres policías que habían sido asignadas para acompañar y proteger tanto a la manifestación como a la casa de descanso para personas de la tercera edad ubicada a un costado de Casa Jalisco. En ese momento comenzó algo distinto. Eso ya no era una manifestación pacífica. Se convirtió en un enfrentamiento que duró alrededor de 3 horas. Estos enfrentamientos pusieron en peligro a los asistentes, a las familias, a las niñas y niños y adultos mayores. Los que viven en la casa de descanso sufrieron una crisis de ansiedad cuando el grupo violento destruyó la barda perimetral de piedra para convertirla en proyectiles que lanzaron contra los uniformados. La violencia acabó con lo que inició como una protesta legítimamente ciudadana. Como resultado de eso, hubo manifestantes lesionados, 39 detenidos y 28 oficiales heridos, 2 de ellos de gravedad, 1 con fractura en el cráneo y otro que perdió un dedo tras ser golpeado con un tubo con filo. La decisión de cerrar el abasto desde la presa de Las Pintas está dando resultados, mejorando la calidad del líquido que llega a nuestros hogares. Estamos avanzando en la modernización y ampliación de la planta potabilizadora número 1 en Miravalle y estamos a la espera de que el Congreso local apruebe la iniciativa que presenté para poder construir el nuevo acueducto sustituto Chapala-Guadalajara, proyecto que ya fue validado técnicamente por Conagua. Le reitero, el agua no se privatizará, el servicio no se entregará a ninguna empresa y definitivamente no subirán las tarifas que pague la gente.
0: Pues ahí está lo que dice el gobernador y bueno, pues al final de cuentas estamos viendo cómo la relator especial de la ONU sobre derechos a la libertad de reunión pacífica y de asociación, Gina Romero, pues expresó, como le dijimos, su preocupación por el uso excesivo de la fuerza contra personas que participaron el domingo en esta manifestación por la calidad y el abastecimiento de agua en la zona metropolitana de Guadalajara, que dejó decenas de detenidos y personas heridas. Además, también policías heridos, hay que decirlo, personas y policías quedaron heridos. Llamó al gobierno de México a investigar de forma pronta e independiente las denuncias de uso excesivo de la fuerza, malos tratos y otras posibles violaciones a derechos humanos. En un mensaje publicado ayer lunes en su cuenta de X, la relatora de la ONU, Romero, señaló que recibió información preocupante sobre el uso excesivo de la fuerza y armas menos letales contra miles de personas que participaron en una manifestación pacífica por el derecho al agua en Guadalajara. Según la información recibida, gases lacrimógenos, balas de goma y otros medios de dispersión fueron usados indiscriminadamente, así como detenciones arbitrarias, afirmó la relatora, quien subrayó que debe garantizarse la integridad y los derechos de todas las personas detenidas. Romero también pidió a las autoridades abstenerse de emitir discursos estigmatizadores contra quienes ejercen sus libertades fundamentales. Ahí está el post que subió con toda su exposición, diciendo que, bueno, la reacción de la relatora se produjo un día después de la movilización convocada para exigir soluciones a los problemas de contaminación, abastecimiento y calidad del agua en la zona metropolitana, que terminó con decenas de personas detenidas y heridas. El gobierno de Jalisco informó que 39 personas fueron detenidas, 28 policías resultaron lesionados y 31 civiles recibieron atención médica, mientras familiares y colectivos señalaron que fueron 54 las personas detenidas durante la movilización. Y bueno, pues estamos hablando de que la Fiscalía informó que 9 personas más fueron puestas en libertad, con lo que sumaron 32 manifestantes liberados de las 39 personas que reconoce la autoridad como detenidas tras los actos violentos registrados al exterior de Casa Jalisco. Y bueno, pues estamos viendo los detalles y la información que está dando la autoridad al respecto. El secretario de Seguridad de Jalisco, Juan Pablo Hernández, afirmó que el grupo estaba integrado por algunas personas encapuchadas, este grupo de choque. Afirma el gobierno y la fiscalía que hubo un grupo de choque de alrededor de 400 personas que provocó estos actos violentos. Juan Pablo Hernández afirma que el grupo estaba integrado por algunas personas encapuchadas y que portaban palos y piedras. Según su versión, los participantes retiraron las vallas colocadas frente a Casa Jalisco y agredieron a los policías. Estamos viendo que Hernández sostuvo que los agentes respondieron con un uso escalonado de la fuerza, después de que, según su dicho, los manifestantes lanzaron cloro, cohetones y bombas con gas contra los policías. Reportó 28 agentes lesionados, 3 de ellos trasladados para recibir atención médica y 2 en estado grave. Uno sufrió fractura en el cráneo, pómulo y nariz, mientras que otro perdió el dedo tras recibir el impacto de un tubo con filo. Y bueno, pues ya escuchamos al gobernador Pablo Lemus precisamente hablando del tema en los términos que usted acaba de escuchar. Y bueno, pues tenemos también otra declaración de funcionarios del Estado de Jalisco que están ampliando la información con estas declaraciones.
2: Buenas tardes, ciudadanos de Jalisco. Este domingo se desarrolló una manifestación convocada por diversos colectivos y ciudadanía en general por la calidad del agua en esta ciudad. De acuerdo con estimaciones de Protección Civil, acudieron alrededor de 4.500 personas en un trayecto de La Minerva a Casa Jalisco. La manifestación inició en paz, con la llegada desde las 10 de algunos contingentes. Todo transcurrió de forma ordenada y pacífica durante aproximadamente 2 horas, en las que la ciudadanía se expresó pacíficamente.
3: Alrededor de las 12 horas aproximadamente, llegó un grupo de personas conformado por 400 aproximadamente, algunos con capuchas, algunos otros con palos, piedras, empezaron a jalar las vallas y a incitar a la violencia. Hubo varios ciudadanos que se asustaron, se empezaron a retirar de los que estaban con sus familias, con niños, empezaron a asustarse los que estaban manifestándose de manera pacífica. Finalmente, ahí en el punto de Miguel Ángel de Quevedo y de igual manera de Ontario, estuvieron avanzando, tumbando las vallas y agrediendo a los policías con palos, piedras, algunos petardos con metralla. Fue necesario estar haciendo el uso escalonado de la fuerza, dado que posteriormente empezaron a lanzar cloro a los compañeros en la cara, así como los cohetones y bombas con gas. La policía reaccionó de manera oportuna para garantizar de igual manera la seguridad de los asistentes. Como resultado, tuvimos 28 policías heridos, de los cuales 3 de ellos requirieron traslado, 2 de ellos gravedad. Trae fractura en el cráneo, pómulo y nariz, y de igual manera otro trae desprendimiento de un dedo por un tubo que tenía filo, y además quedaron 31 civiles que recibieron atención médica y 39 personas más que fueron detenidas y puestas a disposición de fiscalía.
4: Estas 39 personas
0: son las informaciones que han dado las autoridades de Jalisco desde el domingo para acá. Es lo que se está escuchando de parte de las autoridades el domingo, el lunes, y bueno, pues hoy mismo estaremos al pendiente de lo que venga. Por lo pronto es la versión de los hechos del domingo por parte de las autoridades de Jalisco. Ya escuchamos lo que se está alertando por parte de la relatora de la ONU, que pide investigar el uso excesivo de la fuerza durante la protesta por agua en Jalisco, y lo que ha planteado también también Amnistía Internacional, entre otras manifestaciones. Hay también un comunicado, a ver si lo tenemos por ahí, un comunicado que firman más de 250 personas que se están manifestando al respecto. Es una comunicación que también hemos publicado en www.aristeguinoticias.com y que también está exigiendo precisamente que se esclarezcan estos hechos y se reporte con claridad exactamente lo que sucedió este domingo.

Bueno, pues así están las cosas. Suman 32 las personas liberadas tras las protestas por agua limpia en Guadalajara. 7 permanecen detenidas, según el reporte oficial hasta el momento. Déjeme hacer una pausa y vamos a regresar con nuestra colega Estrella Pedrosa para conocer con mayor detalle lo que le adelanté en el resumen inicial. Estamos hablando de una circunstancia pues bastante fuerte que nos recordó en cierto sentido al culiacanazo cuando fue detenido Ovidio Guzmán, el hijo del Chapo Guzmán, y bueno, hubo una acción del crimen, se movilizó el crimen de una manera que el entonces presidente López Obrador tomó la decisión de que se liberara al capo, se entregara al capo, se liberara después de que fue detenido en aquel momento. Después vinieron otras cosas, pero en ese instante fue una escena tremendamente fuerte en donde la autoridad tuvo que ceder ante la acción del crimen, precisamente para entregar al capo que había sido detenido. Otras circunstancias, en otro lugar, pero al final de cuentas estamos viendo cómo en Morelos se detuvo a un individuo, un presunto criminal, y pues la acción de su grupo criminal, incluyendo el secuestro o la retención de 3 agentes de la fiscalía, pues obligó a la fiscalía a entregar, a liberar a este criminal o presunto criminal que ya había sido detenido. De esto le contaremos más esta mañana. Liberaron pues a estos 3 agentes de la Fiscalía de Morelos tras el intercambio por el detenido. Volvemos.

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5: Está esta comunicación que firman una gran cantidad de académicos de diferentes organizaciones educativas como el CIESAS, como la Universidad de Guadalajara, muchas personas del ITESO, del Tecnológico Monterrey, del CIESAS, de la BUAP, de la UNAM. Hay diferentes nombres y apellidos de organizaciones académicas y universitarias que se están manifestando de esta manera en un mensaje dirigido al gobernador Pablo Lemus Navarro de Jalisco. Déjeme contarle los detalles de esto que se publicó el día de ayer. Ante los acontecimientos ocurridos este domingo durante la manifestación pacífica de la ciudadanía por la crisis del agua en la zona metropolitana de Guadalajara, las 282 profesoras y profesores universitarios, 282 profesoras y profesores universitarios, firmantes, condenamos la represión y el excesivo uso de la fuerza ejercido por agentes del Estado contra personas indefensas. Un Estado democrático no debería responder con violencia desmedida ante reclamos legítimos como el derecho al agua potable. Sin embargo, este domingo, grupos antimotines agredieron de manera desmedida y cruel a la población. Con gas lacrimógeno, chorros de agua, encapsulamientos, golpes y detenciones arbitrarias. Entre los manifestantes se encontraban adultos mayores e infancias. Hasta la tarde del domingo, 39 personas, en su mayoría jóvenes, se encontraban privadas de la libertad en la Fiscalía del Estado. Exigimos su liberación inmediata, sin cargos y que se garantice su integridad física. Bueno, ya han liberado a la mayoría, como le dije hace unos momentos. El problema del agua en Jalisco tiene décadas sin ser atendido de manera responsable y clara. En los últimos meses, la crisis se ha extendido a cientos de colonias de la zona metropolitana. Vecinos de distintos lugares han denunciado las condiciones en que llega el agua a sus hogares: pestilente, con olor a caño, turbia, con coloraciones oscuras o amarillentas y con presencia de residuos. Ya se han presentado afectaciones dermatológicas. Análisis realizados por algunas organizaciones señalan la presencia de coliformes fecales y metales pesados como plomo, mercurio y aluminio, que suponen graves riesgos para la salud. Estas condiciones violan el derecho humano de acceso al agua garantizado por el artículo 4 de la Constitución mexicana. La crisis del agua forma parte de un conjunto de catástrofes sociales que precariza la vida de las y los jaliscienses y la posibilidad de un futuro digno, sobre todo para las personas más jóvenes. Vivimos en un estado azotado por la desaparición forzada, la especulación inmobiliaria que hacen inaccesible la vivienda digna y en donde los monocultivos arrasan con los territorios. La protesta social es un derecho y no debe criminalizarse, mucho menos cuando lo que se defiende es el acceso al agua potable. Las autoridades tienen la obligación de atender el problema y escuchar a la ciudadanía. La represión, dicen estos firmantes, la represión jamás es la respuesta en un estado democrático.

Bueno, y como le comenté, en un instante más estaremos con Estrella Pedrosa conectando con Morelos y lo que ha ocurrido con la liberación de estos tres agentes de la Fiscalía de Morelos tras el intercambio con el reo detenido y lo que ocurrió en las últimas horas. También le quiero contar rápidamente que aseguraron 1.2 toneladas de cocaína en un operativo de la Marina en coordinación con Estados Unidos. Mire usted, este decomiso representó una pérdida económica de 289.104.000 pesos para los grupos delictivos, calcula la autoridad. Marina aseguró una embarcación con 46 bultos de presunta cocaína y detuvo a 6 personas a 366 millas al sur de Huatulco, en Oaxaca. El operativo derivó en un vuelo de patrullaje. Derivó de un vuelo de patrullaje aéreo en coordinación con la Guardia Costera de Estados Unidos en aguas del Pacífico. La Armada de México desplegó unidades de superficie y aéreas para concretar la intercepción del cargamento ilícito. El personal naval trasladó los 1.268 kilogramos de droga y a los 6 presuntos infractores, 5 de ellos extranjeros, a la 22ª zona naval en Puerto Chiapas. Las autoridades navales pusieron a los detenidos y los paquetes decomisados a disposición de la Fiscalía General de la República y de la Secretaría de Seguridad y Protección Ciudadana. Sí, se ve bastante impresionante el operativo, se ve bastante impresionante el despliegue que se hizo para la incautación y este decomiso que representó esta pérdida económica de 289 millones de pesos para los grupos delictivos, según se dijo. El aseguramiento evitó la comercialización de más de 2.5 millones de dosis y sumó más de 90 toneladas de narcóticos incautados en el mar durante la presente administración. Así que ahí está el reporte de la Marina y ahí están las imágenes que la Secretaría de Seguridad, la Fiscalía General de la República y Marina han difundido ampliamente en las últimas horas. Dejo correr para el público que está siguiendo el programa en www.aristeguinoticias.com estas imágenes, estos videos, y le vamos contando a quienes oyen la radio a través de las estaciones de Grupo Radio Centro en el país.

Pues ahí se están viendo las embarcaciones, ahí se está viendo lo que se incautó, lo que se aseguró esta embarcación con 46 bultos de presunta cocaína y la detención de estos 6 individuos. Como le digo, esto a 366 millas náuticas al sur de Huatulco. Saludos a Oaxaca.

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1: Las cosas con esta liberación de el presunto criminal en Morelos, Estrella Pedrosa. Buenos días y bienvenida. ¿Cómo estás?
2: Hola, Carmen. Muy buen día a ti en el estudio y también al auditorio. Así es, en un operativo de la Fiscalía de Morelos para detener a un presunto generador de violencia en la zona oriente, principalmente en Totolapan, derivó en la retención de 3 agentes y la muerte de 4 policías en un accidente cuando se dirigían a atender el auxilio de la Fiscalía y reforzar la seguridad en la zona. Horas después, los agentes fueron liberados tras la entrega del detenido sin cargo alguno. Todo ocurrió pasada las 2 de la tarde de este lunes, cuando comenzaron los bloqueos en distintos accesos a Totolapan y se reportó la quema de vehículos. Habitantes y transportistas participaron en las protestas para exigir la liberación de un hombre conocido en la localidad como El Güero, contra quien existía una orden de aprehensión. El hombre había sido detenido durante un operativo contra la extorsión encabezado por personal de la Fiscalía de Investigación y Delitos de Alto Impacto, la FIDAI, y la Secretaría de Seguridad y Protección Ciudadana Estatal. Las autoridades lo identificaron como presunto generador de violencia en la región de Morelos y lo relacionan con un grupo denominado Pueblos Unidos. Justamente este grupo es el que, de acuerdo a las autoridades, pues mantiene bajo el yugo a toda la zona oriente. Tras la detención, integrantes de esa organización retuvieron a 3 elementos de la Fiscalía de la Región Oriente, quienes fueron golpeados durante los hechos, y de manera paralela se registraron bloqueos y cierres viales tanto en Totolapan como en Tlayacapan, Huastepec y Atlatlaucan, que dan acceso a Totolapan, donde también fueron incendiados neumáticos y vehículos oficiales. Los hechos afectaron la circulación y derivaron en despliegue de corporaciones de seguridad estatal y federal. Y bueno, 2 elementos de la Fiscalía resultaron lesionados, uno de ellos un comandante que pertenece a la Agencia de Investigación Criminal y la Unidad Especial de Homicidios, quien fue reportado en un estado grave. La tensión se prolongó durante varias horas hasta que las partes llegaron a un acuerdo y la Fiscalía confirmó que los 3 colaboradores fueron liberados después de que las autoridades pues cedieran y entregaran a José David N., el hombre que fue detenido durante un operativo, esto de acuerdo a informes de la propia Fiscalía. En su comunicado, la dependencia señaló que activó un protocolo de atención en casos de secuestros para privilegiar la vida de las víctimas retenidas contra su voluntad. Sin embargo, no detalló las circunstancias en las que decidió entregar al detenido, ni precisó si hubo una negociación directa con los integrantes del grupo delictivo. La Fiscalía informó además que uno de sus colaboradores fue hospitalizado por una herida producida por arma de fuego y su estado de salud es estable. También es importante precisar, Carmen, que en medio de estos hechos violentos, 4 policías de la Secretaría de Seguridad y Protección Ciudadana de Morelos murieron en un lamentable accidente sobre la autopista La Pera-Cuautla cuando se dirigían a atender el auxilio y reforzar las acciones de seguridad en Totolapan. La dependencia informó inicialmente que 2 elementos habían fallecido en el lugar de los hechos y 3 más estaban lesionados. Posteriormente, confirmó que 2 policías murieron durante el trayecto al hospital por la gravedad de sus heridas. El 5º elemento permanece hospitalizado y, de acuerdo a información obtenida por esta periodista, está muy grave. También es importante precisar, Carmen, auditorio, que los bloqueos y las quemas de vehículos no son hechos inéditos en Totolapan. Tú recordarás, Carmen, que el 23 de julio del 2025, un operativo conjunto de fuerzas estatales y federales, encabezado por la Fiscalía de Morelos, derivó en cierres carreteros y protestas de habitantes que buscaban impedir las detenciones, y tras las movilizaciones, una persona que había sido detenida fue liberada. Y bueno, también se regresaron los vehículos que habían sido incautados. Ese día las autoridades ejecutaron 6 órdenes de cateo en inmuebles presuntamente vinculados con un grupo delictivo denominado La Empresa. Y bueno, durante estas protestas, pobladores lanzaron consignas en alusión a un personaje conocido como el APA, que bueno, se sabe que esta persona pues liderea y bueno, tiene toda la zona oriente en Morelos, mientras que en ese contexto también se conoció, en este contexto, en el actual, que pues un presunto generador de violencia identificado como como el Charlie, en aquella ocasión, pues fue detenido. Y bueno, la Fiscalía del Estado, que es encabezada por Fernando Blumenkron Escobar, confirmó mediante el comunicado pues los hechos y aseguró que no quedarán impunes y que tomó medidas para proteger la integridad de sus colaboradores. No obstante, no informó si hay personas identificadas o detenidas por la retención de los agentes ni qué acciones se han emprendido para esclarecer las agresiones. Esta es la información, Carmen, auditorio.
1: Gracias, Estrella Pedrosa, por contarnos más detalles de esta información. Y bueno, pues ahí están las imágenes. Fue una reacción brutal del crimen para recuperar a su líder.
2: Así es, y bueno, lo más lamentable es que, como te lo comento, pues no es la primera ocasión que ocurre en Totolapan, y bueno, pues ya parece que esta será la fórmula que estará para pues permanecer que permanezcan impunes y que sobre todo pues les regresen a sus integrantes de quienes pues asegura la población los cuidan y pues a pesar de que tienen cargos como extorsión tal como lo informó la propia fiscalía.
1: Ni más ni menos, pues ahí está y se lamenta pues la pérdida de vidas humanas por este suceso carretero, ¿no? Este que nos está pues también confirmando la autoridad.
2: Así es, bueno, lo que sabemos es que pues iban con mucha prisa.
1: Porque, obviamente, pues, iban en búsqueda de apoyar esta acción a las autoridades.
2: Así es, y bueno, las condiciones, según lo que han informado algunas autoridades, las condiciones climáticas y bueno, esta velocidad que llevaban, pues generó este accidente, pues que deja 5 personas como víctimas, 4 mueren, una más está lesionada. Y bueno,
1: ¿todos
2: también
1: ellos de la
2: evidentemente,
1: fiscalía?
2: No, estos son elementos de la policía estatal.
1: De la policía,
2: apoyar.
1: Pues sí, lamentamos sí, y bueno, mucho la pérdida de vidas humanas, la pérdida de estos servidores públicos.
2: Así es, y ya están generando pues diversas acciones en redes sociales donde están exigiendo que el titular de esta dependencia pues explique por qué pues ocurrieron estos hechos y también pues que no dejen solas a las familias.
1: Pues Estrella Pedrosa, seguiremos hablando y te aprecio mucho esta información. Gracias y buenos días.
2: Muy buen día, un abrazo, Carlos.
1: Pues ahí estuvo la acción de la Fiscalía de Morelos que pues detuvo a José David N. Ha trascendido que se trata de José David Vergara, uno de los principales líderes delincuenciales de un grupo vinculado a Pueblos Unidos. Este grupo que pues reaccionó con los bloqueos, reaccionó con esta retención o secuestro directamente de los 3 agentes estatales que pues estaban en manos del crimen y pues los intercambiaron, liberaron a los 3 agentes estatales quienes los habían secuestrado, pues los intercambiaron por Vergara, por este individuo y pues estamos hablando de que quienes habían logrado esta detención, pues fueron los integrantes de la Fiscalía de Delitos de Alto Impacto que habían pues entrado a Totolapan en Morelos, llevaron a cabo la detención y pues los intercambiaron, liberaron a los 3 agentes estatales quienes los habían secuestrado, pues los intercambiaron por Vergara, por este individuo y pues estamos hablando de que quienes habían logrado esta detención, pues fueron los integrantes de la Fiscalía de Delitos de Alto Impacto.

0: oficiales los intercambiaron por el reo detenido de esta manera. Así que todo esto para analizarse y desde luego pues es un desafío al Estado mexicano, esto que hacen los criminales y que lograron su objetivo al liberar a este individuo. Ahora el reto es inmediato. No podríamos imaginar otro reto más importante para el Estado mexicano y para Morelos, pero yo diría que es un tema para el Estado mexicano por tratarse de este tipo de acción, pues lo que resulta imperativo es que lo vuelvan a capturar y que se haga lo necesario para que esto no quede impune al final de cuentas. Veremos qué pasa, pero por lo pronto así están las cosas en el estado de Morelos. Gracias, Estrella Pedrosa, gracias por estar aquí. Y en más asuntos, esta mañana le quiero contar que la Secretaría de Seguridad Ciudadana de la Ciudad de México está informando respecto a la movilización que se tiene prevista hoy alrededor de las 3 de la tarde en diversos puntos de la capital como, ojo, Paseo de la Reforma, Avenida Cuauhtémoc, Avenida Insurgentes, Viaducto Río de la Piedad, Eje 3 Oriente y Calzada de Tlalpan son los puntos que las autoridades identifican para esta movilización prevista para más o menos las 3 de la tarde. Vuelvo a repetir, Paseo de la Reforma, Avenida Cuauhtémoc, Avenida Insurgentes, Viaducto Río de la Piedad, Eje 3 Oriente y Calzada de Tlalpan. La Secretaría de Seguridad Ciudadana informa que previamente habrá una concentración en Centro Médico Nacional Siglo XXI, ubicado en Avenida Cuauhtémoc, Colonia Doctores, Alcaldía Cuauhtémoc. Por ello, recomienda la autoridad prevenir los tiempos de traslado y utilizar como alternativas viales Anillo Periférico, Doctor Vértiz, Avenida Chapultepec, Eje 4 Sur, Eje 1 y 2 Oriente y Avenida División del Norte. La Secretaría de Seguridad Ciudadana se mantiene atenta al monitoreo de las movilizaciones de este día a través de sus canales oficiales en redes sociales del Centro de Orientación Vial, Orientador Vial en Facebook, en TikTok y en WhatsApp. Se informarán los posibles cambios de ruta, afectaciones y alternativas viales, pero por lo pronto en este momento de la mañana se están identificando estos puntos donde habrá movilización y la concentración en Centro Médico Nacional. Todo esto se calcula más o menos por ahí de las 3 de la tarde de este día. Y en más asuntos, adelante.
1: Ricardo Albarrán, exapoderado legal de la sección 32 del sindicato del IMSS, afirmó en Aristegui en Vivo que los trabajadores del instituto se sienten desprotegidos y sin una representación sindical cercana ante las dificultades que enfrentan en sus centros laborales.
2: Y que definitivamente vemos que está pasando algo que se ha dado ya en otros tiempos, la falta de comunicación con la base trabajadora. Se han sentido desprotegidos, no han tenido la representación que ellos requieren en los momentos difíciles.
0: ¿La representación de su líder sindical?
2: Pues vamos a ir del sindicato en general, porque son 37 secciones que están en todo el país.
1: Albarrán señaló que algunos trabajadores han enfrentado sanciones y procedimientos internos después de expresar problemas relacionados con sus condiciones laborales.
2: Desgraciadamente creo que hemos llegado a una situación psicológica crítica, en donde el trabajador ha sido maltratado. ¿Por qué? Porque las autoridades institucionales, dentro de sus propias delegaciones, los jefes de las unidades, los han reprimido, los han sancionado, y en ese sentido, ellos se sienten...
0: ¿De qué manera?
2: Mandándolos a las diferentes instancias legales que se tienen, como es, obviamente, Honor y Justicia por parte del sindicato, como se tiene también la mixta disciplinaria por parte del instituto o relaciones laborales para rescindirlos. Son tres instancias legales que existen ahí.
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0: Gracias Manuel de Santiago con este recuento de temas importantes. Y bueno, está el tema de Nidal Hassan, este hombre que va a ser literalmente fusilado. Y se ha decidido, salvo decisión en contrario, se ha determinado que se transmita su ejecución, que se pueda ver su ejecución. Alberto Carrillo, cuenta.

0: Cuéntanos, ¿quién es Nidal Hassan? ¿Qué está ocurriendo?
1: ¿Quién es Nidal Hassan y por qué será fusilado en una transmisión en vivo? Nidal Malik Hassan es un exmayor del ejército estadounidense que en 2009 atacó la base militar de Fort Hood en Texas, dejando 13 personas sin vida y 32 heridos. Un ataque que él mismo describió como un acto de yihad. Ahora, el Pentágono confirmó que su ejecución será transmitida en vivo el próximo 3 de diciembre. El secretario de Defensa, Pete Hegseth, aseguró que el fusilamiento será en la misma base a la 1 de la tarde, un horario que coincide exactamente con el inicio de aquel tiroteo.
2: Fue un ataque islamista radical en uniforme dentro de las filas, y por lo tanto tendrá un pelotón de fusilamiento de soldados, como debe ser. Y nos aseguraremos de que la gente pueda verlo, que sea público, porque la gente necesita entender que hay consecuencias graves para este tipo de cosas.
3: Estamos aplicando la pena de muerte a un hombre que mató a 14 soldados hace un par de años. Pena de muerte a través de fusilamiento, y se lo merece. Mató e hirió a muchas, muchas personas. Un maniático.
1: Tras la autorización del presidente Donald Trump para el fusilamiento, el ejército se vio forzado a cancelar meses de planeación para usar la inyección letal como método de ejecución. Un cambio de planes que llega días después de que una inyección fallara en Tennessee, dejando viva a la reclusa Krista Pike. Este será el primer fusilamiento militar desde 1945 y la primera ejecución por fusilamiento transmitida en los Estados Unidos. Sin embargo, hay un reto médico. Los viejos manuales militares implican estar de pie frente a 8 tiradores, pero Hassan quedó paralizado durante su arresto y usa silla de ruedas. Mientras el ejército establece cómo será el procedimiento, su abogado no descarta presentar un amparo federal, un movimiento que podría retrasar la fecha de su ejecución.
0: Bueno, pues esta es la historia. Hay que decir que aunque ya se dijo que se iba a transmitir en vivo la ejecución, se dijo desde la semana pasada, hay que decir que el sábado el presidente Donald Trump dijo que aún debe tomar la decisión, que la va a tomar él, la decisión final de si se transmite en vivo la ejecución de Nidal Malik Hassan, exmayor del ejército condenado a muerte por matar a estas 13 personas y herir a otras 32 en 2009. Lo que ha dicho el presidente es que hay dos opciones. Pues sí, mostrarlo o no mostrarlo. Porque ya saben, al mostrarlo, tal vez otros no hagan lo mismo que él. Así que en última instancia tomaré una decisión. Sé que los militares querrían hacer, pero yo decidiré. Sé lo que quieren hacer los militares, pero yo decidiré, declaró Trump el fin de semana. No dudó en señalar a Hassan como un asesino despiadado y lamentó que algunas de las personas pues heridas jamás recuperarán sus vidas o la vida que tenían, obviamente. El presidente dijo que el exmayor del ejército se merece que se transmita o se retransmita al público su ejecución porque mató a mucha gente, pero que lo está analizando y que el que va a decidir si se hace público o no el momento de la ejecución será Donald Trump, dicho por Donald Trump. Así que la moneda está en el aire para saber exactamente qué va a ocurrir con este tema, pues con las características que nos ha informado Alberto Carrillo esta mañana. Dejamos nuestro buzón de voz. Hay muchos temas. ¿Qué le pareció lo de Morelos? ¿Qué le parece a usted lo que ha ocurrido en Morelos con el intercambio de un detenido por agentes que habían sido secuestrados por el crimen? Tremendo asunto, con muchas implicaciones, con muchas aristas. Hay que ampliar la mirada para tratar de analizar esto lo más detenidamente por las implicaciones que tiene todo esto para Morelos y para México. Ahí está nuestro buzón de voz para ustedes.
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6: ¿Qué tal? Muy buenos días. Comisiones del Senado aprobaron un dictamen que prohíbe el uso de dispositivos móviles durante la jornada escolar en los niveles de educación preescolar, primaria y secundaria. Estos aparatos solo se operarán para fines académicos programados o en situaciones de emergencia. En el caso de la educación media superior y superior, cada institución definirá las medidas regulatorias. El dictamen, le comento, se remitió a la mesa directiva para su posterior presentación y votación en el pleno. El huracán Simon se degradó a categoría 1, registra vientos sostenidos de 150 kilómetros por hora y sus bandas nubosas generan lluvias muy fuertes en Nayarit y Sinaloa e impactos menores en Jalisco. El Instituto Nacional de Migración disolvió la caravana Fe y Esperanza con Dios en Arriaga, Chiapas, tras ofrecer permisos de tránsito y traslado hacia Tuxtla Gutiérrez para que los extranjeros continúen su ruta en transporte hacia el norte del país. Más de 100 personas abordaron 5 autobuses. La empresa Getty Images anunció un acuerdo con sus acreedores para realizar una reestructuración financiera, retirar sus acciones de la bolsa de valores y acogerse a una quiebra preacordada. Para Noticentro informa Alejandra Martínez Delgado.
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0: Hola Jesús, buenos días, bienvenidos, saludos a los Estados Unidos, ¿cómo estás?
15: Carmen, muy buenos días. Pues hace unos minutos debutó Katy Zakaria como la nueva portavoz del presidente Donald Trump. En una conferencia extraña por la hora a la que se llevó a cabo, Carmen, la sala James Brady pues estaba llena de reporteros esperando que se les diera la oportunidad de preguntarle algo a la nueva portavoz presidencial. La primera parte de su debut de Zakaria, Carmen, lo dedicó a resaltar los éxitos de la política del presidente Trump en su segundo periodo. Dijo que para ella es un honor que la haya elegido para ocupar el puesto y reemplazar a Caroline Leavitt como la voz de la Casa Blanca. Dijo además que siempre había querido trabajar para el mandatario. Después, Carmen, y además de hablar como si Trump no fuera un mandatario tan impopular en estos momentos, abrió la sesión de preguntas y respuestas y le dio la palabra nada más a tres reporteros. Dio por terminada la sesión a unos 15 minutos de haber iniciado, y esto ya se considera como la conferencia de prensa en la Casa Blanca más breve en la historia.
0: ¿Qué tal? De plano.
15: Se esperaba más, pues se esperaba más, sin duda, Carmen.
0: En su estreno, digamos.
15: Era su debut, había muchas preguntas, pero bueno, hay que decir que durante este intercambio con los reporteros que cubren la Casa Blanca, a los que les mantienen la credencial, pues dio nota, como diríamos, porque se le cuestionó sobre Kimberly Guilfoyle, la exnuera del presidente de los Estados Unidos y embajadora de su país ante Grecia, y confirmó la portavoz, la nueva portavoz, de que la exnuera del mandatario va a dejar el puesto, que ya se le pidió la renuncia, y esto debido al escándalo que involucra a la exesposa de uno de los hijos del presidente, de que a un donante de dinero al Partido Republicano le pidió $100,000 para saldar su cuenta con la tarjeta de American Express a cambio de abrirle acceso a la mansión presidencial. Eso fue la única nota. De ahí en fuera, mi querida Carmen, creo que este briefing del debut de Zakaria es para el olvido.
0: Ni más ni menos. Pues ahí está el personaje. Y como dices, la conferencia de prensa más breve de la que tengas memoria, o que se tenga memoria ya históricamente.
15: Que se tenga memoria históricamente.
0: ¿Cuánto duró, dijiste?
15: Unos 15 minutos.
0: 15 minutos para una conferencia de prensa donde estás viendo el estreno, la llegada de esta nueva funcionaria que va a tener este papel que tiene que ver con la idea, se supone, de facilitar las cosas, ¿no? En la comunicación de la Casa Blanca con los periodistas, pero aquí más bien es de no facilitar las cosas.
15: Efectivamente, y eso que a la primera pregunta se la dio a la nueva prensa, como consideran en las redes sociales, y dijo que ella estaba dispuesta a que fuera más democrático el proceso de la cobertura en la mansión presidencial. Y además de todo eso, Carmen, habiendo tantos temas importantes en la agenda del presidente, estamos a 3 semanas de las elecciones intermedias del martes 3 de noviembre, y como ya lo hemos comentado en tu programa, pues hay mucha preocupación en el Partido Republicano por lo que pueda ocurrir en esos comicios ante los demócratas. Y bueno, hoy Trump continúa con esta agenda proselitista de hacer campaña supuestamente para el Partido Republicano. Hoy se va a Alaska, Carmen. Pero si escucha los mensajes de Trump, pareciera que se llega a acordar ahí escuetamente de que él no está en campaña, que su nombre no está en las boletas, y es como si él estuviera haciendo proselitismo para un proceso electoral en el que él está compitiendo. De ahí la gran molestia de sus correligionarios de partido.
0: Ni más ni menos, pues estamos hablando de una cuestión esencial para cualquier gobierno, que es la comunicación, bueno, para cualquier sociedad. Para cualquier gobierno, para cualquier sociedad, que es la comunicación. Y mencionaste muy al paso que se le dio la palabra a lo que llaman la nueva prensa y a los periodistas que estaban ahí, a los que aún mantienen la credencial, con lo cual nos confirmas que la tuya se retiró y no ha sido reincorporada a tu registro.
15: Y no lo va a hacer, Carmen.
0: ¿No lo va a hacer? ¿Ya tienes ese dato duro de que no te van a devolver la credencial?
15: No lo había comentado porque yo no puedo ser nota en este caso, pero ya la Asociación de Corresponsales de la Casa Blanca se comunicó conmigo a través del correo electrónico para informarme que ya no podían hacer nada, que tampoco a ellos les respondió la oficina de prensa de la mansión presidencial. Yo he insistido, ya nada más por hacerlo y porque quede ahí en el récord, como se dice, cada semana les estoy preguntando si habrá posibilidad de renovarla. ¿Pero tú te has comunicado con alguna pared en algún momento, Carmen?
0: La respuesta es esa, pared.
15: Nada, no me responden a los correos electrónicos. Y digo, no soy el único caso.
0: ¿La agencia, la asociación de corresponsales tiene algún dato específico de cuántos periodistas como tú no se les ha renovado la credencial, la acreditación para ingresar a las conferencias de prensa de la Casa Blanca, habiendo estado tú acreditado por muchísimos años?
15: Más de 35 por lo menos, Carmen.
0: 35 años. Bueno,
15: ¿tiene algún dato? Déjame mostrarte qué me quedó de la mansión, de la... ¿Dónde está?
0: ¿Qué te quedó de la Casa Blanca?
15: De la acreditación, mira.
0: Solamente
15: el plástico.
0: El plástico protector de la credencial. Pues guárdalo de recuerdo. Esperemos que los tiempos cambien para que se
15: restablezca. Lo guardaré de recuerdo.
0: Tendrá que cambiar algún día esta circunstancia. Tiene que restablecerse los códigos esenciales de relación entre los periodistas y el poder político en Estados Unidos para que los periodistas puedan hacer su trabajo como se debe. Acceder directamente a una de las muchas fuentes de información, pero ni más ni menos que en este caso es la Casa Blanca.
15: Y creo que lo que está claro en este gobierno es que la prensa extranjera pasa olímpicamente desapercibido por ellos, ¿no? Digo, no quiere decir que en presidencias anteriores en realidad le pusieran mucha atención a la prensa extranjera, pero por lo menos te contestaban el teléfono, nunca te cuestionaban por las preguntas que hacías, y bueno, era importante por lo menos que supieran que estabas ahí. Sobre todo cuando llegaban los presidentes visitantes y tú pertenecías a esa nación, en el caso los mexicanos. Recordarás las coberturas que he hecho históricamente, digo, no históricamente, en la historia política de los dos países, de la visita de presidentes de nuestro país, desde Salinas de Gortari, pues hasta la fecha. Entonces, pues mira, ya como te decía la otra vez, la verdad no me preocupa. Ya creo que todo tiene un principio y un fin, y pues si no me la van a renovar, ya ni modo, a esperar a ver qué ocurre en las elecciones presidenciales de 2028. Eso no quiere decir que no se pueda seguir cubriendo lo que hace el presidente de los Estados Unidos.
0: Obviamente que se puede y se debe seguir cubriendo lo que está ocurriendo en los Estados Unidos, y más en estos momentos críticos donde se está definiendo está la moneda en el aire para unas elecciones intermedias que resultan más importantes que nunca.
15: Sí, sin duda van a ser las más recordadas en los últimos años en Estados Unidos, porque del resultado va a depender el poder que le reste a Trump después de esa fecha hasta el 20 de enero de 2029, Carmen. Y bueno, en un caso tan insignificante como el mío, pues no pasa nada, pero imagínate.
0: Que insignificancia ni nada.
15: Pero imagínate en el caso de los grandes medios, ¿no? CNN, MSNBC y Político, que aún cuando ya le regresaron la acreditación a sus reporteros, pues no les permiten subirse al avión presidencial Air Force One con el pool, como mandan los cánones de la libertad y de la democracia, en este caso en Estados Unidos.
0: Pues ahí están las cosas, Jesús Esquivel, muy lamentable esta circunstancia, y bueno, pues de esta forma se estrena alguien que, digamos, tiene presencia pública, porque esta nueva secretaria de prensa de la Casa Blanca, pues es una figura identificada con medios de comunicación como Fox News, una sí. Analista política, ¿no?
15: Analista política del estado de California, que déjame decirte, más allá de lo que haya dicho al inicio de la conferencia, que ella siempre quiso trabajar para Trump, se ha mencionado que durante esta presidencia, en sus redes sociales, mensajes que ya borró, criticaba precisamente la posición, las acciones que ha tomado Trump en detrimento del Partido Republicano, pero esas publicaciones ya desaparecieron. Todos felices, todos contentos. Ella es del estado de California, tiene 4 hijos, 3 niños y una niña, y dijo que aun cuando se le complicará la vida para ver a sus hijos, porque no estarán con ella en las noches, da a entender que viajará los fines de semana, o estos viajarán desde California a la capital de los Estados Unidos. Para ella es un honor trabajar y defender a la política del presidente Donald Trump.
0: Pues ahí está Jesús Esquivel, pues este nombramiento, este estreno de la nueva vocera de la Casa Blanca, y seguiremos hablando de todo esto como siempre. Gracias por estar aquí, un abrazo y buenos días.
15: Muy buenos días, Carmen, abrazo.
0: Un abrazo para ti, buenos días. Pues así están las cosas con la relación del gobierno de Donald Trump y los periodistas que, bueno, pues ven impedido su acceso a la Casa Blanca de esta manera, porque pues si no se renueva la credencial sin una explicación de ningún tipo, a pesar de haber tenido una acreditación de 30 y pico de años, pues entonces se dificulta, se manda una señal de hostilidad hacia los periodistas, al final de cuentas, desde la propia Casa Blanca, con este comportamiento. Bueno, déjeme hacer una pausa. Antes de la pausa, ya ve que le comentamos ayer sobre este que se llama popularmente como Premio Nobel de Economía, que no es que el señor Alfred Nobel haya dejado en su testamento un premio para la economía, no lo dejó, pero el Banco Central de Suecia decidió, años después de que fue creado el Premio Nobel, crear un premio desde el Banco Central, que fue acogido por el propio Premio Nobel después, que es este Premio de Economía. Ayer nos dio su punto de vista y análisis Gerardo Esquivel, quien fue subgobernador del Banco de México, analizó la obra de los premiados. Y bueno, quiero recuperar este fragmento de uno de ellos, que es Robert Hall, ganador del Nobel de Economía, bueno, de este premio del Banco Central de Economía, habla sobre impuestos, aranceles y gobierno. Aquí está lo que explica este premio de Economía 2026, que lo ha ganado junto con Michael Woodford. Habló de los impuestos, los aranceles, el papel del gobierno en la economía estadounidense. Y bueno, pues Hall advirtió que los ingresos fiscales actuales son insuficientes. Los ingresos fiscales actuales son insuficientes para cubrir el gasto público y consideró que será necesario aumentar los impuestos de manera permanente, además de revisar algunas partidas presupuestarias. Sobre la política comercial de Estados Unidos, criticó el aumento de los aranceles y afirmó: creo que es un verdadero error. Criticó el aumento de los aranceles y afirmó: creo que es un verdadero error. El economista también defendió la necesidad de contar con un gobierno competente, capaz de atender las necesidades de la población y evitar fallas en la regulación financiera.
13: Taxes today aren't nearly paying for the government.
16: Los impuestos de hoy no están pagando ni de cerca al gobierno. Tenemos, ya sabes, aproximadamente un déficit de $1 billón de ingresos detrás de los impuestos, detrás del gasto. Entonces, tarde o temprano vamos a tener que subir los impuestos. El libro sobre eso, por Entre los Economistas, es que no deberías hacer eso como una cuestión de emergencia. Deberías ajustar el gobierno, posiblemente reduciendo algunas partes del gasto, y el resto de la adaptación debería ser impuestos más altos. Pero deberían ser impuestos permanentemente más altos. No deberíamos tratar de pagar al gobierno la deuda nacional durante un breve periodo. Pero deberíamos preocuparnos por el crecimiento excesivo de la deuda nacional. Entonces, en términos de pensar cómo estructurar los impuestos, no creo que tengamos que preocuparnos. Tratar de usar los impuestos hoy como una forma de lograr que la gente gaste aún más. El gasto está ahora muy bien alineado con la capacidad productiva, y eso significa que podemos pensar más en el futuro, sobre cómo reestructurar los impuestos para hacer que la economía funcione mejor con el paso del tiempo. Los Estados Unidos no tenían aranceles. Ya sabes, John mencionó un 2.5%. Eso era típico. Había muy pocos, ya sabes. Los Estados Unidos estaba muy fuertemente comprometido con el libre comercio y con barreras comerciales mínimas de cualquier tipo, y en particular, casi ningún uso de aranceles. Pero luego eso se ha alterado, por este descubrimiento de la administración de que podían subir los aranceles sin que el Congreso estuviera de acuerdo. Ya sabes, creo que es realmente un error.
0: Y en Francia los estudiantes regresaron a las calles y bueno, pues estamos hablando de una manifestación o movilizaciones que son muy relevantes. Estamos hablando de un conjunto de acciones que se han manifestado, que se han tomado por parte de personas y principalmente de estudiantes en Francia. ¿Cómo están las cosas? Nos cuenta los detalles quien ha seguido paso a paso este momento para Francia desde allá. Florencia Ángeles, buen día desde México.
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0: ¿Cómo van las cosas? Florencia, buen día.
17: ¿Qué tal, Carmen? Muy buenos días. Aquí ya, pues tarde, terminando casi esta manifestación en lo que se ha llamado el acto 5 por parte del movimiento estudiantil de los pues jóvenes de preparatoria, de liceo, como le llaman aquí en Francia. En esta ocasión, Carmen, pues no solamente han sido los manifestantes, los estudiantes de esas preparatorias, también han salido las universidades. Y es que según la Unión de Sindicatos de Estudiantes, cerca de 90% de las universidades o facultades han estado perturbadas el día de hoy. ¿Qué quiere decir perturbadas? Bueno, bloqueos totales o parciales, o sino también pancartas que han hecho los estudiantes en este día. Recordemos que no únicamente se trata en ocasiones, por ejemplo, de que bloqueen con botes de basura, también con algunas pancartas y con pues mobiliario urbano. En otras ocasiones únicamente se sientan afuera de las escuelas, dan esas protestas o estas consignas, mejor dicho, y ahí también pues hacen parte de este movimiento. Uno de pues de las presencias, digamos, que también se manifestó el día de hoy para apoyar a estos jóvenes, Carmen, fue la joven ambientalista, activista sueca Greta Thunberg. Ella estuvo desde muy temprana hora en uno de los liceos en los suburbios parisinos, en Saint-Denis, que es uno de los pues lugares más pobres de la periferia parisina. Y ahí estuvo pues diciendo que los jóvenes es importante que alcen su voz porque son parte del futuro y por el momento no se les escucha. Parte de lo que de hecho he hablado con los jóvenes aquí en estas pues en esta tarde que duró, ha durado dos horas esta manifestación, salió de Place d'Italie hasta aquí a los Inválidos, que están muy cerca de mí, casi a mis espaldas, si podemos mover un poco la cámara, se ve ahí este edificio, pues también emblemático de la capital francesa. Y bueno, aquí termina esta manifestación, vemos ya la gente que está aquí congregada, pero miles más vienen todavía marchando por este bulevar que llega aquí a esta plaza, Carmen. Y bueno, en cuanto a las cifras, el Ministerio de Educación dice hoy que ha ido a la baja la participación de los estudiantes, pero ellos dicen que lo importante es que el movimiento esté presente y sobre todo, Carmen, que siga cuando ya estamos de cara a unas vacaciones escolares que empiezan ya el próximo sábado. Sábado que se ha convocado a una nueva manifestación el 17 de octubre. Y bueno, también los estudiantes indican que van a estar presentes después de las vacaciones. Hay una nueva jornada o llamada de movilización para el próximo 5 de noviembre por parte de la CGT. Esta es la Confederación General de Trabajadores, que ha estado presente en este cortejo, en esta manifestación, así como también el Sindicato de Fuerza Obrera y otros más que han estado manifestando este apoyo a los liceos. Únicamente, recordar, Carmen, que si bien estoy en París, esta manifestación también tiene eco en otras ciudades de Francia, no solamente en la capital francesa, también desde muy temprana hora en Marsella, en Lille, en Rennes, se dio esta movilización. Y bueno, aquí estamos escuchando justamente cómo pues están aplaudiendo, llegando pues los últimos contingentes también de esos estudiantes que se están manifestando en esta ocasión. En cifras se decía, pues 90% de las facultades están bloqueadas o cerradas en este día, 35% de los establecimientos perturbados educativos. Y también el Ministerio de Educación, a la cabeza con Eduard Geoffrey, pues lamenta que también siga esta violencia hacia los pues trabajadores de la educación. Dice que hay 147 heridos hasta el momento. Y manifestar también el hecho de que pues los anuncios también ya han tenido cierta respuesta por parte de los estudiantes. Anuncios como que hay o habrá 3,000 profesores en los próximos días. Según el Ministerio de Educación, ya han sido afectados 35% y han sido, digamos, repartidos ese 35% de los 3,000 profesores en las escuelas. Pero dicen aquí los estudiantes, ¿por qué hasta ahora? Y todavía no se sabe si están o no con las capacidades adecuadas para dar clases en los establecimientos que se les está asignando. De hecho, me comentaba una profesora que hay profesores de francés que se están mandando a ciencias y que evidentemente pues no van a tener los estudiantes un nivel académico deseado. Cuando además, pues recordemos, aquí también está, por ejemplo, para los estudiantes de preparatoria, el último año hacen un examen que es el que finalmente pues les valdrá para entrar o no a las universidades. Así que parte del ambiente el día de hoy, Carmen, y bueno, un ambiente que también se ve incluso, pues te decía, en otras latitudes, en otras establecimientos escolares. Por ejemplo, en la FEMIS, que es una escuela de cine muy, muy importante, también se dio un bloqueo en estos días recientes. Vemos por ahí también las pancartas. Y estas, te decía, aún cuando al interior pues se oyen los clones, estamos aquí, ves todavía la gente que está pues manifestándose, hablando de ese chico que se vive a la izquierda, es que claro, hay también un ambiente político electoral importante aquí. De hecho, en estas consignas que se han gritado durante el día de hoy, pues se han dado consignas en contra de la extrema derecha que los sondeos, Carmen, está pues apuntando justamente hacia llegar al Elíseo. Pero te decís de la feliz de este pues, movimiento o escuela, mejor dicho, de cine muy importante, porque ahí estuvo el día de ayer Diego Luna dando justamente una plática acerca de cómo hace el cine, habló como realizador, como productor, y hablaba también pues de estos movimientos sociales que atraviesan por todo el mundo, que de hecho parecen estar sin fronteras, y cómo se tratan estas problemáticas más allá justamente de las naciones y cómo el cine ayuda a ser crítico en esta parte del movimiento social. Escuchemos lo que nos dijo Diego Luna el día de ayer.
0: A ver si tenemos aquí a Diego Luna. Dame un segundito, nos quedamos con las ganas. Espérame tantito. Tenemos a Diego Luna. Adelante.
18: Pues que el cine siempre ha sido una herramienta ciudadana, ¿no? Es un espacio en el que te haces preguntas, te sientes parte de una comunidad, es un espacio que te invita a la reflexión, a cuestionarte tu realidad en relación también a eso que pasa en otros lugares. El cine es una herramienta contra esta soledad que vivimos hoy, ¿no? Este aislamiento en el que vivimos. Y el cine eso nos recuerda que tus problemas son problemas de otros. Uh-huh. Por ende, las soluciones también están en fijarse en el otro, en voltear a ver al otro. Y te digo, no sentirte solo, ¿no? A mí me ha servido el cine como para construir la persona que soy y lo que me preocupa y lo que me y lo que también me emociona y lo que me gusta. Lo he ido descubriendo siendo público y creo eso, creo que el cine por eso es que se sigue defendiendo a pesar de que cada vez nos la ponen más difícil. El cine se sigue defendiendo como un espacio necesario para la construcción de ciudadanía.
17: Es parte de lo que dijo ayer Diego Luna en este día tan especial, Carmen, porque sí hubo un diálogo ahí en la FEMIS, que es tu escuela de cine, pero también la clausura del Festival Viva México, nada más, nada menos que en la alcaldía de París, ahí en la sede donde despacha justamente Emmanuel Grégoire, el nuevo alcalde de París. Este Festival Viva México cerrando su 14ª edición y con este broche de oro que fue Diego Luna con su película Ceniza en la Boca, que además ya tiene pues un distribuidor en Francia, que saldrá aquí el 10 de marzo esta película, y también en México pues, próximamente el 5 de noviembre, porque estará en el Festival de Morelia. Y a propósito de cómo están cambiando las audiencias para recibir al cine mexicano y latinoamericano en general aquí en las salas francesas, Diego Luna nos compartió lo siguiente.
18: Fíjate que creo que no es necesariamente el cine mexicano el que está cambiando. Yo creo que son los públicos los que están cambiando. Y las salas, como todo en esta industria, reacciona a lo que el público dice, a lo que el público pide. Es decir, cuando el público tiene curiosidad, cuando el público compra un boleto, cuando el público da un clic, manda un mensaje, ¿no? Y yo creo que hoy el público está buscando historias que festejen la especificidad, que te lleven a contextos con los que parece que no tienes una conexión y que de pronto a través de asomarte por la pantalla la puedes encontrar. Creo que el público cada vez es más exigente, el público cada vez es más selectivo porque además hay más oferta. Y el público en Francia y en particular el público en París es un público que al que le gusta el cine y le gusta el encuentro y le gusta el cine que además te reta como espectador, y eso nos abre un espacio a los que hacemos cine en México. Pero lo que yo creo es que habla bien del público. Uh-huh. Y eso se agradece vivir en este tiempo en el que el público tenga esa voz.
17: O sea, ahí lo que dijo Diego Luna al lado de Bárbara Carol, que es la directora de este festival Viva México, que pues funciona, está en marcha desde 14 años gracias a los voluntarios. Y bueno, han tenido siempre estos espacios abiertos en Francia. La FEMIS con Diego Luna en esta escuela de cine. También estuvo en la Sorbona el director Fernando Empe presentando Moscas. Ambos filmes saldrán en proyectos aquí, así como también la película de Diego Santamaría, de Rodrigo Santamaría, que es el 6 de San Luis Azul con Ventanas Rosas, que también habla acerca de su coming out, de esta pues, aceptación a la homosexualidad. Así que pues con esta aceptación, también la migración, el combate a la, por la lucha al medio ambiente y también el hecho de la denuncia contra el ciberataque ha sido ciberacoso, ha sido parte de lo que se habla aquí en este Festival de Cine Vida México. Y pues te decía, las problemáticas además que pues estamos viendo en las calles en esos momentos y que contrastan con estas imágenes que estamos viendo también ayer al Miudo Mariachi, una fiesta enorme en el Festival de pues, Viva México en la Alcaldía de París, que hoy la Alcaldía de París también, Carmen, afuera está ese movimiento de jóvenes manifestándose, no únicamente aquí en Place Invalide, en Los Inválidos, también ahí en el Puerto de Ville están manifestándose los jóvenes y bueno, te decía, no solamente en París, sino pues prácticamente en toda Francia están saliendo a las calles estos jóvenes reclamando por más recursos, más profesores y el hecho también de que puedan tener un destino pues próspero, que es lo que están sobre todo diciendo en estas manifestaciones que seguirán en marcha según lo que nos comentan pues los jóvenes que están participando el día de hoy, Carmen.
0: Gracias, Florencia, por contarnos todo esto. Seguimos hablando. Buen día.
17: Muy buenos días.
0: Volvemos.
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18: Excelente mañana, auditorio. Continuamos con el reporte vial. Encontrarán abundante carga vehicular sobre Periférico Norte desde las inmediaciones de la Plaza Satélite hacia el municipio de Naucalpan, con varios tramos de avance complicado. En tanto, la avenida Gustavo Vaz presenta circulación favorable a la altura de Jocoyagualco, con algunos asentamientos en sus incorporaciones. Por otra parte, la autopista Naucalpan-Ecatepec mantiene buen desplazamiento. La puedes aprovechar desde la zona de Progreso Nacional hacia Periférico. Y recuerda que hoy martes aplica el programa Hoy No Circula para vehículos con engomado rosa, terminación de placas 7 y 8 y hologramas 1 y 2. Con el reporte vial, Manuela Dauto.
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24: Hola, soy Jesús May y esta es la información deportiva de Radio Red. Canelo Álvarez confirma su pelea en Arabia Saudita pese a los ataques en Riad. El boxeador mexicano Saúl Canelo Álvarez mantiene su compromiso para subir al ring el próximo 31 de octubre en Riad, Arabia Saudita. La confirmación llega en medio de la preocupación por los ataques registrados en la capital saudí y en el aeropuerto internacional de esa ciudad. El promotor del evento, Turki Al-Ashid, destacó la determinación del pugilista mexicano para mantener sus planes de la pelea, donde se enfrentará al campeón francés supermediano del Consejo Mundial de Boxeo, Christian Mbili.
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0: José Ramón Cosío, buenos días.
1: Hola, Carmen.
2: Buenos días.
0: ¿Cuántos asuntos?
2: Demasiado.
0: Demasiada materia prima, pero sí. Déjame detener en esto que nos pusimos de acuerdo en conversar para esta mañana, que tiene que ver con tres sentencias y el papel de la Suprema Corte de Justicia en tres asuntos muy importantes. ¿Por dónde quieres empezar?
2: Pues mira, el pasado 6 de octubre, la Suprema Corte confirmó un criterio muy, muy importante, que consiste en que en tiempos de paz los miembros de las Fuerzas Armadas pueden hacer todo aquello que les ordene la Constitución y las leyes. Y la gente dirá, bueno, pues eso suena bien. Pero esto deriva de una reforma que en 2024 promovió, impulsó con todo entusiasmo el presidente López Obrador cuando hizo los cambios constitucionales para la Guardia Nacional. La Constitución de 57 y la Constitución de 17, yo creo que con muy buenas razones, decían o disponían que en tiempos de paz los miembros de las Fuerzas Armadas no podían hacer más funciones que las que tuvieran textualmente exacta conexión con la disciplina militar. Es decir, en tiempos de paz ustedes están en los cuarteles, fuertes, etcétera. Cuando sea una declaración de guerra, suspensión de garantías, salen del cuartel, cumplen sus funciones y regresan a sus cuarteles. Pero, bueno, sabemos que esto se fue deteriorando desde los años 60, lo hemos visto en muchas ocasiones, la Operación Cóndor, el uso de muchas actividades. Pero yo creo que el presidente López Obrador, lejos de cumplir con esa promesa que había hecho en campaña, cuando resultó electo de voy a retirar al ejército, intensifica más estas condiciones y dice, pueden hacer cualquier cosa que les ordenen las leyes. Entonces se planteó una acción de inconstitucionalidad por varios senadores y diputados diciendo, oigan, se le puede adjudicar a las Fuerzas Armadas, aeropuertos, sobre todo aeropuertos, pero lo mismo puede hacer para aduanas, etcétera, a pesar de lo que dice el texto constitucional, y la Corte confirma un criterio y dice, sí pueden hacer todo aquello que se disponga el Congreso. De forma tal que lo que tienes ahora es la posibilidad de que soldados, marinos, Guardia Nacional hagan lo que les ordene en cualquier ley con la mayoría. Y es cualquier cosa
0: cualquier
2: es...
0: Cualquier ley que no sea constitucional incluso.
2: Cualquier ley que sea, sí.
0: Cualquier ley que indique que hagan tal cosa.
2: Tal cosa. Entonces, si mañana dice, bueno, se me ha ocurrido que en materia de transporte, en materia de medio ambiente, cualquiera de las ramas de la administración pública pueden hacer...
0: Ya han ocupado bastantes de ellas.
2: Bastantes de ellas lo podrían hacer simplemente...
0: Hasta hoteles, turismo.
2: Hoteles, turismo, todo esto con el cambio. Entonces, esta decisión, que por lo demás, la Corte ahí sí no hizo más que acatar el texto constitucional de la Reforma 24, pues sí nos está llevando a un camino de militarización brutal. ¿Por qué? Porque cualquier ley, insisto, que lo haga, tiene esta condición. Y segundo, aquí se presenta una trampa muy, muy importante. Y digo trampa. ¿Por qué? Porque cuando se le pregunte si esas actividades que está realizando el Ejército, la Armada, con motivo de esas leyes que les dan actividad, pueden ser conocidas, pueden ser transparentadas, la respuesta es no. ¿Por qué no? Porque las hace el Ejército, los hace la Marina. ¿Y eso qué tiene que ver? Ah, que todo lo que hace el Ejército y la Marina es de seguridad nacional. Ahí es donde estuvo, yo creo que lo que López... Sí, porque si yo te doy un aeropuerto, oye, ¿qué estás haciendo en el aeropuerto?
0: Todo es de seguridad,
2: todo de seguridad nacional.
0: Oye, tú vas a hacer el hotel de ahí... No, no es seguridad nacional, todo, absolutamente todo.
2: Exactamente, no por razón.
0: Aduanas ni se diga.
2: Aduanas ni sea, no por razón de la actividad, sino por razón de la gente que realiza la actividad, que sí. Es el Ejército y el Armada.
0: Entonces sellaste. Sellas totalmente todo lo que se te ocurre hacer, así porque es seguridad nacional, todo lo que se te ocurre hacer, así sea lo más nimio.
2: Exacto.
0: No es nimio, pero digamos, si fuera nimio, así. Que tendría que tener una transparencia total.
2: Entonces, oiga, ¿cuánto costó el kilo o la tonelada de cemento, la tonelada de varilla para la construcción de? No le puedo decir. ¿Por qué no? Porque es de seguridad nacional. ¿Por qué es de seguridad nacional? ¿Por qué lo hizo el Ejército?
0: Porque lo hace el Ejército y por eso es seguridad nacional.
2: ¿Y por qué lo hace el Ejército? Porque está en una ley. ¿Y qué ley es esa? La ley que deriva de un cambio al artículo 129 de la Constitución que dice que cualquier cosa que se ponga en una ley puede ser hecha por el Ejército. De ese tamaño es el cambio que generó López Obrador.
0: Qué impresionante. ¿Y qué ha validado la
2: Corte? ¿Y qué ha validado la Corte? Sí, ahí sí hay que decirlo. Pues si tienes un texto que diga cualquier cosa que pongas en ley, pues la Corte dice... Ese argumento que ustedes me plantearon, que estaba bien planteado, es conforme al texto anterior, que decía solo aquello que tenga exacta conexión con la disciplina militar y en tiempos de paz. Hoy en tiempos de paz el Ejército puede hacer lo que le diga el Congreso de la Unión con la mayoría que tiene.
0: Con cualquier ley que envíe la presidencia, sí. O cualquier iniciativa. No, pues es tremendo.
2: Tremendo.
0: Es tremendo. Porque entonces ya lo que algunos dicen no es militarización, pues sí lo es.
2: Es claramente es militarización.
0: Sí. Ese es un tema. que la Corte tiene que ver con el asunto. Otro tema importante que nos parece pues que hay que ponerle mucha luz porque tiene que ver con la Ley General de Derechos de los Pueblos Indígenas y Afromexicanos, que es una iniciativa que se decidió, bueno, se impulsó una consulta realizada por el Instituto Nacional de Pueblos Indígenas y hay comunidades hay varias comunidades, la Purépecha, Nahuas, otras, varias comunidades que han presentado un amparo indirecto precisamente contra lo que llaman encuesta simulada. ¿Qué tema?
2: Este es un temazo y fíjate que un gobierno otra vez que se dice de izquierdas, que se dice un gobierno cercano al pueblo, a los pueblos.
0: Eso lo resuelven ya, ¿no?
2: Y eso lo resuelven ya, porque es un juez de distrito en ese amparo indirecto. Pero esto tiene un antecedente. Primero, no se emitió la ley ni en tiempos del presidente Peña Nieto ni en tiempos del presidente López Obrador. Llegó un amparo a la Suprema Corte y la segunda sala,
0: ¿Y la Corte anterior?
2: De la Corte anterior dijo, aquí hay una omisión absoluta. Tienes la orden de emitir una ley de consulta de pueblos, comunidades indígenas y afromexicanas y no la has emitido. Eso se llama una omisión absoluta. Le ordenó entonces al gobierno y al Congreso que se emitiera esta ley. Se iniciaron estas consultas del Instituto Nacional de Pueblos Indígenas y lo que ahora las comunidades purépechas, náhuatl y algunas otras están diciendo es la forma en que se está haciendo la consulta. Para la ley de consulta no es una buena consulta. Parece un chiste, pero
0: la
2: no lo es.
0: La consulta para la ley de consulta no es
2: no
0: una,
2: es
0: buena,
2: una
0: consulta.
2: Buena consulta, claro, pues porque sí. Nos están llevando a una condición donde no nos están dando la oportunidad de conocer la legislación, la propuesta de legislación, donde nos están imponiendo representaciones, donde nos están imponiendo un calendario, donde no nos están dando el tiempo suficiente. Entonces, este amparo está destinado a decir, frenen esta consulta que está realizando el Instituto Nacional en cumplimiento de aquella sentencia de amparo y abran las posibilidades de hacer. Y este es un asunto de verdad bien, bien importante porque te acuerdas que este convenio 169 de la Organización Internacional del Trabajo, que le dio mucha materia al artículo segundo de la Constitución, lo que dice es que la consulta tiene que ser libre, informada. Es decir, no es decir, a ver, ¿qué opino? No, es en la lengua, con sus condiciones culturales, con un tema que es bien, bien interesante, que es el de la representación de pueblos y comunidades, claro, porque tú puedes decir, hay un pueblo, déjame decirlo así en términos generales, el pueblo maya. Muy bien, pues son todas estas personas, hombres, mujeres, niños, todo lo que sea, asentados más o menos en esto. Oiga, ¿y quién los representa? Yo voy a contar, si me permites, una anécdota que fue muy interesante para mí. Tuve un asunto de los rarámuris en la Suprema Corte sobre un derecho de paso que ellos hacían para sus procesiones, etcétera. Y había necesidad de definir algunos aspectos ahí. Y vinieron tres grupos distintos diciéndome, cada uno de ellos, que ellos eran los auténticos representantes de los rarámuris. Yo no tuve que definir eso. Si lo hubiera tenido que definir, hubiera sido muy complejo. Porque además, unos eran unos hombres de cierta edad, otros eran unos hombres de una edad mediana, otros era un grupo de mujeres. Unos hablaban rarámuri y había un intérprete de ellos, otros hablaban español. Es decir, si me hubiera dicho, diga usted cuál de los tres, no sé, tendría que haber ordenado un peritaje antropológico para que me dijera, estos por estas razones, o todos, o ninguno, veto a saber qué hubiera sido. Entonces, este tema de las representaciones es bien, bien, bien importante, porque una cosa es ir hay un pueblo o comunidad y la otra es quién lo representa en estas condiciones. Entonces, este es un asunto bien delicado. ¿Por qué? Porque otra vez un gobierno que dice que es favorable y a lo mejor lo es, no está teniendo la consideración amplia para estos efectos. Y yo creo que aquí hay un tema que a mí me parece central. Mi punto de vista es que el presidente López Obrador, a pesar de lo que él dijera, restableció un modelo desarrollista de la economía. Este modelo que tuvo México en los años 50, 60, que se le atribuye a Carrillo Flores, Antonio Ortiz Mena, etcétera. Es un modelo desarrollista, era el modelo de la época. Entonces, no había tanta prevención por la naturaleza, por el medio ambiente. Es decir, esto se tiene que desarrollar y se va a hacer. Y esto está Chicoacén y Infiernillo, las grandes presas. Yo creo que López Obrador era de eso. Aquí va a haber un tren. Oiga, ¿y qué va a devastar? No va a devastar. Te lo dijo a ti, sí. Que no iba a tirar ni un solo árbol.
0: Ni un solo árbol.
2: Y de repente hay una cosa espantosa. Perforar, porque es desarrollista. Y ahí es donde sí me parece que los pueblos y comunidades son agentes que por su propio asentamiento, su propia condición, tienen que tener una posición central en estos elementos. Y ese me parece que choca con la política, económica del actual gobierno. Es un temazo, ¿eh?
0: Es un temazo. Y bueno, pues está esta presentación de este amparo indirecto de estas comunidades que habrán sido representadas de cierta manera y que ahora tendrá que resolver pues la justicia.
2: Tiene que ir a juez de distrito previsiblemente, luego a colegiado a revisión y por la naturaleza de interpretación del artículo segundo es altamente probable que termine en la Suprema Corte de Justicia. Este grupo yo creo que tiene una buena, muy buena legitimidad, es un grupo que ha tenido una historia importante y bueno, ahí está como presidente el ministro Hugo Aguilar, que me parece que también va a ser una discusión interesante pues por la posición que él ha tenido, que me parece muy razonable respecto a los propios pueblos y comunidades.
0: Veremos qué sentencia hay ahí, pero está en veremos esa sentencia. Y esta otra sentencia también en veremos, que tiene que ver con un temazo también tremendo, que es el de los desplazados. ¿Qué se ve ahí?
2: Mira, los desplazados, pues primero INEGI reportó que se habían desplazado muchísimos hogares. Una cifra, ahora no la recuerdo, salió una estadística en agosto, pero era una cifra increíble. Y calculaba que podía haber alrededor de 1,500,000 de personas desplazadas. Entonces, o podría estar en los márgenes. Segundo, 1.6.
0: En septiembre.
2: En septiembre.
0: La información que se da en,
2: en INEGI.
0: Estamos hablando de desplazamiento por violencia e inseguridad. Y el número es 1.6 millones de mexicanos fueron desplazados.
2: ¿Por violencia?
0: Por inseguridad o violencia entre 2020 y 2025, dio a conocer el INEGI en septiembre.
2: Bueno, a eso le tienes que agregar los desplazados por desastres de la naturaleza. Las personas pues que se tienen un deslave, las personas que el mar subió
0: por cambio climático.
2: Entonces súmale, es una cosa tremenda. Segundo, la condición de los desplazados sí a veces no la visualizamos, pero son personas, y hay muchos casos de estos en Chihuahua, en algunas entidades federativas, pues que un día se tienen que salir de su casa sin nada de lo que llevan. Entonces, ¿dónde está el acta de nacimiento? ¿Dónde está el certificado de calificación? ¿Dónde está? No está. Entonces, pensemos, porque esto sí es bien delicado, que estos niños, cuando los quieres inscribir en la escuela, dicen, ¿y el acta de nacimiento? Pues no hay acta de nacimiento. ¿Por qué? Pues señor, porque quemaron la casa, me tuve que salir. ¿Dónde está el certificado? ¿En qué año va este niño? En tercero de primaria. ¿Y dónde está el certificado de primaria? No hay, señor. O sea, no pregunte cosas. Es muy, muy grave. Y esto sí necesita una acción completa. Hay un caso importantísimo de la Corte Constitucional colombiana, donde tomó una acción, una sentencia, donde fue dibujando todo lo que tenía que hacer el Estado colombiano para poder reparar estas situaciones. Las personas no tienen casa, no tienen escuela, no tienen servicios médicos, sale la familia completa, a veces violentada o con un miembro de la familia asesinado o los desplazados por condiciones climáticas. Es un temazo. Muy bien. La Suprema Corte en la anterior integración resolvió, bueno, ¿cuál es la litis aquí? Que no hay una ley de personas desplazadas internas. Hay pedacitos de ley, si quieres decirlo así, pues algo en educación, algo en salud, algo en vivienda, etcétera, pero no hay una ley integral. Entonces, lo que se ha planteado es una serie de juicios para decir, México tiene que tener una ley de personas desplazadas internas. El anterior Suprema Corte dijo, yo no leo en toda la Constitución que haya una obligación del Congreso de la Unión de emitir esa ley. Muy bien. El proyecto actual, que se va a ver posiblemente el día de hoy, que es de la ministra Estela Ríos, ahí es la ponente, repite muchos de esos argumentos. Entonces, ni la Constitución ordena nada, y las opiniones...
0: Argumentos, digamos, ¿es jurisprudencia de la Corte anterior?
2: Es una decisión de la segunda sala.
0: Ahora, ¿qué garantía? Independiente de la materia misma, ¿sí? Déjame detener aquí un segundo.
2: Por favor.
0: Que una ministra de la actual Suprema Corte de Justicia... tome como referencia jurisprudencia de la Suprema Corte de Justicia anterior o anteriores, parecería que se está criticando, parecería que es un pecado mayor. ¿Cómo estos que son los nuevos citan a los anteriores? Me parece una barbaridad, pero eso se está diciendo.
2: Eso se está diciendo.
0: ¿Tú qué piensas?
2: Y yo pienso que la sentencia es mala, te voy a decir, la propuesta de la ministra Estela. ¿Por qué? Porque uno, toma solo el precedente anterior. Dice, en la Constitución, si uno la lee, no dice nada de una facultad al Congreso de la Unión para emitir una ley de desplazados internos. Y dice, la opinión consultiva, que ha emitido la Comisión Interamericana y la Corte Interamericana sobre el particular no nos obliga. Muy bien. Pero hay un argumento que es bien importante y que el proyecto no enfrenta. El artículo 22.1 de la Carta de Derechos Humanos de nuestra región, Carta Americana de Derechos Humanos, toma solo el precedente anterior. Dice, en la Constitución, si uno la lee, no dice nada de una facultad al Congreso de la Unión para emitir una ley de desplazados internos. Y dice, la opinión consultiva que ha emitido la Comisión Interamericana y la Corte Interamericana sobre el particular, no nos obliga. Muy bien. Pero hay un argumento que es bien importante y que el proyecto...

0: Ese artículo respecto de un caso de una población indígena en Colombia tiene la posibilidad de generar una protección respecto de desplazados internos, que en Colombia es un temazo por narcotráfico, paramilitares, guerrilla, todo lo que tú quieras. Entonces, yo creo que al proyecto le hace falta enfrentar ese argumento y decir, muy bien, no funciona por la Constitución, no funciona para las inversiones colectivas. Ya lo dijo la anterior segunda sala, muy bien, ¿y qué dice el artículo 22.1 en la interpretación de la propia Corte Interamericana? Ese argumento no está planteado en el proyecto y ese yo creo que es el verdadero argumento que le están planteando y con mucho respeto lo digo, creo que el proyecto de la ministra Estela lo está escamoteando. ¿Por qué? Porque tendría que estar diciendo, esta yo creo que es la pregunta. Cuando existe una obligación al Estado mexicano derivada de la convención tal como fue interpretada por la Corte Interamericana, ¿se produce o no se produce una obligación de generar la legislación al efecto? Hay un precedente bien importante que es en Costa Rica con materia del aborto. La Corte le dijo, tienes que legislar en esa materia. Entonces, claro, ahí tendría que enfrentar el argumento y decir, ¿por qué sí o por qué no tendría el Estado mexicano que legislar? Y por otro lado, si la Corte Interamericana está diciendo que el artículo 22.1 respecto a libertad de tránsito protege para el desplazamiento interno, nosotros también tenemos un artículo que es de la Constitución que es sobre libertad de tránsito. Entonces también tendría que decir, bueno, en la visión de este problema de derechos humanos, conforme al artículo 1, voy a enfrentar el tema si el artículo 13 de la Constitución mexicana le está generando al Estado una obligación. Y hay una facultad, ya para terminar el rollazo jurídico, la última del artículo 73 dice que el Congreso de la Unión está facultado para desarrollar todas aquellas competencias que tiene. Entonces creo que el proyecto debía entrar en la integridad de estos elementos. Es un tema importantísimo y creo, esto sí es una intuición, que la Suprema Corte no está enfrentando a cabalidad un problema central de nuestro tiempo, que son desplazados internos.
1: Ni más ni menos, pues ahí está un tema muy relevante que también está, pues en veremos, ¿no? Estamos por saber qué es lo que resuelve la Suprema Corte de Justicia y qué tipo de sentencia viene en camino en esta materia. Así que hablamos de una sentencia ya emitida y de dos que vienen en
0: Y de
1: camino.
0: dos que vienen en
1: Y
0: camino.
1: de dos que vienen en camino. Déjame hacer una pausa, no te vayas. No te vayas porque, no te vayas porque te tengo que preguntar. Te tengo que preguntar porque estamos siguiendo de cerca lo que ocurrió en Morelos y sí requiere un análisis puntual el tipo de cosa que ocurrió ayer. Que por cierto, en este momento ya Omar García Harfuch y la presidenta están hablando de lo sucedido ayer en Morelos, que es esta liberación de tres agentes de la fiscalía, pues a cambio de liberar a un presunto criminal, una fichaza al parecer, tuvieron que hacer, según explica la autoridad de Morelos, porque pues estaban en calidad de secuestrados y echaron por delante los protocolos de situaciones de secuestro para no poner en riesgo la vida de las personas que están retenidas, así sean agentes del Estado. Fue lo que ocurrió. Y te iba a preguntar, pero no me arrepentí decirte está bien o está mal, porque no quisiera que este asunto llegara al tema solamente moral. ¿Está bien? ¿Está mal lo que ocurrió? No, hay una serie de aristas muy importantes en este asunto y te propongo que después de la pausa veamos qué dice García Harfuch, veamos qué análisis requiere una circunstancia como esta que primo hermano de lo que pasó con Ovidio,
0: Exactamente.
1: primo hermano de lo que pasó con Ovidio Guzmán, el hijo del Chapo, que fue detenido y luego fue liberado después de que incendiaron, pues literalmente, Culiacán, Sinaloa. Ahora es Morelos. Ahora estamos hablando de que personas, algunas crónicas dicen habitantes, personas bloquearon las vialidades y retuvieron a estos tres agentes para exigir la liberación de este individuo que está identificado como un criminal, un presunto criminal. Cuatro policías murieron, no en ese evento, sino en un accidente cuando estaban dirigiéndose a reforzar la seguridad en Totolapan. Pues lamentablemente en la curva de la Pera hubo un accidente y fallecieron en diferentes momentos los cuatro policías, lo cual pues es muy lamentable y hay que honrar sus memorias porque pues estaban haciendo un trabajo muy relevante y no alcanzaron a llegar para ayudar en este reforzamiento. ¿Qué análisis hacer, doctor José Ramón Cosío? Después de la pausa, vuelvo contigo.
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0: El promedio diario de homicidios dolosos en México disminuyó 52% entre septiembre de 2024 y septiembre de 2026, informó Marcela Figueroa, titular del Secretariado Ejecutivo del Sistema Nacional de Seguridad Pública. Durante la conferencia matutina de la presidenta Claudia Sheinbaum, la funcionaria detalló que el promedio pasó de 86,9 a 42,2 asesinatos diarios, lo que representa aproximadamente 45 homicidios menos cada día. De acuerdo con las cifras oficiales, septiembre de 2026 registró el promedio más bajo para ese mes desde 2015. Sin embargo, 7 entidades concentraron la mitad de los homicidios dolosos registrados a nivel nacional. Baja California y Guanajuato encabezaron la lista, con 8,5% cada uno, seguidos de Chihuahua, Sinaloa, Estado de México, Guerrero y Morelos. Las autoridades presentaron estos resultados como parte del seguimiento a la Estrategia Nacional de Seguridad. La Casa Blanca solicitó la renuncia de Kimberly Guilfoyle, embajadora de Estados Unidos en Grecia y exprometida de Donald Trump Jr. tras una serie de acusaciones por presuntas irregularidades. La portavoz presidencial, Katie Zakaria, confirmó este martes la petición. Un día antes, el presidente Donald Trump había reconocido que su administración evaluaba la destitución de la diplomática y expresó su inconformidad con los señalamientos. Entre las acusaciones publicadas por The Wall Street Journal, figura una presunta solicitud de $100,000 a un donante de Trump para cubrir una deuda personal de tarjeta de crédito, a cambio de facilitarle acceso a funcionarios del gobierno. También se le señala por presuntamente aceptar beneficios indebidos y favorecer intereses empresariales privados. Los abogados de Guilfoyle rechazaron las acusaciones y sostuvieron que el dinero solicitado correspondía a servicios profesionales prestados antes de su nombramiento. La Oficina del Inspector General del Departamento de Estado revisa los señalamientos. 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
1: El Servicio Meteorológico Nacional de la CONAGUA le informa el pronóstico del tiempo. Para hoy 13 de octubre de 2026, el huracán Simon se mantendrá cerca de las costas de Nayarit y Sinaloa. Originará lluvias puntuales muy fuertes, vientos fuertes y oleaje elevado en ambas entidades, así como lluvias puntuales fuertes en zonas de Jalisco. Por otra parte, el frente frío número 2 y una vaguada en altura sobre el noroeste del país, en interacción con un canal de baja presión en el norte de México, generarán lluvias puntuales muy fuertes en zonas de Chihuahua y Durango, y chubascos en Baja California Sur, Sonora, Coahuila, Nuevo León, Zacatecas, Aguascalientes y San Luis Potosí, con vientos fuertes en dichas regiones. La masa de aire polar que impulsa el frente originará un refrescamiento de las temperaturas en la mayor parte de la península de Baja California y el noroeste de México. A su vez, canales de baja presión que se ubicarán en el interior del territorio nacional, aunados a una vaguada a niveles altos de la atmósfera y a inestabilidad atmosférica en el sureste mexicano, mantendrán la probabilidad de lluvias puntuales fuertes con descargas eléctricas en zonas de Colima, Michoacán, Estado de México, Morelos y Veracruz, y chubascos con posibles descargas eléctricas en Guanajuato, Querétaro, Hidalgo, Puebla, Tlaxcala, Ciudad de México, Tabasco, Campeche, Yucatán y Quintana Roo. Finalmente, la onda tropical número 43 fue absorbida por una zona de baja presión con alta probabilidad para desarrollo ciclónico o posible ciclón tropical, frente a las costas del Pacífico Sur mexicano, manteniendo lluvias puntuales fuertes en zonas de Oaxaca y Chiapas.

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1: Hola Carmen, espero estés muy bien. Mi nombre es Itzel Jiménez, yo soy poblana y te escribo desde la alcaldía de Cuauhtémoc en Ciudad de México. Primero quería dar mi opinión sobre el tema de la ejecución en Trump. La verdad es que me parecía impresionante el punto al que están llegando en Estados Unidos. O sea, creo que pareciera que estamos en la época de la revolución, esa idea de matar a alguien en frente de las personas, de encima publicarlo. O sea, no sé, me parece terrible. Solo quería dar mi opinión de eso y decirte que siempre sigo mucho tu programa y me gustan mucho estas secciones de arte que pasas. Me gusta mucho cuando promovías, viste, La Hora de los Valientes, la película de la captura, ahorita que llevaste a Diego Luna, etcétera. Pero te iba a decir que hay una serie muy buena en Netflix que se llama Mal de Amores, que está basada en una novela de Ángeles Mastretta. Ella es una escritora poblana. La verdad creo que deberías llevarla o deberías, no sé, retomar el tema en tu noticiero, porque me parece que es una temática súper acorde a lo que normalmente llevas. Y recuerdo que cuando promoviste La Hora de los Valientes hablaban mucho de cómo era una película grabada en la Ciudad de México que le hacía homenaje a los lugares emblemáticos de la Ciudad de México. Y a veces creo que se centraliza mucho el discurso o la promoción de la cultura en la Ciudad de México o... Sí, la promoción de la cultura de los insumos hechos en Ciudad de México. Entonces igual ojalá le puedes dar una revisada a esa serie. Se grabó en una gran parte en Puebla, otra parte también en Ciudad de México y otra parte en San Luis Potosí. Pero creo que vale mucho la pena para tratar de hablar de otra cosa que no sea Ciudad de México en temas de arte. Pero bueno, un saludo, sigo mucho tu programa y ojalá puedas tomar esta idea.
2: Carmen, buenos días. Lamentable la noticia de que en Morelos fallecieron 4 integrantes de la Fiscalía y uno más está gravemente herido en un accidente carretero al acudir al llamado para rescatar a 3 compañeros que estaban secuestrados por el crimen organizado, ya que habían detenido a un líder de la delincuencia en Morelos. Mucho que pensar con esta noticia, Carmen. Ahora, la delincuencia negocia con la autoridad. Se negoció la libertad del líder criminal por la libertad de 3 integrantes de la Fiscalía. Lo que no pudieron negociar es volverle a la vida a los 4 agentes que la perdieron, de tal forma que su muerte fue en vano, ya que los fallecidos ni siquiera pudieron rescatar a sus compañeros que estaban secuestrados o pudieron detener a este líder criminal. Mi más sentido pésame para sus familias. Según hay un protocolo para salvaguardar la vida de los integrantes y se apegaron a este, solo que en el protocolo debe de haber algunas modificaciones. Ahí debe de decir que cuando se acuda a un operativo de rescate en las condiciones que se dio el de Morelos, manejen con precaución, que se tomen su tiempo, ya que las negociaciones están en marcha. Antonio Quintino, Ciudad de México.
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5: Auditorio, excelente martes. Continuamos con el reporte vial. Circuito interior presenta abundante carga vehicular desde las inmediaciones de La Raza hacia la zona del Aeropuerto Internacional de la Ciudad de México. En tanto, viaducto Presidente Miguel Alemán registra tránsito lento en el tramo cercano a la Avenida Insurgentes. Por otra parte, la Avenida Constituyentes presenta algunos rezagos debido a un accidente a la altura de la Avenida Observatorio si te diriges hacia Santa Fe. Y te recuerdo, si das una vuelta prohibida, puedes recibir una sanción. Revisa las señales antes de girar. Con el reporte vial, Manuel Adauto.
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0: Ya hay más explicaciones, José Ramón Cosío, ya hay más información de qué demonios ocurrió en este lugar de Morelos, cómo fueron las cosas para que, primero, para que fuera detenido, cómo fue detenido este individuo, pues, identificado con el crimen organizado en Morelos, cómo fue detenido durante un operativo contra la extorsión. Se dio a conocer que este operativo contra la extorsión, encabezado por personal de la Fiscalía de Investigación de Delitos de Alto Impacto y de la Secretaría de Seguridad y Protección Ciudadana de Morelos, pues lo identifican como José David N. Ya se tiene el apellido del personaje, pero bueno, estamos hablando de una detención que ocurrió de cierta manera y que detonó la reacción de los criminales o de lo que hayan pues hecho con incluso pobladores que bloquearon ciertos lugares y que incendiaron para pues finalmente terminar con el secuestro o la retención de tres de los agentes que estaban en esta acción, tres colaboradores de la Fiscalía Regional Oriente. Los golpearon, los retuvieron y exigieron a las autoridades que entregaran al detenido. Y las autoridades están explicando que sí lo enteraron para liberar a los tres colaboradores de la Fiscalía Regional Oriente aplicando el protocolo de secuestros. Dado que estaban retenidas esas personas, aplicaron el protocolo de secuestros y había que privilegiar la vida de los secuestrados. Ese es el mapa general. Déjame, José Ramón, recuperar lo que está explicando Omar García Harfuch respecto al tema. ¿Qué sucedió en Morelos? Más detalles aquí.
1: No se le dio cuenta al gabinete de seguridad de este operativo, no se pidió el apoyo del gobierno, de la Guardia Nacional.
2: Primero, retomando lo que dijo la señora presidenta, el hecho de que el Estado haya tomado la decisión de liberar a esta persona para evitar una confrontación mayor con la población civil, en efecto es para salvar vidas. Había muchísima gente de civil que ya estaba en las calles. Es similar, este fue un operativo de la policía estatal, de autoridades estatales, pero no quiere decir que vaya a quedar impune. Aquí mismo mencionamos la operación que se hizo por parte de Guardia Nacional y la Secretaría de Seguridad en el poblado de La Esperanza, que fue en Puebla, que fue un operativo exitoso en contra del robo de transporte, que llevaba años, donde veíamos videos virales donde robaban, hacían todo en la carretera. El operativo aquí se anunció de manera exitosa, con la detención del presidente municipal, la detención del líder criminal, la detención del director de la policía. Pero también antes hubo compañeros de la Secretaría de Seguridad que fueron retenidos y que tuvieron que soltar a estos objetivos mismos que después fueron detenidos. En este caso, la información preliminar que tenemos por parte del gobierno de Morelos es que no era una operación para detener a este sujeto. Ellos iban a unas diligencias del Ministerio Público para una recuperación de unos inmuebles. Cuando ven a este sujeto en flagrancia, lo detienen y es una detención en flagrancia. No era una operación, digamos, específicamente para detener a esta persona. Por eso es el estado de fuerza que llevaban no era suficiente, no iba el suficiente acompañamiento del gabinete de seguridad y, como lo dijo la señora presidenta, pues el gobierno de Morelos tengo entendido que lo va también a dar a conocer más tarde. Esto no significa que este sujeto vaya a quedar impune, lo vamos a detener.
0: Lo vamos a detener, pues sin duda lo tienen que detener, evidentemente. Es un desafío al Estado el que está aquí en curso y pues estoy segura que lo van a detener, porque tendrá que ser el Estado, la Federación, la que colabore con Morelos para que esto se resuelva de inmediato.
3: Fíjate, es que yo primero estoy muy de acuerdo con lo que acaba de decir Omar García Harfuch. Primero, pues hay que privilegiar la vida de las personas. De otra forma, pues te enfrentas a una situación donde te haces...
0: Y en una simetría, además, ¿no?
3: Y en una simetría, además lo dice él muy bien, ibas a cumplir una diligencia judicial y es...
0: Fortuito,
3: flagrancia.
0: No iban preparados para eso.
3: No iban preparados, vas a hacer cierto tipo de cosas, no llevas el debido acompañamiento y además pues, no se requería para hacer una diligencia como la que él dice. Segundo, yo creo que aquí hay un factor bien interesante que conviene analizar, lo estábamos comentando tú y yo en el corte, y es el hecho de que tampoco te queda claro cuáles son las razones de participación de la población. Yo creo que este es un asunto central, Porque en muchas ocasiones seguimos teniendo la idea de, bueno, hay delincuentes que son malos, malos, malísimos, y hay una población que simplemente está siendo sometida por esos delincuentes. Pero tampoco va quedando ya claro en muchos ámbitos, no quiero decir que aquí sea, pero podría ser esto una hipótesis de trabajo, es en el sentido de que la población está muchísimo más vinculada con la delincuencia de lo que queremos admitir. Este imaginario de, como dice Claudio Lomnitz, este imaginario en donde de un lado están buenos y en otro lado están malos y no se tocan y unos son víctimas de los otros, bueno, ese es un imaginario cómodo para pensar que seguimos viviendo en una sociedad civilizada, que hay un Estado, etcétera. Pero cuando empiezan a ver estas imbricaciones, ¿quién le da de comer a los secuestrados? ¿Quién le da, quién compra los productos, quién repara los automóviles, quién hace toda la proveeduría, déjame decirlo así, a los delincuentes? Pues es una población ordinaria. Entonces yo creo que en otro lado están malos y no se tocan y unos son víctimas de los otros. Bueno, ese es un imaginario cómodo para pensar que seguimos viviendo en una sociedad civilizada, que hay un Estado, etcétera. Pero cuando empiezan a ver estas imbricaciones, ¿quién le da de comer a los secuestrados? ¿Quién le da, quién compra los productos, quién repara los automóviles, quién hace toda la proveeduría, déjame decirlo así, a los delincuentes? Pues es una población ordinaria. Entonces yo creo que para los automóviles, quién hace toda la proveeduría, déjame decirlo así, a los delincuentes, pues es una población ordinaria. Entonces yo creo

0: son operaciones de inteligencia. Vamos a identificar, como ellos dicen, al objetivo y luego vamos por el objetivo quirúrgicamente. Porque de otra forma, yo creo que una sociedad tan revuelta como la nuestra, quién sabe qué consecuencias pudo haber tenido.
1: Pues sí, es una postura que es la apropiada en un contexto como este, ya narrado como se narró, ya entendido lo que sucedió, que estos agentes estatales estaban en un operativo distinto y que en flagrancia encontraron a este personaje, José David Vergara, así se apellida, en algún acto ilícito, pues procedieron sin calcular, sin medir que iba a haber una reacción de esta naturaleza. Y bueno, pues la respuesta que se dio para privilegiar su vida y liberar al tipo, pues me parece también la apropiada.
0: Sí.
1: Ya en este contexto no creo que hay que discutir sobre, pues se tenía que haber aguantado a ver qué pasa. No. Estaba de por medio la vida de los tres agentes estatales a los que hay que saludar porque ellos hicieron su trabajo, ¿no? Detuvieron a un presunto delincuente y hubo una reacción de este tipo.
0: Y algo más.
1: Mandar el pésame por las personas que murieron, también agentes que estaban en trayecto para reforzar esta acción y tuvieron este percance carretero, pues hay que mandar el pésame a sus familias y a sus compañeros.
0: Y fíjate, y sin quitar nada de lo que es, simplemente poniendo una cuestión más, no solo es la vida de los tres que están ahí, si en ese momento se hace un operativo, y esto creo que lo dijo de forma velada,
1: con toda la gente en la calle,
0: no sabes, por eso llega un momento, no sabes quién es, ahora sí que quién es quién, tú llegas a un pueblo y decir, ah, mira, ese se ve,
1: no
0: sabes quién es quién.
1: No sabes porque está ahora.
0: Está muy mezclado, y eso yo creo que es uno de los temas centrales de nuestro tiempo, está mucho más mezclado esta línea, insisto, los buenos aquí, los malos acá, los víctimas y los víctimas, yo creo que hay unas mezclas muy, muy, muy serias en nuestra sociedad que no nos atrevemos ni siquiera a veces a nominar, porque es decir, pues está metida mucha más gente de la que suponemos en esa
1: actividad. No, y nos lleva a la gran discusión nacional, qué espanto que tenemos que citar a Donald Trump, pero ni modo. Trump insiste que México está gobernado por los cárteles y lo dice de manera brutal. Lo dice así a rajatabla. Bueno, a ver, nos resulta odioso que desde el poder principal de los Estados Unidos se manifieste una descalificación generalizada de lo que pasa en México. Punto y aparte. Pero sí tenemos que preguntarnos y en algún punto saber, en alguna medida, qué tanta franja del territorio nacional está sí dominada por los cárteles. ¿Qué lugares del país, qué pobladores, qué municipios, qué pueblos, qué lugares del país sí están absolutamente dominados por el crimen organizado? Porque el presidente municipal tal cosa, porque el secretario de seguridad también está con ellos, porque si tú haces algo que está fuera de su norma criminal, pues te matan. Impuestos paralelos con las extorsiones. O sea, tenemos mecánicas de gobierno criminal en qué porcentaje del territorio nacional.
0: Y mira, ahorita dice García Harfuch, Puebla, acabamos de detener al presidente municipal.
1: Sí.
0: Tienes hace poco
1: el
0: de Juchitán, hace la semana antepasada. Tuvimos hace otro, tal vez el más escandaloso, el de Tequila, Diego Rivera.
1: Sí.
0: Entonces de repente dices, oye, la propia autoridad federal está deteniendo presidentes municipales, y hasta ese nivel me voy a quedar, en que están claramente coludidos. No es que ellos hayan dicho, no, es que la autoridad federal los detuvo. Eso. Muy bien, entonces si tienes un presidente municipal, y vamos al caso de Tequila, se decía que le pagaba al cártel Jalisco 40 millones de pesos al año como derecho de piso para él, para poder ser presidente municipal.
1: Imagínate, con dinero seguramente público.
0: Entonces,
1: del presupuesto municipal.
0: Y si usted me da 40 millones de pesos al año, ¿y de dónde los saca? Pues usted tiene las multas, tiene las extorsiones, tiene los derechos de piso. Entras en un mundo absolutamente complejo y entonces te vas a decir, ¿y quiénes en este pueblo son los buenos y quiénes son los malos? Pues vamos a ver qué es bueno y qué es malo y para qué es bueno y para qué es malo. Yo creo que eso es lo que aconteció aquí. Cuando te sale toda la calle, habrá gente que la llevaron forzada y habrá otros que dirán, no, a mí me parece bien que esta gobernabilidad de la delincuencia es buena gobernabilidad porque a mí me va mejor con estos que como me iba antes. Yo creo que todos esos fenómenos los estamos simplemente etiquetando de una manera muy general. Así, estos son los buenos, estos son los malos, estos... Y no me parece que estemos haciendo toda esta comprensión del fenómeno. Y este caso de ayer me parece que es importantísimo en este sentido.
1: Absolutamente, absolutamente ilustrativo.
0: Ilustrativo, exactamente.
1: Ilustrativo, un botón de muestra que se descubrió pues por una acción fortuita.
0: Exactamente.
1: Si no hubieran detenido al tipo, los agentes que estaban haciendo otra cosa y lo agarraron en flagrancia, pues no nos hubiéramos enterado de que

0: iba a haber una reacción de este tipo, de que había un control, o hasta este momento, control del crimen que llevó a las autoridades a devolver, a liberar a la persona detenida.
1: Fíjate.
0: Pero efectivamente, como dice García Harfuch, lo vamos a detener, lo tienen que detener sí o sí, evidentemente es un desafío al Estado Nacional.
1: Toda proporción guardada, a finales de los años 50 en Estados Unidos, todos los jefes mafiosos se reunieron en un lugar que se apalachan. Y de Estados Unidos decían, no hombre, no existe la delincuencia nacional. Muy bien, fueron todos los jefes, contigo todos los jefes, fueron Kansas, Chicago, Las Vegas. Y un policía andaba y dijo, qué raro, ¿por qué estos carros están así? Y se dieron cuenta, y entonces dijeron, a finales de los 50, la delincuencia de la mafia estadounidense es nacional. Hasta ese momento admitieron que había un problema. ¿Por qué? Porque dijeron, no puede haber 70 coches, esas unos Cadillac, yo me supongo, hay una cosa
0: una ostentación
1: ahí, en un lugar perdido ahí. Bueno, ahí fue cuando dijo Hoover, el director del FBI,
0: sí hay.
1: Ah, yo creo que sí, yo creo que este es el tipo de señales que debemos decir, oiga, estas franjas, estas líneas entre población civil buena y delincuentes malos, yo creo que está mucho más porosa de lo que estamos suponiendo,
0: Pues ahí está este caso, ahí está esta historia que hemos aquí seguido y desde luego de la cual seguiremos hablando ampliamente, porque estamos a la espera de pues las actuaciones federales, ¿no? Porque claro, desde luego tendrá que ir la federación con el Estado pues a recapturar a este individuo y a ver qué pasó ahí, ¿no? A ver el tipo de trama criminal que hay en ese poblado de Morelos.
1: Exactamente.
0: Y veremos hasta dónde llega. Se ha hablado de un, fíjate, nada más el grupo delincuencial al que denominan la empresa. Pues sí, es una empresa.
1: Es una empresa.
0: La empresa, y que formaría parte del grupo más amplio conocido como los Unidos, ¿cómo es el nombre general de la organización? Bueno, tiene ahí un nombre, Pueblos Unidos. Pueblos Unidos sería una organización amplia, y de estos Pueblos Unidos, esta, de la que forma parte este individuo de nombre David Vergara, es parte de Pueblos Unidos, en Morelos.
1: Y que a su vez Pueblos Unidos debe pertenecer a otra de las organizaciones más grandes.
0: Probablemente.
1: Entonces, cuando tú te empiezas a ver, pues tú te das cuenta que es una organización completa, no es unos sujetos ahí delinquiendo y haciendo cosas. No, esta tiene una estructura, una organización, donde tienes un montón de cédulas, cada cédula se dedica a actividades distintas, unas extorsionan, otros son sicarios, como ellos se denominan, otros proveen tecnología, otros proveen automóviles, otros proveen comida, otros proveen salud, es decir, es una organización completísima y me parece que una vez más no estamos viendo estas cosas. Tú puedes decir, esta es una subsidiaria de otra empresa que a su vez está dominada por 5 cárteles grandes o 3 cárteles grandes, es decir, mientras no veamos que esto es de ese tamaño, me parece que vamos a seguir diciendo, no, pues como López Obrador, son abrazos y son así. Sí, señor, eso puede ser, pero es mucho más sofisticado, mucho más complejo, está mucho más metido en nuestras sociedades que eso.
0: Doctor José Ramón Cosío, muchísimas gracias por estar aquí esta mañana. Saludos a Morelos, saludos a Totolapan, que es en donde ocurrieron las cosas
1: sí. El
0: día de ayer. Así que, pues saludos a los agentes, ¿no? A los 3 agentes que fueron secuestrados, que incursionaron en Totolapan y que, bueno, lograron esta detención, que después se convirtió en liberación del personaje. Pero bueno, pues al final son personas que están haciendo un trabajo riesgoso y que en este caso, bueno, pues quedaron en total desventaja frente a su acción de detener a un presunto criminal, pues quedaron en total desventaja y sometidos a esta circunstancia. Fueron golpeados también, así que hay que mandar un saludo a estas personas de la Fiscalía de Delitos de Alto Impacto que estaban trabajando pues ahí en Totolapan y que ocurrió lo que ocurrió. Y desde luego reiterar el pésame a las familias y a los compañeros de las personas que fallecieron en el accidente de la pera, ahí en la carretera que iban pues a reforzar a sus compañeros que se encontraban en esta circunstancia. Así que un pésame para sus familias y un saludo a los que lograron sobrevivir porque fue devuelto este criminal. Y quedamos a la espera pues de que toda la acción de las autoridades mexicanas se dé para que este individuo sea capturado. Veo difícil que no lo capturen.
1: Pues es que sería una debilidad del Estado.
0: No, pues imagínate.
1: Y después de lo que acaba de decir el secretario,
0: no, si
1: no lo captura, pues él mismo me parece que caería en una posición muy endeble en este sentido.
0: Sí, yo creo que la capacidad del Estado mexicano para un evento de esta naturaleza debe ser puesta en práctica, ya es una obviedad, pero lo digo, ¿no?, en práctica o por razones evidentes. Así que estaremos al pendiente para informarle al público lo que siga, pues yo digo que en horas, ¿no?
1: En horas, debía ser, sí.
0: Debería ser en horas. Gracias, José Ramón, por estar aquí.
1: Gracias a ti.
0: Gracias, buenos días y seguiremos hablando. Vamos a una pausa y regresamos. Tenemos más esta mañana para usted.
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6: Hola, soy Jesús May y esta es la información deportiva de Radio Red. Los Bills derrotaron a los Rams en un dramático cierre de la semana 5 de la NFL. En el tradicional Monday Night Football, los Buffalo Bills consiguieron una victoria de 37-34 en tiempo extra frente a Los Ángeles Rams. El quarterback de los Bills, Josh Allen, comandó la victoria de su equipo y aunque tuvo una intercepción, logró 210 yardas y un pase para touchdown. Con este resultado, Buffalo se coloca con un récord de 4 victorias y solo una derrota en la NFL.
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0: Oiga, hemos hablado de cosas tremendamente fuertes, terroríficas, muchas de ellas, sobre todo esto que analizó el doctor José Ramón Cosío, ministro en retiro de la Corte Mexicana, y que nos ha dado aquí una cátedra sobre lo que está ocurriendo, bueno, con las sentencias que se hablaron esta mañana, pero con este tema de Morelos y lo que hemos seguido de cerca en las últimas horas. Son cosas que nos sacuden, son cosas que nos cimbran por lo que está ocurriendo en México y la criminalidad. Y pues que también, en todo caso, nos dejan como sociedad con una expectativa alta sobre el tipo de respuesta que se tiene que dar desde el Estado mexicano frente a esto que ocurrió. Liberar a tres agentes a cambio, intercambiando un criminal que fue detenido, es una escena tremenda. Bueno, punto y aparte. Hay buenas noticias también de las que queremos hablar y que nos causan enorme alegría. Enorme alegría y emoción y pues admiración por el trabajo de Jorge Luis Cruz. Jorge Luis Cruz es este mexicano que se impuso con un nuevo récord nacional, ni más ni menos que en el maratón de Chicago. Y pues la verdad que estamos felices con lo que ha sucedido, porque Jorge Luis Cruz, pues es esto, es un atleta que logró esta nueva marca mexicana en este maratón de Chicago y completó la prueba en 2:08:13. Así que superó por varios segundos a lo que teníamos como referencia hace 30 años, 30 y pico de años. No había habido quien superara a Dioniso Cerón. Dioniso Cerón, que había logrado esta marca en el maratón de Londres en el 85, ahora se rompió esta marca y la rompió más de 30 años después, precisamente Jorge Luis Cruz, a quien felicitamos y le apreciamos mucho que esté aquí en este enlace. Bienvenido, Jorge Luis, gracias por tu presencia y muchísimas felicidades. ¿Cómo estás? ¿Cómo estuvo?
1: Hola, ¿qué tal, Aristegui? Buenos días.
0: Buenos días.
1: Muchas gracias por el espacio. Pues contento por este récord nacional, por esta nueva marca nacional. La verdad es que ahorita estoy un poco adolorido, pero contentísimo por haber logrado
0: ese... Oye, cuéntanos, ¿qué te duele después de haber hecho esta majestuosa actuación?
1: Pues principalmente las piernas. Las piernas son las que duelen.
0: ¿Qué duele? ¿El tobillo, el muslo? ¿Qué te duele?
1: Principalmente todo. Los isquiotibiales y los femorales. Ajá. No puedes, bueno, en lo personal yo no puedo subir y bajar escaleras con tanta facilidad por lo adolorido, pero es parte de...
0: O sea, ¿ya sabías? ¿Eso ocurre siempre?
1: Sí, cuando corres un maratón, yo creo que los que han corrido un maratón me van a entender que el subir o bajar escaleras es todo un reto porque te duele muchísimo.
0: Te duele muchísimo. Jorge Luis Cruz, ¿cómo fue todo? Cuéntanos la experiencia. Primero, ¿por qué te dedicaste a hacer esto? ¿Por qué te dedicaste a los maratones? ¿De dónde vienes? ¿Quién eres? Cuéntanos de ti.
1: Sí, pues mi gusto por correr fue algo peculiar porque, siéndoles sinceros, no me gustaba.
0: ¿Ah, no?
1: Tuve que entrar por, más que nada por obligación en la universidad, porque tenía que hacer una actividad extraescolar. A mí me gusta mucho el básquet, empecé desde muy pequeño, a los 8 o 9 años.
0: ¿En qué universidad?
1: Soy egresado del Tecnológico de Tlalnepantla.
0: Ajá. Y ahí dijeron, tienes que hacer algo de deporte. Y dijiste, bueno, ni hablar, voy.
1: Sí. Yo iba a meter mi actividad en básquetbol, pero no se me acomodaban los horarios. Uh-huh. Entonces tuve que meter atletismo y pues ahí me quedé. Me atrapó el deporte y empecé a correr a los 20 años y ya de manera profesional a los 25.
0: Uh-huh. Pero ni te gustaba y luego ya te gustó.
1: No, realmente no. O sea, no me gustaba.
0: Dijiste, yo entré me caches, porque... tengo que correr, ni modo.
1: Sí, el entrenador de ahí de la universidad me hizo la invitación para quedarme al equipo representativo de ahí de la universidad, el profesor Peralta, pero digo, profe, esto no es lo mío, a mí me gusta el básquetbol. El chiste es que me convenció para quedarme, me quedé un par de días, semanas, unos meses, ya después tuve que elegir entre básquet o atletismo porque estaba combinando los dos deportes y me atrapó por completo el atletismo. Porque es un deporte en el que te encuentras contigo mismo, con el que platicas mentalmente, te automotivas. Digo, ahorita ya tengo todo un equipo de trabajo, pero sí es lo que me atrapó muchísimo del correr.
0: Ahora, bueno, se ha celebrado muchísimo lo que pasó en Chicago. ¿Exactamente qué sucedió? ¿Exactamente qué hiciste que estás siendo tan reconocido?
1: Pues yo creo que es el trabajo que hemos venido haciendo durante años.
0: Me refiero a romper la marca. ¿Qué significa? ¿Ganaste el maratón? ¿Qué pasó?
1: Pues fue una competencia que ya habíamos preparado durante más de 3 meses. Son muchos kilómetros, días en los que te levantas, es entrenamiento, te vas a descansar, te vuelves a levantar, es entrenamiento, días de 2, 3, hasta 4 sesiones repartidas en un día. No hay descansos, es de lunes a domingo. Los 7 días de la semana repartidos con días suaves, días intensos, días de velocidad, días de larga distancia, días de montaña. Es todo un arte preparar un maratón. Y no solo son kilómetros, sino también tienes que preparar la parte de la nutrición, preparar la parte de la fisioterapia, la recuperación, la parte de la psicología también, parte de la biomecánica. Es todo un equipo el que ha estado detrás de mí para estar en las mejores condiciones en la línea de meta. Entonces, días previos al maratón, llegamos con 4 días de anticipación para llegar tranquilos, aclimatarnos, saber cómo movernos, dónde hacer los entrenamientos previos, la comida. Afortunadamente estuvimos ahí en el hotel sede. La organización nos facilitó muchísimas cosas. Entonces, sí, fue todo una experiencia preparar este maratón. Y ya durante, es enfoque, concentración máxima, poner a prueba lo que estuvimos trabajando durante los entrenamientos. Y yo lo veo como el examen final. Entonces, todo lo que preparaste, todo lo que estuviste anotando, practicando, entrenando, lo tienes que poner a prueba en el examen final. Y afortunadamente el examen final, digamos que salió casi perfecto. Digo, soy casi muy competitivo y me gusta.
0: Oye, ¿por qué le pusiste casi? ¿Qué le faltó?
1: Yo creo que faltó un poquito más de controlar el ritmo para llegar mejor, con más fuerza en la parte final, que es en donde las piernas ya se empiezan a sentir cansadas. Entonces yo creo que hacer ahí unos ajustes en cuanto a la preparación y durante la competencia para tener esa fuerza para empujar un poquito más los kilómetros finales. Yo creo que sería la parte donde podríamos ahí tener alguna mejora.
0: Alguna mejora. Bueno, leímos tu post el día que estableciste la nueva marca nacional, la nueva marca nacional mexicana de maratón, y escribiste, déjame leerte para el público, lo que viví en el maratón de Chicago, lo que viví hoy, el día del maratón, lo que viví en el maratón de Chicago es algo que comencé a construir desde el momento en que decidí apostar por este deporte que tanto me ha dado. Hoy puedo decir que fue una de las mejores decisiones de mi vida. Este récord es para mi familia, que me apoya incondicionalmente, para mi equipo, que me impulsa a llegar cada vez más lejos, y para todos los mexicanos, porque merecemos vivir momentos como este. Esta frase me encantó tuya. Porque merecemos vivir momentos como este y demostrar de lo que somos capaces. Somos un país de gente guerrera que no se rinde ni se achica ante ninguna adversidad. Vívanlo conmigo, disfrútenlo conmigo y celébrenlo conmigo, porque este logro también es suyo. Y dices, seguiremos trabajando, soñando en grande y buscando llegar aún más lejos. Y lo mejor de todo, y lo pones con mayúsculas, 100% hecho en México. Una banderita de México y un fuego que dice gracias de corazón. Pues gracias a ti por tu mensaje, que es lindo.
1: No, gracias. Que créanme que son palabras que me salieron en el momento, que quise expresarlas con ustedes. Me gusta ser una persona compartida, porque al final de cuentas, como lo dije, los mexicanos tenemos mucha garra, somos chambeadores. Viéndolo de este lado, no nos achicamos. Yo sé que a veces las circunstancias no son las mejores, pero...
0: No, venimos de hablar de unas cosas tremendas hace ratito, ¿no? ¿Tú cómo ves México así en general? ¿Cuál es tu percepción del país?
1: Pues México es un país en donde sí las condiciones no son las mejores, pero creo que como mexicanos nos las ingeniamos, tratamos de buscarle de un lado, de otro, de como lo dije, ¿no? Somos una raza, una gente, personas trabajadoras que si no hay de alguna forma, le buscamos por otro. Formas hay miles, pero podemos salir adelante siempre y cuando tengamos esa esa hambre. Y pues para mí, México es mi país, créeme, por eso es que lo puse 100% mexicano, porque ahí nací, ahí crecí, ahí entreno, mis papás son de México, toda mi familia, la gran mayoría, o más bien, sí, por algunos que decidieron salir a buscar otras oportunidades, pero mi mayoría de familia está en México, entonces 100% hecho en México.
0: 100% hecho en México. Jorge Luis Cruz, atleta mexicano, felicidades por la marca que rompiste, felicidades por tu empeño, felicidades por lo que dices, te mandamos un fuerte abrazo y celebramos junto contigo este gran triunfo. Un abrazo para ti.
1: Gracias, un abrazo a toda la audiencia y pues nada, sigamos celebrando y vamos por más.
0: Venga, vamos por más. Un abrazo, Jorge Luis.
1: Claro, abrazo.
0: Gracias, saludos. Jorge Luis Cruz, un abrazo para ti. Pues felicidades.

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1: El secretario de la Defensa Nacional, general Ricardo Trevilla Trejo, reconoció durante la conferencia matutina de la presidenta Claudia Sheinbaum que preocupa a la institución el uso de drones por parte del crimen organizado en distintas regiones del país. Estos dispositivos son utilizados para labores de vigilancia, tráfico de drogas y ataques con explosivos. Entre 2019 y mayo de 2026 fueron asegurados 234 drones vinculados con actividades delictivas, de los cuales 139 fueron decomisados durante 2025, frente a solamente 12 en 2024. La preocupación coincide con un reciente operativo en Sinaloa, donde elementos del ejército aseguraron 48 drones, 64 baterías y 44 rollos de cable de fibra óptica en el municipio de El Rosario. Ante esta amenaza, México y Estados Unidos han reforzado su cooperación mediante operativos conjuntos y tecnología especializada para detectar e inhibir aeronaves no tripuladas utilizadas por organizaciones criminales. Netflix anunció la adquisición de los derechos exclusivos de transmisión de la Copa Mundial de Fútbol de 2030 para España y Andorra. La plataforma ofrecerá en directo los 104 encuentros del torneo, que tendrá como principales sedes a España, Portugal y Marruecos, además de partidos conmemorativos en Argentina, Paraguay y Uruguay por el centenario de la primera Copa del Mundo. El acuerdo contempla que en España se transmita gratuitamente al menos un encuentro por jornada y que una cadena nacional de televisión abierta pueda emitir todos los partidos de la selección española, las dos semifinales y la final. Aunque no se revelaron las cifras de la operación, el contrato representa un paso importante en la expansión de Netflix hacia las transmisiones deportivas en vivo. La compañía ya posee los derechos de los mundiales femeninos de 2027 y 2031 para Estados Unidos y Canadá. 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
6: ¿Qué tal? Muy buenos días. La mañana de este martes se reportó la explosión de dos pipas en una gasera que está cerca del mercado de Lomas de Coacalco. Una fuga en una manguera habría provocado el estallido. De acuerdo a los primeros informes, al menos 3 personas resultaron heridas. Servicios de emergencia trabajan en la zona. Por su parte, la delegación del IMSS Oriente señala que tras la explosión se activaron de manera inmediata protocolos de atención médica y respuesta hospitalaria para brindar atención a pacientes que pudieran llegar a sus instalaciones. En otros temas, en la mañanera, el secretario de Defensa, Ricardo Trevilla, afirmó que los problemas en los hospitales militares son porque ahora se tiene que atender también a los elementos y familias de la Guardia Nacional. Añadió que se tiene un abasto de medicamento del 70%.
7: Es decir, en este momento se tienen que atender 280,000 elementos del Ejército, Fuerza Aérea, Guardia Nacional y todos sus derechohabientes, todos sus familiares.
6: En el mundo, la coalición militar liderada por Arabia Saudita interceptó 3 misiles balísticos lanzados por los rebeldes hutíes de Yemen hacia Riad y Hamis Mushait. La ofensiva mantiene cerrado el aeropuerto internacional Rey Khalid. Para Noticentro informa Alejandra Martínez Delgado.
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16: Regresamos esta mañana y le cuento que recibimos en Aristegui Noticias una comunicación importante respecto a lo que está ocurriendo en la zona metropolitana de Guadalajara. Nos hizo llegar el ingeniero Ángel Mejía Suárez, representante del movimiento Colonias Unidas por el Agua, un escrito en donde describe con mucha puntualidad la situación. Y él, con toda razón, llama la situación como una situación de emergencia sanitaria y violación a derechos humanos que está ocurriendo en la zona metropolitana de Guadalajara y que consideramos puede ser de su interés por su alcance nacional, y vaya que lo tiene. Nos describe el ingeniero Mejía Suárez que desde hace al menos 3 años miles de familias recibimos agua del Ciapa, que llega con olor fétido, color negro o gris, sedimentos y hasta gusanos. Estudios científicos de la Universidad de Guadalajara han confirmado contaminación fecal, coliformes fecales muy por encima de la NOM 127, arsénico, plomo y mercurio, lo que representa un riesgo de cáncer y enfermedades gastrointestinales para la población. Descuentos del 80% de recibos del CIAPA para hogares que reciben agua contaminada que no se ven reflejados en automático. Toda medida que se ha tomado ha sido mera simulación, ya que en la realidad son lo contrario. Estos descuentos no nos resuelven el problema, pero sí minimizan o minimizarían el impacto en los bolsillos de los ciudadanos que puntualmente hemos venido pagando para asegurar un agua de calidad. A pesar de la evidencia, el gobierno estatal ha minimizado el problema y se ha negado a declarar una emergencia sanitaria. Y viene la respuesta ciudadana, descrita por el ingeniero Ángel Mejía Suárez, que dice: ante la inacción de autoridades, hemos convocado a una megamarcha pacífica para el domingo 11 de octubre a las 12 horas, cosa que ya ocurrió. Este mensaje nos lo envió antes de la marcha, lo estamos recuperando hoy porque ya ocurrió la marcha, ya ocurrió lo que ocurrió. Partieron de la Glorieta de la Minerva en Guadalajara, la convocatoria pues fue replicada, como nos adelantó que ocurriría el ingeniero, por ONGs, por colectivos y por ciudadanos, y bueno, pues ha sido reportada ampliamente por los medios de comunicación. Y deja aquí una parte que tiene que ver con la frase «la sombra de la privatización». Consideramos de vital importancia que se investigue un hecho que corre en paralelo a la crisis. El gobierno de Jalisco envió al Congreso una iniciativa para construir el acueducto sustituto Chapala-Guadalajara

0: El senador Pablo Lemus ha declarado que este modelo no implica privatización. La realidad es lo contrario. Con una inversión estimada de 11.922 millones de pesos o hasta 18.000 millones según otras fuentes, contempla que un inversionista privado financie, construye y opere la infraestructura durante 20 o 25 años. Esto significa que una empresa privada tendría el control operativo del sistema de agua por más de 2 décadas. Lo que resulta más alarmante es que el propio gobernador ha confirmado que 3 empresas transnacionales han mostrado interés en invertir bajo este esquema. La pregunta que surge es inevitable. ¿Está la crisis del agua siendo utilizada como el pretexto perfecto para justificar la entrada de capital privado extranjero en el servicio que es un derecho humano? Y bueno, pues nos invitó el ingeniero Ángel Mejía Suárez, representante del movimiento Colonias Unidas por el Agua, a estar al pendiente de la manifestación que tuvo lugar el fin de semana, cosa que hicimos. Y hoy queremos recuperar el contenido de este mensaje que nos alertaba de que iba a haber esta movilización. Y lo que ha ocurrido después, pues no lo hubiéramos imaginado. No imaginaríamos en ese momento que iba a haber lo que hubo. Los gases lacrimógenos, los chorros de agua contra las personas que estaban protestando para tener agua limpia en Guadalajara y en la zona metropolitana. Y bueno, pues además de leer este puntual texto que nos envió el ingeniero Mejía Suárez, lo buscamos para que nos amplíe y nos cuente precisamente los mayores detalles de lo que está ocurriendo hoy por hoy. Gracias, ingeniero, por estar aquí. Gracias por su mensaje y por lo que nos ha compartido y por estar aquí esta mañana. Bienvenido al programa. Hola, Ángel.
1: Buenos días, Carmen.
0: Buenos días, Ángel.
1: Y a toda tu audiencia.
0: Igualmente, pues he leído la comunicación que nos hiciste llegar y que al final de cuentas estamos aquí frente ya a hechos que han escalado, a gente detenida, gente lesionada, policías lesionados, la manifestación pacífica que tenía todo el propósito y tiene todo el propósito de esta manera, pues ya ha derivado en otras cosas. En general, ¿qué estás viendo, Ángel, en este momento?
1: Bueno, pues mira, Carmen, ahora sí que esta fue una marcha histórica en la que nosotros registramos también con información de la Universidad de Guadalajara una participación de más de 24 mil personas, aunque las cifras oficiales del gobierno de Jalisco indican 10 mil. Este es el resultado de un descontento social, de años de negligencia, de años de infraestructura obsoleta. Ahora sí que los tapatíos queremos respuestas, no queremos simulación, no queremos que se sigan aprovechando de este problema, de esta crisis hídrica para hacer todavía un negocio.
0: Vamos por partes. La crisis hídrica, por lo pronto, más allá de si se privatiza, si se da o no la inversión en estos proyectos de los que se está hablando, la crisis es una crisis real. Pero aquí hay un punto que tú dices en tu mensaje. ¿Tienen sospecha de que esta crisis puede tener algún grado de ser provocada para justificar lo otro? A ver, ¿ahí hay una duda de eso?
1: Así es, Carmen. Se presta para ahora sí para la suspicacia. Fíjate que este problema se ha venido denunciando por la comunidad científica de la Universidad de Guadalajara. Entre una de ellas es la doctora Aida Guerrero, que es estudia los temas hídricos y de energía. Este tema es bien sabido por todos, se han hecho denuncias durante años atrás. Una semana antes de que el gobierno de Jalisco se enteró de esta gran movilización tapatía, como arte de magia se resolvió, pues sí, notoriamente la calidad del tema del agua para frenar a estas personas para que no marcharan. Entonces, ¿cómo es de que algo tan grave, que nosotros lo veamos algo tan complejo, en tan solo 3 días pudieron encontrar la solución temporal, mejorar la calidad de agua? Entonces, esto pues se presta a la suspicacia y las personas dicen, entonces siempre supieron dónde estaba el problema y supieron cómo disminuir esta problemática de la calidad del agua, el agua contaminada que reciben más de 600 colonias en la zona metropolitana de Guadalajara.
0: Pero eso, a ver, supongamos sin concesión.

0: como dicen los abogados, que hubiera una acción de este tipo, que hubiera un dejar que corra un problema para después resolver ese problema con el proyecto que yo tengo. Si fuera así, imagínate, sería una barbaridad. Tendría que haber una investigación independiente de si lo que aquí se está poniendo como un acto de suspicacia realmente se puede demostrar o no. ¿Quién tendría que esclarecerlo? No el gobernador.
1: No, no. Pues la misma comunidad científica, ahora sí que son nuestros aliados, los aliados de los ciudadanos, y la comunidad en general también. Hemos notado que se ha creado una narrativa a lo largo de estos meses del agua. También el sistema, el organismo que opera los servicios de agua en la ciudad, también de una manera u otra han querido como decir que ya no funciona para contratar ahora sí que privados. Eso no les funcionó y ahora viene el tema del agua, ¿no? Que también la gente está desechando cualquier acto que tenga que ver con algún tipo de privatización. Uh-huh. Y ahora con el esquema CMRO que las personas no. Entonces, aquí nuestros aliados es la comunidad científica, Carmen.
0: Sí, porque en el comunicado que me compartiste, que acabo de leer, pues tienen esta sospecha los ciudadanos, digamos, uh-huh, que el deterioro uh-huh sistemático del servicio, lo voy a leer de nuevo, que la sospecha, nuestra sospecha y la de muchos ciudadanos es que el deterioro sistemático del servicio que nos ha dejado con agua contaminada durante meses podría ser una estrategia deliberada para crear la emergencia que justifique la privatización a través de este esquema de CMRO, convirtiendo el agua en un gran negocio para pocos. CMRO, que es construcción, mantenimiento, rehabilitación y operación, y que habría 3 o 4 empresas transnacionales ya interesadas en el tema. A ver, el gobernador ha hablado de esas empresas, pero también el gobernador ha dicho que no está prevista la privatización. ¿Se pueden las dos cosas?
1: Bueno, aquí va un punto también. Ya dice que hay 3 empresas interesadas.
0: 3, no 4.
1: Pero 3 empresas interesadas transnacionales. Pero ¿qué empresas? No se ha iniciado el proceso público de concurso para el proyecto. ¿Y cómo es de que ya hay empresas? Hay empresas que ya tendrán ventaja para concursar en este proyecto, porque públicamente no se ha abierto el proceso.
0: O sea, ya hay 3 nombres, pero no sabe quiénes son. Y llevaría ventaja porque ya el gobernador las tiene en el radar.
1: Ajá. Interesadas. Empresas interesadas. Ajá.
0: Ahora, ¿qué pasa con el tema de las obras no terminadas? Porque se ha dicho que el presidente López Obrador y el gobierno federal hizo algo al respecto para Guadalajara y la zona metropolitana para resolver el tema del agua, el tema de la presa, pero que otro tramo de lo necesario para que esto funcione no lo hizo el gobernador Alfaro, que es el acueducto, si no me equivoco. A ver, la obra pública, ¿y qué le toca a cada quien? ¿Y qué faltaría para resolver el problema?
1: Sí, lo que comentas con el expresidente López Obrador, se construyó lo que es la presa El Zapotillo, lo que iba a ser un sistema que iba a trasladar agua limpia a la zona metropolitana de Guadalajara. Esa presa quedó concluida. La parte de la conexión de la presa a la ciudad de Guadalajara, pues le tocaba ahora sí que al gobierno estatal, al exgobernador Enrique Alfaro, obra que no quedó concluida, obra que quedó, pues ahora sí, inconclusa, porque falta la conexión, falta el acueducto, uh-huh, que es de la presa El Zapotillo a la ciudad de Guadalajara.
0: ¿Y le tocaba ser Alfaro eso?
1: Ese asunto.
0: Se supone que lo tiene que ser Alfaro o el actual gobierno, ¿no? ¿O quién tiene que ser el acueducto?
1: En el gobierno de Enrique Alfaro se comprometió a que él le tocaba esa parte. Uh-huh. No, la parte del gobierno federal era asegurar agua para la ciudad. Uh-huh. Ya está ahí la presa y ya nada más el gobierno de Jalisco tenía que conectar lo que es la presa con la ciudad de Guadalajara, cosa pues mira, que no hay. No pues está mira, esa
0: ¿y por qué? ¿Y por qué no ocurrió esto? ¿Qué justifica la inacción de Alfaro?
1: Bueno, pues es algo que
0: dinero
1: desconocemos.
0: Si argumentaría algo Alfaro en su momento, dijo algo, recuerda que tú recuerdas algo en general. Si dijo algo Alfaro,
1: El gobernador en su momento, cuando se inauguró, dijo que ya estaba garantizada el agua para aquí durante 50 años, pero no dio más detalles sobre que esta parte había quedado inconclusa, la parte que a él le tocaba.
0: ¿Y Lemus tampoco lo ha impulsado el acueducto?
1: Lemus trae un proyecto que es un acueducto sustituto, que trata de Chapala, Guadalajara. Es un nuevo acueducto independiente al que ya trabajaba el exgobernador, el anterior gobierno, que esto es lo que se trata, el contrato mediante el esquema CMRO, este acueducto sustituto.
0: Este que estaría establecido con el de construcción, mantenimiento, rehabilitación y operación sería otro proyecto de acueducto, no el que originalmente tenía Alfaro. ¿El que tenía Alfaro lo iba a hacer el Estado?
1: El que tenía Alfaro lo iba a ser el
0: Y el que
1: Estado, así
0: quiere
1: es.
0: Lemus lo harían empresarios privados.
1: Exactamente, una empresa transnacional privada.
0: ¿Y eso qué significaría en la práctica? ¿Que el control del agua estaría en manos de una transnacional o no? O hacen la obra, construyen, mantienen, rehabilitan y operan, pero el Estado debe estar por encima de la empresa a la hora de garantizar el derecho al agua. ¿Debería ser así?
1: Mira, así debería de ser. El agua, pues es un derecho humano y es el vital líquido. Ahora sí que debemos de cuidar en manos de quién estamos dejando este vital líquido. Se ponían a comparar este esquema que es utilizado en carreteras federales, pero pues no es lo mismo construir, mantener, operar y rehabilitar una carretera federal al agua, que es un pues es un el vital líquido para el derecho humano, no es lo mismo.
0: Pues ahí está el asunto. ¿Qué sigue, ingeniero, según tu punto de vista, después de que ocurrió lo que ocurrió? Pues ya hay un ingrediente de presión nacional, ya incluso la relatora de la ONU se ha manifestado, Amnistía Internacional, la presidenta de México hace ratito, incluso te propongo que escuchemos lo que dijo la presidenta sobre si la Fiscalía General de la República podría intervenir en el tema de lo ocurrido en Guadalajara con la represión que hubo a los manifestantes. El gobernador dice que hubo 400 personas que eran un grupo de choque, que la manifestación iba muy bien, pero que ingresaron a la manifestación un grupo de choque y le adjudica la responsabilidad del desorden y de la violencia a ese grupo. ¿Quién tiene la razón y quién debe investigar? Pues ya lanzó la presidenta, aquí te va, ingeniero, esto que dijo, y al público, por supuesto, que la Fiscalía General podría intervenir en el caso Guadalajara. Aquí va.
2: Y en caso de que se presente una denuncia formal, pues ya estaríamos interviniendo. Sobre el caso o más bien, o la Fiscalía, si es que se presenta algo en la Fiscalía General de la República, contra algún elemento que haya participado en pues lamentable represión, porque hay que llamar las cosas por su nombre. Ahora, sobre el caso del agua, de qué solución técnica y financiera hay para el problema de la contaminación del agua en la zona metropolitana de Guadalajara, ayer se reunió una parte del equipo del gobernador con Efraín Morales. Efraín está trabajando con su equipo, lo voy a ver mañana para que me puedan presentar cuál es la propuesta que estaríamos nosotros presentando al gobierno de Jalisco y entonces ya podríamos reunirnos en todo caso incluso con el gobernador o el equipo con la Secretaría de Gobernación. Pero apenas se había hecho un primer análisis, pero le pedí a Conagua que hiciera un análisis más profundo, técnico, de cuál es la solución.
0: Un análisis a Conagua técnico de ver cuál es la solución. Pues buena idea, ¿no? O sea, vamos a ver qué hace la Federación frente al problema. No me parece nada mala idea que Conagua vaya y vea qué sucede.
1: Así es, exactamente. Ahora sí que debe de aquí intervenir pues el gobierno federal, no, que no nos dejen solos, porque ya lo vimos con la obra del gobierno pasado, y eso fue por falta de supervisión en el sexenio del gobierno de López Obrador. Supervisar que estés cumpliendo tú como gobierno estatal la parte en la que te habías comprometido.
0: Ni más ni menos. Pues estoy viendo aquí un mensaje que nos envía el doctor Jorge Alcocer, que está escuchando la entrevista. Saludos al doctor Alcocer. Y nos manda un mensaje que dice: el agua está privatizada desde hace años Y además dice un dato también tremendo. Somos el número uno del mundo en consumo per cápita de agua embotellada, lo cual es una locura, también es un dato, ingeniero. En estas cosas medio absurdas de los países, ¿no? Y bueno, pues...
1: Sí. Pues ahora sí que... adelante.
0: No, te decía que este tema de la privatización del agua, bueno, hay espacios del agua privatizada desde hace años, efectivamente, pero aquí tú lo planteas desde la perspectiva de que el agua es un derecho humano y que al final de cuentas tenemos que saber los ciudadanos en manos de quién va a estar ese vital líquido para efectos de los próximos 50 años, ni más ni menos.
1: Ese es el tema. Al tratarse de temas de agua, ahora sí que lo esencial es la transparencia, cosa que sí nos preocupa porque no está siendo nada transparente desde el día uno que comenzamos a padecer este problema, que comenzó como agua turbia hace 6 años, después fue agravándose el tema y al día de hoy tenemos agua color petróleo, ahora sí, en algunas zonas. Y todo esto, el gobierno siempre ha sido intransparente, no nos da datos, los datos que tenemos son de la comunidad científica. Ahora tenemos que el gobernador dice que hay 3 empresas interesadas, pero no nos dice quiénes. Este tema yo creo debe de abrirse y ser un poco más, ser de hecho exigentemente, ser transparente.
0: Ni más ni menos, y bueno, pues debe haber una colaboración entre la federación y el gobierno estatal, que tiene sus atribuciones, tiene su marco legal para que pues esto se pueda resolver apropiadamente en beneficio de la población y para restablecer las condiciones esenciales de tener abasto y agua limpia, que de eso se trata. Ingeniero Ángel Mejía Suárez, representante del Movimiento Colonias Unidas por el Agua, te mandamos un abrazo y te agradezco mucho la comunicación que nos enviaste por escrito y que hayas compartido en este programa en vivo lo que son las principales preocupaciones y los ejes principales de entendimiento de lo que está ocurriendo en estos momentos en esta zona metropolitana de Guadalajara. Gracias, Ángel. Ingeniero, buenos días y hasta la próxima.
1: Muchas gracias, Carmen, a ti y a toda tu audiencia.
0: Igualmente, Ángel Mejía Suárez, representante del movimiento Colonias Unidas por el Agua. Hablando de agua, pero de otra manera, déjeme presentarle para quien sigue www.aristeguinoticias.com, para quien ve y oye este programa, y le cuento para quien lo está oyendo con Grupo Radio Centro en el país. Estamos viendo cómo el Parque Nacional Iguazú, pues cerraron las cataratas, cerraron el ingreso a las cataratas del Iguazú por alertas de crecidas en Argentina debido al Niño. Así que, pues, ahí está el Parque Nacional Iguazú. Las autoridades cerraron este lunes el acceso turístico a las cataratas del Iguazú en el noreste argentino por la crecida del río homónimo, mientras se han emitido alertas por el aumento de los caudales del río Paraná y Uruguay debido a las lluvias que se prevén por el fenómeno del Niño. Aquí va la imagen.

Y hablando de imágenes, fíjese que está esta otra que tiene que ver con los ataques rusos que dejaron 6 muertos en 2 ciudades de Ucrania. Esto fue el domingo 11 de octubre, entre ellas Kharkov, la segunda más grande del país, donde un supermercado fue alcanzado por un bombardeo. Imágenes de cámaras de seguridad difundidas por la Fiscalía de Kharkov muestran el momento del impacto en una calle, seguido de una nube de escombros, incendios y alarmas de los automóviles. Un hombre que conducía un scooter estuvo cerca de ser alcanzado por un dron en este ataque ruso y quedó aquí esto registrado en las imágenes de Ucrania. Impresionante de la que se salvó este individuo que iba en este scooter, ataque ruso en Ucrania.

0: dentro de las cosas que ocurren en el mundo están estas imágenes de Gaza. Fíjese nada más lo emocionante. Bueno, ¿sabe qué? Sí, que después de la pausa. Después de la pausa, porque vamos a hablar de karate y escuela. Vamos a retomar el hilo de la Academia Malala. Estuvimos hablando con su fundador y director hace unos días y se nos acabó el tiempo y le dijimos, no, regresa y cuéntanos más de esto, porque están siendo reconocidos por su trabajo para evitar la deserción escolar. Y en este caso, lo que le voy a mostrar después de la pausa es cómo entre las ruinas de Gaza, atletas de taekwondo, pues retomaron sus entrenamientos tras 3 años. Déjenme ir a la pausa y retomamos el tema de la Academia Malala y de esto que tiene que ver con una hora de karate y una hora de educación. Volvemos.
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2: Hola, buenos días. Soy Ariadna Angón desde Durango, Durango. El motivo de mi mensaje es únicamente para felicitar a Carmen Aristegui y a todo su equipo por el enorme esfuerzo que nos dan a la ciudadanía, tanto en México como a todos nuestros nacionales en el extranjero, pues que nos mantengamos informados. A pesar de que hay muchas críticas en las que informan, o mejor dicho, en las que opinan, que Carmen Aristegui se ha inclinado más a un lado, llámese la derecha, lo cierto es que la situación de nuestro país, principalmente la económica, está en una terapia intensiva. Desafortunadamente, mucha gente prefiere defender colores, partidos, políticos, que a nuestro propio país. No nos damos cuenta con la situación, además de la económica, la inseguridad, todo aquello que le da y le provoca un cáncer a nuestro país, no le ayudamos en nada. Ojalá podamos cambiar de pensamiento, de ideología, de actitud ante la situación que hoy vivimos, pero sobre todo que nos alejemos de esa, pues yo le llamaría ese fanatismo de defender a un partido o a un político. Defendamos a nuestro país. Nuestro país nos necesita unidos. Y como dicen, unidos somos, hacemos fuerza y, por supuesto, pues somos más, creo yo, los que queremos a nuestro país sano y libre de todas estas situaciones negativas que nos andan ocasionando o estamos resintiendo. Muchas gracias, les mando un gran abrazo y nuevamente muchas felicidades. Saludos.
3: Carmen, buenos días. José Ruiz, Ciudad de México. Bueno, mira, ayer escuché uno de tus radioescuchas que él sostenía la hipótesis de que el grupo de choque que organizó o originó los disturbios en Guadalajara fue mandado por el gobierno. Pues sí, no lo dudaría, pero ¿qué nivel de gobierno lo mandó? Porque recordemos que el gobernador no es de Morena. Si fuera de Morena, seguramente la señora de Palacio hubiera salido a defenderlo o hubiera fingido demencia, como en el caso del gobernador de Michoacán el año pasado, cuando arrestó y golpeó a los manifestantes de la generación Z en Morelia. Tú te debes acordar. Y bueno, a ver qué sucede hoy con las megamarchas anunciadas para este día. A ver si a Pablo Vázquez no se le cae otra persona como se le cayó en el Zócalo y fue golpeada por los no granaderos, ¿no? Bueno, gracias, buen día.
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2: Continuamos.
3: Auditorio, excelente mañana. Continuamos con el reporte vial. La avenida Hidalgo presenta circulación favorable desde el eje central Lázaro Cárdenas hacia Paseo de la Reforma. En tanto, circuito interior registra abundante carga vehicular, aunque con avance constante entre la calzada Ignacio Zaragoza y viaducto Río de la Piedad. Finalmente, toma tus precauciones, ingresas a la ciudad por la autopista México-Querétaro, donde encontrarás aproximadamente 7 kilómetros de asentamientos vehiculares desde Valle de la Hacienda y hasta llegar a Luis Echeverría. Anticipa tus tiempos de traslado. Y antes de salir a carretera, revisa que luces, frenos y limpia parabrisas funcionen correctamente. Con el reporte vial, Manuel Adauto.
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9: Hola, soy Jesús May y esta es la información deportiva de Radio Red. Donovan Carrillo sigue haciendo historia para el deporte mexicano. El patinador nacional se proclamó campeón del Teisseye Trophy 2026 y conquistó el oro en Escocia. Con una puntuación total de 234.63 unidades, el mexicano se quedó con el primer lugar de este importante torneo. Este resultado representó un logro destacado para el patinaje artístico nacional y confirma que el mexicano continúa compitiendo internacionalmente con los mejores. La actuación de Carrillo coloca a México en el radar de una disciplina dominada históricamente por potencias de invierno.
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2: Regresamos.
10: Andrew Paxman es un gran escritor, periodista que ha tenido trabajos editoriales muy importantes. Publicó en su momento El Tigre sobre Emilio Azcárraga y su imperio Televisa en Grijalbo. Es un libro referencial, sin duda, este libro de El Tigre. Escribió Andrew este libro junto con Claudio Fernández en 2013. Escribió el libro de Señor Jenkins, también muy importante, Dinero, Poder y Gringofobia en México. Y bueno, pues En busca del señor Jenkins es otro libro referencial, sin duda, que es muy importante y que tiene que ver, pues, efectivamente con este empresario Jenkins, que es una referencia obligada en la historia de México. Y ahora, 2026, se anuncia que está saliendo ya la publicación de Andrés Manuel. Paxman publica una biografía en 50 episodios. Y lo interesante del asunto es la forma en que el propio Andrew lo está presentando. Estamos hablando de que subió un post para anunciar que el libro ya está. Y dice, sale hoy mi biografía de AMLO, Andrés Manuel, una biografía en 50 episodios. Y mire cómo lo dice. No es para alabarlo, no es para condenarlo, para entenderlo. Y ahí está la portada del libro Andrés Manuel de Debate. Samantha Hernández Escobar nos cuenta más detalles del lanzamiento de este libro el día de hoy.
11: ¿Cómo se cuenta la vida de Andrés Manuel López Obrador sin idealizarlo, pero tampoco condenarlo? Esa es la propuesta del historiador y periodista Andrew Paxman en su nuevo libro, Andrés Manuel, una biografía en 50 episodios, que sale a la venta este 13 de octubre. Publicado por Debate, el libro reconstruye la vida del expresidente mexicano, desde su juventud en Tabasco hasta su llegada a Palacio Nacional y la consolidación de Morena. A través de 50 episodios, Paxman recupera acontecimientos que marcaron su trayectoria personal y política, entre ellos una tragedia familiar durante su juventud, el éxodo por la democracia en Tabasco y el plantón de 2006 en el Zócalo de la Ciudad de México. Pero la investigación también se detiene en las contradicciones del llamado López Obradorismo. Por ejemplo, sus políticas sociales frente a la ausencia de una reforma fiscal o sus críticas a la llamada mafia del poder y los acuerdos que posteriormente estableció con sectores empresariales. También examina su relación con las Fuerzas Armadas y las tensiones entre sus compromisos de justicia para las víctimas de la Guerra Sucia y las Madres Buscadoras y las decisiones de su gobierno. El autor Andrew Paxman es un historiador y periodista británico especializado en la historia contemporánea de México. Es coautor de El Tigre Emilio Azcárraga y Su Imperio Televisa, y escribió En Busca del Señor Jenkins, dos investigaciones sobre personajes influyentes en la historia económica y política del país. Actualmente es profesor investigador del CIDE. Con esta nueva biografía, Paxman busca reconstruir la trayectoria de uno de los personajes más influyentes de la política mexicana reciente, a partir de sus decisiones, alianzas, enfrentamientos y contradicciones. El libro Andrés Manuel, una biografía en 50 episodios, está disponible a partir de este 13 de octubre.
10: Pues va a estar bueno este libro de Andrew Paxman, Andrés Manuel, una biografía en 50 episodios, y vuelvo al punto, lo está planteando de esta manera, no para alabarlo, no para condenarlo, para entenderlo. Bueno, habremos de revisar estas páginas de Paxman con este libro de Debate. En más asuntos, Gonzalo Herrera, cuéntanos. Buen día.
12: BTS y Stray Kids decidieron no competir en los Grammy 2027, después de que la Academia anunciara una nueva categoría exclusiva para el pop asiático. La categoría llamada Mejor Interpretación de Pop Asiático reconocerá canciones de géneros como el K-pop y el J-pop, siempre que tengan una presencia importante de idiomas asiáticos. BTS expresó su rechazo a que la música sea clasificada por su región o idioma, y decidió no presentar su álbum Arirang a consideración para los premios. Por su parte, Stray Kids confirmó que tampoco habían inscrito música para competir, aunque el grupo no explicó públicamente los motivos. ¿Y cuál es el problema con esta nueva categoría? Para sus críticos, separar el pop asiático del resto de la música podría limitar su reconocimiento internacional. Sin embargo, la Academia asegura que estos artistas también podrán competir en categorías generales, como álbum del año o grabación del año. A pesar de las críticas, los Grammys confirmaron que mantendrán el nuevo premio en la ceremonia de 2027. Así, dos grupos de los más importantes del K-pop quedarán fuera de la competencia, mientras continúa el debate sobre cómo debe reconocerse la música asiática en los premios internacionales.
10: Gracias, Gonzalo Herrera. Pues ahí está lo que está pasando y lo que no va a pasar con los Grammys. Estamos en este momento revisando y recuperando estas imágenes de atletas de taekwondo, atletas de taekwondo que retomaron sus entrenamientos después de 3 años en Gaza. Imagínense lo que es vivir en Gaza, en medio de las ruinas y las difíciles condiciones que dejó la guerra, que ha dejado este pues genocidio, porque abiertamente pues ya este comité de expertos del cual formó parte Navi Pillay, la Premio Nobel de la Paz, pues lo han llamado genocidio lo que ocurre en la Gaza, en la Franja de Gaza. Niños y jóvenes retomaron sus entrenamientos de taekwondo después de 3 años de interrupción. Y aquí están las imágenes. Estamos viendo cómo Mahmoud Al-Khorns, de 43 años, dirige las prácticas en Al-Burjeh, en el centro del territorio palestino. En el centro del territorio palestino, los atletas buscan recuperar el deporte que los apasiona y mantienen la esperanza de competir algún día en torneos internacionales. Aquí están estas imágenes que nos muestran esta emocionante decisión de seguir adelante a pesar de estar viviendo en este lugar devastado. En medio de la devastación, estos chicos y sus maestros han decidido continuar con su entrenamiento, han decidido continuar con el taekwondo.
13: Sí.
10: Y con esto retomamos el hilo de la conversación que sostuvimos hace unos días con Roberto Gutiérrez, que es el presidente de esta magnífica academia, Malala Academia, que es una organización sin fines de lucro, una IAP, institución de asistencia privada, que pues está siendo reconocida internacionalmente por utilizar la educación y las artes marciales como una herramienta para, entre otras cosas, evitar la deserción escolar. Y en eso andábamos, Roberto, cuando se acabó el tiempo, cosa que siempre nos pasa en este programa, y te propusimos regresar para seguir hablando de esto. Buenos días y bienvenido. ¿Cómo estás?
13: Buenos días, Carmen. Muchas gracias. Muy bien. Y así es, siempre estamos compitiendo con el tiempo.
10: ¿Verdad que sí? Así es este negocio y así sí. Es este programa. Regresemos al punto del reconocimiento. Cuéntanos qué tipo de reconocimiento es este, en dónde y por qué.
13: Es un reconocimiento internacional muy importante porque lo da el Centro Internacional de Artes Marciales para el Desarrollo de la Juventud, auspiciado por la UNESCO, que son las Naciones Unidas, y se otorga a la institución en el mundo que tiene en ese año el más alto impacto en el desarrollo infantil.
10: ¿Cómo es el modelo de Malala, esta academia tuya, que ha hecho qué, durante cuántos años, cómo funciona?
13: Fíjate que es un modelo muy bonito. Nosotros funcionamos a través de familias empresarias que donan tiempo o dinero para que nuestra fundación opere. Tenemos 4 academias actualmente. Tenemos trabajando 13 años, estamos por cumplir 14 años. Y lo que buscamos nosotros es ayudar en comunidades en donde se encuentra áreas muy conflictivas, en donde quien más sufre es la niñez, nuestros niños.
10: Yo decía hace rato algo que tú nos dijiste. Una hora de karate, una hora de estudio. ¿Cómo va eso?
13: Nosotros invitamos a nuestros estudiantes, nos ponemos muy cerquita de escuelas públicas y les decimos a los niños que vengan a hacer tareas con nosotros, y por cada hora que hagan de tarea, tenemos una unidad de cambio y nosotros les damos una hora de artes marciales. Entonces, el niño nos paga con su mismo esfuerzo, con su trabajo y con su dedicación, en una relación ganar-ganar.
10: El objetivo principal, no único, pero principal, es evitar la deserción escolar. ¿Qué han logrado?
13: Sí, fíjate que para mí es muy doloroso ver niños que están en grupos delincuenciales o que cometen algún delito. Desgraciadamente, nosotros en Sinaloa estamos atravesando una de las peores crisis humanitarias que hemos tenido en el estado, y posiblemente muchos estados del país están sufriendo lo mismo que nosotros, en donde los más afectados son los niños. Y nosotros vemos el nivel de violencia que se ha alcanzado y nos preguntamos quién pone esos muertos. Y tú te imaginarás que son miles de familias que se están quedando sin padres, sin hermanos, sin abuelos, sin tíos. Y todo esto tiene un impacto económico muy fuerte. La pérdida de empleos, el número de negocios que se están cerrando en el estado, todo el desempleo que se está generando termina impactando en la economía de las familias, principalmente en las familias que están en la base de la pirámide. Y aquí es donde se presenta la circunstancia que cuando en una familia no hay dinero, pues difícilmente pueden mandar a sus niños a estudiar.
10: Totalmente. De los casos, de las historias de los chicos y chicas que hayan pasado por la Academia Malala, ¿cuál recuerdas mejor? ¿Cuál ilustra mejor lo que significa todo este trabajo?
13: Fíjate que tenemos cientos de historias muy conmovedoras y muy bonitas, pero te voy a platicar la historia de Carlita. Carlita es una niña que se incorporó con nosotros y que sus papás, su mamá pensaba que ella tenía una deficiencia intelectual y iba muy mal en la escuela. Nosotros empezamos a trabajar con ella y nos dimos cuenta que el problema era un problema de lenguaje, que ella necesitaba terapia de lenguaje. Entonces empezamos a trabajar con ella y en menos de 6 meses logramos que fuera campeona estatal. Y además mejoró sus calificaciones de 6 y 7 a 9 y 10. Todo esto pues a través del trabajo cotidiano, tanto en la parte académica como en la parte deportiva. Y precisamente las artes marciales lo que nos dan es esto, una disciplina, una forma de trabajo y un esfuerzo que te va llevando a ir superando tus límites. Y yo creo que lo más bonito de nuestra academia es que nosotros ayudamos a los niños a descubrir su potencial. Nuestros niños son como un diamante en bruto que vamos puliendo. Y hoy tenemos más de 400 campeones nacionales que han pasado por nuestras academias.
10: ¿400 campeones nacionales, así?
13: Correcto. Sí, en estos 13 años...
10: No es cualquier cosa.
13: Hemos cosechado una gran cantidad de éxitos gracias a que tenemos 4 academias y eso nos permite pues tener una distribución geográfica muy amplia. Nosotros estamos en Culiacán, en la ciudad de Los Mochis, en Hermosillo, en el poblado de la costa Miguel Alemán, y muy pronto vamos a estar en la Ciudad de México, si Dios quiere, en Garibaldi.
10: Ah, ¿qué es muy pronto? ¿Están en tratos en algún lugar? ¿Dónde están? ¿En Garibaldi?
13: Ya adquirimos el terreno, casi estamos enfrente de la Plaza de Garibaldi, muy cerquita de Tepito. Ándale. Y estamos iniciando con los permisos para construir. Dos familias empresarias nos están apoyando tanto con la parte constructiva como con la parte operativa. Entonces, yo esperaría que en un lapso de 2 años ya tengamos construidas nuestras instalaciones por allá.
10: Dime una cosa, Roberto Gutiérrez, presidente de Malala Academia. Estrictamente hablando, ¿son escuela o es un complemento a la escuela o son chicos que no van a la escuela? ¿Cómo es la cobertura que dan?
13: Somos un complemento a la escuela, pero yo me veo más bien como un asociado de las mamás y de los papás, porque nosotros lo que ayudamos es que el niño haga tareas, que muchas veces, desgraciadamente, por las cargas de trabajo y muchos de nuestras mamitas son, digamos, mamás solteras y tienen en su hogar la tremenda dificultad de que se tienen que ir a trabajar todo el día y tienen un gran amor por sus hijos y trabajan muy duros para sacarlos adelante, pero muchas veces no los pueden acompañar en hacer tareas. Entonces nosotros venimos y complementamos. Somos como un aliado, digamos, para las familias.
10: Ni más ni menos. Pues seguiremos hablando, Roberto Gutiérrez. ¿Cuándo será el premio?
13: El próximo 13 de noviembre vamos a recogerlo. Se estará dando un seminario internacional de Taekwondo. Uh-huh. Es muy interesante porque la ciudad donde vamos a recibir el premio es la capital de las artes marciales coreanas. Ahí se creó el Taekwondo. La ciudad es como un museo viviente relacionado con las artes marciales. Y en el seminario nos va a tocar presentar el caso de Malala. Vamos a representar a México, vamos a presentar el caso de cómo operamos nosotros y vamos a recibir el premio. El premio es un premio económico, pero más que el premio económico, el prestigio de haberlo ganado creo que nos va a abrir las puertas para que más empresarios nos ayuden y sigamos abriendo Malalas. Malala opera como una franquicia. Nosotros desarrollamos un modelo, manuales, procesos, y lo que hacemos es que ponemos a disposición de manera gratuita a empresarios que quieran abrir un Malala y nosotros le damos todo el know-how. Celebramos un contrato de franquicia donde no cobramos, es totalmente gratis. Y para utilizar el nombre de Malala Academia, hacemos 4 auditorías al año para garantizar que se aplican todos los procesos y todos los protocolos que hemos establecido.
10: Ni más ni menos. Oye, hace ratito, Roberto Gutiérrez, hace unos minutos previo a esta charla, mostré una imagen que nos pareció muy, muy emocionante, que eran los estudiantes de Taekwondo en Gaza, que ahí en el centro de Gaza, a pesar de las condiciones de devastación que está viviendo Gaza, pues 3 años después de lo que está ocurriendo ahí, pues decidieron hacer este video y mostrar que están entrenando, mostrar que siguen activos, mostrar que siguen desarrollando sus capacidades con el Taekwondo. A alguien como tú, que te dedicas a lo que te dedicas, que fundaste la Academia Malala, que recibirás este premio en Corea del Sur, ¿qué te dice este video en particular? ¿Qué significa para ti?
13: Mira, 2 cosas. Primero, una profunda emoción de verlos. Y la segunda, una gran tristeza, porque creo que hemos perdido la capacidad de sorprendernos. Desgraciadamente, en Culiacán nos enfrentamos a una situación muy similar a la que estás viendo en Gaza. Ir a trabajar aquí representa el peligro de que te pueda tocar una bala, el peligro de encontrar cuerpos tirados en la calle mientras vas caminando. Yo creo que en promedio debe haber 10 homicidios, cuando menos, en el estado. Y se nos ha olvidado Culiacán. Nosotros seguimos existiendo y nos seguimos enfrentando a esta terrible situación. Es dificilísimo y ya parece que esto es normal. Ojalá dejemos de normalizar la violencia y encontremos una solución. Un sacerdote que trabajó en la paz en Colombia me decía, no voy a decir su nombre porque allá es un era un delito lo que él hizo de buscar la paz y buscar que negociara entre los grupos delincuenciales. Uh-huh. Me decía que lo más triste es que uno cree que una guerra termina cuando alguien gana uno sobre otro. Pero me decía que la realidad es que no, que las guerras se terminan cuando los poderosos se dan cuenta que ya se ha perdido suficiente y se dan cuenta que necesitan acordar. Y él me decía que desgraciadamente la situación que se ve en nuestro país, que alguien gane, se ve muy remoto. Ojalá ganara el Estado y el Estado utilizara el uso de la fuerza para terminar con esta circunstancia tan terrible a la que nos estamos enfrentando. Pero estamos en una situación de todos perdemos, todo el mundo pierde, empresarios, trabajadores, escuelas, la situación en Culiacán es todos perdemos, se ha normalizado la circunstancia y siento mucha tristeza de ver esas imágenes porque me recuerda que estamos en una circunstancia muy similar, pero al país se le ha olvidado, ya es lo normal, es terrible.
10: Es tremendo. Roberto Gutiérrez, presidente de Malala Academia, te mando un abrazo. Felicidades por el reconocimiento internacional y seguiremos hablando. Gracias por estar aquí esta mañana.
13: Un gran abrazo y muchísimas gracias.
10: Gracias por estar aquí. Nos vamos, se acabó el tiempo. Me queda un minuto rapidísimo y buscamos a Andrew Paxman, del que acabamos de hablar porque acaba de salir su libro, Andrés Manuel. Samantha Hernández Escobar nos presentó los datos principales de este libro de debate, una biografía en 50 episodios, y le llamamos a Andrew para una entrevista mínima, con ganas de que hagamos una en serio. Andrew, felicidades, buenos días, ¿cómo estás?
14: Muchísimas gracias, Carmen. Muy bien, muchas gracias. Gracias por tenerme en tu programa.
10: Al contrario, Andrew, pues organicemos una entrevista más larga, obviamente, pero solo en un minuto. Cuéntanos de este libro, lo presentas de manera muy interesante. No es para alabar a Andrés Manuel, no es para condenarlo, es para entenderlo. ¿El eje principal de qué va?
14: Es precisamente eso. Hemos visto muchas versiones polarizadas durante muchos años de Andrés Manuel López Obrador y este es un primer intento en muchos años de ofrecer una visión equilibrada de lo que es ha sido el presidente de mayor impacto desde Carlos Salinas.
10: Pues habremos de leer el libro y habremos de platicar contigo si nos lo permites en estos días. Te mando un fuerte abrazo, Andrew, y felicidades por el libro.
14: Y espero animar a los radioescuchas a ir a Amazon para la preventa. Ya está disponible en preventa en Amazon.
10: Exactamente. La preventa es en Amazon. Ah, pues ya está el anuncio completo.
14: Sí, y va a estar en librerías a partir de la semana que entra.
10: Ahorita es en Amazon y luego ya en las librerías. Perfecto, ya estamos. Andrew.
14: Okay, muy bien.
10: Gracias por estar aquí. Un abrazo. Andrew Paxman.
14: Un abrazo fuerte, gracias.
10: Igualmente. Una biografía en 50 episodios. Se llama Andrés Manuel. Buenos días, un abrazo y hasta mañana.
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0: ¿Qué tal? Muy buenos días. No estamos de brazos cruzados, aseguró la presidenta Claudia Sheinbaum al destacar que su administración lleva 2 años trabajando para mejorar el sistema de salud, pero admitió, todavía falta.
1: Este es un mensaje a todos los residentes. Subir la beca de los residentes, porque hay que subir la beca de los residentes. Ganan menos del salario mínimo y muchas veces en ellos recae el gran trabajo de los médicos especialistas y resolver problemas de distribución de medicamentos.
0: Ante la marcha convocada para las 3 de la tarde de este martes por trabajadores del Seguro Social, desde el Centro Médico Nacional Siglo XXI con dirección a las oficinas centrales de la institución y el Centro Histórico, la Secretaría de Seguridad Capitalina advierte sobre afectaciones en Paseo de la Reforma, Avenida Cuauhtémoc, Avenida Insurgentes, Viaducto Río de la Piedad, Eje 3 Oriente y Calzada de Tlalpan, por lo que recomienda a la ciudadanía prevenir tiempos de traslado y utilizar alternativas viales como Anillo Periférico y Avenida Chapultepec. Niega el secretario de Marina, Raimundo Morales, que en el caso de aseguramiento de una tonelada de cocaína hecho por la Guardia Costera de Estados Unidos en Oaxaca, se trate de injerencia extranjera.
2: Lo que hemos nosotros dicho al gobierno de Estados Unidos es que nos den la alerta temprana y nosotros garantizamos que la vamos a asegurar.
0: En el mundo, miles de personas participan en 2 manifestaciones simultáneas en París dentro de la 5ª jornada de huelga convocada por sindicatos estudiantiles y docentes. Para Noticentro Informa, Alejandra Martínez Delgado.
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0: Aló, de plastilina, Mosh. Bueno, pues ahí está ese refinado gusto musical de la señorita Lulú Martínez, a la que saludamos esta mañana de martes. Y por supuesto usted también, ¿cómo le va? ¿Cómo está? Muy buenos días. Bienvenido y bienvenida a Día Cabalístico, martes 13. Ni te cases ni te embarques. De este mes de octubre del 2026, un gusto saludarlo. A través de estos micrófonos, esto es el Super Gol, un mes de octubre benévolo, bonito para el deporte, y que nos trae muchas emociones y muchos buenos momentos, como el que vivimos ayer, tanto en el béisbol de las Grandes Ligas, como en el Monday Night. Por eso son el Monday Night, por eso el fútbol americano y el país norteamericano se paraliza, porque es, en teoría, y ayer no fue la excepción, el mejor juego de la jornada. Ayer los Rams y los Bills de Buffalo, comandados por Josh Allen, dieron muestra de lo que es un poderío ofensivo, y el caso de Matthew Stafford también con los Rams, dieron muestra de un poder ofensivo, de un pleito callejero, de un toma y daca. Y bueno, el marcador yo creo que habla por sí solo. Al final salen triunfantes y ganadores los Bills. Por fin gana Josh Allen un lunes por la noche, 37-34. Si bien es cierto, decía Stafford, hizo un gran juego, pero los números de Allen, 210 pases, yardas por pase, y más de 120 yardas corrió este señor para darle el triunfo en overtime a los Bills de Buffalo. Y bueno, pues los Dodgers parece que están en la lona, no por el 0-2, sino por la autoridad y la forma tan contundente como los cerveceros los han dominado en estos dos partidos. Ayer, el de Camarillo, California, sí señor, Joe Romero dio un concierto en el relevo junto con este muchacho dominicano, Abner, ahorita le digo el apellido, qué bien resolvieron en la cuarta, quinta y sexta, Abner Uribe, para darle el triunfo al equipo de los cerveceros, otra vez contundente. Y bueno, del otro lado, qué decir, ¿no? No hay una secuencia de bateo con los Dodgers que permita pensar que hasta el momento pueda haber un regreso mañana en Los Ángeles. Y sobre todo, ese relevo de los Dodgers, que ya sabes, con Scott, con Phillips, con Bessia, lo que va a venir o lo que se puede venir en la noche. 0-2, los Dodgers abajo, mientras que los Guardians de Cleveland dan la campanada y derrotan 7-3 al equipo de las Mantarrayas de Tampa. Se ponen 1-0 en la Americana. Allá en el Tropicana Field sí habrá juego hoy, un segundo en la Liga Americana. Y bueno, pues hoy inicia una temporada más. Son los bicampeones, son los líderes y los ganadores de la Serie del Caribe, y los Charros de Jalisco hoy inician una temporada más en su estadio, el Charro Park, recibiendo a los Jaguares de Nayarit. El Choker, el de Ocotlán, Jalisco, Luis Iván Rodríguez, el encargado de tirar piedras a la goma por el equipo de los Charros. Don Raimundo González, qué gusto saludarte, tenerte por acá, muy buenos días.
1: Hola Jerochi, ¿cómo estás? Buenos días, Matrín, buen día, no. Un saludo para toda la gente que nos hace el favor de escucharnos. Esta mañana fresca, nublada, ¿no? Llovió durante la madrugada, hay que manejar con precaución, porque el piso está resbaloso. Pero bueno, aquí estamos listos, nuestros equipos tapatíos alistándose, ¿no? Hablo de lo que es la Liga MX, tanto Atlas como Guadalajara, para sus respectivos compromisos, que serán, en el caso de Atlas, jugará a las 7 de la noche el próximo viernes, enfrentando al Necaxa, mientras que Guadalajara lo hará el sábado, también temprano, ¿no? Temprano el partido ante los Tigres, que viene motivado a las 5 de la tarde, para que usted después, tenga tiempo de ligarse a la fiesta deportiva, ¿no? Que en el Estadio Panamericano, Juego de Leyendas, de Chivas, Atlas, América, ahí para que lo anote usted en la agenda, le vibre su alarma y esté listo y no se pierda de este evento. En el caso de los rojinegros, pues bueno, a tratar de conseguir 3 puntos, ¿no? En su visita a tierras hidrocálidas, después de no haber podido sumar ya 3 en el clásico tapatío ante Guadalajara, mientras que las Chivas, sí, es importante la suma, pero también a recuperar la cantidad de lesionados. Por fortuna, ya lo decían ayer, ¿no? En el caso de Diego Campillo, parece que solo es una inflamación ahí en el metatarsiano, que no hay fractura, pero bueno, es un proceso que tendrá que seguir Diego Campillo para ver si está listo en lo que será la siguiente jornada, que yo lo dudo, pero es una buena noticia que no haya fractura.
0: A los de que ya mencionamos ayer, como bien dices, a toda la defensa de Chivas, no mencionamos a Miguelito Gómez, que tampoco está disponible. Diego Campillo, el Cotorro González, ahí está el caso de Luis Romo, Luis Castillo. Luis Castillo es el de México, ¿no?
2: Sí,
0: José. Pepe Castillo, que también pues está fuera. Entonces, pues disponibles puro novato, Luis Gabriel Rey, que pues si bien es cierto, no es su primer temporada, es un muchacho que yo creo que va a tener que comandar la defensa de Chivas frente a los Tigres. Martín Ochoa Magaña,
2: ¿qué tal? Buenos días. Jero, ¿cómo estás? Buenos días, Tito, ¿cómo estás? También ahí. Hoy actividad también, curioso, ¿no? El martes de la Liga de Expansión, un partido tapatío contra Tepa.
0: No importa.
2: Oh, bueno, pues solamente pues la liga que la adelanta, ¿no? El día de hoy. Sí.
1: ¿A qué hora es?
2: A las 5 de la tarde, Tito.
1: A ver, deja ponerle 5 de la tarde aquí que suene la alarma, sabroso. Ok, gracias.
2: De nada, Tito.
0: Gracias.
2: Y también hay Liga de Campeones el día de hoy, partidos atractivos, el Atlético de Madrid contra el Manchester United, ese es de los más parejitos, el Barcelona con el Galatasaray y el Bayern Múnich, que visita al Viking, este equipo de Noruega.
0: Esos enfrentamientos, haz de cuenta que, como dice un radioescucha que nos escribe en ex, oye, pues cuántas veces se enfrentan Puebla y Juárez o Puebla y Querétaro, porque parece que se dan cada viernes lo mismo. En la Champions parece que Barcelona y Galatasaray se tienen que enfrentar.
2: Un pacto, ¿no?
0: Como sí, de pues por un hecho, en uno pues de las competencias más importantes a nivel mundial. Y bueno, como bien dice Ray, el próximo sábado, después del juego de Chivas, frente a Tigres, que será a las 5 de la tarde, hay que trasladarse al Charro Park. Ahí en este home run de leyendas, como ha sido mencionado, el triangular entre las leyendas de Chivas, donde pues se encuentran encabezándolas su líder, Joel el Tiburón Sánchez, con Camilo Romero, con el Bofo Bautista, con Alan Pulido, con Héctor Reynoso, con pues todos los jugadores, el Cone, Isaac Brizuela, al Charro Park. Ahí en este home run de leyendas, como ha sido mencionado, el triangular entre las leyendas de Chivas, donde pues se encuentran encabezándolas su líder, Joel el Tiburón Sánchez, con Camilo Romero, con el Bofo Bautista, con Alan Pulido, con Héctor Reynoso, con pues todo.

0: pieza para el gusto de la afición. Johnny García, Johnny Magallón, que usted lo recuerda, todos ellos como campeones, algunos en el 97, otros en el 2006, y algunos otros hasta en la última de 2017, como el caso del Cone y Alan, que aunque no jugó el Cone, sí, por aquella lesión que le infringió Rubén Sanhueza, que por cierto estará con las Leyendas del América, pues campeones en diferentes etapas, ¿no? Ahí con el América, pues también el Maza, también estará Isaac Terrazas, también estará el caso del Matador Luis Hernández, ¿sí?
1: De los que más comerciales hicieron, ¿no? En el pasado mundial, o sea, gente que muy, muy, muy reconocida. Ve nada más lo acuciosos que son la gente.
0: ¿Qué diablo?
1: Un reconocimiento que hicieron.
0: La audiencia del Supergol otorga el presente reconocimiento al Supergol por pasar más de un programa sin hablar del estadio del Atlas.
1: Hasta reconocimiento, hijos. Pónganse a hacer algo.
2: No nos juque. Mira, por cierto, ya ahorita que nos recordó, hay una página exclusiva ya del nuevo estadio Atlas para que ustedes lo vean. Lo que sí me extrañó.
1: Ya reconocimiento.
2: Me importa el carajo. Lo que sí me extrañó, Jerochi, es la poca cantidad de palcos que van a hacer.
0: Ah, ¿van a ser poquitos?
2: Yo pensé que iban a hacer así como el Jalisco hace un montón, ¿no? Están pactados, no recuerdo, 56 o 59 palcos nada más.
1: Han de estar palcos círculo bastante toscos.
2: No, toscos, pero se me hacen poquitos. Se me hacen poquitos, la verdad. Bueno, digo, porque si están pensando en algún momento dado postularlo para temas FIFA, pues FIFA lo que ahí tiene las ganancias, sí, ¿no? Los palcos, y se me hacen muy poquitos, pero no sé.
1: ¿Y ahora qué otra zona VIP que tendrán que ponerle, no?
2: No, seguramente esa habrá.
1: Restaurante.
2: Seguramente ya. esa. Oye, por cierto, ahorita que estamos en las competencias de medios en cuanto a compras de derechos, estaba leyendo muy tempranito Netflix compró los derechos del Mundial 2030 para España y Andorra. O sea, como lo que pasa aquí en México con VIX, ¿no? Pero allá compró los derechos de los 104 partidos para pasarlos en exclusiva en España y Andorra. Ahora imagínate el negociazo de FIFA, lo que cobró por derechos a esta plataforma, más lo que le va a cobrar a las televisoras que estén interesadas en, por ejemplo, de este lado de Latinoamérica y demás. Entonces, negocios. Son negocios, y hoy las plataformas otra vez
1: están
2: vuelven a la carga, ¿no? Ya lo ha hecho Amazon, ahora Next está en eso, Apple TV, que tiene los derechos de
1: clubes, ¿no? De la liga,
2: de la chapa esta, de la League Cup y esas cosas. Entonces,
0: ya viste, Juan Ramón, sí se habló del estadio, ¿para qué?
1: No te quedes con el reconocimiento.
0: Para que te quedes con ese reconocimiento. Pues ahí le decía, los boletos para el Conrón de Leyendas en Boleto Móvil. A este que hacerá, perdón, a este gran amigo que es Carlos Andrade, porque diario es el primero que escribe. Entonces tenemos que, yo creo que darle su lugar y esa constancia que mantiene diario. Qué buen martes, ya van a irse los Dodgers. Y sí, lo digo con orgullo de un fan yankee. Perdón, tío Jerochis. También soy cowboy. Y también eres americanista de seguro. Tenemos un gran mariscal y ofensiva, pero esa defensa cuando lo atacan tiembla. ¿De veras te parece que Dak Prescott es un buen mariscal? No mames, ¿no lo has visto en los momentos de presión? Él acumula yardas. Él tiene muchos pases, corre. Pero a la hora de los momentos donde se ven los mariscales de carácter, siempre falla. Partidos para pasar a postemporada, juegos definitivos. No, para mí no me parece un mariscal de campo.
1: Récords baratos, ¿no? Que no aportan nada.
0: Números que le dan contratos y que enamoran al viejo Jones, pero que van a tener, mientras ese tipo esté ahí, a los vaqueros en la ignominia.
1: Oye, no te enojes, Israel. Buenos días, amigos de Supergol. Placer escucharlos como todos los días. Estoy muy decepcionado de ustedes. Estuve 15 días mandándoles WhatsApp para participar por boletos del clásico y nunca me leyeron. ¡Puro compa del ex! Tendré que enseñarme a moverle a ese ex. Buen día para todos. Aprende también del ex.
0: ¿Dio algo? No, nomás pura lloradera.
1: Boletos para el clásico.
0: Ah, pero ahorita no quiere
1: nada. Ahorita no quiere nada.
0: Entonces, ¿qué quieres?
1: Pues nomás ser escuchado. Yo lo entiendo también. A veces nos hace falta que nos lean y que nos escuchen.

0: Luis Fernando Rendón, tío Jero, Tito, Martincillo. Pónganme las mañanitas por mi cumpleaños, siempre lo escucho, los escucho en Aguascalientes. Estoy con mi señora.
1: Ah, caray, ¿cómo que como a Marta?
2: Ahí para el buen Puma están los tacos Felipe, están en la Avenida Revolución, esquina José María Marroquí, en Jardines de la Paz.
0: Ah, Jardines de la Paz, deben de estar cerca de la clínica 14. Entre la clínica 14 y la Glorieta del Charro, uh-huh, debe de
2: sí,
0: ser.
2: Sí, sí, sí.
0: Oye, y después del aquí lo platicaba, ¿no? El hecho de que el potro Raúl Gutiérrez, que también vuelvo a poner en duda que sea leyenda de la América. ¿De dónde? Puede ser del Atlante, fue campeón con Atlante, pero no sé si es leyenda de la América, pero bueno, lo tundieron la gente Cruz Azul porque él dirige a la femenil de Cruz Azul y lo tundieron en redes gacho, güey, pues como si diriges un antagonista de tu equipo al equipo que más odias, te pone la playera. Pues ayer lo platicábamos, ¿no? Que lo tuvieron en redes, pues ya lo hicieron, porque no me parece que haya salido de él a ofrecer una disculpa a toda la afición de Cruz Azul y dice que sintiéndose apenado y que él se siente orgulloso de la playera de la máquina.
2: Sí, pero fue un regadón, la neta.
1: ¿Crees?
2: La regó.
1: En un fútbol que ya ahora le llaman tan profesional.
2: Claro, o sea, porque al final
0: claro, el otro
2: está representando hoy a una.
0: Él representa una institución.
2: A un equipo y aparte antagonista.
0: ¿Cómo te vas a poner una camisa, güey?
2: Es como, por ejemplo, si alguien.
0: A este no se le hace, dice que está
1: no,
0: bien.
1: No, a ver, es una invitación. A ver, quizás a lo mejor se hubiera pedido permiso.
2: Pero te enfundaste en la playera de América, fuiste, recibiste un reconocimiento, te pusiste la playera de América. Creo que no está bien. Y yo creo que le obligaron a hacer esa disculpa y yo creo que estuvo a nada de perder la chamba, ¿eh? Porque al aficionado Cruz Azul le causó un pues desagrado y a la institución también, oye, hoy te pagamos nosotros. ¿Qué tienes que andar tú haciendo allá de prontón?
1: Pero fue solamente un reconocimiento, Tito. O sea,
2: no. Se enfundó la playa en la verdad.
1: A ver, se la puso para ese momento. Yo creo que si hubiera besado el escudo o algo, eso sí creo más ofensivo, pero si nada más la portó. Yo creo, para mí, que me parece de repente el público como que exagera, ¿no?
0: No exagera. A mí no me parece que exagera. A mí me parece es una falta de respeto a la institución que representas.
2: Aparte.
0: Y sí, permiso.
1: Es lo que yo estoy diciendo.
2: Que si lo hubiera pedido, le hubieran dicho que no.
1: Pero hubiera hecho a lo mejor, o a lo mejor le dice la directiva que sí. No sabemos.
0: ¿A poco sí piensas que la directiva que suele decir, sí, ve y ponte la playa de la América y recibe un reconocimiento?
2: Y sí, y me están confirmando que ya el presidente pues lo agarró y le puso una de aquellas.
0: Ahí te contesta si sí lo iban a dejar o no.
1: Bueno, esto es,
0: ahí te contesta.
1: Pero cada quien, a ver, pues estamos hablando de un punto de vista, pienso que exageran con el tema de Raúl Gutiérrez. Aparte, dirige, si tú me dices que estaba dirigiendo el primer equipo, es muy distinto. Es la femenil, por favor. O sea, me parece que sí,
0: cabrón,
1: fue
0: te van a tundir, güey. Estás denostando a la femenil, es lo mismo que el primer equipo, ¿eh? Y los dos representan un fútbol profesional, te van a tundir.
1: Si es por
0: wey.
1: Eso, si es profesional,
0: te van a tundir. No. O sea, ¿cómo ves? Fuera el varonil, bueno, fuera la femenil.
1: Por eso, a ver, no está el primer equipo. Eso es lo que me refiero, es el primer equipo, no.
0: Te van a tundir, güey.
1: Pero imagínate, siempre hemos dicho
0: la que femenil, dices, entonces que juegue con el América, cabrón.
1: Fíjate, vale. Mucho es el tono, o sea, no, está dirigiendo a la femenil, no es el primer equipo, o sea, no es Cruz Azul, se vería diferente. Ahora, es un punto de vista, sí, yo sigo pensando que me parece que exageraron.
0: Está bien, yo también soy del club de Matrina, mucho orgullo, Fernando.
1: Eso, pero ¿qué club? Digo, para empezar.
0: Y Salvador Mojica, sí, chavalos, de ahí de Salvador López Chávez y Calzada Olímpica, siempre también son buenos tacos.
1: Mira, aquí dice, no pusiste el nombre, hermano, a ver. Ernesto Ramos, ¿cómo son exagerados con lo del Potro Gutiérrez? Entonces, por eso no invitaron a Zague, porque trabaja en TV Azteca.
2: No, pero
1: y apuntan para la canasta.
2: Que a Zague y al Matador, ayer ya los invitaron a una comida como más privada.
1: Ah. No
2: creo que adentro de América traen un desgarriate su festejo, lo que hicieron, porque creo que a los que estaban organizándolo los corrieron. Entonces los que llegaron nuevos dijeron, a ver, aquí hay una lista. Ah, pues esta. Y ni sabían ni qué.
1: Quién, ¿no?
2: Yo creo que por eso pasó todo eso.
1: Buenos días, caballero de Supergol. Siempre mando mis pronósticos y mi antichivismo no me permite ganar. Me encantaría ganarme la parrillada para disfrutar con mi familia y probar ese manjar que hay. Veces que se complica darnos esos gustitos. Soy chofer de plataforma y siempre los escucho. Les consta. Nada más genuino que se me ocurrió que decirles la pura neta. Saludos a todos y los admiro un chingo y espero poder conocerlos ahora en el Árbol de la Esperanza. Y arriba la fiera, dice Alan Hazard contra Rivas. No, aquí no tiene nada que ver tu antichivismo ni nada. Aquí leemos todo.
2: Pues cierto, ayer fui a comer, cenar, sí. Y me saludó, no me dio su nombre, no, me dijo, hola Rey, ¿cómo estás? Yo los escucho mucho, te admiro. Dice, pero no importa que yo le vaya a las Chivas, señores, aquí a quien le vayas, o sea, claro, no pasa nada. Y me dio mucho gusto saludarlo, estaba él con su esposa y sus niñas ahí comiendo, y les dejó muchos saludos.
0: ¿En dónde?
2: Se saludó a mi matrín, ahí con mi amigo Fofis.
0: ¿Fofis?
2: Ajá, en la artesanal.
0: ¿Qué no tiene nombre o qué?
2: Es que le dicen Fóforo.
3: Fóforo.
0: Yo le digo Fofis. Tú le pones Fofis. Uh-huh. Como a Don Aldis.
2: A Don Aldis.
0: Como a Don este, ¿cómo se llama?
1: Medris.
0: Lucy.
2: A Don Medris. Don Oye, Medris. Por cierto, ¿Don Medris qué?
0: Don Medris, ¿dónde anda? ¿Qué? Ya está escribiendo el grupo y sí, no se conecta.
2: Ponte vale a trabajar. Madre, vale, eso de estar mandándonos cosas, ¿a quién importa eso? Si se lo está escribiendo, ¿qué? ¿No?
0: ¿Sí?
2: Si lo están escribiendo, ¿qué? Pues es muy él.
0: Qué
1: ridículo. Y si bailó, ¿no? ¿Qué?
2: ¿Eh? Oye, pues cierto, ya felicitaron al maestro Romano. Ya se casó.
1: ¿Cuándo?
2: El fin de semana. No, no sé. Si, bueno, ¿a ti te invitó?
1: No.
2: ¿A ti
1: no,
2: te
1: no,
2: invitó?
1: No,
2: no. ¿Hubiera ido? ¿Quién te invitó, él o ella? La nueva esposa.
1: Sí.
2: Ayer. ¿No el fuiste? Fin de semana, ¿no? Fue a la party.
1: Está chido, ¿no?
0: Estábamos en el juego.
2: Estaban trabajando por eso.
1: Ah, de veras.
0: No haciendo asistir. Corajes con las lluvias y con los payasos que estaban ahí. ¿Ya viste que los hicieron virales?
1: Sí, claro.
0: Es el palco 178.
2: ¿De los que están ofreciendo lana?
0: Sí, güey. ¿El de nosotros qué es? El pues por ahí uno de esos, güey. O era el de el 174, el de ellos era el 178. Eran los güeyes que vi,
1: sí,
0: que sacando un puño de billetes y
1: aventando besos. A un señor ya de edad avanzada que voltea y dice, hey, no aviente. Y el tipo fantoche aventándole besos al señor.
0: Vaya,
1: y
0: todo esos,
2: eso,
0: ¿no? Cabrones.
2: Qué nacos. Esos no son aficionados al fútbol.
0: Eran cuatro de a caballo de aquel Real de Mapimí. Dice, eran cuatro billetes del productor. Y dice, aquí traigo ocho ahorita. Pues, si gusta, saca, para que... Qué la lo que se les ofrece.
2: Ojalá y lo reporten en el palco
1: los para hubiera, que los hubiera doblado así para que se vieran más. Y lo hubiera hecho,
2: o sea,
1: así.
2: ¿No? Ojalá y lo reporten y que tomen medidas. Eso no puede, no debe ser.
1: No.
2: Dice mi amigo, dice, bueno. Dice, si al Bofo, que solo fue campeón con un título de Chivas, dice que ya es una leyenda, pues porque el Potro no. Pues el Potro, pues sí, pues leyenda de América, sí, yo no lo.
0: No, nadie dice que no sea leyenda, pero me parece que es más leyenda del Atlante. Fue mundialista y todo, o sea, sí.
2: Ahí nació.
0: Sí tiene, pero él formó parte de esa defensa del equipo campeón, ¿no? Con el Piojo Herrera, con Graniolati, con el Profe Cruz.
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7: Auditorio, excelente mañana. Continuamos con el reporte vial. La avenida Eduardo Molina presenta circulación favorable entre el eje 5 Norte y la avenida Río de los Remedios. En tanto, Congreso de la Unión registra buen desplazamiento desde las inmediaciones de la Basílica de Guadalupe hacia el eje 3 Norte. Por otra parte, el eje 3 Oriente mantiene avance constante en el tramo cercano a Parque Tepeyac. Y te recuerdo, si llueve, aumenta la distancia con el vehículo de adelante, necesitarás más espacio para frenar. Con el reporte vial, Manuel Adauto.
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20: Hola, soy Jesús May y esta es la información deportiva de Radio Red. Hoy regresan las emociones de la UEFA Champions League con la actividad 2 de la fase de liga. Dentro de los partidos más destacados para este día se encuentra el enfrentamiento entre Galatasaray y Barcelona, el Arsenal que jugará en contra de Lille, Villarreal se enfrentará al Napoli, el Inter de Milán jugará en contra de Club Brujas, el Bayern Múnich se mete a Noruega para enfrentar al Viking, pero el duelo más importante de este día se disputará en España, donde el Atlético de Madrid jugará en contra del Manchester United. Todos estos enfrentamientos mencionados serán a la 1 de la tarde, tiempo del Centro de México.
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Hola, hola, muy buenos días. Qué placer saludarlos, amigos de Radio Red 1110 AM. Yo soy Jesús May y hoy es martes 13 de octubre del 2026. Son las 11 de la mañana con 40 minutos y estamos arrancando con reacciones. Hoy inicia la nueva temporada de la Liga Mexicana del Pacífico, donde 9 franquicias tratarán de acabar con el dominio que han tenido en los últimos 2 años los Charros de Jalisco. Eso en información de lo que sucede en la pelota caliente de los Diamantes. Hoy estaremos hablando también y escuchando reacciones de un directivo que ha generado mucha controversia, mucha conversación en las redes sociales. Hablamos de Aleko Irarrágorri. El presidente de Santos Laguna está teniendo buena campaña, está teniendo una buena racha el conjunto lagunero y tendremos declaraciones interesantes por parte de Aleko Irarrágorri. Así que arrancamos con reacciones.

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1: Y antes de comenzar esta edición de reacciones, ayer precisamente estábamos arrancando, ayer fue 12 de octubre, fue el aniversario de las Águilas del América, el 110 aniversario del conjunto azul crema. Y mucha conversación se generó en las redes sociales de que si el América no tuvo un buen festejo, de que no invitaron a verdaderas leyendas, de que invitaron a futbolistas a este festejo que quizá no son tan figuras, no son tan leyendas. Es parte de lo que siempre genera el conjunto americanista, que se hable tanto bien como mal. Y cuando se dan este tipo de circunstancias con el Club Azul Crema, pues siempre genera mucha controversia. Ayer iniciamos esta edición de reacciones con el himno del centenario del América y recibí comentarios precisamente de gente que no está familiarizada del todo con el fútbol mexicano, con el conjunto de las Águilas. Y este himno del centenario de las Águilas pues les generó pues sorpresa, ¿no? Porque me comentaban que nunca lo habían escuchado. Y el hecho de que ya no se haya escuchado de nueva cuenta este himno es por una razón. Vamos a escuchar, por favor, de nueva cuenta parte de lo que es este himno del Centenario del América con el cual ayer iniciamos esta edición de reacciones.

Bueno, pues este himno del Centenario del América fue revelado el pasado 15 de octubre del 2016, ya hace una década, cuando el América estaba festejando su centenario. Este himno lo creó Jorge D'Alessio, que es el integrante del grupo Matute. Sin embargo, el himno generó mucha controversia porque muchos aficionados se dieron cuenta que era un himno similar al del Sevilla. Así que ahora vamos a escuchar el himno del Sevilla, el equipo español, y usted escuchará si es o no similar.

0: Pues es similar y es por eso que se había generado mucha controversia ya hace una década. Parece que apenas fue ayer cuando se dio toda esta controversia y como justamente generó muchas críticas este himno, como generaron muchas críticas y malos comentarios para el conjunto azulcrema, el América días después de que se estrenó este himno del centenario decidió deslindarse de la obra y también mencionó que ya no utilizarían ese himno del centenario, que a final de cuentas pues era el centenario, 100 años de la institución americanista, y es por eso que ese himno con el cual, insisto, iniciamos ayer esta edición de reacciones y que lo recordamos ahorita, ya no se ha escuchado de nueva cuenta, ya no es popular dentro de la afición americanista. La realidad es que más allá de que fue un plagio que fue utilizado como inspiración, pues era un himno bonito, la verdad es que fue un himno padre, pero pues por este tema de que era muy similar al del Sevilla, ya no se escuchó de nueva cuenta. Hablando acerca de lo que fue el centenario del América, escuchemos palabras de Ricardo Peláez, este hombre que estuvo en los dos equipos más grandes del fútbol mexicano, como América y Chivas, como directivo y como futbolista, y él explica las diferencias entre estas dos instituciones.
1: Yo diría América y Guadalajara, los más grandes. Me tocó estar en los dos equipos como jugador y como directivo. Y sí te puedo decir que hay una diferencia. En el América o le vas o lo odias, y al Guadalajara o le vas o no le vas. Tan importante una como la otra. Hoy el América cumple 110 años de grandeza, de éxito, porque es un equipo exitoso sin duda, ¿no? Ambas instituciones, las más exitosas y las más queridas, las que generan más expectativa, las que tienen más afición. Hay una diferencia, sí. Del América estás pendiente si le vas y estás pendiente si no le vas, sí, porque lo odian, es la realidad. Y el Guadalajara no, la Guadalajara pasa a ser un equipo muy querido por los que le van y un equipo muy querido por los que no le van por su política de puro mexicano.
0: Ahí las declaraciones y lo que se dio en torno a lo que fue el centenario de las Águilas del América, que insisto, eso fue ayer, pero genera siempre conversación y siempre controversia lo que suceda con el conjunto americanista. Regresando a temas de lo que es la Liga MX, gran racha la que está atravesando en estos momentos el equipo de Santos Laguna, con la victoria que tuvieron el fin de semana en calidad de visitante contra el Atlético San Luis, ya acumularon 4 victorias consecutivas. Esta racha que inició desde la jornada 8, cuando derrotaron de local 2-1 a Bravos de Juárez, después en la jornada 9 sorprendieron al meterse al infierno al Nemesio 10 del Toluca y sacar la victoria 3-2. Después derrotaron a Pachuca 1-0 y el último triunfo, el que ya les mencionaba, contra el conjunto potosino de 2-1. Gran racha la que está atravesando el equipo lagunero, y escuchemos declaraciones de su presidente Aleko Irarragorri. Ayer estuvo en entrevista para la cadena de ESPN y dio declaraciones importantes donde pues también de alguna u otra manera él vacila consigo mismo, se hizo acreedor de muchas críticas cuando hace ya un par de meses se filtró este video en una fiesta privada donde estaba cantando la canción de Color Esperanza, y él mantiene pues esa situación con él de que él canta y que trata de motivar así a sus futbolistas. Así que escuchemos parte de esta entrevista con el presidente de Santos Laguna.
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3: Aquí adentro, nosotros aquí. Adentro, mi papá quiere seguir invirtiendo en el país y en el club y en el fútbol mexicano. Por más que digan que él sea bueno o malo, no lo sé, pero lo que sí sé es que ha tomado riesgos toda su vida y ha invertido en el fútbol mexicano y cambiamos la vida de las personas. Eso estoy convencido. Allá afuera, Ricardo, seremos lo que seamos. Aquí adentro, somos unos titanes, guerreros y caballeros. Eso somos en Santos. Parte de adentro hacia afuera. Primero adentro, luego afuera. Para convencer a 1,500,000, para convencer a ya son 133 millones de mexicanos, no 126, ahí yo me equivoqué. Hay que estar adentro fuertes. Con estas orejotas, Ricardo, pues escucho mucho acá. Pero la virtud es saber a quién escuchar. Hay que escuchar a todos, pero hay que ser sabios y escuchar a quien necesita escuchar. Yo, cuando se trata en pro de Santos, cuando se trata en pro del crecimiento de nuestra liga, yo escucho a quien sea, pero sobre todo me gusta juntarme con gente comprometida, y hoy veo a dueños, veo a accionistas, veo a gente que opera en los clubes muy propositiva para poder crecer como liga, ¿no? Y como clubes, porque si crece Atlante, si crece Necaxa, si crece Chivas, si crece América, si crece Querétaro, con Mark Spiegel, que es por cierto un caballero, si crecen ellos y crezco yo, crecemos todos, cabrón. Hay que ayudarnos nosotros, ¿no? ¿Cómo están los medios de comunicación como ustedes que nos tiran y nos pegan, pero?
0: Ahí las declaraciones acerca del gran momento que está viviendo con el conjunto de Santos Laguna. Otro de los temas relacionados al equipo de la comarca es la situación con Carlos Acevedo, el guardameta de Santos, que es pues el mejor futbolista del equipo lagunero. Todavía no ha podido renovar su contrato con la institución. Este contrato vence en junio del 2027, prácticamente un año el que le queda de contrato con Santos. Pero menciona a Aleko Iraragorri que se mantiene, a pesar de que todavía no han llegado a un acuerdo para la renovación de contrato, menciona que se está llevando un constante diálogo con su guardameta. Así que escuchemos lo que menciona respecto a esta situación.
3: Yo nada más canto, bailo bien, vendo trajes, pero lo que sí sé hacer es rodearme de líderes y de gente que nos ayude a impulsar una cultura. Eso nos hace ser bien, la gente con la que te rodeas. Mi papá confió en dos personas, yo no hablo mal de la gente que estuvo, porque a uno de ellas le tengo cariño, uno de ellos le tengo cariño, a la otra no sé a quién, pero él confió en la gente. Yo llegué aquí y me esperaba ver nuestro patrimonio y lo que ha construido mi papá y mi mamá, lo que construyeron desde 2007, un entorno familiar y un patrimonio que es nuestra vida. No me he llevado muchas sorpresas, muchas. Yo ya no me sorprendo con nada, ya lo dije, yo canto. Y luego me rodeo de gente capaz, me rodeo de gente con disposición, que quiere, que deja su vida aquí, que es leal. La lealtad es virtud y eso me he dado la tarea de buscarlo. Y lo he encontrado, gracias a Dios, en Omar Tapia, en Jonathan Lascano, en Renato Paiva, en Igor Viana, en Miguel Santos, en Daniel Ipata, en Ignacio Martínez, en Gonzalo Pineda, el mejor director deportivo del país, por cierto, que jugó mundiales, según dicen, pero como no había televisión, yo nunca lo vi jugar. Ah, le digo eso de carrilla. Pero de Andrés Bejarano, de Nacho Martínez, de Brenda González, de sus familias, de sus esposas. Eso. Yo canto. Y bailo.
4: ¿Tienes noticias que nos puedas compartir sobre la renovación de Carlos Acevedo?
3: Yo lo único que puedo decir es, Carlos hoy quiere ser campeón, bicampeón, tricampeón, ser el portero más campeón del club. Eso sé que lo quiere hacer. Yo lo voy a apoyar siempre, incondicionalmente. También sé que está a disposición de la selección nacional, a disposición, porque aquí hay que estar dispuestos. Y también está dispuesto a cambiar cosas y a mejorar. Tiene 30 años. Osvaldo Sánchez, el otro día me dijo mascota. Hijo, y si era, o sea, me rapaban así. Osvaldo y me cargaba con tres dedos. Los quiero mucho a toda esa generación de jugadores, exjugadores. Pero él está a disposición y quiere cambiar y quiere construir. Y Carlos, hoy, como Osvaldo llegó aquí a Santos a los 33 años y fue dos veces campeón, yo creo que Carlos puede ser cinco veces campeón acá, ¿no? En el club. Ha evolucionado, ha cambiado. Le tengo que cortar el pelo, cabrón. Se lo digo diario. Tiene al mejor entrenador de porteros del país, que se llama Mauro Machado, brasileño. Mi amigo. Estoy aprendiendo portugués y brasileño también. Pero bueno, Carlos es un PDF. Es decir, un proyecto de futuro para el club. No es un PowerPoint.
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0: Pues ahí lo que menciona Aleko Iraragorri sobre esta situación. Habrá que estar al pendiente de lo que suceda con Santos, que insisto, está atravesando de momento una racha positiva. Van por la quinta victoria consecutiva en este certamen y se enfrentarán a Querétaro, que sorpresivamente el equipo de Gallos Blancos está teniendo una gran campaña. Actualmente el equipo del Querétaro está en la tercera posición de la tabla general con 20 puntos, solo por detrás de América y de Toluca, pero tiene las mismas unidades que el cuadro mexiquense, solo por la diferencia de de goles. El equipo de los Diablos Rojos está en la segunda posición, pero podría ser el Querétaro el equipo que acabe con esta buena racha del conjunto de Santos Laguna. Así que ya estaremos al pendiente de lo que suceda con el equipo de Aleko Iraragorri. Más información de lo que sucede en el fútbol mexicano y tiene que ver con una de las estrellas de la selección nacional. Hablamos de Gilberto Mora. ¿Qué es lo que está pasando con Morita? Mañana Gilberto Mora estará cumpliendo la mayoría de edad. Mañana Gilberto Mora tendrá ya 18 años de edad. Y David Medrano nos tiene información sobre lo que podría pasar justamente mañana con este futbolista mexicano y lo que se ha hablado de su futuro en el fútbol europeo. Así que vamos a escuchar reacciones de los especialistas.
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6: Días cruciales para Gilberto Mora, a punto de cumplir 18 años y a punto de tomar una decisión trascendental. Les cuento, Gilberto Mora llega a su mayoría de edad. Cumple los 18 años Morita, la gran joya del fútbol mexicano. Y desde hace rato en el entorno de Mora se impulsa porque a partir de que cumpla la mayoría de edad, se tome ya la decisión importante. ¿Y cuál es la decisión importante? Aceptar una de las ofertas que Rafaela Pimenta, la representante de Morita, le ha acercado a la directiva de Cholos. Hasta ahora, Cholos ha podido sortear la situación por el tema de la minoría de edad, pero a partir del próximo miércoles ya no podrán. Y la directiva de Cholos entiende que es algo que tendrá que pasar, que seguramente antes de que termine el año lleguen a un acuerdo con algún club importante de Europa y que Mora siga en la institución o hasta fin de año o hasta el próximo verano, pero ya perteneciendo a un club europeo de los que tienen en el radar a Gilberto. Reitero, por ahora, con el tema de la minoría de edad, Jorge Alberto más o menos ahí la ha llevado. A partir del miércoles, Mora cumple 18 años y puede ser negociado ya de acuerdo a las reglas de FIFA. Así es que esta misma semana podría haber novedades porque se sabe que el tema está adelantado en algunos escenarios. No hay que perderlo de vista. La otra parte es la parte de la recuperación del futbolista y que esa la va llevando con calma la gente de Xolos, como llevaron en su momento el caso de la Pualgi.

Pues mañana entonces Gilberto Mora estará cumpliendo 18 años de edad y quizá no habrá muchas noticias en torno a su futuro, pero será un momento especial para él. Nosotros tenemos que despedirnos. Gracias por habernos acompañado en esta edición de Reacciones. Gracias en los controles a Charlie Cáceres como siempre. Yo soy Jesús May. Nos escuchamos mañana. Que tengan un excelente martes.

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2: 13 de octubre.
3: ¿Qué tal? Muy buenas tardes. Un estudio del Banco de México señala que los ciclones tropicales generan un incremento inmediato de hasta 3.1% en los precios de las verduras frescas debido a las afectaciones por exceso de lluvia e inundaciones. Añade que el impacto disminuye al 2% durante el primer mes y se normaliza al segundo, mientras que las legumbres secas registran alzas de 2.3 y 2.5 en los primeros dos meses. La presidenta Claudia Sheinbaum dijo que ciertas decisiones gubernamentales se toman con el objetivo prioritario de salvar vidas. Esto en referencia a la liberación que hicieron autoridades de Morelos de José David N., presunto líder del grupo delictivo La Empresa, a cambio de 3 agentes de la Fiscalía.
4: Estamos esperando todo el informe del Estado de Morelos, pero lo que se vio fueron vehículos incendiados.
3: La Secretaría de Hacienda y autoridades de Estados Unidos sancionaron a 15 sujetos vinculados al cártel del Noreste, congelando las cuentas de 4 personas físicas y 11 empresas. La Unidad de Inteligencia Financiera detectó transferencias internacionales, movimientos en efectivo y compras sin sustento fiscal. Y en el mundo, la Jurisdicción Especial para la Paz de Colombia imputó a 10 exjefes de las Fuerzas Armadas Revolucionarias de Colombia, la guerrilla de las FARC, por crímenes de guerra cometidos entre 1996 y 2016 contra 5 pueblos indígenas. Entre los acusados destacan el actual legislador Julián Gallo y Milton de Jesús Toncel. Para Noticentro Informa, Alejandra Martínez Delgado.
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8: Amigos que nos sintonizan a través de Radio Red 1110 de AM y las plataformas digitales de la Octava Sports, sean ustedes bienvenidos a su programa del mediodía. Esto es Playbook, en donde se juega antes del partido. Y yo soy Poncho Galindo, los estaré acompañando durante esta hora, o poquito menos de una hora, para dar los mejores picks que tenemos hoy en la agenda internacional. Una tarde de Champions League, en donde ya por fin se jugará la segunda jornada de esta temporada. Y bueno, que ya se está jugando, de hecho. Y también tenemos otros temas de qué hablar. Pero no estoy solo, me acompaña mi querido amigo Diego Alonso. Mi querido Diego, ¿cómo estás? Mucho de qué platicar. Ayer también hubo Monday Night. Ayer también hubo MLB. Los Dodgers están metidos en un gran problema. Y mientras que vamos a tener que seguir esperando hasta el 17 de octubre para la WNBA. Pero bueno, hay mucho, mucho, mucho de qué hablar en el deporte.
9: ¿Qué tal, Poncho? ¿Cómo estás? Saludo con gusto a toda la gente que nos ve a través de las plataformas digitales de la Octava Sports, que nos escucha a través de la radio en Radio Red AM en la Ciudad de México. Saludos para todos, también saludarte a ti, Poncho. Y sí, lo mencionas bien, hay bastantes cosas hoy. Hay muchos partidos de la UEFA Champions League. Arranca la jornada 2. Bueno, ya arrancó, de hecho. De momento el Sporting de Lisboa le va ganando 1-0 al Lens. Y el Sabá está ganando 1-0 también al 60 contra el Slavia de Praga. Hoy juega el Barça, juega el Inter, juega el Arsenal, Atlético de Madrid, el United. muchos equipos importantes juegan su segunda jornada el día de hoy en la UEFA Champions League. Hay partido también de las grandes ligas, después de que los Rays terminaran por perder el día de ayer. Perdieron también los Dodgers, Poncho, en esa sorpresa, entre comillas, por nuestros picks con la salida de Yamamoto. Iban ganando los Dodgers y después les dieron la vuelta. Y revisar un poco los picks de ayer en ligas europeas, Poncho, el Coventry City, que me terminó por arruinar el pick del Newcastle, pero los otros dos...
10: No, bueno. ¿Sí? O sea, qué goleada, ¿eh?
9: Qué goleada, sí, 4-1. Y aparte iban ganando 2-0 ya al minuto 30. Le pasaron por encima totalmente al Newcastle. Y en la primera división del fútbol español, Poncho, el Sevilla y el Levante, que empataron 3-3. Gracias a que el Sevilla arrancó ganando 2-0, me dieron la victoria en ese pick, porque pues obviamente es el pago anticipado del 2-0, y después en el Torino contra el Udinese le habían metido, ambos anotan, y terminó quedando 2-1, así que le pegamos a 2 de 3 ayer en las ligas europeas, y hoy ahí son 7 partidos de UEFA Champions League, Poncho, así que mucho que analizar, y también hablar un poco del Monday Night, de lo que fue ayer, partidazo, ¿no? A tiempos extra, dos de los mejores equipos de la NFL. Nos fuimos a la primera victoria, Poncho, en toda su carrera de Josh Allen en postemporada, en overtime. No había ganado. Ahí va 0-7 en partidos que se iban a tiempo extra. Y por fin consigue su primera victoria. También un poco de la fortuna de su lado, ¿no? Porque tenían ya los Bills el gol de campo. Termina siendo un fumble de James Cook. Tienen el balón. Los Rams tenían todo para ganar y estaban en la yarda 20 y termina el pateador fallando el gol de campo. También gran trabajo los equipos especiales de Buffalo, porque lo bloquean, y gracias a eso es que Buffalo tiene otra oportunidad, tiene otra serie ofensiva, y después terminan ahora sí por ganar el conjunto de Josh Allen y compañía, que por cierto, Poncho, se acaba de anunciar hace 5 minutos que el pateador Mavis de los Los Angeles Rams fue cortado. Así que adiós al pateador que terminó siendo bloqueado el día de ayer. Van a buscar pateador los Rams. Y pues nada, se acabó entonces ya la semana 5 del NFL. Y el jueves arranca ya la semana 6 con el Broncos jugando, ¿no?
10: Qué feo, ¿no? Eso de que pierda su trabajo por un
9: Pero no solamente fue por este partido, Poncho. Ya llevaba fallando bastantes patadas. En la semana pasada falló una. Creo que en los primeros 4 partidos había fallado 5 goles de campo, 6 con este. Entonces ya era una cola bastante larga que le pisan, y decidió Sean McVay y compañía cortarlo.
10: Yo no sé a quién tengo de pateador, ¿eh? No creo que esté él en alguno, pero...
9: Yo en algún momento, yo lo tuve en mi fantasy contigo, lo tuve en la primera semana, y después me di cuenta que... A ver, no quiero tampoco decirlo así, pero lo vi y dije como que no me da mucha confianza, porque es el pateador más gordito de toda la NFL. Poncho, no sé si lo viste ayer, está como, parece liniero, parece defensive tackle, y al final, pues nada, se queda sin trabajo. Esperemos que Mavis pueda conseguir otra vez otra oportunidad como pateador, pero sí, no tuvo buena temporada el pateador de los Rams.
10: Y que también consiga una dieta, ¿no?
9: También, ¿no?
10: A ver si eso le ayuda. Mucho también dentro del tema de fútbol. Hoy hay fútbol femenino a nivel de selecciones. La selección mexicana va a jugar contra Jamaica. La última vez que lo hicieron fue en los Juegos Centroamericanos, creo, del 2023. Bueno, 10 triunfos lleva México y solamente una derrota contra Jamaica. Son partidos amistosos previo a lo que será ya buscar el pase ante Haití para la Copa del Mundo y para los Juegos Olímpicos, que solamente que sabemos que es este partido el que define muchísimas cosas para la selección mexicana. Pero bueno, hoy estarán en el estadio La Corregidora enfrentando al equipo de Jamaica. Partidos a las 7 de la noche, y la buena noticia es que lo van a poder vivir gratis a través del YouTube de la selección, para aquellos que quieran apoyar al fútbol femenino y a la selección en estos últimos encuentros amistosos antes de la próxima fecha FIFA, que definirá si pasan. Hay mucho fútbol internacional femenil. Ahorita Montenegro le va ganando 4-0 a Luxemburgo. Y tenemos Chile, Bolivia, Venezuela, Colombia, Estados Unidos, España. Es Estados Unidos, España, partidazo. Sí. Tenemos Brasil-Argentina y tenemos México contra Jamaica. Hay también otras noticias de cara al fútbol, pero Diego, ya sí acabamos de tocar el tema femenil. Y bueno, primero saludamos a Manuel Soto, que nos manda saludos tanto a ti como a mí. Y dice que el Atlas le va a ganar 2-1 al Necaxa. ¿Cómo están los novios? Pero Manuel, es que siempre te nos desesperas en la...
9: En la semana,
10: digo, en Necaxa contra Atlas.
9: ¿Juega el sábado?
10: No, es el viernes.
9: El viernes
10: a las 7. El jueves vamos a dar picks, pero bueno, a ver, te digo cómo están los momios sin dar picks. Paga Necaxa más 154, paga Atlas más 162 y el empate más 250. O sea, son momios positivos. Ya hablaremos sobre eso, obviamente.
9: Más me gusta el Atlas, ¿eh? Voy con Manuel Soto.
10: ¿Pero por qué también te adelantas? O sea, por eso llevamos cada día ciertos temas, pero no, a ti te da igual.
9: Es consentido el Manuel.
10: Pues sí, porque viene aquí, nos pone los comentarios y lo leemos. Y muchas gracias por vernos y por escucharnos, mi querido Manuel Soto. A ver, me voy a dar el lujo de darte un pick de la fecha FIFA del fútbol femenil.
9: Venga, a ver.
10: Y es que hoy hay empate o gana España contra Estados Unidos en el Taylor Energy Stadium, es decir, partido duro para la selección española, combinado con México Moneyline.
9: Pues bastante segurita, ¿no? ¿Cuánto es el momio final?
10: Menos 115.
9: Va, bien, me gusta. A ver, México debería ganar con comodidad, ¿no? En teoría, lo mencionabas bien con los números.
10: En teoría.
9: En teoría, pero sabemos que también en este tipo de partidos amistosos y todo, muchas veces los técnicos también aprovechan para probar cosas. Sabemos que los partidos realmente trascendentes vienen dentro de las próximas semanas, donde te juegas ya el boleto a los Juegos Olímpicos, te juegas el boleto a la Copa del Mundo, y donde en estos partidos previos contra selecciones de la zona como es Jamaica, muchas veces también los técnicos, pues, a lo mejor tienen alguna duda en la lateral, alguna duda en la central, alguna duda por el extremo izquierdo, extremo derecho, y empiezan a probar diferentes cosas, Poncho. También cuando llega el medio tiempo vemos muchos cambios, normalmente tanto el equipo visitante como el equipo local y ambas escuadras hacen muchas modificaciones, así que a mí a veces apostarle a partidos así amistosos me da miedito, pero sí. A las 7 juega México contra Jamaica y a las 4 Estados Unidos contra España, ¿no?
10: Así es, esos son dos de los partidos más atractivos, ¿no? Dentro de el fútbol femenino hoy en esta fecha FIFA femenil que se va a estar llevando a cabo. Y teníamos que hablar obviamente de eso porque juega la selección mexicana y porque hay que apoyar, o sea, estamos cerca ya de esa fecha en donde México se va a buscar el pase a la clasificación mundialista, entonces apoyemos a las chavas.
9: Que además una Copa del Mundo, Poncho, que ya no falta nada, o sea, es el siguiente año. En verano, falta menos de un año para la Copa del Mundo de Brasil. Va a ser en Brasil 2027, la Copa Mundial Femenina, del 24 de junio al 25 de julio, así que menos de un año. Va a ser la primera vez que un equipo sudamericano, una selección sudamericana, organiza una Copa del Mundo Femenina. Y va a ser además ya de 32 selecciones. Y nada, Poncho, pinta bastante interesante. México, que debería, ¿no? En teoría debería estar en la Copa del Mundo.
10: Bueno, no, y también ganar hoy, y te digo por qué eso, porque apenas se enfrentaron el viernes fue el primer partido de estos dos. Recordemos que pues luego es muy difícil conseguir rivales, ¿no? El viernes se enfrentaron México y Jamaica, y la selección mexicana.
9: Copa del Mundo Femenina, y va a ser además ya de 32 selecciones, y nada, Poncho, pinta bastante interesante. México, que debería, ¿no? En teoría debería estar en la Copa del Mundo.
10: Bueno, no, y también ganar hoy, y te digo por qué eso, porque apenas se enfrentaron el viernes fue el primer partido de estos dos.

0: 9 últimos 10. Las posibilidades indican que hoy México debería ganar contra Jamaica, pero es lo que te decía, Poncho, que muchas veces están pensando más en lo que pase ya en los partidos definitivos. Pero a ver, Poncho, cuéntame, ¿qué es lo que tiene que pasar para que México esté en la siguiente Copa del Mundo? ¿Tenemos que ganar
1: ¿Ganar y ya?
0: los dos partidos, ganar uno?
1: Oh, ganar uno.
0: Ganar uno.
1: Ajá, o sea, a ver, la cosa, en el CONCACAF W, o sea, la clasificación al Mundial, es que México funcionó de diferentes maneras, porque no todos los partidos eran ida y vuelta, sino que eran grupos en donde jugabas cuatro partidos y en donde tocabas. Por ejemplo, México le tocó estar en el grupo A y primero enfrentó a San Vicente y Granadinas y ganó 14-0 de visita. Pero aquí es el problema. Islas Vírgenes Estadounidenses inició 3-1 contra Santa Lucía. Después, Puerto Rico le ganó 7-0 a Santa Lucía y 10-0 a San Vicente y Granadinas. Y México le ganó 7-0 a Santa Lucía. Puerto Rico le ganó 9-0 a Islas Vírgenes de los Estados Unidos y México le ganó 9-0 a Islas Vírgenes de Estados Unidos. Pero esos partidos solamente tenían eran de local o de visita, no había doble vuelta. O sea, es decir, México fue visitante en San Vicente y Granadinas, visitante en Santa Lucía, local contra Islas Vírgenes de los Estados Unidos y le tocó, que ese fue en Zacatecas, por cierto, en las Islas Vírgenes de Estados Unidos, y le tocó por suerte ser local en el Nemesio 10 contra Puerto Rico. Si México empataba, pasaba a la siguiente ronda, empatando o ganando. Pero si perdía, quedaba fuera del Mundial. Entonces, se ganó 6-0 y se pasa a la siguiente ronda. Que qué bueno que pasamos en esta ronda,
0: Lo
1: porque
0: pensamos.
1: no pensamos, porque se ganaron todos los partidos.
0: Ok, por diferencia de goles es el tema nada más, ¿o qué?
1: Ajá, era por si se empataba, pero no, también se le ganó 6-0 a Puerto Rico. O sea, México sumó 4 victorias de 4. Pero qué bueno, porque mira, también hay otros equipos. Por ejemplo, en el grupo C pasó Costa Rica. Y Costa Rica hubo un partido que le ganó 21-0 a Islas Caimán.
0: Venta la madre.
1: Entonces, esta ronda es muy, muy chafa, pero ya viene ahora sí la ronda buena, en donde solamente pasaron los líderes de grupo. Estaban Estados Unidos y Canadá calificados directamente por su clasificación en la FIFA. Y después viene México, Jamaica, Costa Rica, Haití, Panamá y El Salvador.
0: ¿Y cuántos boletos tiene CONCACAF?
1: A eso voy, a eso voy, a eso voy. No importa cómo califiques en grupos. Cómo quedan estos cuartos de final es dependiendo tu clasificación FIFA. Estados Unidos, segundo clasificado FIFA, le va a tocar contra El Salvador, que es 78, Canadá, que es 9, contra Panamá, que es 56, México, que es 27, contra Haití, que es 49, y Jamaica, que es 41, contra Costa Rica, que es 42. Se va a llevar a cabo tantos cuartos de final como semifinales en Mansfield y la final y el tercer lugar en Houston. Entonces, hay cuatro boletos para el Mundial. Y otros boletos para los Juegos Olímpicos, que solo hay tres, porque Estados Unidos ya está clasificado de manera directa. Entonces, México ganándole a Haití califica ya a la Copa del Mundo. Y si Estados Unidos califica a las semifinales, también califican a los Juegos Olímpicos. Entonces, es por eso que el partido del 28 de
0: Es
1: noviembre,
0: importantísimo.
1: ajá, en Mansfield Stadium de Texas, define si México va a ir o no va a ir a la próxima Copa del Mundo.
0: Yo lo que no entiendo es
1: Ahora, si se pierde,
0: todavía tiene esperanzas.
1: hay una repesca.
0: Claro.
1: Porque los equipos que no logran avanzar se juegan play-in entre ellos, en donde se juegan dos partidos de reclasificación. Y los dos que ganan esos partidos de
0: Se
1: reclasificación,
0: enfrentan.
1: que serán en diciembre, se no se enfrentan, pasan directamente a la repesca del Mundial Femenino.
0: ¿Qué es contra otra confederación?
1: Ajá, supongamos que México pierde. No debe perder.
0: No.
1: No debe perder, pero supongamos que México pierde. Entonces, va a la repesca y si gana un partido de esa repesca, después tiene que ir a la repesca intercontinental. Okay. Y sería el problema, porque honestamente no veo a México pasando la repesca

0: internacional. O sea, México ha construido un buen equipo, sí. Ojalá puedan competir en la próxima Copa del Mundo, sí. ¿Sí? Tienen tiempo para preparar esa Copa del Mundo, sí, sí, pero no te debes meter en problemas desde ahorita. Gana la Haití y te calificas a los dos siguientes torneos.
1: Sí, mucho más fácil, aparte porque es un rival de la zona que conoces y que evidentemente eres muy superior al equipo de Haití, tanto en infraestructura, como en liga, como en jugadoras, como en todo. Y para mí, Poncho, con el desarrollo que ha tenido la Liga MX femenil, con el desarrollo que ha tenido las jugadoras femenil, con Rebeca Bernal ahora en la Premier League, con otros jugadores jugando en Estados Unidos
0: también. Con Scarlett, también, nominada al Balón de Oro.
1: Exactamente, con Scarlett, o sea, realmente sería un fracaso gigantesco, Poncho, que México se quedara fuera de la próxima Copa del Mundo de Brasil 2027. O sea, no tiene que estar ni en la mente de ninguna jugadora, de ninguno que esté en la selección mexicana de femenil de fútbol, tener el mínimo riesgo de no pasar a la siguiente Copa del Mundo, porque sería un vendaval gigantesco de agua fría para una selección que para mí viene haciendo bien las cosas. Evidentemente el fútbol mexicano femenil está creciendo, pero ha crecido para mí a pasos agigantados. Y se le debería ganar con tranquilidad a Haití, avanzar a los próximos Juegos Olímpicos de Los Ángeles y también a la próxima Copa del Mundo, Poncho. Y lo que te iba a preguntar es, ¿por qué se juega en Estados Unidos el partido, Poncho, y no se juega en México?
0: No, es que como es un clasificatorio, o sea, son...
1: Ah, ok, ya entendí.
0: Es una fecha FIFA larga.
1: Es un torneo, empieza, un mini torneo. Sí,
0: pero es una fecha FIFA larga que, como tienen que ya también definir a los últimos clasificados al siguiente Mundial... porque ya el Mundial es el siguiente año, la fecha FIFA empieza en noviembre y acaba en diciembre. Entonces son cuartos, semifinal, o en caso de perder, cuartos, play-in, y ya el próximo año te juegas la repesca.
1: Ok, ya entendí. O sea, es como un torneo, digamos que separado, como un mini cuadrangular o algo así.
0: Entonces se juega en Mansfield, la 1 y la 2, y ya después se van a Houston a jugar la semifinal y final.
1: Perfecto, pues yo solamente espero que la selección mexicana gane contra Haití y que pasemos a los Juegos Olímpicos de la Copa del Mundo, porque yo estoy esperando el siguiente verano, Poncho, que gane México en grupos para irme al Ángel. Es lo que estoy planeando.
0: ¿Tú crees que realmente pensando, si ganan partidos del Mundial Femenil, la gente se va a ir al Ángel?
1: Alguien tiene que haber ahí. Va a haber más gente que el 15 de septiembre cuando fui yo solito, Poncho, te lo aseguro.
0: Seguramente sí, o sea, ahí sí no tengo nada que decir, seguramente sí. Pero para sacar la camiseta, ¿no?
1: Para sacar la camiseta, para aportar, para ponerla del fin del mundo.
0: ¿Qué te pasa? Como si eso fuera a pasar. ¿Qué digo? Que han filtrado ya modelos de cuál sería. Ahora sí que ahí sería ponte la rosa, ¿no?
1: Ponte la rosa, exactamente.
0: Yo sí me pondría la rosa.
1: Yo también. Obviamente, con orgullo, porque yo sigo diciendo, Poncho, obviamente no creo que sea en esta Copa del Mundo, pero yo sigo diciendo que México va a ser campeón del mundo primero en mujeres, que no.
0: Gracias, Diego. Ahorita que dejes de decir incongruencias, volvemos contigo. ¿Ya?
1: Sí me escucharon igual, sí me escucharon.
0: No, no te escucharon. Te
1: quité. ¿No escucharon? ¿Quieren que lo repita?
0: No.
1: Ahí, espera, se fija, señor productor, hay censura aquí. Del chico patriota de Nueva Inglaterra hay censura, pero bueno.
0: Oye, rápido, otros dos temas, Diego, que tienen que ver con el fútbol. El otro día yo me preguntaba cuánto tardará Netflix, que ya tiene partidos de bueno, que ya tiene aquí mínimo en nuestro territorio la Copa Oro, que tiene partidos
1: NFL, de
0: fútbol americano,
1: box,
0: WWE. ¿Cuánto tardarían en hacerse de los derechos de un mundial? Y bueno, lo han conseguido, no para México, sino que para España y Andorra, pero tienen ya los derechos de la próxima Copa del Mundo, que aparte se va a llevar a gran parte en España y están planificando que ahí sea la final. O sea, qué hitazo lo que acaba de hacer Netflix con los derechos audiovisuales, como les decía, exclusivos para España y Andorra del Mundial del 2030. Ellos empezaron desde el 2024, acuerdos para que transmitieran mundialmente en exclusiva el Mundial de Brasil 2027 femenil. Lo consiguieron, es decir, de lo que empezamos hablando, tiene mucho que ver el tema 1 con el tema 2.
1: O sea, va el Mundial por totalmente el femenino por Netflix.
0: El femenino va por Netflix y están tratando de cerrar el acuerdo para el 2031.
1: El siguiente.
0: O sea, haz de cuenta, tienen la próxima Copa del Mundo del 2027 y la del 2031, que por ahora será Estados Unidos, Canadá y Puerto Rico, exclusivamente ahí, esas transmisiones. Pero ahora se han saltado de ese acuerdo a otro para poder tener el Mundial del 2030 en España y Andorra.
1: Sí, o sea, aquí acaba de firmar ese acuerdo para que se pase en toda España. Y nada, yo creo que va a intentar Poncho, si es el primer pasito del Netflix para buscar que en España se transmita toda la Copa del Mundo, si está buscando también lo del Mundial Femenino del 31, yo creo que Netflix va a seguir pujando para intentar o buscar tener los derechos en exclusiva de la Copa del Mundo en la mayoría de países que pueda. Evidentemente hay muchos países donde hay conflictos de intereses muy grandes, donde va a ser muy complicado. Por ejemplo, aquí en México va a ser complicado, por ejemplo, que tenga toda la Copa del Mundo en exclusiva Netflix. También seguramente hay otros países donde
0: pero tiempo al tiempo, Diego, o sea, tiempo al tiempo. Yo no dudo que en un futuro sí vaya a tenerlo ya en la mayoría de países. Esto solo es un inicio. España y Andorra es un inicio, pero también falta todavía para esa Copa del Mundo. Habrá que ver cómo se mueven las cosas de aquí al 2030, porque empezamos con dos países, pero te aseguro que para el 2030 van a tener más países. Van a expandirse de aquí a cómo empiecen a darse los derechos. Y yo no dudo nada en que, justamente haciendo un análisis de mercado, traten en un futuro también, que va a ser más difícil ahí en Estados Unidos por NBC, pero adquirir los derechos de los Juegos Olímpicos.
1: También, pero esto sería difícil justo por NBC, CBS y todas las de Estados Unidos, que también fueron parte, Poncho. Lo que pasa también con los derechos audiovisuales muchas veces es que cuando cierran sedes, cuando cierran torneos, por ejemplo, Juegos Olímpicos, Mundiales, las televisoras también están detrás de eso.
0: No, y ¿sabes qué? O sea, de hecho en la Carta Olímpica viene que debe de haber derechos televisivos para
1: abiertos, ¿no?
0: Para TV Abierta, que ¿te acuerdas cuando en México adquirieron los derechos ESPN y Fox Sports?
1: TVC Deportes los tuvo también en Beijing, me acuerdo.
0: Ajá, pero bueno, cuando se cerraban esos acuerdos, ESPN y Fox Sports, que querían fuera a Televisa, creo que le terminaron dando a Imagen parte de los Juegos Olímpicos para cumplir ese acuerdo. Ahora que los tiene Claro, también los tiene
1: abierto.
0: Televisa va a ir por abierto, Claro va por esta, por el network.
1: Por YouTube también, ¿no? Como en los juegos pasados.
0: Ajá, seguramente ya para ese entonces van a cobrarte los 59 pesos que ahorita ya están cobrando, para los Juegos Olímpicos también. Y yo no dudo en que Netflix quiera hacer eso en un futuro. Al final, si tú permites que el reglamento siga de esa manera con televisión abierta y tú adquieres los derechos, pues date.
1: Sí. A ver, sí, o sea, yo sí creo que tiene que haber una regla para que por lo menos la gente que no quiera pagar una suscripción tenga la oportunidad de ver desde su país por lo menos los eventos de sus atletas olímpicos de su país. Entonces, para mí sí tiene que haber cierta democratización en cuestión de los derechos audiovisuales de los Juegos Olímpicos y de la Copa del Mundo para no hacer lo que nos pasa muchas veces en Champions, en Europa League, en Premier, que tienes que contratar como 8 compañías o tienes que contratar muchas o tienes que pagar inclusive para ver unos Juegos Olímpicos. Para mí tiene que ser un poco más abierto para gente que, ok, tú dices, ok, 150 pesos para Netflix no es mucho al mes, pero tal vez para algunas personas no es mucho, pero para otras personas sí puede ser mucho. Entonces depende mucho también del contexto de cada persona y para mí todas las personas tienen que tener el derecho o la oportunidad de poder consumir Juegos Olímpicos y Mundial sin necesidad de pagar dinero, ¿no?
0: De acuerdo. Y ya, por último, hoy Times ha dado a conocer que hay una nueva acusación hacia Gianni Infantino, que es señalado por percibir un segundo sueldo sin declararlo. Entonces, de varios millones de euros, al margen de la remuneración oficial que le otorga el máximo organismo del fútbol mundial, esta información ha sido dada a conocer por el diario británico The Times. Entonces, pues también a ver cómo se desenvuelve esta polémica.
1: Y no solamente es esa polémica, Poncho, sino que también trae muchas polémicas Infantino. Bueno, ya desde la Copa del Mundo trae muchas polémicas y desde antes. Yo siento que Infantino va a ser como Blatter, ¿no? Se va a acabar su gestión en la FIFA y en cuanto se acabe su gestión van a empezar a salir una y otra y otra y otra cosa que muchas veces cuando está ahí el presidente lo tapa un poco, pero ya que salen empiezan a fugarse todas las coladeras con la mierda, hay que decirlo así, que tiene la FIFA dentro.
0: ¿Qué pasa?
1: Pues sí, es la verdad. Y también lo están investigando, Poncho, a Infantino por el tema del caso de Balogun, te acordarás, ¿no? Que hubo mucha polémica por la roja que le quitaron.
0: Ah, y que le marcó el trompetas, ¿verdad?
1: Hay una investigación del Parlamento Europeo, Poncho, que está investigando las llamadas que tuvo Infantino con Trump para saber qué es exactamente lo que se dijo, para a partir de ahí agarrar eso y agregarlo a la investigación por el caso Balogun. Y así que yo creo que también esto puede dar mucho que hablar, porque lo de las llamadas con un presidente de un país y que luego le quita la roja, hay mucho de dónde. Y nada, Poncho, son 1.5 millones lo que no declaró en teoría Gianni Infantino, así que nada, pura corrupción de FIFA y nada, ¿qué te digo, Poncho? No me sorprende.
0: Pues bueno, Diego, una vez que ya hemos dado este repaso, ¿te parece si vamos a una pausa? Continuamos, venga. Damos todos los picks que tenemos que dar hoy, así que pausa y continuamos aquí en Playbook.
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14: Hola, soy Jesús May y esta es la información deportiva de Radio Red. Los Dodgers volvieron a perder en la serie divisional de los playoffs de la Major League Baseball. La novena angelina cayó en el segundo enfrentamiento 7-4 en contra de los Milwaukee Brewers. Esta fue la segunda victoria consecutiva para la novena de los cerveceros, pues en el primer duelo se habían llevado el triunfo 2-1, y por ello ya se colocan 2-0 en esta serie divisional en contra de los Dodgers. Ahora la serie viajará a Los Ángeles, donde los Dodgers buscarán comenzar con la remontada enfrente de todos sus aficionados.
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22: ¿Qué tal, auditorio? Excelente martes. Continuamos con el reporte vial. La avenida central Carlos Jan González presenta circulación favorable desde la FES Aragón y hasta llegar a Río de los Remedios. En tanto, anillo periférico registra algunos asentamientos en las inmediaciones de la caseta Peñón Texcoco. Finalmente, la avenida Río de los Remedios mantiene avance constante entre la Nueva Tzacualco y Valle de Aragón. Y recuerda que ahora los agentes de la Guardia Nacional ya pueden detenerte y aplicar infracciones de tránsito en cualquier carretera del país. Con el reporte vial, Manuel Adauto.
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0: De regreso aquí en Playbook a través de Radio Red 1110 de AM. Ahora sí vamos a darle a todos los picks que tenemos preparados para hoy. Mucha Champions League, mi querido Diego. Así que vamos a darle porque el subcampeón de Europa y campeón de la Premier League, Arsenal, que viene bien dentro de la Premier League y que creo que es el parámetro que realmente debemos tomar, enfrenta a Lille. ¿Por qué digo que es el parámetro que tenemos que tomar? Porque apenas es la jornada 2 de la Champions. Muchos equipos a veces inician mal en la jornada 1, otros han iniciado bien, como es el caso de el Arsenal, el Real Madrid, el Liverpool, pero tampoco nos podemos, el Manchester City, tampoco nos podemos dejar de llevar por eso, igual el Barcelona, pero bueno, Arsenal en casa enfrenta al Lille. No debería de ser un partido difícil para el equipo londinense, pero tampoco es como que el momio te dé, entonces hay que buscarle algo.
1: No, y aparte que para mí no va a ser un partido fácil del Arsenal. O sea, el Lille viene jugando muy bien en la Ligue 1, en la liga francesa, está en segundo lugar, solamente ha perdido un partido, lleva 13 puntos a un punto del Mónaco, un equipo que para mí ha desplegado buen fútbol, que en Champions perdió contra el Betis en la primera jornada, eso sí, perdió 2-3 y en su casa además, pero para mí es un equipo que, no te digo que le puede ganar al Arsenal, porque el Arsenal pues es un equipo todopoderoso, pero para mí le puede competir algo, no creo que sea tan disparejo el resultado, y es por eso que yo voy a ir un poco arriesgado, voy a arrancar arriesgado un poco en el primer pick y voy a ir Lille más 2 menos 119.
0: Ok, yo voy a ir con, es que luego son partidos de 1-0 con el Arsenal,
1: ese es el tema, por eso exacto,
0: híjole, voy a ir Arsenal, híjole, no me está convenciendo.
1: ¿Te convence?
0: No, lo voy a dejar para un parlay.
1: Ok, va.
0: Arsenal y más de 1.5, pero para un parlay.
1: Ok, porque no te da.
0: Ajá, no, y la verdad es que así que digas cuántas ganas tengo de meter algo, pues no. Entonces mejor dejo este pick para parlay. Vámonos a más partidos que va a haber dentro de esta Champions League. Me parece interesante el partido de Atlético de Madrid contra Manchester United.
1: Sí, muy interesante. Uno de los partidos más parejos, dos equipos que saben lo que es llegar a una final de la UEFA Champions League, porque el Atlético de Madrid nunca la ha ganado, pero son dos equipos grandes, dos equipos con historia del fútbol europeo, juegan en Madrid, juegan en el Metropolitano, y el Manchester United, que de momento, Poncho, ha tenido una temporada, pues, ¿qué te diré? Medianía otra vez, o sea, ha tenido buenos momentos, arrancó muy bien, pero lleva 4 partidos seguidos en Premier que no ha ganado, lleva 2 empates, 3 empates, y una derrota en sus últimos 4 partidos. De momento está en tabla media-baja de la Premier, está en el lugar 13, apenas 6 puntos de 6 partidos jugados, o sea, un punto por partido lleva el Manchester United. Atlético de Madrid, Poncho, que arrancó muy mal, al revés del Manchester United, que arrancó muy bien, pero en los últimos partidos se ha recompuesto el equipo del Cholo Simeone, lleva 4 victorias seguidas, está segundo de la tabla además, solo por abajo del Barcelona, y ha estado jugando bastante bien los últimos partidos. Aún así, yo no sé por qué, Poncho, en este partido como que me llega un feeling, así me llega algo que me dice que el Atlético de Madrid no va a ganar hoy. Entonces, yo voy a meter la doble oportunidad del Manchester United, empate o Manchester United en menos 119.
0: Ok. Es que sí, algo me dice que hoy no va a perder el Atlético de Madrid.
1: ¿Que no va a perder o que no va a ganar?
0: Que no va a perder.
1: ¡Y! ¿Un empatito? ¡Empatito!
0: ¡No! Me va a arriesgar. ¿Cholo?
1: ¿La choloneta?
0: Me va a arriesgar Atlético de Madrid Moneyline.
1: Ok. Va, entonces, ¿esa o tú o yo?
0: Hoy tengo... Hoy creo que va a ganar el Atleti siendo local. Galatasaray-Barcelona. Es otro partido en donde hay que buscarle, porque este sí va a ser fácil para el Barça, ¿no?
1: Sí, es un partido.
0: Pero no te da. Entonces,
1: sí,
0: yo he decidido ir con el handicap asiático de menos 1.5 del Barcelona en menos 150.
1: Me gusta. Yo también estuve pensando
0: en que ganar por 2 goles o más.
1: yo voy a meter mejor el más de 4 goles en total en el partido, menos 134. Creo que el Barcelona, además, es un equipo que es muy goleador, mete muchos goles. Pero el Galatasaray también es un equipo que arriba tiene cosas que a mí se parecen interesantes. Creo que es un equipo en cuestión de plantilla, lo decíamos ya, Poncho, cuando arrancábamos el programa al inicio, cuando analizábamos cómo pintaba esta UEFA Champions League, quién podría dar la sorpresa. Yo dije que el Galatasaray, porque para mí, sobre todo en ofensiva, tiene un equipo que a mí me gusta mucho. O sea, tiene a Osimhen, para mí es un delantero no de élite, pero de un escaloncito abajo. Rafa Leao, que si bien ha dado un bajón, me gusta bastante. Lucas Torreira en el medio campo. Bartra Kopp también me gusta bastante ahí como media punta. Entonces, creo que ofensivamente tiene un buen equipo el equipo del Galatasaray. Le puede hacer un golito al Barça, pero no le va a ganar al Barça. Entonces, yo creo que el Barça hoy gana 3-1, 4-1, 4-2. Y es por eso que yo puse más de 4 goles en el partido, menos 134.
0: Me gusta también tu pick, pero yo me voy con el mío de menos 1.5 a favor del Barcelona. Pero algo tenemos claro, que pues que el Barça lo va a ganar. Inter de Milán contra Brujas, me parece que también otro de los partidos fáciles que tenemos en la jornada de Champions.
1: Sí, otro partido que en teoría totalmente esperado que el Inter de Milán gane el partido, que juega además en su casa. Juega en el Giuseppe Meazza y termina al final por ser muy favorito. El momio no me daba para darle directo al Inter y por eso yo voy a meter. Ambos equipos no anotan. Yo creo que hoy el Inter mantiene el cero en la portería, que el Brujas no le va a meter gol al Inter en su casa, que va a mantener esa donita en la portería, y por eso voy con el ambos equipos no anotan, más 110.
0: Yo te voy diciendo que este y el siguiente, que es el de Leipzig, me lo reservo. Sí tengo pick para Inter en parlay.
1: Okay.
0: De Leipzig PSV no quiero meter nada.
1: Ok, yo de Leipzig contra el PSV sí tengo una combinada.
0: Bueno,
1: voy a meter Leipzig, que juega de local hoy. Voy a meter Leipzig money line combinado con menos de 5.5 goles en total en el partido. El menos 5.5 goles en total lo metí para que me diera el momio, porque Leipzig money line directo no me daba. Y yo creo que es muy difícil que metan 6 goles entre Leipzig y el PSV. Entonces, me gusta esa, menos 109 para Leipzig y menos 5.5 goles en el partido.
0: Ok. Se acaba de trabar mi app, pero pues el siguiente partido, ¿cuál era?
1: Villarreal contra Nápoles. Buen partido también. Juegan en la casa del submarino amarillo. Juegan allá en la cancha del Villarreal. Y el Nápoles, que es un equipo para mí que también puede dar cositas, a lo mejor en UEFA Champions League, creo que es un equipo que cuando se enfrenta a equipos que no son top de Europa, como el Villarreal, que no es un equipo top de Europa evidentemente, puede competir, puede ganar. Tampoco Leo también en la liga, está de momento en el lugar octavo de la tabla con 10 puntos, pero es un equipo que tiene calidad, y el Villarreal es un equipo tan inconsistente que, sobre todo en liga también, o sea, el Villarreal se metió a Champions como uno de los equipos sorpresa la temporada pasada en la Liga Española, y en esta temporada han dejado bastante que desear. Están ahí en tabla media, lugar onceavo de la tabla con 8 puntos. Va a estar difícil que el equipo del Villarreal con esta plantilla se vuelva a meter a Champions y que pueda avanzar de fase de liga en esta UEFA Champions League, y es por eso que yo voy con la doble oportunidad, empate o Nápoles, menos 145.
0: ¿Tan mal ves al Villarreal?
1: Sí.
0: No.
1: Más Villarreal Moneyline.
0: No, tampoco me convence. Pero es que quiero meter Villarreal empate no acción, pero se trabó mi app. Está trabada, no jala.
1: Ay, ay, ay, esas apps.
0: Ya está jalando. Ahorita te digo cuánto me paga el Villarreal empate no acción. Es que yo no creo que el Villarreal vaya
1: un empatito.
0: No, Villarreal empate en acción, menos 172. La doble oportunidad tampoco me da. Paso. Hoy sí paso en muchos de Champions.
1: Va, pues espero que en el parlay estén ahí. Y
0: no me con eso. Y con está eso, el Bayern Múnich todavía.
1: Exactamente, el Viking FK contra el Bayern Múnich en la casa del Viking FK. Y el Bayern Múnich, que es favorito, pero por muchísimo, obviamente, el Bayern debería de ganar, debería de golear en este partido, y yo por eso voy a meter, atención con esta, Viking FK, menos de 1.5 goles. Y Bayern Múnich, más de 2.5 goles. Menos 140. Es de las que me gustó más cuando la armé. Se me hace muy sólida. Yo creo casi imposible que el Viking o el Viking FK le meta dos goles al Bayern.
0: Y díselo, veo también usted, muy difícil que el Bayern... Me va a dar una risa, Diego.
1: Y también muy difícil que el Bayern no le meta menos de tres goles al Viking FK. Así que la veo segura, menos 140.
0: Me va a dar una risa si se los anota.
1: Eso me dijiste con el América y facilito.
0: Yo no dije que vaya a perder, ni estoy diciendo que el Viking FK le vaya a meter dos goles. Te estoy diciendo que si llega a pasar, me va a dar mucha risa. Yo voy con el handicap de Bayern Múnich. El handicap de menos 2.5 en menos 128.
1: También la pensé. Yo creo que el Bayern va a golear hoy. Segunda. Mete por lo menos tres goles fácil.
0: Exacto. Entonces vamos con con el Bayern Múnich para golear. Pues traigo parlay.
1: Venga.
0: De Champions. Para también darle un pick de MLB. Entonces, ya di parlay femenino. Ya estuve aquí dando algunos picks. Ahí va parlay de Champions. Arsenal y más de 1.5 goles. Barcelona menos 1.5. Inter y más de 2.5 goles. Y Bayern Múnich menos 2.5 en más 444.
1: Ok.
0: Pues ¿Te gusta o también lo vas a criticar?
1: No, me gustan los parlays más mesurados, ¿sabes? Así no los parlays que luego te avientas de más 30.000 y que básicamente son una plegaria. Pero ese me gusta, la verdad, creo que es un parlay bastante sólido, de tampoco tantas cosas y que se puede dar, pues, con bastante facilidad, entre comillas. Yo también traigo parlay, Poncho, traigo parlay combinado de Champions League y también traigo... Algo que no hemos hablado, Poncho, también hoy se juega la semifinal de ida de la Sudamericana. Boca Juniors recibiendo al Vasco de Gama. Va a arrancar ya la de esa semifinal y yo voy con el parlay. Primero, Barcelona money line. Inter de Milán money line. Arsenal money line. Bayern Múnich money line. Y Manchester United o empate. La doble oportunidad del Manchester United en ese partido. Sumado a Boca Juniors gana hoy como local en la Sudamericana, y esas cinco cosas me dan un momio de más 634.
0: Ok.
1: Boca, Barça, Inter, Arsenal, doble oportunidad Manchester United o empate, y el Bayern Múnich gana.
0: Perfecto. Pues mucho de money line y ahí metiendo también un poco de la Copa Sudamericana, que yo me voy a esperar el partido de ida y en la vuelta ya tal vez daré mi pronóstico. Y esta semana, miércoles y jueves, tenemos Copa Libertadores a través de Radio Red 1110 de AM. Guardians contra Rays, el segundo de la serie que ya lidera Cleveland. Ayer batacazo que le dan los Guardians Tampa Bay. Hoy, segundo de la serie, Freddy Peralta sale en la lomita por los Rays y Parker Messick sale en la lomita por los Guardians. Es hora, no se pueden ir Rays en casa con dos abajo. Rays Moneyline en menos 135.
1: Justo, Poncho, estamos pensando similar porque yo también creo que es imposible, tomando en cuenta que los Rays fueron el mejor equipo, mucho mejor equipo que los de Cleveland en la temporada regular, que fue sorpresa el primer partido porque tanto tú como yo metimos el money line de los Rays el partido pasado. Sorpresa de los Guardians.
0: Menos 1.5, deja tú.
1: Es verdad, metimos el menos 1.5. Pues estábamos muy confiados, terminó por dar la sorpresa el equipo de Cleveland, pero es el segundo en casa. Para mí van a empatar la serie el equipo de Tampa Bay y que hoy se van a jugar el todo por de todo, porque los Rays saben, Poncho, que si te vas abajo en la serie 2-0 y además jugaste los primeros dos partidos en tu casa, es difícil remontar la serie, porque recordamos que se juegan dos y después se juegan dos, ahora se van a jugar dos en Cleveland después, entonces la va a tener muy cuesta arriba el equipo de los Rays si pierden este partido. Yo creo que lo sabe la novena del equipo de Tampa Bay y que hoy van a salir con todo, además que Freddy Peralta, a mí me gusta bastante el diestro, y yo creo que hoy los Rays ganan el partido menos 135, porque si no se les va la oportunidad de la Serie Mundial, ¿no?
0: Ok, pues sí, yo también estoy de acuerdo de que se les puede ir, y más contra los Guardians, que igual tampoco, a ver, obviamente sería un batacazo que empezaran 2-0 y con todos en casa, pero conocemos la inconsistencia de los Guardians, que perdieron en casa en la última serie, los dos primeros contra los White Sox. O sea, ahí también los White Sox no supieron aprovechar, que nada más necesitaban ganar uno de tres y perdieron tres seguidos. Pero en casa, White Sox ganó 3-0 el juego 1 y 4-3 el juego 2. Entonces también no es garantía de que si hoy pierden los Rays no puedan hacer lo mismo que ya hicieron los Guardians, pero sí sería un poco más difícil. Digo, también considerando que ahora ya no se juega al mejor de 5, sino al mejor de 7.
1: Concuerdo contigo totalmente. Creo que los Rays tienen que ganar hoy. Y si no, lo va a tener muy cuesta arriba, como le va a pasar a los Dodgers, que los Dodgers perdieron los dos primeros partidos.
0: Pero los Dodgers con una situación diferente. Los Dodgers perdieron los dos primeros partidos de visita.
1: De visita, sí. Y ahora van a Los Ángeles, donde en teoría deberían de ganar o buscar ganar los dos partidos para empatar la serie 2-2. Y nada, Poncho, se viene interesante ya de cara a la serie mundial que está a la vuelta de la esquina. Se viene finales de la WNBA, se viene serie mundial y también ya... Poco falta para que arranque la NBA, Poncho. Estamos a una semana exactamente de que arranque la temporada regular de la NBA. Arranca el 20 de octubre. Y nada, con ganas, Poncho. Y también
0: tendremos un programa en donde hablaremos de eso con mucho gusto.
1: Excelente. Y antes de irnos, Poncho, ya que nos está acabando el tiempo, mencionar que acabo de ver que parece que lo de la oferta que tenía Gilberto Mora para irse a Europa y que se decía que en cuanto cumple 18 se va a avisar a qué equipo y que ya está la oferta, que nada falta que cumpla 18. César Luis Merlo acaba de publicar hace 10 minutos que no hay oferta formal todavía por Gilberto Mora, que no hay una oferta, que se está viendo todavía, pero que no compren la idea de que Gilberto Mora ya tiene una oferta lista del fútbol europeo sobre la mesa, que todavía ese no es el caso. Veremos qué es lo que pasa al final con Gilberto Mora, que se va a ir a Europa, tarde o temprano se va a terminar yendo Gilberto Mora, pero también hay que ser mesurados con cómo se maneja la información del posible fichaje al viejo continente de nuestra joyita Gilberto.
0: Sí, que ya, que en caso de que se fuera a cumplir los 18, sería en el mercado de invierno, ojalá pueda ser así, pero tampoco descartemos que se puede ir en verano y que también lo pueda hacer de manera buena Gilberto Mora.
1: Sí, esperemos, se va a ir tarde o temprano, pero también es muy importante no solo el que se vaya, sino hay que pensar y hay que ser muy inteligente de la parte de Gilberto Mora en tomar una buena decisión de a qué club se va a ir, qué club, qué liga, qué proyecto le ponen, porque le pasó a Diego Lainez ya con el Betis, que tenía otras ofertas del fútbol neerlandés, decidió irse al Betis y le fue fatal. Y otros jugadores que también han tomado malas decisiones de a dónde irse, qué oferta aceptar del fútbol europeo, y creo que eso va a ser clave con el futuro de Gilberto Mora.
0: Pues ahí está, Diego. Ya nos vamos, amigos de Playbook. Muchísimas gracias por habernos sintonizado en una nueva emisión. Y mañana volvemos con más picks aquí en Playbook Radio.
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1: ¿Qué tal? Muy buenas tardes. El Vaticano dio a conocer que la intervención de un nódulo pulmonar al Papa León XIV ha concluido con éxito dentro de los plazos y según lo previsto, y el Santo Padre ha regresado a su habitación. El sumo pontífice de 71 años se estima estará hospitalizado toda la semana. Sus actividades, audiencias públicas y oficiales fueron suspendidas hasta el 20 de octubre. El Consejo Hotelero del Caribe Mexicano advirtió que el incremento propuesto al derecho de no residente podría restar competitividad internacional a los destinos del país. Añadió que un encarecimiento en los viajes sumado a la falta de presupuesto para la promoción internacional afectaría de forma directa la economía de hoteles, restaurantes, transportistas y comercios locales. La Comisión de Hacienda de la Cámara de Diputados aprobó el dictamen de la Ley de Ingresos de la Federación 2027, que prevé una captación total de 10.6 billones de pesos, un crecimiento del Producto Interno Bruto estimado en un rango de entre 1.5 y 2.5% y una paridad cambiaria de 17.90 pesos por dólar. Y vamos al Senado, en donde en comisiones en 40 minutos aprobaron la Ley General para el Fortalecimiento y Armonización Catastral y Registral. El proyecto busca unificar la información territorial de municipios y estados mediante la creación de una plataforma nacional y una clave única catastral. Para Noticentro Informa, Alejandra Martínez Delgado.
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6: Qué gusto poderles saludar en vivo a través de, ya lo saben, Radio Red 1110 de AM. Con mi querido Alfonso Galindo, en la producción y en los controles, el comandante Cázares, pilotando esta galáctica astronave de combate. Desde luego, el saludo para toda la gente que nos escucha a través de el 1110 de AM, la legendaria y de culto Radio Red. Y quienes nos ven a través de Rufo Visión, el canal de YouTube. Así que nos arrancamos. Y como lo prometí anoche, vamos a platicar, ya hablaremos a fondo detalle de toda la jornada, pero se quedó en el hilo el Monterrey América. Bien, vamos por partes. Punto número uno. Sí era penal de Borja, el pisotón dentro del área. Sí era expulsión de Borja. Y no solamente por el penal, porque se aventó dos o tres más que eran... Ya estaba amonestado, eran la segunda amarilla. Tenía que haberse ido Borja. Sale lesionado en el segundo tiempo, entra el otro Borja y a ese sí lo expulsa el árbitro. O sea, le dicen sus compañeros, tenías que haber expulsado a Borja, entra y expulsa al otro Borja. Bueno, de inmediato se vienen las teorías conspirativas, que se ayudan a la América, que... Oh, por Dios. Ya lo hemos repetido una y otra y otra y otra vez. ¿Cuántas veces hemos visto en este torneo, en todo el año, en toda la historia del fútbol, errores arbitrales groseros y donde no participa el América? O sea, porque ahora ya la costumbre es decir, ¡ah, es que ayudaron a Chivas! ¡Ah, es que ayudaron a Cruz Azul! ¡Ah, es que ayudaron a Pumas! Nadie, nadie. Y créanme que habemos periodistas, yo levanto la mano, que pagaríamos lo que sea por una sola prueba de que hubiese arbitraje corrupto o corrompido en el fútbol mexicano o internacional. Hasta hoy la mayor prueba que se ha hecho en el balompié internacional es lo que ocurrió con Argentina en el Mundial de Qatar y lo que ocurrió con Argentina en este Mundial, en donde investigaciones de periodistas profesionales han señalado pues, que sí, sí hubo sí fue favorecido Argentina en la Copa del Mundo, que les entregaron el premio de campeón del mundo una semana antes de la final en Qatar. Entonces, pues ahí sí. En México, nadie ha mostrado un papel. Y miren que hoy hay cámaras en todos lados, hay micrófonos en todos lados, todo mundo te está grabando, todo mundo te está viendo, todo. Pero ya hubiera salido. Entonces, no, yo me voy más por un error del árbitro, del VAR, de lo que sea. Pero sí fue un error grosero. Y del otro lado, en generalidad, en lo general, el partido merecía, ya sé que ni el fútbol, ni el deporte, ni son de merecimientos, pero merecía haberlo ganado Monterrey, porque dominó la mayor parte del tiempo. América tuvo chispazos, unas atajadas de Andrada, pero de locura. Hay una, al principio del segundo tiempo, doble atajada, pero de veras de quedarte con el corazón en la garganta. Monterrey muy bien, la verdad, muy bien. Me atrevo a decir, como lo pronostiqué, como lo adelanté, teniendo un técnico de verdad, como lo es Almeida, que Chivas debió haberlo recuperado. El propio técnico expresó su afecto, su cariño por Chivas. Parece ser que diferencias con Amaury Vergara no permitieron que esto ocurriera. Es una tristeza, la verdad, porque era el técnico ideal, si quieren que lo digamos así, para Chivas. Pero no fue así y se lo queda Monterrey muy bien y trabajando muy bien. Ahora, en lo general, voy a dar una opinión pequeña acerca del cumpleaños del América. Mucho mejor el marco que la pintura. El América se queda corto. O sea, yo no vi en las leyendas del América, yo no vi a Alfredo Tena, que era infaltable. Alfredo Tena es el América hecho ser humano, así. Eso es Alfredo Tena. No vi a Alfredo Tena. No vi a Carlos Reynoso, que es el mejor extranjero que ha venido al América en todos los tiempos. No lo vi. No, hasta hoy no entiendo el por qué. No tengo una explicación. Pero digo, gente de... No vi a Moisés Muñoz, que no encuentro una explicación. Vi a Su Majestad Héctor Miguel Celada. Vi a Lalo Vacas. Increíble. Miguel Layún. Miguel Layún metió el gol del título contra Cruz Azul en aquella final del 2013. Moisés Muñoz metió el gol del empate en el último segundo en aquella final contra Cruz Azul. ¿Dónde están? ¿Y si aparece Ángel Reina? Digo, todo mi respeto para Ángel Reina, ¿eh? Todo. Pero como para leyenda, pues no. Digo, no estuvo Sague, que ahí lo entiendo, temas corporativos. Luis Roberto Alvesague está trabajando y muy bien en Televisión Azteca, ahí lo entiendo. Pero pues de los demás no encuentro razón. No, a menos que ellos mismos, que no lo creo, se hayan negado a estar en ese reconocimiento, no veo una sola razón para que esto ocurriera. Así que, pues, bueno, en fin, para mí se quedó corto el América en cuanto a las leyendas que invitó. Allá ellos sabrán, pero repito, mejor el marco que la pintura. Bien, y ya que hemos hablado de esto, Monterrey América, vámonos con el partido más atractivo de la jornada, en el papel. Y resultó, no defraudó. Y me refiero al clásico tapatío, el jugado entre Atlas como local en el Estadio Jalisco y las Chivas Rayadas del Guadalajara. El Estadio Jalisco, que por cierto, yo me sigo negando a que deje de existir como tal, un monumento como lo es el Estadio Jalisco. Digo, ahí jugó su majestad Pelé. ¿Cuánta gloria vivió Chivas en ese estadio? El propio Atlas. Pues yo creo que son estadios que deberían de vivir para siempre, pero bueno, eso se los dice un viejo de 57 años que pues la verdad es como yo lo veo, es mi opinión y nada más, hasta ahí. Bien, no defraudó el clásico, creo que resultó intenso, resultó interesante, pero a mí ya me está empezando a preocupar. Yo daba como obligado al título a las Chivas Rayadas del Guadalajara, y ahora ya lo veo que se está tambaleando, y feo. No digo que Atlas no tenga las condiciones para jugarle a Chivas. Además, es un clásico y sabemos que en un clásico cualquier cosa puede ocurrir. O sea, nada es de sorprenderse. Pero sí, yo volví a ver a Chivas como favorito y pasan las semanas y Chivas no reacciona. No reacciona de verdad. Y sí es, pues, para pensarse esto. De verdad. O sea, si a mí me hubieran pedido un pronóstico al principio del torneo, yo hubiera pensado, Chivas va a barrer al Atlas. Estuvo cerradísimo. Atlas estuvo adelante. Le atajaron un penal a las Chivas. Chivas no reacciona. Esa es la verdad. Entonces, ojalá para Milito mejoren las cosas al término del torneo, es decir, ya rumbo a la recta final del torneo, y que acomode a su equipo, porque yo no tengo duda de la calidad de técnico que es Milito, ya lo demostró, pero algo le está pasando ahí en el vestidor que no termina de cuajar. En fin, pues así las cosas. Puebla y León empatan a 1 allá en el Cuauhtémoc, en la Angelópolis, mientras que Tigres, muy buen juego este en San Nicolás de los Garza, derrota 3-2 al Toluca. Partido cerradísimo, muy atractivo, muy buen fútbol, y Tigres da la sorpresa, porque aquí el favorito era Toluca, aún jugando en San Nicolás. Tigres muy bien y le da la vuelta. La verdad, Querétaro derrota 2-0 al Atlante. Otra vez. Y créanme que soy un partidario del fútbol que está haciendo Miguel Herrera con este Atlante. Que dicho sea de paso, le tengo especial afecto. Pero como que no termina de cuajar. Ya lo había dicho yo antes y lo repito, la medida de lo que somos es lo que hacemos con lo que tenemos. Miguel Herrera con poquito, y ¿por qué es poquito? Lo voy a repetir las veces que sea necesario. Atlante como empresa, como tuvo que gastar en comprar su lugar en la primera división. Y resulta que, pues ya cuánto le quedó para armarse. O sea, ya es cualquier empresa termina muy golpeada después de un gasto de ese tamaño. Entonces, con eso, Miguel Herrera estaba o está haciendo muy buen fútbol, pero ahora no le está alcanzando y cae 2-0 ante Querétaro. Yo creo que, y resulta que, pues ya cuánto le quedó para armarse. O sea, ya es cualquier empresa termina muy golpeada después de un gasto de ese tamaño. Entonces, con eso, Miguel Herrera estaba o está haciendo muy buen fútbol,

Atlante dentro de lo que ustedes quieran, para mí, está obligado a ser protagonista. Ya no hablemos de campeón, no hablamos de estar en la liguilla, sí. Pero de menos protagonista, sí tiene que ser el Atlante. Vamos a tener paciencia y vamos a ver qué viene. Bravos y Xolos allá en la frontera, los dos, el clásico de la frontera, Juárez contra Tijuana, empatan a un gol. De Atlas Chivas ya hablamos, de América y Rayados ya hablamos. Mientras que San Luis cae 2-1 ante Santos. Menos mal los Santos. Así que eso fue todo lo que pasó. Pachuca y Necaxa empatan a 3 goles en un duelo que de verdad resultó más atractivo de lo que se lee en el papel. Ambos buenos equipos, sí, no tengo la menor duda. Pero sí creo que no se esperaba este voltaje de juego. Bien, y hasta hace unos minutos, Pumas estaba derrotando 3-2 a Cruz Azul. Bueno, o sea, si terminó así el juego, pues. Se tardaron unos meses los Pumas, pero finalmente derrotaron a Cruz Azul. Quien crea que esto es una revancha de la final, perdón, pero ahí sí no sabe de lo que está hablando. O sea, hace unos meses se jugaron el título y lo ganó Cruz Azul con toda justicia, y hoy lo único que estaba en juego eran 3 puntos, nada más. Así que no, nada que ver. Bien, les recuerdo que hoy sí vamos a tener pausa de hidratación, para que en ese momento puedan ir por su refresco de cebada, por su refresco normal, por su Juanito caminando entre las piedras, o por un changuis, o lo que quieran. O momento de deshidratación también, de deshidratarse. Bien, ok. Una vez dicho esto, que es lo destacado de la jornada, vámonos con el infiernillo que fue la fecha FIFA para México. Ya se habla de un plan B en la Federación Mexicana de Fútbol, y esto le doy crédito a mi querido Enrique Beas, que fue quien lo dio a conocer. Yo sinceramente no tengo idea de que haya o exista un plan B referente a la selección mexicana de fútbol, pero se habla de que podrían estar en la banca listos para relevar a Rafael Márquez, Antonio Turco Mohamed y Jardine, o Jardiné, quien fuera técnico del América, que lo hizo tricampeón. Bien, en el fútbol mexicano todo es posible. Todo es posible. O sea, si vemos que en la cúpula hay cuchilladas, si vemos que en la cúpula están tratando de abrir a Ibarra Cisniega como puedan. O sea, además, entre los propietarios de los clubes de fútbol, siempre hay un grupo que está de acuerdo con el técnico y otro grupo que no está de acuerdo con el técnico. Entonces, unos están esperando a que caiga y otros están rogando porque se mantenga. ¿Qué ocurre en mi visión, en lo que a mí me pareció ver? Yo creo que Rafael Márquez acierta, uno, al llevar jóvenes para renovar esta selección. ¿Por qué? Porque evidentemente dentro de 4 años no vamos a llegar con los. O sea, vaya, no creo que ni Raúl Jiménez llegue al próximo mundial. Cuestión de edad normal. No sé si Quiñones, tal vez, si se mantiene en el nivel que mostró en este pasado mundial. Pero, sí es muy importante, salvo lo del

0: El Chucky Lozano, que nunca lo entendí. O sea, el Chucky Lozano vivió de un gol que hizo en Moscú. De eso vivió. Contra la peor Alemania de todos los tiempos. Pumas 3, Cruz Azul 3. ¡Ah! ¡Muchas gracias! ¡Charlie Cázares! Gracias, carnalito, por la información. 3-3 empataron. Bueno, ni unos meses después fue capaz Pumas de derrotar a Cruz Azul. En fin. Muchas gracias, carnalito, por la información. Entonces, bueno, están informados. 3-3 terminó el Pumas Cruz Azul. Lo poquito que pude ver, muy buen juego, ¿eh? Muy, muy, muy buen juego. O sea, no es nada más el empate o lo que sea, no. Muy buen partido, lo que pude alcanzar a ver. Me parece al final justo el empate. Bien, continuamos. Yo veo correcto lo que hizo Rafael Márquez al frente de la selección nacional. Tuvo la oportunidad de probar jugadores de nueva generación. De nueva generación. Así que es lo que tiene que hacer. Que dolió la derrota contra Estados Unidos. Esa duele, o sea, esa toda la vida nos va a doler. Toda la vida. Yo recuerdo en mi historia como periodista cubriendo mundiales, la derrota que más me dolió en la vida, pero de veras me caló hasta los huesos, fue la derrota en Corea, en la Copa del Mundo contra Estados Unidos, que era nocaut directo. La mayoría, les doy mi palabra, ya dábamos por descontado a Estados Unidos. O sea, ya pensábamos en que México iba a enfrentar a Alemania y qué posibilidades había. Y nos torcieron. Nos torcieron. Esa fue la que más me dolió. Entonces, sí, sí entiendo que duelan esas derrotas. Sí entiendo que se critique al tal Arrangel por los errores groseros que cometió. Lo que yo puedo decir en su defensa, y no soy abogado del tal Arrangel, pues es que el día que se le requirió, cumplió. En 4 partidos de la selección mexicana en Copa del Mundo, mantuvo el cero en la portería. No enfrentamos a ninguna potencia, cierto. Terminó haciéndole 3 goles a Inglaterra, cierto, y me parece lo más normal del mundo. Pero cuando fue exigido, y sobre todo aquella atajada contra Corea en Guadalajara, fue de antología, de pintura. Entonces, sí, sí se equivocó el Tala, pero cuando tenía que hacer bien su trabajo, lo hizo. Fin de la plática. O sea, así de simple. Entonces, creo que cualquiera que hable, que especule de que ya hay un plan B en la Federación Mexicana de Fútbol, pues sí creo que es muy temprano para pensar en eso. O sea, sí, así son los directivos, sí, así. Lo que sí les digo. Perdón, pero si nos estamos preocupando porque el próximo partido de México es contra Jamaica y nos preocupa, pues entonces sí, ya apaguen la luz y vámonos. O sea, que nos preocupe Inglaterra, pues es normal. O sea, es una potencia, son los que inventaron el fútbol. Pero que nos preocupe Jamaica. De un abrazo para el pueblo jamaiquino o jamaicano, ambos gentilicios están aplicados correctamente. Para toda la comunidad jamaiquina que vive aquí en nuestro país, un abrazo para todos. Aquí hablamos estrictamente de fútbol, nada más, nada más. Pero que nos preocupe, Jamaica, pues si no, van a hacer carreras. O sea, sí, para el atletismo son unas liebres, son velocísimos. Pero pues no se trata de corretearlos, ni, no, no, no es fútbol, en donde México no voy a decir, perdón, infinitamente, pero es superior. Entonces, ¿de qué estamos hablando? No, perdón, pero ya ahí sí no. Ahí sí no. O sea, no nos puede preocupar Jamaica. Para nada. ¿Sí? El día que se enfrente, ya enfrentamos a Inglaterra, perdimos. Ya enfrentamos a Alemania, perdimos las más veces, ganamos una, cuando era la peor Alemania de la historia. Ya se enfrentó a Brasil. En su casa, en su mundial, se les empató a 0 goles. O sea, ahí sí preocúpate. Ahí sí pon a pensar a todos cómo le vamos a hacer aquí. Pero contra Jamaica, digo, por Dios, no, no, no, neta, no. No. Entonces, yo no creo que Rafael Márquez haya querido perder. No creo que el tal Arangel haya querido equivocarse. El grupo hizo lo que pudo. El grupo hizo lo que tenía que hacer. En el caso de Rafael Márquez, ¿a qué me refiero? Experimentar. Es momento. Es momento. ¿Por qué? Pues porque eso le da la posibilidad de hacer los partidos amistosos. Experimentar con jugadores que tengan la posibilidad de ser llamados en un futuro, a quienes les vea probabilidad, repito, de convertirse en seleccionados en un futuro. Que si se lesionó el Morita y por eso, pues no, tampoco. O sea, digo, si vamos a depender como selección mexicana de una joya, porque lo es el muchacho, ahí no hay discusión, de una joya de 17 años que el miércoles ya es su cumpleaños, pues también entonces estamos fregados. Aunque fuera, solo que fuera Maradona, pues entonces sí, sin Maradona sí nos lleva el carajo. Pero no, no tenemos a ese Diego. Entonces, es tan simple como eso. Mi querido Poncho, en un minuto hacemos pausa de hidratación. Así que todos listos para correr al refrigerador, para ir por su refresco de cebada, para ir por su Juanito caminando en las piedras o de deshidratación. ¿Sí? Ok. Correcto. Así que yo creo que tiene que haber tranquilidad, comillas, y paciencia con Rafael Márquez. Ya había dirigido en el Barcelona B o en el Barcelona, como quieran llamarle, no el primer equipo, evidentemente. Tiene algo de experiencia. Fue auxiliar de Javier Aguirre en el pasado mundial. Entonces, el tipo, que ya no digo muchacho, el tipo tiene merecimientos para tomar las riendas de la selección. Hay que tenerle paciencia. Quien crea o que piense que en este momento se pueda tomar la decisión de moverlo, veo lejos de que tenga razón. Una pausa, tiempo de hidratación y regresamos contigo.
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2: Vamos a pausa de hidratación.
1: ¡Regresamos!
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3: Hola, soy Jesús May y esta es la información deportiva de Radio Red. Canelo Álvarez confirma su pelea en Arabia Saudita pese a los ataques en Riad. El boxeador mexicano Saúl Canelo Álvarez mantiene su compromiso para subir al ring el próximo 31 de octubre en Riad, Arabia Saudita. La confirmación llega en medio de la preocupación por los ataques registrados en la capital saudí y en el aeropuerto internacional de esa ciudad. El promotor del evento, Turki Al-Ashid, destacó la determinación del pugilista mexicano para mantener sus planes de la pelea, donde se enfrentará al campeón francés supermediano del Consejo Mundial de Boxeo, Christian Mbili.
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13: Auditorio, excelente tarde. Continuamos con el reporte vial. Permanece cerrada la circulación sobre la calzada Manuel Villalongín en sus cruces con Río Pánuco y Río Neva, esto en la alcaldía Cuauhtémoc, por la presencia de manifestantes. Como alternativas viales considera Sullivan y Rivera de San Cosme. En tanto, la avenida Miguel Ángel de Quevedo presenta circulación constante desde la calzada de Tlalpan hacia la avenida Universidad. Por otra parte, Francisco del Paso y Troncoso registra buen desplazamiento entre la calzada Ignacio Zaragoza y viaducto Río de la Piedad. Y toma nota, el color azul en los señalamientos indica servicios cercanos. Úsalo para localizar gasolineras, restaurantes, hospitales o teléfonos de emergencia en tu ruta. Con el reporte vial, Manuel Adauto.
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17: ¡30 años de torneos cortos! ¡30 años en la Liga MX!
18: André Pierre Gignac llegó al fútbol mexicano en el 2015 y desde el primer momento demostró su calidad goleadora. El francés consiguió 222 goles totales con los Tigres, además de 57 asistencias en los 445 partidos que jugó con el club regiomontano.
19: El jugador francés se convirtió en el ídolo de la afición felina al conseguir 5 títulos de la Liga MX. Es el máximo goleador de Tigres y sin duda es también uno de los jugadores extranjeros más importantes en toda la historia del fútbol mexicano.
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2: Estamos de regreso después de la pausa de hidratación. Bienvenidos quienes se van integrando. Y les platicaba en la pausa de hidratación, nada más vamos a hacer un poquito de historia con esta frecuencia de culto que es Radio Red 1110 de AM. Yo recuerdo a mi abuelo informándose en 1110 de AM, en Radio Red. Les estoy hablando de los años 80. Pero muy al principio de los años 80, es más, 70 y tantos todavía. Y me acuerdo mucho que se informaba, escuchaba las noticias, pero sobre todo aquí escuchaba una radionovela que se llamaba El Ojo de Vidrio. Eso lo tengo. El recuerdo es vívido, perfecto. Así se llamaba la radionovela. Poncho, búscala luego y te juro que mi abuelo escuchaba esa novela en esta frecuencia. Bien, platicábamos acerca del trabajo de Rafael Márquez como técnico de la selección. Y reitero, no dudo que por intereses ajenos en la Federación Mexicana de Fútbol se les ocurra la brillantísima idea de remover a Rafael de su cargo. Pero yo no veo el por qué en este momento. O sea, solo una auténtica desgracia. ¡Saludos, tío! ¡Saludos desde Tecamac Downtown! ¡Siempre pendiente! ¡Ya, yeah, ya, yeah, la muñeca fea! Un saludo, carnalito, y un abrazo hasta Tecamac. A toda la banda de Tecamac, un abrazo grandísimo. Gente chidísima por allá. Yo conocí a una chava de Tecamac, por cierto. Bien, y les decía, solo una desgracia, como no calificar al siguiente mundial. Sí sería remover a Rafael de su cargo. Y no propiamente por lo que esto representara. Sí, claro que sería una desgracia. Claro que deportivamente sería un retroceso inminente. Pero en donde le pegaría a los federativos, que es donde duele, es en el bolsillo. La Federación Mexicana de Fútbol, voy a explicarme, en mi punto de vista, por qué México nunca va a llegar a ser, o cuando menos mis ojos no lo van a ver, que México sea campeón del mundo. ¿Por qué? La Selección Mexicana de Fútbol es lo más importante en la Federación hasta que califica al Mundial. Me explico. Le meten toda la galleta, le meten todo el apoyo, le meten todo a la selección en las eliminatorias. En cuanto consigue el boleto al Mundial, en ese momento, todo es navegar entre olas de oro. ¿Por qué? Porque entonces le cuelgan la etiqueta a México de selección mundialista. Y entonces cobra más por los juegos. Fueron una grosería los últimos partidos del Tri. Rafa va comenzando, solo hay que darle tiempo. Debe cuajar ese equipo. Estoy completamente de acuerdo contigo, carnal. Sí, sí fueron una grosería. Sí, eso no hay discusión. Pero debemos saber que estamos hablando de un proceso que está iniciando. Bien, continúo. En cuanto México, la selección mexicana, consigue el boleto al Mundial, entonces los precios se inflan y empiezan a vender los partidos de la selección amistosos, ese mole tour, como dicen los colegas de TV Azteca. Un saludo para Martinoli y Jorge Campos y el doctor García, que son... Entonces, por eso se viene el mole tour, porque ya cuesta más jugar contra la selección. Entonces, se llenan las arcas de la federación. ¿Con qué? Yolanda... ¡Ah! ¡Yolanda Pérez! Muchos besos para ti, para Héctor y para Héctorcito, que es Héctor Sote. Entonces, los anuncios cuestan más caros. Entonces es donde se vienen las sesiones fotográficas, las sesiones de video, para hacer comerciales que la selección mexicana de fútbol, participante en la Copa del Mundo, te invita a que haga sándwich. Salen más caros. Y es donde se llenan las arcas de la federación. Llega el último partido de preparación antes de la Copa del Mundo. Entonces, ahí es donde papá federación suelta al niño que ande solito en la bicicleta. Y ahí sí, ¡te cuidas! Y lo menos, las masas de dinero que hace la federación y amigos. Sí, exactamente, exactamente. Por eso yo digo, mis ojos nunca van a ver a México campeón del mundo. ¡Jamás! Eso lo tengo clarísimo. Además de que ya tengo 57 años. ¡Soy un viejito! Pero un viejito orgulloso de lo que he vivido. Entonces, esa es la clave. A la Federación Mexicana de Fútbol lo que le importa es colgarle la etiqueta de mundialista para elevar los precios por un comercial, para elevar los precios por jugar un partido amistoso, para elevar los precios de cualquier tipo de publicidad. Es donde se llenan las arcas de la federación. Ya lo que pase o deje de pasar en el Mundial, que si se fracasó en Irak, en Qatar, que si se fracasó en Qatar, pues sí, y México como federación deja de meterse un billete más porque jugó un partido menos. Es decir, cuando estaba acostumbrado a jugar cuatro, es decir, la ronda de grupos y un partido más, bueno, pues se lleva un billete más. Ahora no se lo llevó en Qatar. Esta vez sí se lo llevó. Después de 40 años, o sea, a mí me tocó ver los dos partidos, los dos únicos partidos que México ha ganado a eliminatoria directa, a mí me tocó verlos en el estadio. En el 86 contra Bulgaria, yo estaba ahí. ¿Cómo se llamaba el dirigente de la federación que se parecía a Chavela Vargas, que era un auténtico jeque? Mira, sí sé de quién me hablas. ¡Justino Compeán! Justino Compeán. Y te voy a decir la verdad. Ese hombre, a mí me cayó todo dar. Yo lo conocí desde que era presidente del Necaxa. Y le mando un abrazo. En lo que yo logré, ese güey, sí, Justino Compeán, yo lo vi hacer una muy buena gestión, la verdad, de lo que a mí, yo hablo de lo que a mí me tocó ver. Hizo una muy buena gestión, trabajó muy bien con Necaxa, trabajó muy bien en la federación, así que yo hablo de lo que vi, nada más. Entonces, ese es el tema, así de simple. O sea, ya los dos únicos partidos que México ha ganado, sí, exacto, éramos felices y no lo sabíamos, es correcto. Los dos únicos partidos que México ganó a eliminación directa, a mí me tocó verlos en el Azteca, en el 86 contra Bulgaria y en el pasado Mundial contra Ecuador. ¡Nada más! ¡Nunca! O sea, contra Italia, en el 70, iba ganando 1-0 en la Bombonera y terminó perdiendo 4-1. O sea, ¿qué onda? A mí me tocó verlos, los dos juegos. Si alguien recuerda ese video, lo subí a Instagram, a Twitter también. Yo me estaba volviendo loco porque yo entré al estadio ese día contra Ecuador. Lo voy a decir como es, pero sin decirlo. Yo entré al estadio de miedo. De que yo entré diciendo, huele otra vez. Así, ¿no les ha pasado que llegas a un lugar y dices, ay, güey, huele raro aquí? ¿A qué huele? ¿Qué? Y termina siendo que eres tú el que huele raro. Así me pasó a mí contra Ecuador. Llegué muerto de miedo de ver otra derrota más en Copa del Mundo. Era yo que entré al estadio muriéndome de miedo. En ese juego contra Ecuador yo dije otra vez, como he visto todas. Y no, 40 años después se gana un partido de eliminación directa en Copa del Mundo. Solamente se le ha ganado dos, a Bulgaria en el 86 y a Ecuador en el pasado mundial. Esa es la historia de México en Copas del Mundo y creo que ahora tienen una visión más grande de qué es lo que pasa en realidad con la selección mexicana y el por qué muchos de nosotros, nuestros ojos no van a ver a México campeón del mundo. Así de simple. Solo es importante que México califique al mundial, eso sí, porque eleva su valor comercial. Pero en lo deportivo, pues, no. Nunca ganaremos el mundial. Desgraciadamente, hoy, yo no veo. Ni aunque viniera Hugo Sánchez y como lo ha dicho, si a mí me dan tres procesos, yo hago a México campeón del mundo. No lo creo. No, sinceramente, no lo creo. O sea, ¿qué tendría que ocurrir? Pues yo creo más porque ya lo anunciaron los japoneses que tienen un proyecto a nivel gobierno para preparar a jugadores que al día de hoy, no han nacido. Esos jugadores de los que hablan no han nacido. Y Japón tiene un proyecto a nivel gobierno, a nivel gubernamental, para preparar una generación de futbolistas que terminen siendo campeones del mundo. Ugol nunca se hizo entender. Es probable. Lo que a mí me han contado en primera persona, jugadores que fueron parte de su selección, es que Hugo solamente se ponía a él mismo como referente con la selección. Como motivador, les decía, miren, yo hice esto, miren, yo hice esto otro, miren, yo hice esto, miren. Pues así, carnal, pues sí eres y serás para siempre. Y creo que dentro de cientos de años no va a llegar otro igual a ti, nacido en México. Pero pues ser entrenador es otra cosa, carnal. O sea, aguanta la risa, no me digas eso. Yolanda, tú sí te acuerdas perfectamente que nuestro abuelo escuchaba El Ojo de Vidrio en Radio Red. Tú sí das fe de lo que acabo de decir. Bien, este es el lugar central y Radio Red 1110 de AM, la legendaria señal de radio de muchas generaciones, es donde nos escuchan. Les mando un abrazo a todos, estamos llegando al final de la emisión. Muchísimas gracias por habernos acompañado. Poncho Galinda en la producción. El comandante Cázares en los controles de esta galáctica astronave de combate, una película que ustedes no vieron porque nunca pegó. La hicieron después de la Guerra de las Galaxias, en esa serie de películas cerca del espacio, pero nunca pegó un carajo. Nos vemos la próxima semana. Nos vemos y nos escuchamos en la semana, en los comentarios, aquí mismo, en la Octava Sports. Abrazo y beso, Yolanda, para ti y para los Héctores. Bye, bye.

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6: 30 años de torneos cortos, 30 años en la Liga MX.
7: José Saturnino Cardoso era un delantero letal y así lo demostró desde su llegada a México en 1995. Aunque en la Liga MX también portó las camisetas de Cruz Azul y Pachuca, fue con el Toluca donde logró sus mejores momentos. El apodado Diablo Mayor consiguió la cifra de 29 goles en un solo torneo corto de la Liga MX.
8: En el Apertura 2002, récord que hasta ahora no se ha podido romper.
7: Además, con el Toluca, logró en la temporada 2002-2003 58 goles y 9 asistencias en 45 partidos. Ganó 4 campeonatos con los Escarlatas y es sin duda uno de los mejores extranjeros que ha venido a la Liga MX.
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9: ¡Uber! Traducción de más en las apuestas, también conocido como altas, es decir, cuando se apuesta que habrá más de cierta cantidad de goles, puntos, anotaciones, etc.
10: ¿Qué tal? Muy buenas tardes. El Seguro Social puso en marcha la plataforma digital Receta Completa para que los derechohabientes reporten el desabasto de fármacos. El sistema opera en el portal oficial de Internet y abarca la atención del IMSS, ISSSTE e IMSS Bienestar. Para registrar la falta de claves, el usuario debe ingresar su CURP, datos de contacto, folio del documento, fecha de emisión, unidad médica, así como el nombre y presentación del medicamento no surtido. La Comisión Nacional de Protección Civil emitió una alerta por lluvias y vientos fuertes en gran parte del país debido al tránsito simultáneo del huracán Simon, el frente frío número 2 y una zona de baja presión con potencial ciclónico. El frente frío provoca lluvias muy fuertes en Chihuahua y Durango. La Fiscalía de Morelos explicó que la liberación de José David N., presunto líder del grupo delictivo La Empresa, durante los acontecimientos registrados este lunes en Totolapan, fue una decisión institucional sustentada en la legislación vigente y orientada a garantizar la integridad de 3 agentes de investigación que habían sido privados de su libertad. En el mundo, la corporación Six Flags ordenó el cierre preventivo y temporal de 10 montañas rusas en Estados Unidos y Canadá tras registrarse un accidente mortal en su complejo de Georgia. La policía informó que un hombre de 42 años salió despedido de su asiento durante el recorrido. Varios visitantes resultaron heridos tras el impacto de la caída. Para Noticentro informa Alejandra Martínez Delgado.
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1: Hola, ¿qué tal? Muy buenas tardes. Qué gusto estarlos saludando ya en este martes 13 de octubre del año 2026. Yo soy Bianca Aguirre y en nombre de este gran y extraordinario equipo, como siempre, le damos la más cordial bienvenida. Muchísimas gracias por estarnos sintonizando a través del 88.1 de FM. También estamos en el 1110 de AM aquí en la Ciudad de México. Gracias para quienes están en el 700 de Amplitud Modulada en Guadalajara, Jalisco, y también en el 1540 de AM en Monterrey. Esta es la información que le presentamos el día de hoy. México presume la recuperación del salario mínimo, pero millones de trabajadores siguen sin ganar lo suficiente para vivir dignamente. Entre sueldos estancados, empleo informal y falta de seguridad social, el reto es que el ingreso alcance para mucho más que sobrevivir. Al respecto, en un momento más, le presentaremos una nota especial de Yadira Rodríguez. En información estatal, el gobierno de Estados Unidos dio un golpe contundente a la estructura financiera del cártel del noreste. La Oficina de Control de Activos Extranjeros sancionó a 4 personas y a 11 empresas vinculadas a este grupo criminal, incluyendo su red de lavado de dinero a través de carreras de caballos cuartos de milla, la construcción y el sector de combustibles en Nuevo Laredo. 7 detenidos durante la protesta por agua limpia en Guadalajara fueron trasladados al penal de Puente Grande. 6 de ellos se enfrentan imputaciones por lesiones dolosas contra policías y uno más por desobediencia. Y en el mundo, el Papa León XIV fue operado con éxito para extirparle un nódulo pulmonar detectado en una fase temprana. El Vaticano informó que la intervención concluyó según lo previsto y que el pontífice ya se encuentra en su habitación. Esto a menos de un mes de su próxima gira por Sudamérica. Así, arrancamos con la información.
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1: De la tarde con 2 minutos. Qué gusto que nos esté acompañando en este día de movilizaciones. En un momento más le estaremos ya compartiendo más información al respecto. Y bueno, como siempre, le mando un fuerte abrazo y le deseo lo mejor para este día. Vamos a iniciar esta emisión con el radar del reportero. Y es que a pesar del aumento gradual del salario mínimo, que este año alcanzó los 315 pesos al día, esta cifra no está resultando suficiente para cubrir las necesidades básicas de los mexicanos, tal y como lo están presumiendo las autoridades. Yadira Rodríguez nos presenta una radiografía real de lo que viven los trabajadores que cuentan con un empleo formal.
2: Nuestro país está por dejar atrás los salarios de pobreza. Eso reportan las cifras oficiales, pero es solo una parte de la fotografía del mercado laboral. El Observatorio de Trabajo Digno afirma que al 2%, 407 mil trabajadores formales no les alcanza para llevar comida a la casa. La cifra más baja desde que hay mediciones, presume el gobierno federal y empleadores. Pero al otro 98%, los que según las estadísticas tienen un salario por encima de la línea de pobreza, ¿les alcanza la quincena para vivir dignamente? A más de la mitad, no. Reconocen las mismas cifras oficiales, solo que eso no lo presumen en las conferencias matutinas, ni tampoco los patrones. Escuchemos testimonios recogidos por Grupo Radio Centro.
3: ¿Ves tanta gente en la calle pidiendo limosna, limpia parabrisas, vendiendo mazapanes, artesanías? Se está incrementando y es lamentablemente la que menos este salario tiene. Bueno, en mi familia somos 3 los que trabajamos y aún así estamos saliendo apenas, o sea, con capacidad de ahorro casi nulo.
4: Yo no veo ninguna mejoría. Te digo que yo trabajo en la Secretaría de Cultura desde hace 2 años. No se nos incrementa el salario. Se nos hacía un ajuste salarial como en septiembre, octubre, y obvio te lo daban retroactivo. Desde hace 2 años ya ni siquiera nos dice nada, seguimos ganando lo mismo. Entonces se les sube en la iniciativa privada, pero el gobierno pues nos dejan desprotegidos. Se alaba mucho, se presume, pero en casa nos tienen los trabajadores en la miseria total.
2: Si ganas por lo menos 14,400 pesos mensuales, para gobierno y empleadores saliste de la línea de pobreza y tienes un salario digno. ¿En qué se traduce? Escuchemos a Rogelio Gómez, de Acción Ciudadana Frente a la Pobreza.
5: El nivel más bajo es lo que llamamos salarios de pobreza, a los que no les alcanza para adquirir dos canastas básicas. Cuando se supera ese nivel, puede salir de salarios de pobreza, pero no por eso ya tienes una vida con lo esencial, de ingreso digno. ¿Cuánto es lo que se requiere para que una familia viva sin lujos, pero lo esencial? Que ahorita se ubica en 14,400 pesos al mes. No es el salario ideal. O sea, tiene un nombre muy bonito, pero no es lo ideal.
2: Gobierno federal y empleadores alardean. Se ha recuperado 154% el poder adquisitivo del salario mínimo. Pasó de 88 a 315 pesos diarios de 2018 a la fecha. Y sí, veníamos de 3 décadas en donde el salario mínimo, en lugar de ganar terreno, lo perdía frente a la inflación. Pero ¿cuántos trabajadores se han beneficiado directamente de los incrementos al salario mínimo? 1 de cada 10. Otros 54 millones cada fin de año ven pasar los anuncios de incremento de la Comisión Nacional de Salarios Mínimos con poco que celebrar, porque en su mayoría, si bien va, conseguirán un aumento con base en la inflación. Y si no, solo verán cómo sus ingresos, en lugar de crecer, se van acercando más al piso mínimo que está obligado a pagarle su patrón. Escuchemos testimonios recabados por Grupo Radio Centro.
6: No satisfacen al 100% la necesidades que uno tiene para pagar renta, vestido, tal vez diversión, alimentación. Vas comprando cosas una quincena y para que no te quedes sin dinero. Yo no gano salario mínimo, pero tampoco he visto que se incrementen lo que gano. En 5 o 6 años ha estado así, ni se actualiza por la inflación. Por el contrario, cada vez se va haciendo más chiquito.
3: Pues al rato yo voy a ganar el salario mínimo, los salarios profesionales se están quedando rezagados, hay que ver cuánto fue el incremento del salario profesional con respecto al salario mínimo y también cómo se ha incrementado el costo de la vida.
7: Sí, sí lo he notado en las quincenas, pero es lo mismo que te descuentan de impuestos, entonces la única diferencia es que antes arrastraba muy feo la quincena y ahora pues ya más o menos salgo al parejo.
2: En la comparación con otros países es donde se refleja más claramente la realidad de nuestro mercado laboral. Salarios precarios que alcanzan para comer y cubrir necesidades básicas, pero no mucho más. Y es que aunque ocupamos el 4º lugar en recuperación real del salario mínimo entre los países miembros de la OCDE, nos mantenemos en el último lugar del bloque de 38 naciones con el salario promedio anual más bajo. Y si nos comparamos con nuestros vecinos de América del Norte, en Canadá, los salarios son 2.7 veces más altos y de nuestro principal socio comercial Estados Unidos estamos aún más lejos. Del otro lado de la frontera, el ingreso promedio anual es 255% más alto que en México. Escuchemos nuevamente a Rogelio Gómez de Acción Ciudadana Frente a la Pobreza.
5: Necesitamos justo empresas que entiendan que hay que mejorar productividad y mejorar remuneraciones como un círculo virtuoso, porque todavía ahorita hay gente que piensa que la productividad, la competitividad de México va a mejorar manteniendo castigados los salarios. Ese es el problema.
2: El otro problema es que la oferta de empleo está principalmente en la informalidad, ahí donde la paga es incluso la mitad que en el mercado formal. Además, sin IMSS ni acceso al ahorro para el retiro. En el ambulantaje, puestos de comida, barberías improvisadas, en los vagones del metro está el 54% de la población que trabaja y sostiene al país. Ese es el principal rostro del empleo en México. Ese que no se presume desde el gobierno y que no se mide cuando se habla de dejar atrás los salarios de pobreza. Y es que sí, hay quienes se benefician de la informalidad, los que cobran cuota por dejar que se pongan en vía pública o por estacionarse en la calle, los que se erigen en líderes del ambulantaje, pero no es así para la mayoría, que en promedio gana 6,925 pesos mensuales, de acuerdo con el INEGI. Escuchemos a Axel González de México Cómo Vamos.
8: Una siguiente fase tiene que ser robustecer el mercado laboral, en específico transitar de una economía de donde hay una gran presencia de trabajo informal. Y esto está precisamente relacionado a esta brecha donde los ingresos laborales en un empleo formal pues son prácticamente el doble que lo que se observa para un empleo informal.
2: Mientras se presume que los empleos de pobreza se están terminando, el reto es que el salario digno, tasado este año en 14.400 pesos, sea el piso y no el máximo a aspirar para la mayoría de las y los trabajadores formales del país, porque hoy todavía 12 millones de personas, la mitad de los trabajadores formales, no tiene acceso a ingresos dignos. El otro gran reto es qué hacer con una economía principalmente informal, aunado a que por más que se pretende sacar la palabra pobreza de la ecuación salarial, no se puede borrar por decreto que 36 millones de personas viven en esa condición, ni a los otros 7 millones que enfrentan la pobreza extrema, informó para Grupo Radio Centro Yadira Rodríguez.
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1: Y ya son las 2 de la tarde con 10 minutos y es momento de irnos a las calles de la Ciudad de México con Octavio Ojeda, quien se encuentra en las inmediaciones del Centro Médico Nacional Siglo XXI. Y es que en ese punto, el personal del Instituto Mexicano del Seguro Social ya comienza a concentrarse para participar en la movilización que avanzará más tarde rumbo al primer cuadro de la capital. Octavio, ¿cómo estás? Bienvenido, buenas tardes. Cuéntanos qué información nos tienes.
9: Hola, ¿qué tal, Bianca? Buena tarde para todos. Y como lo mencionas, estamos justamente afuera del Centro Médico Siglo XXI, en el cruce de lo que es la Avenida Cuauhtémoc y el Eje 3 Sur, donde ya poco a poco van llegando este grupo de manifestantes, principalmente trabajadores del Instituto Mexicano del Seguro Social y también jubilados, quienes en unos momentos más pretenden realizar una marcha en este importante cruce desde este lugar hasta las oficinas generales del propio instituto, que están sobre el Paseo de la Reforma, a la altura de la calle Toledo, es decir, entre la Avenida Lieja y la Diana Cazadora, por lo que ya hay que tomarlo en cuenta para las personas que desean trasladarse en los límites de las colonias Doctores y la colonia Roma en esta parte de la alcaldía Cuauhtémoc. Ya hemos observado que hay un dispositivo policíaco por parte de elementos de la Secretaría de Seguridad Ciudadana en esta parte de la Ciudad de México, por lo que la posible ruta de esta manifestación será caminar todo el Eje 3 Sur hasta llegar a lo que es Diagonal de Patriotismo y posteriormente incorporarse al circuito interior. Aquí no sabemos si en un momento pretendan cerrar en su totalidad el circuito interior en su tramo José Vasconcelos, en las inmediaciones del propio sindicato del IMSS, por lo que estaremos muy pendientes y más adelante llegar hacia las oficinas del instituto en la colonia Juárez. Lo que hay de momento, hay semáforos informativos afuera de una clínica ubicada sobre Río Bamba y el Eje 4 Norte, por lo que al momento no afecta vialidad. Es la única manifestación que esta ha estado durante este día. Ya empiezan a llegar los primeros manifestantes en las inmediaciones del Centro Médico Siglo XXI, por lo que en unos momentos más ya se cerrará esta importante vialidad. De momento la información, Bianca, hasta aquí mi reporte.
1: A tomarlo muy en cuenta, Octavio Ojeda, y también recordarle a nuestra audiencia que, bueno, pues también el personal del IMSS está saliendo de diversas sedes sindicales, y recordarle a la audiencia también qué es lo que están exigiendo. Una de esas exigencias es la destitución de Rafael Olivos Hernández, el aumento salarial, mejores condiciones laborales y atender el desabasto de material médico, insumos y también medicamentos, además de garantías contra represalias para quienes participen en las protestas. Seguimos al tanto, Octavio Ojeda, te mandamos un fuerte abrazo.
9: Estamos pendientes, buena tarde.
1: Buenas tardes, Octavio.
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1: 2:14, vamos a dar un giro a la información. Le comento que la Oficina de Control de Activos Extranjeros de Estados Unidos sancionó a 4 personas y a 11 empresas vinculadas al Cártel del Noreste, organización considerada por el gobierno estadounidense como terrorista extranjera. De acuerdo con el comunicado oficial, la OFAC desmanteló una red integrada que incluye, escuche esto por favor, empresas de carreras de caballos, construcción, transporte de carga y también del sector petrolero y gasífero. Entre las entidades destacadas se encuentra el hipódromo y restaurante Club La Molienda, ubicado en Nuevo León, el cual era utilizado para el lavado de dinero y la generación de ingresos ilícitos para la organización criminal. De acuerdo con el comunicado oficial, la OFAC desmanteló una red integrada que incluye, escuche esto por favor, empresas de carreras de caballos, construcción, transporte de carga y también del sector petrolero y gasífero. Entre las entidades destacadas se encuentra el hipódromo y restaurante Club

0: así como de diversas agencias de seguridad internacionales. Y vamos al Estado de México porque este martes en el penal del Altiplano y de forma privada fue reanudada la audiencia inicial de Iván Casarín Molina alias El Tanque. Esto luego de su detención ocurrida hace unos días en Zapopan, Jalisco, al ser señalado como líder regional en Veracruz, Tabasco, Puebla y Oaxaca del cártel Jalisco Nueva Generación. El Tanque es acusado de delincuencia organizada con fines de cometer delitos contra la salud, portación de armas de fuego y cartuchos. Además, es identificado como el presunto responsable del ataque y derribo de un helicóptero de la Defensa Nacional registrado en mayo del 2015, donde fallecieron elementos federales durante un operativo para capturar a Nemesio Oseguera Cervantes, alias El Mencho. Y es que durante esta comparecencia se espera que sea dictada la vinculación a proceso del detenido.
1: Estados.
0: Vamos a dar juntos una vuelta por los estados de la República Mexicana. Iniciamos en Oaxaca y es que Sofía Castro Ríos, presidenta de la agrupación México Nuevo, denunció ante la Fiscalía General de la República al gobernador Salomón Jara Cruz, así como a parte de su gabinete, por la inseguridad que se está viviendo en el estado. En este tenor, detalló que la administración estatal mantiene vínculos con el crimen organizado en el tráfico de huachicol, además del desvío de recursos públicos y operaciones de procedencia ilícita. Y es que señaló que a través de trabajos periodísticos se ha puesto en evidencia la realidad a la que se enfrentan los oaxaqueños. Y regresamos al Estado de México porque esta mañana elementos de protección civil de la entidad controlaron al menos dos explosiones registradas en una gasera ubicada en la colonia Loma Bonita del municipio de Coacalco. La Fiscalía General del Estado ya investiga y es que mientras se mantiene la movilización de los cuerpos de seguridad en el inmueble, bueno, pues está realizando allá bastante movimiento. Y precisamente para conocer la información a detalle, hacemos contacto en estos momentos con nuestro corresponsal Félix Hernández. ¿Cómo estás, Félix? Adelante, bienvenido, te escuchamos.
2: Gracias, Bianca. Darte a conocer que cuantiosos daños materiales dejó como saldo dos explosiones de dos pipas en una casera con razón social, El Ranchito, en el municipio de Coacalco. El siniestro se registró sobre la calle Venustiano Carranza y avenida Jalatlaco, a unos metros del mercado de esta comunidad, cuando una pipa de gas de 40 litros de capacidad tuvo una fuga y explotó posteriormente. Debido a la magnitud del estallido, la onda expansiva alcanzó a otra pipa de igual capacidad, provocando una nueva explosión, lo que generó una columna de fuego y humo de varios metros de altura. La onda expansiva derrumbó parte del techo de lámina de la gasera, generando daños en tres vehículos compactos, una cuatrimoto y varias viviendas cercanas, sin que se reportaran personas lesionadas, solo con crisis nerviosa. Equipos de emergencia acudieron al sitio para atender la contingencia y llevar a cabo los trabajos de remoción de escombros. Elementos de la Policía Municipal y Estatal llevaron a cabo el acordonamiento del área para los trabajos correspondientes y evitar así que curiosos se acercaran al sitio. Personal de Protección Civil de Coacalco informó que se llevaron a cabo trabajos de enfriamiento, en tanto que personal de la Fiscalía General de Justicia del Estado inició la carpeta de investigación correspondiente para deslindar responsabilidades. Bianca, mi reporte para el Grupo Radio Centro.
0: Gracias, Félix Hernández. Y en información climatológica, le comento que esta mañana se formó la depresión tropical 21E en el Océano Pacífico. Se está localizando a 650 kilómetros al sur de Puerto Ángel, Oaxaca, y a 870 kilómetros al sur-suroeste de Acapulco, Guerrero, lo que podría ocasionar fuertes lluvias y vientos sostenidos de hasta 55 kilómetros por hora en el sureste de México. De acuerdo con el Servicio Meteorológico México Nacional, se estima que este sistema podría evolucionar rápidamente y convertirse en huracán. Mientras que Simón se mantiene como categoría 1 en la escala Saffir-Simpson frente a las costas de Sinaloa y Nayarit, y su centro se localiza a 180 kilómetros al oeste de Cabo Corrientes, Jalisco, y a 350 kilómetros al sur-suroeste de Mazatlán. Sus bandas nubosas

0: intensas ocasionarán lluvias fuertes en Nayarit y chubascos en Sinaloa. Y en ese sentido, el Aeropuerto Internacional de Puerto Vallarta informó que para este martes 13 de octubre se reanudarán las operaciones, incluidos los vuelos comerciales. Sin embargo, destacó que la reactivación de los vuelos dependerá de cada aerolínea. Y ahora nos trasladamos a Jalisco porque fueron trasladados al penal de Puente Grande 7 hombres, los cuales fueron detenidos durante las protestas del domingo pasado por la mala calidad del agua. 6 de ellos están imputados por lesiones dolosas y uno por el delito de desobediencia o resistencia a particulares. Entre ellos está Samuel Morales, repartidor de Rappi, de quien su madre afirma que es inocente y que fue capturado cuando trabajaba cerca de Casa Jalisco. La Fiscalía Estatal destacó que encontró elementos suficientes para presentar a estas personas ante un juzgado de control y oralidad. El resto de los manifestantes detenidos ya quedó en libertad. Y en respuesta, las asociaciones civiles convocaron a diversas manifestaciones en varios puntos de la zona metropolitana, mientras que familiares de las personas detenidas se encuentran afuera del penal federal para fijar una postura. Y ahora nos trasladamos a Morelos, donde ayer se vivió una jornada de caos y bloqueos en el municipio de Totolapán, esto tras la detención de una persona. ¿Qué fue lo que ocurrió exactamente? Héctor Raúl González, nuestro corresponsal en la entidad, nos tiene todos los detalles. ¿Cómo estás, Héctor? Bienvenido, te escuchamos. Buenas tardes.
1: ¿Qué tal, Bianca? Buenas tardes, con el gusto de saludarte como siempre a ti y al auditorio. Efectivamente, la Fiscalía General del Estado de Morelos informó esta tarde que investiga a por lo menos 10 personas por el delito de secuestro de 3 agentes ocurrido ayer lunes en el municipio de Totolapan durante una jornada de violencia, Bianca, que incluyó bloqueos viales en la zona oriente y en los altos de Morelos, donde justamente está ubicado este municipio de Totolapan. En conferencia de prensa realizada este martes aquí en el Palacio de Gobierno del Estado, el fiscal general Fernando Blumenkron Escobar explicó que la liberación de José David, este sujeto apodado el Güero Jim, detenido inicialmente por delitos contra la salud, fue una decisión institucional sustentada en la legislación vigente y orientada, dijo, a recuperar con vida a los 3 servidores públicos que fueron capturados y cuya liberación dependía, de acuerdo con sus captores criminales de esta región, con la liberación de este sujeto de nombre José David. El titular, por otro lado, de la Fiscalía de Investigación de Delitos de Alto Impacto, Luis Eduardo Flores Barrios, dijo en esta misma conferencia de prensa que los acontecimientos comenzaron con una diligencia ministerial para entregar un inmueble asegurado en este municipio. Durante estas actividades, las autoridades detectaron la presencia del Güero Jim, de José David N., identificado como generador de violencia en esta región, y en consecuencia desplegaron un operativo que permitió detenerlo en flagrancia aproximadamente a las 14:50 horas de ayer por posesión simple de narcóticos. Posteriormente, entre las 15:30 y las 16 horas, la Fiscalía recibió el reporte del secuestro de 3 agentes de la Fiscalía que realizaban investigaciones distintas en esta misma zona de Morelos. Sus captores, como te decía, exigieron la liberación del detenido a cambio de entregar a los servidores públicos sanos y salvos. Flores Barrios también explicó que José David no contaba con una orden de aprehensión vigente y que el delito por el que fue detenido en flagrancia no amerita prisión preventiva oficiosa, por lo que jurídicamente era posible otorgarle la libertad durante la investigación. En estos hechos, la Fiscalía inició una carpeta por secuestro de los agentes y estableció una negociación conforme al protocolo nacional correspondiente, dijo, que establece como prioridad recuperar a las víctimas con vida. Los 3 agentes, Bianca, fueron liberados y trasladados a un hospital donde reciben atención médica por golpes y lesiones de arma de fuego. De acuerdo con lo que se informó en esta conferencia de prensa, Bianca, los 3 agentes estaban siendo torturados y eso derivó en esta negociación. Si te parece, escuchemos parte de lo que dijo el fiscal general del Estado, Fernando Blumenkron Escobar, sobre este tema.
2: La Fiscalía de Investigación de Delitos de Alto Impacto realizó una intervención legítima que permitió la detención en flagrancia de una persona por delitos contra la salud en su modalidad de posesión simple, conducta que no amerita prisión preventiva oficiosa. Posteriormente, integrantes de un grupo delictivo privaron de la libertad a 3 de nuestros compañeros, poniendo en riesgo su vida e integridad física. Ante estos hechos, se inició una carpeta de investigación por el delito de secuestro y se implementó un proceso de negociación conforme al Protocolo Nacional de Actuación de Atención a Víctima de Secuestro, instrumento que establece como prioridad salvaguardar la vida de las víctimas.
1: Bianca, esto es lo que ocurrió ayer como parte de las exigencias de las manifestaciones de este grupo criminal. Hubo bloqueos con unidades del transporte público y en consecuencia también la Coordinación de Movilidad y Transporte del Estado está iniciando una investigación para conocer cuál fue la participación de los operadores de estas unidades que participaron en los bloqueos viales en estos hechos. Bianca, mi reporte desde Morelos.
0: Bien, pues estamos al pendiente. Gracias, como siempre, Héctor Raúl.
1: Al contrario, muy buenas tardes.
0: Buenas tardes. Y justamente este hecho violento ocurrido en Morelos fue un tema al que se le refirió este martes la presidenta de México, Claudia Sheinbaum, quien afirmó que por encima de todo se tiene que salvar vidas, se tienen que salvar las vidas. Y para conocer más de este y otros temas que se desprenden de la conferencia matutina presidencial, saludamos con mucho gusto, como siempre, a Daniel Rosas. ¿Cómo estás, Dani? Bienvenido, adelante. Buenas tardes.
3: Bianca, hola, ¿qué tal? Muy buena tarde para todas y todos. Bianca, aunque consideró que es el Estado de Morelos el que debe responder por la liberación de José David N., identificado como líder de la empresa, a cambio de agentes estatales que lo habían detenido, la presidenta Claudia Sheinbaum justificó que algunas decisiones que se toman desde el gobierno responden al objetivo de salvar vidas. Aquí sus palabras.
4: Estamos esperando todo el informe del Estado de Morelos, pero lo que se vio fueron vehículos incendiados. Que también se dice es que tienen una gran base social. Pues no necesariamente. Hay personas pues que llegan a protegerlos, pero no necesariamente hay una gran base social. Pasó lo que menciona el secretario y ya se trabajará posteriormente para que no haya impunidad, pero hay decisiones que toman las autoridades que tienen que ver con salvar la vida de las personas.
3: Sobre este mismo tema, el secretario de Seguridad, Omar García Harfuch, la respaldó y aseguró que el detenido en Totolapan no quedará impune, que será reaprendido y explicó cómo ocurrieron los hechos.
5: La información preliminar que tenemos por parte del gobierno de Morelos es que no era una operación para detener a este sujeto. Ellos iban a unas diligencias del Ministerio Público para una recuperación de unos inmuebles. Cuando ven a este sujeto en flagrancia, lo detienen y es una detención en flagrancia. No era una operación, digamos, específicamente para detener a esta persona. Por eso es el estado de fuerza que llevaban no era suficiente.
3: Te comento en otro tema que en torno a las manifestaciones por parte de trabajadores del sector salud que se realizarán este día, la presidenta presentó un informe de las acciones que su administración ha emprendido para mejorar las condiciones laborales del personal de salud, pero sí reconoció que aún hay pendientes que deben atenderse. Vamos a escucharla.
4: No hemos estado cruzados de brazos. Llevamos 2 años trabajando intensamente para atender el sistema de salud del país. Todavía nos falta, por ejemplo, ahora que estoy haciendo el recorrido por el IMSS Bienestar, nos faltan muchos médicos que todavía tienen contratos anuales con menores sueldos que los que deben ser, a todos ellos los vamos a basificar.
3: Y cuestionada sobre si hay capacidad para cubrir el incremento salarial que solicitan las y los trabajadores, la mandataria le dio la vuelta de esta manera.
4: En conjunto, su ingreso aumenta 5.1%, porque son dos composiciones de sus ingresos. El ingreso, digamos, directo, tabular, y un adicional que se da desde hace muchos años, creo que desde el 2001, 2002, y ese también aumenta. Entonces, los dos juntos, el ingreso directo es de 5.1%.
3: Bianca, en otro tema te comento que el secretario de la Defensa, Ricardo Trevilla Trejo, reconoció que sí hay un uso de drones por parte de grupos criminales para atacarse entre ellos o hacia elementos de seguridad, luego de que lo había estado negando por semanas. Ello tras el decomiso en Sinaloa de 48 drones con fibra óptica. Vamos a escucharlo.
6: No eran drones completos, eran partes. Eran material para ensamblar los drones, pero no tenían aditamentos para soltar artefactos explosivos y demás. Consideramos que ellos utilizan mucho los drones comerciales y los adaptan después para utilizarlos para agredir a la parte contraria o en muchas ocasiones también a la autoridad. Pero no son drones muy sofisticados.
3: Y Bianca, tras el aseguramiento de una tonelada de cocaína por parte de la Guardia Costera de Estados Unidos en Oaxaca, el secretario de Marina, Raimundo Morales, hizo ver que no fue injerencismo, sino coordinación para evitar que el país vecino bombardeara la embarcación detectada en El Salvador, como ha hecho con otras tantas. Aquí sus palabras.
7: Eso es lo que estamos tratando de evitar. O sea, lo que hemos nosotros dicho al gobierno de Estados Unidos es que nos den la alerta temprana y nosotros garantizamos que le vamos a asegurar. El problema es que no sabemos qué tipo de personas vienen a bordo. Muchas veces sí son narcotraficantes los que conducen la embarcación, pero pudieran traer a otras personas que no necesariamente son delincuentes.
3: Y Bianca, en torno a la represión del gobierno de Jalisco durante la manifestación por el agua contaminada, la secretaria de Gobernación, Rosa Isela Rodríguez, informó que se trabaja con la CNDH en atender las denuncias de tortura. Vamos a escucharla.
8: Estamos, digamos, viendo junto con la Comisión Nacional de Derechos Humanos cuál es el proceso y en todo caso cuál es el procedimiento de cada una de las quejas. ¿Qué pasa? Ayer nos comentaban que una gran mayoría de ellos ya habían salido, entonces necesitamos hacer la documentación.
3: Bianca, finalmente les comento que la presidenta Sheinbaum reveló que no hubo oposición por parte de las plataformas digitales para regularse y que será la Agencia de Transformación Digital la encargada de supervisarlas. Por ello, el decreto sobre ese tema será publicado el día de mañana. Bianca, amigas, amigos, el reporte del día de hoy.
9: Vuelta al mundo.
0: Y en información de última hora, le comento que el Papa León XIV salió con éxito del quirófano tras ser sometido a una cirugía para extirparle un nódulo en el pulmón. La intervención del sumo pontífice de 71 años de edad se llevó a cabo en el Hospital Gemelli de Roma y estuvo a cargo de un equipo médico dirigido por Stefano Margaritora, un reconocido cirujano torácico experto en intervenciones de estas características. Por su parte, la oficina de prensa del Vaticano reveló hace unos minutos que el sumo pontífice fue operado tras detectarle un adenocarcinoma pulmonar, el tipo más común de cáncer de pulmón. Cabe destacar que esta operación se produjo a menos de un mes del viaje que tiene previsto realizar a Uruguay, Argentina y a Perú, esto del 6 al 17 de noviembre. Son las 2 de la tarde con 32 minutos. Es momento de irnos a la primera pausa de este día. No se vaya, todavía hay más información para usted.
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0: Dos de la tarde con 37 minutos. Ya estamos de regreso aquí en la octava noticia. Soy Bianca Aguirre y vamos a la entrevista de este martes. Le comento que la zona metropolitana del Valle de México enfrenta grandes retos. El crecimiento urbano desordenado, la crisis de agua, la movilidad, la contaminación y desigualdad en el acceso a la vivienda y los servicios públicos. Frente a este escenario, el gobierno federal impulsa el programa de ordenación de esta región que busca establecer una visión conjunta para el desarrollo de la capital del país y también los municipios conurbados. Y justamente sobre esto vamos a platicar hoy con José Alfonso Iracheta. Él es subsecretario de Ordenamiento Territorial Urbano y Vivienda de la Secretaría de Desarrollo Agrario, Territorial y Urbano. ¿Cómo estás? Bienvenido. Qué gusto saludarte.
19: Hola, Bianca. Muchas gracias. Un gusto saludarte también a ti y a todo tu auditorio.
0: Gracias, José Alfonso. Cuéntenos, por favor, ¿en qué consiste este programa de ordenación de la zona metropolitana del Valle de México y cuál es su principal objetivo? Por favor.
19: Es un instrumento de planeación que lo que busca es construir una visión compartida de cuál debería ser la ciudad que queremos en el contexto del Valle de México, esta gran zona metropolitana, la más grande del país, que aglutina a 84 demarcaciones territoriales diferentes, las 16 alcaldías de la Ciudad de México, 59 municipios del Estado de México, 8 de Hidalgo y 1 de Morelos, y que entre todos compartimos una misma ciudad, aunque estemos distribuidos en 4 entidades diferentes y en estas 84 demarcaciones. Entonces, al ser un instrumento de planeación metropolitano, lo que busca es construir esta gran visión del Valle de México, así como identificar cuáles son los temas críticos que tenemos que abordar y cómo nos ponemos de acuerdo desde las diferentes atribuciones que tiene cada gobierno local para resolver estos problemas que tenemos en común. Una ciudad de este tamaño y de esta complejidad requiere mecanismos fuertes, robustos, de gobernanza y de planeación. Y este documento justamente lo que busca es establecer una línea base para la coordinación, la gobernanza y la construcción de esta visión compartida.
0: Subsecretario, exactamente cuáles son los problemas urbanos más urgentes que busca atender este programa y también saber por qué es necesario actuar de manera metropolitana.
19: Bianca, son varios problemas. Yo pondría en primer lugar el agua. La crisis hídrica que enfrenta el Valle de México es muy importante y no es una problemática necesariamente de falta de agua. Digamos, en época de lluvias hay zonas que se inundan y en época de secas tenemos tandeos, pero la cantidad de lluvia que recibimos cada año podría ser suficiente para resolver todas nuestras necesidades. Sin embargo, hay un problema de cómo se ha dado históricamente la gestión hídrica. En el Valle de México tenemos deficiencias importantes en la infraestructura de agua, en el tratamiento, en la recuperación, en la infiltración, incluso en las zonas en donde se genera el agua, que son sobre todo las zonas montañosas con bosque que rodean a la ciudad, incluso en otras entidades federativas, y que de ahí es de donde obtenemos el agua. Entonces yo te diría, el primer problema que tenemos que afrontar y de forma común además es el agua. Este programa tiene una visión de cuenca, por eso es que se incorpora por primera vez al municipio de Huitzilac en Morelos, en donde hay una buena cantidad de bosque, que el bosque de agua que alimenta mucho de los acuíferos del Valle de México. Un segundo tema tiene que ver con el acceso al suelo y a la vivienda. El Valle de México, en particular las zonas centrales más consolidadas, se han vuelto expulsoras de población en el sentido de que se ha incrementado el costo de la vida, el costo de la vivienda, y muchas familias cada vez menos pueden enfrentar estos costos crecientes y se ven obligadas a irse a zonas más alejadas y en peores condiciones, tal vez con carencia de servicios básicos, más lejos, de modo que no tienen transporte público o toman más tiempo para llegar. En condiciones a veces de riesgo, a veces en asentamientos irregulares, en suelo ejidal o que ocupan zonas de valor ambiental como las zonas de conservación de la Ciudad de México, por ejemplo. Este yo diría que es el segundo gran problema que buscamos atender en este programa a través de diferentes instrumentos de política pública que lo que buscan son incentivar el desarrollo urbano, la producción de vivienda, simplificar trámites, reducir costos, de modo que se vuelva mucho más favorable la producción de vivienda bien localizada dentro de la ciudad. El tercer problema yo lo vincularía con la movilidad. Hoy creo que es muy evidente para todos, si bien la mayoría de los viajes que se realizan en el Valle de México son en transporte público, aún así tenemos serios problemas de congestión vial. Tenemos serios problemas de movilidad, de falta de seguridad en los cruces. Estamos enfrentando un incremento muy fuerte en los accidentes y las fatalidades, sobre todo de las motocicletas, que han crecido mucho. Y es necesario ponernos de acuerdo en cómo vamos a impulsar el sistema de movilidad. Te doy un par de datos importantes. Cerca del 70% de la población vive fuera de la Ciudad de México, pero es la que se traslada día a día a la Ciudad de México por motivos de empleo, de escuela, de abasto, por diferentes razones. 70% de los viajes que se realizan en el Valle de México provienen del Estado de México. Y sin embargo, la red de transporte público masivo, el metro, tiene únicamente dos líneas que entran al Estado de México. Ahora poco a poco se ha ido resolviendo con el cablebús, con el metrobús, por ejemplo, de Insurgentes, que ya tiene una conectividad con el mexibús, los trenes ligeros que están empezando a conectar, pero seguimos teniendo carencias muy importantes en la infraestructura de movilidad para lograr integrar a todo el Valle de México y no únicamente la movilidad de la Ciudad de México, sino el contexto completo de la zona metropolitana. Y el último gran problema yo lo vincularía con la contaminación, la pérdida de suelo de valor ambiental, la contaminación del agua, la generación de residuos sólidos, la contaminación del aire. Digamos, este gran paquete que tiene que ver con pérdida de calidad ambiental, porque el volumen de residuos que se genera, por ejemplo, en el Valle de México es realmente muy grande. Y no tenemos suficientes instalaciones como para tratarlo todo. Entonces, este es otro tema que se tiene que abordar desde la perspectiva metropolitana. igual lo que tiene que ver con los vehículos, con la contaminación, etcétera, con esta interacción que ocurre de estos fenómenos y que nos afectan a todos. Y respecto a tu segunda pregunta, ¿por qué es importante contar con este tipo de instrumentos? Yo te diría, lo más relevante es que cualquier acción que se tome, cualquier política pública que se implemente en alguna zona del Valle de México, tiene un impacto sobre las zonas vecinas y sobre la totalidad de la ciudad. Como quien vive en un edificio de departamentos. Si yo soy ruidoso, si yo no respeto las reglas de mi edificio, no es solamente lo que haga yo con mi propia vida en mi departamento, sino que estoy afectando a mis vecinos también. Entonces, este es un símil. Una ciudad como el Valle de México es mucho más compleja que esto, pero sirve para entender que cualquier decisión que se tome en una demarcación territorial tiene un impacto sobre sus vecinos y por lo tanto es necesario ponernos de acuerdo para que al menos tengamos una misma línea de acción, que vayamos todos en el mismo sentido dentro de los diferentes ámbitos de atribuciones legales que tienen los gobiernos locales, de capacidades de intervención, de interacción con la ciudadanía, ¿no? Pero es importante para compartir esta visión y que podamos ir todos en el mismo sentido.
0: Finalmente, subsecretario, bueno, pues estamos hablando de una región de alrededor de 22 millones de habitantes. A quienes nos están escuchando, por favor, hágales saber en qué portal se pueden acercar, dónde está esta consulta ciudadana y hasta qué día, por favor.
19: Claro que sí, Bianca. Es un micrositio que el nombre tiene las siglas de este programa, Programa Ordenación Zona Metropolitana Valle México, es POZMBM.sedatu.gov.mx, lo repito, POZMBM.sedatu.gov.mx. En este micrositio pueden encontrar toda la información, está el documento completo, los anexos, el calendario, lugares, horas de toda la consulta ciudadana, y ahí vamos a estar subiendo todas las actualizaciones que se generen en el marco de esta consulta pública que se está llevando a cabo.
0: Bien, pues estaremos al pendiente de los resultados. Muchísimas gracias, como siempre, José Alfonso Iracheta, subsecretario de Ordenamiento Territorial Urbano y Vivienda de la SEDATU, por haber platicado hoy con nosotros.
19: Muchas gracias, Bianca. Muy buena tarde a ti y un saludo a todo tu auditorio.
0: Gracias. Un abrazo.
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0: 2:47 PM. Vamos a dar otro giro a la información. Le comento que Omar García Harfuch, secretario de Seguridad y Protección Ciudadana, compareció este martes ante la Junta de Coordinación Política del Senado de la República con motivo de la glosa del segundo informe de gobierno. Y por ello nos vamos con Yadira Rodríguez hasta el Senado de la República. ¿Cómo estás, Yadi? Cuéntanos, ¿cómo van las cosas por allá?
20: ¿Qué tal, Bianca? Muy buenas tardes. Pues una encerrona de más de 3 horas a puerta cerrada justamente con los integrantes de la Junta de Coordinación Política para delinearles los avances, pero también los retos que existen en la estrategia de combate a la violencia. Y bueno, pues al término de este encuentro privado, Bianca, el secretario de Seguridad, Omar García, ofreció una conferencia de prensa en la que de entrada rechazó que Estados Unidos haya puesto siquiera sobre la mesa la posibilidad de atacar narcoembarcaciones en aguas mexicanas. Dijo que lo que ha habido es un intercambio de información, tal como ya lo aseguró el titular de la Secretaría de Marina, Raimundo Morales, y que toda esta coordinación se ha dado siempre dentro de los marcos que permite la Constitución y las leyes. Asimismo, subrayó Bianca que la Secretaría de Marina ha hecho un gran papel combatiendo a grupos criminales en mares mexicanos. Dijo que tan solo en esta administración se han asegurado más de 90 toneladas de cocaína. Vamos a escucharlo.
21: No se ha puesto ni siquiera sobre la mesa el hecho de que Estados Unidos haga un ataque en mares mexicanos, no, sino más bien el intercambio de información. Ayer se anunció una operación coordinada entre la Guardia Costera de Estados Unidos y la propia Secretaría de Marina.
20: Y bueno, pues en esta conferencia de prensa, Bianca, también reconoció el secretario de Seguridad y Protección Ciudadana que a casi 2 años de que estalló la violencia en Sinaloa, no han logrado pacificar la entidad. Incluso reconoció que ha habido un repunte de la violencia, particularmente en Mazatlán. Vamos a escuchar.
22: El año pasado, en
21: Falta mucho por hacer, no es la misma situación que vivimos en noviembre o diciembre del 2024. Hay violencia y hay homicidios en Culiacán, sí, pero lo que no vemos hoy en Culiacán son los convoys de 7, 8 camionetas que se veían dentro de la ciudad, de Culiacán estoy hablando, hoy definitivamente no se ve. Donde tuvimos un repunte en los últimos 45 días fue en Mazatlán, que inmediatamente la presidenta ordenó un reforzamiento. Tenemos un reforzamiento ahí que no solo es un patrullaje preventivo, ha habido una cantidad importante de detenidos en esto.
20: Y bueno, finalmente, Bianca, el secretario de Seguridad dijo que en materia electoral se está trabajando junto con el INE para elaborar un diagnóstico de focos rojos que pudiera haber de cara a la elección de junio del próximo año. Bianca, la información que les tengo.
0: Bien, Yadi, pues el reto es que esto se refleje, estos resultados, en la tranquilidad de las familias mexicanas. Gracias, como siempre, Yadi.
20: Seguimos pendientes. Muy buenas tardes.
0: Buenas tardes, Yadi. Son las 2 de la tarde con 50 minutos. Es momento de marcar otra pausa. No se vaya, es breve.
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0: Dos de la tarde con 55 minutos. Es momento de irnos a lo mejor de los escenarios con Edgar Estrada.
4: Fobia es una banda que ha trascendido generaciones y este 23 y 24 de octubre se presentará en el Palacio de los Deportes. En entrevista para Radio Centro, Leonardo de Lozán, líder del grupo, comentó:
5: no nos dimos cuenta que estábamos haciendo, era algo atemporal, que iba a trascender generaciones. Nunca lo tuvimos consciente, nunca lo intentamos y se dio. Y ahora nos damos cuenta en los shows porque pues vemos niños, jóvenes, adultos, ancianos, de todo tipo de tres o cuatro generaciones ahí unidas, y nos damos cuenta de eso y es una maravilla porque no muchos artistas logran eso. Entonces es de las cosas que más celebramos y agradecemos. Y bueno, obviamente pues el lugar que estamos, que vamos a hacerlo, vamos a llenarlo dos días, el 23 y 24 de octubre, pues también agradecidísimos porque quiere decir que pues sigue vigente la banda después de tantos años y que la gente quiere seguir festejando junto con nosotros. Entonces pues tampoco hay muchos artistas que lo logren, nos sentimos muy agradecidos.
4: Personalidades diferentes que diversifican sus actividades sin dejar de lado al grupo, así lo comentó Iñaki.
6: Y luego cuando ya logramos tocar en Rocotitlán, tocar solos en Rocotitlán, pasar del jueves al viernes o del viernes al sábado, y de repente llegó la industria, se interesaron en las bandas de nuestra generación, firmaron a las que éramos menos maletas, y teníamos seguidores, teníamos gente que iba a nuestros conciertos, y de ahí ya también derivó, por ejemplo, la carrera de producción musical, que nos interesamos mucho en esos aspectos, o la carrera de diseño gráfico, para empezar también a entender la parte de la producción de los videos, ¿no? Cómo filmar, cómo editar, todas esas cosas, empezar también a producir a otros artistas.
4: 39 años de éxitos constantes, llenos de aprendizaje, como lo comentó Cha.
7: Hemos podido aprender en todas estas vidas para poder tener un grupo más emocionante y más interesante. Creo que ha cambiado el público porque ha crecido mucho. Lo platicábamos ahorita al principio de esta entrevista, que muchas de las personas que nos iban a ver desde el principio siguen aquí y que vienen ahora con toda su familia y vienen de muchos lugares de la República Mexicana e incluso otros lados del mundo. Ha cambiado la tecnología también y la manera de comunicarnos con todas estas personas.
4: Dentro de esas actividades, a Leonardo lo podemos escuchar todos los días en Universal Stereo, aquí en 88.1 FM de 6 a 7 PM.
5: Yo fui fan de Universal y cuando me invitaron me encantó. La verdad es de las pocas cosas que me faltaban hacer. Desde chico me encanta la radio y me encantaba ver que el Chá hiciera radio durante tantos años. Y me gustaba muchísimo porque como que nunca se dio, sabía yo que era un compromiso grande y que es muy absorbente y como que nunca me quise comprometer porque mi vida es muy cambiante, de mucho viaje y tal. Pero cuando me lo propusieron y me lo propusieron de una manera realizable, pues me encantó y sobre todo te digo que fan de Universal.
4: Fobia llega al Palacio de los Deportes con esta celebración rumbo a sus 40 años. Es Iñaki.
6: 23 y 24 de octubre. Vamos a estar aquí, para el 24 ya no hay boletos, enfóquense en el 23 y nos vemos acá a celebrar y vamos a también tener a Meme del Real y a Titán compartiendo escenario y además anunciaremos muchas cosas que vienen en esta segunda etapa, se acaba el precopeo y viene la celebración de los 40 años de Fobia.
7: Hard part. Ya lo bueno, agárrense.
4: Se avecina una presentación magistral llena de letras disruptivas con Fobia.
0: Y regresamos justamente a las calles de la Ciudad de México con Octavio Ojeda. Cuéntanos cómo van las cosas por allá, Octavio.
8: Claro que sí, Bianca, informarles que en este momento ya se empieza a cerrar el eje 3 Sur a la altura de la avenida Cuauhtémoc para el reacomodo de los manifestantes, trabajadores y jubilados del IMSS, quienes se dirigirán a las oficinas generales del IMSS ubicadas en el Paseo de la Reforma. Es la ruta que les había mencionado hace unos momentos. Van a caminar todo el eje 3 Sur, posteriormente se van a incorporar a la avenida Diagonal de Patriotismo, el circuito interior. Aquí no se sabe si pretendan manifestarse como en otras veces y cerrar ambas direcciones, y posteriormente incorporarse al Paseo de la Reforma, por lo que hay que utilizar como posible alternativa el viaducto si tienen como destino la zona poniente y la avenida Doctor José María Berti si es que van con dirección hacia la zona sur en vez de la avenida Cuauhtémoc. De momento la información, Bianca, hasta aquí mi reporte con esta protesta de trabajadores del IMSS.
0: Por supuesto, seguimos al pendiente. Gracias, como siempre, Octavio Ojeda. Gracias, por supuesto, a usted. No olvide que hay más noticias hoy en punto de las 8 de la noche con Carlos Castellanos. Como siempre, un honor haberle informado.
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12: ¿Qué tal? Muy buenas tardes. Tras haber sido sometido a una cirugía este martes, el equipo médico que atendió al Papa León XIV informó que el diagnóstico de adenocarcinoma de pulmón, un tipo de cáncer, fue confirmado tal y como se sospechaba en las pruebas preoperatorias. Añadió que se le extirpó el óvulo inferior del pulmón derecho. Señaló que el Santo Padre permaneció en el quirófano durante aproximadamente 3 horas y la cirugía en sí duró aproximadamente 90 minutos. En otros temas, la Comisión Federal para la Protección contra Riesgos Sanitarios emitió alerta por la falsificación de medicamentos como Inmunorro y Riopan, así como el dispositivo médico Quitocrim, junto con avisos de riesgo por la alteración de Simbisc Hailan y una actualización sobre Granulox. Advierte que su uso representa un peligro para la población debido a que se desconocen sus materias primas. El Instituto Mexicano del Seguro Social inauguró el Centro de Estudios Clínicos en la Unidad Médica de Alta Especialidad del Centro Médico Nacional Siglo XXI para impulsar la investigación científica en colaboración con la industria farmacéutica. El presidente de la Confederación Patronal de la República Mexicana en la Ciudad de México, Adal Ortiz Ábalos, advirtió que la generación de empleo requiere de inversión y confianza y alertó que en 8 meses han desaparecido más de 2.000 empresas registradas. Para Noticentro informa Alejandra Martínez Delgado.
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2: Amigos de la Octava, con el gusto de saludarle. Creo que Gianni Infantino está en el año de Hidalgo, como decían los políticos, chin chin, el que deje algo. Ya le sacaron sus trapitos del sol, que escondía salarios, que la FIFA prohíbe que escondas otros ingresos. Desde el 2006 está en sus estatutos y le acaban de sacar sus trapitos, que le pagaban casi 2 millones de dólares aparte, para que viviera a todo dar en Miami. Y que además le renta unas oficinas que nadie ocupa en el edificio de Donald Trump, en la Torre de Trump, como en sus tiempos Chuck Blazer. Pero a pesar de esto, Infantino parece que está de venta de último momento en el año de Hidalgo. Y mientras son peras o son manzanas, si lo corren o se reelige, yo por vía de mientras cobro una comisión y vendo los derechos del Mundial. Hay una noticia en España que debe tener preocupado también a los de México. Le vendió a Netflix la exclusividad del Mundial 2030. A España y Andorra, que es como, es más chiquita que cualquier delegación del DF. Pero España. Obviamente, la televisión abierta, por ley, como sucede en México, tendrá derecho a que le pasen la televisión abierta los partidos de la selección española, todos los que jueguen, la semifinal y la final. No serán gratis, se los tendrá que cobrar, pero los podrá pasar la televisión abierta. Igual que en México, si algún día sucede lo mismo, porque son eventos masivos públicos de interés nacional que no pueden ser acaparados. Pero todos los demás, los 104 partidos y todo, pues serán de Netflix. La preocupación es de que, ¿cómo podrán seguir compitiendo con estas grandes cadenas de streaming? ¿Qué tal si Infantino, de último momento, se olvida que se echó sus tequilas con Emilio, con Bernie, y voy a vender los del 34 y 38 a una plataforma? Además, ¿qué me pueden hacer? Es México. De posibles traiciones del negocio de las grandes plataformas del streaming contra la televisión abierta y más, hablaremos hoy aquí, en la Octava. ¡Comenzamos!

0: ¡Oli, oli! Qué gusto saludarlos. Muy buenas tardes, amigos. Este es el show del Octavio Sports. Con un tema menudo, peculiar, que pone Nacho el Fantasma Suárez. Con lo que viene ahora para el mundo de las plataformas, que ya lo sabíamos, pero que bueno, ahora da un golpe fuerte porque es el tema del Mundial, ¿no? La Copa del Mundo. Y nada más y nada menos que para uno de los anfitriones y nada más y nada menos que para el campeón del mundo, la selección de España, entra este tremendo jugador Netflix al mercado y seguramente las nuevas tendencias globales, ¿no? Si Warner tiene unas, Netflix tendrá otras, Paramount, que es mismo Warner, Apple, hasta dónde podrá llegar, etcétera, etcétera, etcétera. ¿Cómo estás, Carlos Ponce de León, Miguel Ángel, Luis Castillo? Qué gusto saludarlo, Charlie, feliz cumpleaños el día de ayer, espero que lo hayas pasado muy bien en tu cumpleaños. Aquí andamos, te mandamos un fuerte abrazo, mi Charlie, ¿cómo estás?
1: Ayer festejó el más grande, tengo la maldición del más grande, creo que estoy un poco cortado, me voy a conectar a través del celular. Ahora regresamos. Doctor Castillo, ¿cómo estás?
2: Bien, Charlie, ¿cómo estás? Qué gusto saludarte. Ya lo decía, ¿no? ¿Mandé? ¿Me ves?
1: Soy yo, yo bien.
2: Entonces ya, también, mira, ya apareció. Creo que el del tema, no sé si se te cortó, Charlie, a ver si puedes entrar en nueva cuenta. Ya entró Dick Tracy, Nacho Fantasma Suárez, ahí está. Sí, el tema era... Ese, no, sí. Le dio un delay grande, válgase la expresión, a... Y también a Beas. Pero Nacho Suárez, qué gusto. Qué peinadazo, mi Nacho, ¿eh? ¿Dónde andas?
3: Ando aquí por el sur, aquí en un restaurante, en su cadena Revolución, porque el caos en la ciudad está bueno. Manifestaciones por todos lados, mi querido Luis.
2: Exactamente. Sí, hay que tener mucho cuidado de las zonas que están cerradas. Pero ya nos ponías un tema muy importante. Yo siempre,
0: hoy
2: cuando
0: mañana,
2: pasa esto,
0: cierto, ¿mandé? Hoy y mañana.
2: Sí, varios días. Es España, sí, ya en México viene el primer fenómeno real ahora en noviembre con Netflix, ¿no? Con la Liga de Naciones, ¿no? Después, si México avanza, que todo hace pensar que sí, tomará Netflix el Final Four. A ver, ¿le entramos por lo de España o le entramos México? ¿Qué tan lejos, qué tan cerca está ya de esta situación que se está dando, que en España desde el 90 están acostumbrados a 1990, cuando sale la cadena Canal Plus, están acostumbrados el aficionado a pagar por ver fútbol? Aquí no estamos acostumbrados a pagar, es la realidad. Durante los últimos 50 años, que realmente es cuando la televisión llega al fútbol mexicano, Televisa, Canal 13, luego Imevisión, luego Azteca, Imagen también entró al juego en su momento, ¿no? Teniendo hasta a Querétaro y a Pachuca y a León en simulcast, aunque estaban en televisión de paga, Grupo Imagen los llevó a televisión abierta para expandir la marca de Pachuca y León. Acá es, ya está en España, ellos ya están acostumbrados a ese fenómeno. Nosotros, ¿qué tan cerca, qué tan lejos estamos ya de este fenómeno con lo que viene en noviembre?
0: Para mí estamos a un paso, ¿no? Adelante, Nacho, te escuchamos.
3: Mira, el tema es que estás en el año de Hidalgo, de Infantino, y como los políticos, chin, el que deje algo, la FIFA no está obligada a licitar absolutamente nada. Si quiere, firma de aquí al año 3000 o mundial por mundial, y ese es el real peligro. Infantino, más allá de si se relige o no, el miedo que hay aquí en México es que de repente, pues ya pasaron las tequilas con Bernardo, con Emilio, ya el mundial ya no los necesita, y entonces él sí puede, después del 2030, donde están todavía amarrados Televisa, pues que pudiera dárselos a los grandes streaming, y uno de ellos es Netflix, que están metiéndole con todo, como tú ya dijiste, pero también hay un anuncio que ni siquiera es una primicia, sino un anuncio público que desde hace meses está en Estados Unidos, de que Fox compró Roku. Falta que se lo acepte la Comisión de Monopolio, que eso se decidirá a finales de este año o en enero. Y entonces habrá tres grandes monstruos del streaming: YouTube, Netflix y Fox Corporation. ¿Por qué? Pues porque Roku significa tener también más de 100 millones de anunciantes, y pasaría lo mismo que en México. Yo no descarto que en el futuro, después del 2030, sí se firmen con una cadena de streaming, porque la televisión, hoy la televisión abierta, no está en condiciones, pero para nada, de competir con los cañonazos de billetes, y menos si se trata de un organismo internacional como es FIFA.
0: Que eso se tendrá que estar definiendo para estas fechas, ¿no? Porque una cosa es el Mundial 2030, pero digo, para estas fechas, digo, en un par de años, ¿no? Pero yo sí creo que estamos ya, Luis, Carlos, Nacho, pues en otro modelo de negocio, ¿no? Hoy existe otro ejercicio de consumo. Yo sé que en México vamos a acercarnos de nueva cuenta a una conversación en donde las grandes mayorías tienen muy poco acceso a estas plataformas, pero el modelo como tal de los derechos de transmisión están ahí. O sea, ahí es donde están, en donde están consumiendo, en donde están pagando más y en donde también se están anunciando más. En donde están los ojos, ¿no? Y hablan las plataformas, pues, de escenarios globales, ya no de escenarios solamente regionales. Entonces, claro que va a ser mucho más fácil.
4: El problema es que los ojos de la gente, del monstruo de mil millones de cabezas, está todavía en la televisión sin señal restringida, no está en el streaming todavía. En el streaming está el on demand. El quiero ver hoy una película, hoy sigo mi serie, pues sí, tú la pones cuando llegas a tu casa, cuando te instalas en tu sillón, cuando te haces tu cenita y ahí ves la tele. O ves tu computador, o ves tu celular, ahí lo ves. El tema es que hoy estamos hablando de la industria, del en vivo, que todavía el deporte, pues, sigue siendo todavía este último bastión de la televisión en vivo, y el streaming todavía no está a la gran cantidad de ojos en esa parte. ¿Qué quieren llevarlo para allá? Porque es un tremendo negocio. Pues claro, es obvio, ¿no? Están ahí. Veamos lo que hizo Chivas. Chivas se fue por el tema del dinero, no por el ves la tele. O ves tu computador, o ves tu celular, ahí lo ves. El tema es que hoy estamos hablando de la industria, del en vivo, que todavía el deporte, pues, sigue siendo todavía este último bastión de la televisión en vivo, y el streaming todavía no está a la gran cantidad de ojos en esa parte. ¿Qué quieren llevar?

0: Pero el viernes botanero otra vez se lo volvieron a vender en exclusiva a ESPN. Y entonces el partido de Puebla-León ya no salió en televisión abierta. ¿Qué le va a pasar al Atlante? El Atlante tiene un partido este viernes botanero contra Pumas. Ese sí, dijo Azteca, ese sí lo paso por señal abierta, porque ese, mira, lo puedo vender bastante bien. Pero luego viene San Luis y luego viene Santos, que hizo Azteca. El viernes botanero que tanto venden ya no va a ir en abierta. Se lo vendí de nuevo en ESPN en exclusiva. Entonces, sí es un tema que tiene que ver con el negocio, no tiene que ver con los ojos. Insisto, los ojos siguen estando en la señal abierta, la señal pública, y es más bien someternos a cómo se está moviendo el negocio del fútbol hoy, que es dejar entrar a Netflix, que venga Fox Sports, etcétera, etcétera. Porque todos esos servicios, al final de cuentas, de alguna u otra forma los vas a terminar pagando, no es televisión gratis. Hoy el fútbol ya se está metiendo a la parte de ¿quieres ver fútbol? Vas a tener que pagar. Ya se acaba la gratuidad del fútbol.
1: ¿Tú, Luis?
2: A ver, yo veo que el primer ensayo para México va a ser en noviembre, ¿no? Jamaica, ¿no? En Kingston y en Monterrey. Lamentablemente, las empresas que hoy no liberan, es muy difícil tener acceso a las mediciones que dan, ¿no? O sea, no sé si porque no les va bien, ¿no? Porque si les fuera bien, lo cacareacarían, ¿no? Esa es la realidad, ¿no?
1: Me desecho, por ejemplo. Es el que más tiene, ¿no? Luis tiene, mira, sí. 28 millones de suscriptores tiene Netflix activos.
2: Pero a lo que yo voy mensuales. Es el evento per se. O sea, ese es el que. ¿Qué tanto? A ver, tú tienes Netflix. Pero de ese universo que hablas, de los 28, según yo eran 18, por ahí así, que es el que más tiene. No todos van a ver el partido.
1: Aquí está,
2: ¿no?
1: La nota es del 14 de mayo de sí. Forbes.
2: Sí. ¿Cuántos tiene?
1: 28 millones de espectadores activos mensuales en México.
2: ¿Cuántos? El gran tema es, los que tienen Netflix no lo tienen contratado para ver deporte en vivo. El fenómeno en Estados Unidos es muy diferente. Allá ya sí que están acostumbrados a ver mucho en streaming el deporte. Acá por eso te digo, mira, a mí me decía.
1: El caso de Netflix son 250 millones de espectadores en el mundo.
2: Creo que no me escuchas, ¿verdad?
1: Un crecimiento en México del 16% en los últimos 6 meses.
2: Ahí te va. El fenómeno que se dio en esta primera gira, me dicen que a Amazon y a Claro Sports no les fue nada bien en la medición de cuántos hoy, como se puso de moda, cuántos ojos te están viendo. No necesariamente su modelo de negocio es los ojos. Esa es la vanidad de cuántos te escuchan, cuántos te ven, cuántos te leen, ¿no? Pero que marcaron muy bajo. Su modelo de negocio, de Claro, está en el pago, ¿no? Por el premium. El modelo de negocio de Amazon, me dicen, yo no necesito llegar a la meta, al número, porque yo se lo doy como parte del servicio, pero es parte del ego que me están viendo, no sé, o sea, hablan solamente que Claro y Amazon tuvieron miles. O sea, son miles. Oye, cuando miles para ver a la selección es muy poco, miles, ¿eh?
0: Y están miles de televidentes. Está raro cómo le están apostando tanto Amazon como Claro, porque al final, ok, quieres ser el streaming y es porque pagas mi servicio y yo te puedo dar partidos de la selección. Pero pues resulta que Televisa, aunque no lo pasen como tal en VIX o en el canal TUDN, si tienes el canal 5, lo puedes ver en VIX y lo puedes ver en streaming y es gratis. O a menos que también lo metan en la parrilla que tienes que pagar el VIX Plus. O lo mismo pasa con TV Azteca. TV Azteca ya tiene la aplicación para descargar en la televisión, que es Azteca en VIX. Y entonces tú puedes sintonizar lo que estás viendo en el aire, lo puedes sintonizar en streaming en la televisión y no tienes que pagar. Entonces ahí entender dónde está la razón de Claro y de Amazon, que sea para que pague el aficionado para ver mi transmisión, no la entiendo, ¿no? Si ahí tienes la de Televisa y la de TV Azteca, se me hace un modelo muy raro.
2: Sí, de acuerdo.
3: Sí, son modelos diferentes. A veces cuando son cantidades tan importantes, a veces digo, son cosas que yo no entiendo porque no soy un experto en finanzas ni economía, pero a veces es nada más para joder al enemigo, o sea, es yo pago para que no lo tengas tú. Y son de esas decisiones corporativas que se toman como pérdidas. Así yo también lo entiendo como Charlie, si nos vamos a pensar así, ¿por qué pagar por algo que yo puedo obtener gratis, pues es que a lo mejor me lo van a pasar como

0: sin comerciales, como lo anunció Claro, pero todo me está costando, ¿no? Me está costando 60, 100 pesos hacerlo, ¿no? Son estrategias corporativas que no son inventos. Ellos hacen sus números a corto, a mediano plazo. Saben lo que van a perder al inicio, porque saben esto que estamos hablando aquí, que todos lo sabemos, o sea, nada más por lógica elemental. Entonces tienen que apostarle al mediano y largo plazo, que ganan un posicionamiento global. No sé, deben ser otros factores los que se analicen, además de lo que nosotros estamos viendo de primera mano.
1: Fíjate, lo que para mí sería el gran punto de inflexión para estas dos cadenas que hoy ingresan es, Claro, por ejemplo, si apostó al llevar, le mandamos por cierto un saludo al gran Toño Moreno, que ya está bien afortunadamente, un abrazo a Toño. Este chico, ¿cómo se llama el otro narrador? Se me olvidó. Javisol, Joel, el tiburón, Ale Orbañanos. ¿Quién más estaba de analista? Y se me fue. Bueno, llevaba un crew importante, un crew que conlleva por lo menos no solo el talento, 3 camarógrafos, 3 asistentes, o sea, apostó por hacerlo in situ en el estadio. Amazon solo envió a la reportera de cancha y apostaron por hacerlo. Que creo que ya como aficionados, como dice Ponce, te vas dando cuenta, es un hábito ver a la selección en Azteca o en Televisa, ¿no? ¿Qué tendrías que hacer? Hacer algo disruptivo para que realmente te volteen a ver y seas una opción, ¿no? O sea, seas una opción real, que eso se tendría que convertir para que vaya acompañado lo que dice Nacho, lo hago por joderte como modelo de negocio, pero ¿cómo voy a presumir yo de que sí me ven, ¿no? Y lo que decían, para no redundar tanto, mucha gente hoy en redes se queja, uy, está atascado el Televisa Azteca, ¿cómo manchan la pantalla? Pues gracias a esa publicidad que entra, es que el mexicano aún puede ver el fútbol gratis, ¿no? Porque es la manera que las televisoras recuperan el pago de los derechos de transmisión, ¿no? Y por eso lo que dicen ustedes de a partir de, lo puedes ver sin comerciales, ¿no? Al verlo, no los veas sin comerciales, pero ya estás pagando tú, te estás abonando, ¿no?
2: Que eso es lo que muchos reclaman, por ejemplo, ahora, por ejemplo, con TNT Sports, que dicen, oye, si yo estoy viendo la Premier League y la pago, ¿por qué luego me metes la publicidad de casas de apuestas, por ejemplo? ¿No? Yo estoy haciéndote un pago, debería de estar libre de anunciantes las transmisiones. De nueva cuenta, creo que hoy la nota que se da, que es creo que muy relevante, bueno, no creo, es tremendamente relevante lo que decía Nacho en la reflexión, va a cambiar, en México va a tener un nivel sin duda alguna de importancia y relevancia para este proceso de renegociación postmundial 2030, entonces sí va a ser un nuevo actor que va a mover el pandero, va a cambiar muchísimo. México tiene todavía una penetración gigantesca, como muchas partes del mundo, pero México es una relevancia total de mercado, de influencia de mercado cuando es un año mundialista para las grandes plataformas, para lo que son las televisoras abiertas, lo que deja para Televisa y lo que deja también para Televisión Azteca en el último mundial son recaudaciones muy grandes, muy amplias de financiamiento, de capital, que sin duda alguna, pues cuando se tienen que poner ya con los modelos ejecutados de plataformas globales que tienen 5 o 10 veces más presupuesto, pues vamos a tener nuevos tiempos sí o sí. O sea, nos guste o no nos guste, para el 2034 va a ser una operación milagro que Televisa con TV Azteca sigan teniendo los derechos del Mundial.
1: Yo le pondría puntos suspensivos y no te digo por qué. Hoy ya se hizo oficial y que es ahí hacia donde ve el camino que hoy hablamos. Hoy ya se anuncia finalmente que Grupo Televisa con el señor Dangoite, Bernardo Gómez y David Martínez Guzmán acaban de adquirir AT&T. Entonces, si tú lo ves, ¿no? Si nos metemos en el 34, ¿dónde va a estar la competencia en México? En los celulares. Ahí, o sea, Televisa también dice, a ver, ¿hacia dónde va el mercado? AT&T, que recuerden que era Yusacel, lo compra hace años, lo vende Ricardo Salinas a Televisa, Televisa lo compra y después lo vende AT&T. Y ahora lo vuelve a comprar, ¿no? Lo vuelve a comprar Televisa, interpretando, enmarañando esto, en el 34, en el Mundial del 34, el fútbol se va a ver por acá. Y ahí es donde ya se metió Televisa.
0: Ahí es donde sí puedes competir para tener derechos, porque no son
1: claro,
0: todos más o menos son un estándar, no puedes romper el mercado, no puedes pagar 1,000 por lo que cuesta 500. El mercado, ahorita no estamos preparados para el streaming, pero por ejemplo, la idea de Chivas TV como nació en los tiempos de Higuera fue una idea visionaria, no alcanzaba la tecnología ni el internet ni mucho menos,
1: claro.
0: Pero si aquel momento lo trasladaba Chivas TV fuera ahora con esta tecnología, todos los equipos tendrían su canal y todos venderían aparte, no tendrían ningún caso vender los derechos. Y les valdría, y luego pues a lo mejor le venderían algunos partidos a la televisión abierta, como está haciendo la televisión abierta con las televisoras de cable. Porque así es el mercado se va a diversificar. Ya la exclusividad, eso sí te lo firmo, que de Televisa no va a ser exclusivo en 30-34, eso sí te lo firmo. Van a tener varias cadenas de streaming. Obviamente que los partidos de la selección por ley no se pueden tener en exclusividad con una plataforma, tienen que ser en señal abierta, se tienen que vender a televisoras abiertas, tanto en España como en Inglaterra, como prácticamente en todos los países, sí. Se tienen que vender, pues así va a pasar.
2: Pero es que no es que sea de varias, Nacho, es que es lo que te digo. Creo que lo que no estás entendiendo es que México sigue siendo un mercado de top 15 a nivel global de penetración de plataformas de contenido audiovisuales. O sea, para Spotify, para Netflix, para Warner, sigue siendo un mercado ampliamente jugoso, de los mejores de la región, después de Brasil.
1: Pero no para el fútbol, que ese es el punto, no para el fútbol, al fútbol le sigue costando. Y a ver, a nosotros ya nos tocó la época de cuando, lo que decías, Azteca le vende hoy a ESPN, ese modelo pasó cuando Azteca le vendía los partidos de menor relevancia para la televisión abierta a Sky, ¿se acuerdan? Que iban en exclusiva por Sky. Estamos hablando de hace 26 años. Sky puso el modelo del pago por evento en ciudades como Monterrey, Puebla, en Guadalajara, ¿no? Hoy cambió el modelo de negocio y lo que yo veo es lo que hace Televisa. Y ojo, también Movistar, acuérdense que también va a ser vendida. La base de suscriptores también va a ser vendida. Y ahí es donde yo ya sí veo en el 34 consumiendo el fútbol ya en telefonía, o sea, sí va a seguir siendo la televisión abierta muy importante en este país, pero poco a poco la gente va a ir mutando a consumir como hoy lo hacen, como bien tú lo dices, hoy la música cómo se consume, hoy las series cómo se consumen, va a ir mutando el fútbol a el streameo. Claro ejemplo, ViX, ¿no? ViX, ¿qué pasa? ViX adquirió San Luis, que lo transmite ESPN. Tú, si tienes el ViX Plus, sin tener la plataforma de Disney Plus, puedes ver a San Luis. Entonces, justo es este entramado que están haciendo para garantizarte ver el fútbol, ¿no?
0: Sí, o sea, la diversificación se va a dar. No hay manera de detenerla. Y el streaming más o menos, las ilusiones se acabaron porque no va a haber ninguna televisión en el mundo que pueda soportar exclusividades por lo que se paga y lo que están generando los derechos. Se van a tener que compartir porque ese modelo de negocio ya debe ser, la televisión como la conocimos y como lo vimos y todo el canal exclusivo por Sky ya no lo veo viable, por lo menos hasta el 2034. A lo mejor todavía nos alcanza en el 2030 algo similar, pero yo también lo dudo, que el 2034 sea todo un modelo de televisión.
2: Pues vamos a ver también esto a la par, el famoso tema de nuestro fútbol mexicano con la famosa centralización de los derechos, que lo único que va a ayudar es poner en el centro de la conversación a los clubes para que entonces la distribución ya venga con una negociación mucho más inteligente y no a partir de lo que cada uno pueda llegar a rescatar, ¿no? Sino realmente un paso necesario que también hoy lo viven las principales ligas del planeta Tierra. Nacho, sé que te tienes que desconectar. Vamos a hacer una pausa, nosotros vamos a regresar con el toma y daca, aunque ya sabe, aquí leemos todos sus mensajes, sus comentarios.
1: En el corte.
2: En el corte, ya sin censura, ya para que todos sus mensajes que luego llegaban a mandar, medio mamarrachos, con mucha toxicidad, ya no estaban dando resultados en la antena, ¿no? Entonces, con mucho gusto ahorita leemos.
3: Pues es lo que promovías, Enrique. ¿Qué?
2: Los mensajes, pero ya, o sea, va a seguir, y va a seguir, de hecho, va a seguir ya sin censura. O sea, lo que va a venir ahora ya es, no hay filtro.
3: O sea, pero, ya te van a poder ir sin tener miedo a que no lo vas a leer.
2: Pero ya, porque sí los vamos a leer, pero se los vamos a leer ya solamente para la plataforma digital, no para la radio. Vamos a una pausa y continuamos.
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8: Muy buenas tardes, aquí el reporte vial. Un accidente complicará tu avance en periférico, a la altura de la Fuente de Petróleos con dirección a la Avenida Ejército Nacional. Continúa lento el avance en Avenida José López Portillo, entre San Francisco Chilpan y Boulevard Tultitlán. Tu desplazamiento será a vuelta de rueda en Avenida Insurgentes, de la estación del Metro Deportivo 18 de Marzo hasta El Vigilante. También permanece cerrada la circulación vehicular en el Eje 1 Poniente. Al cruce con el Eje 3 Sur, evita el tráfico en Doctor José María Vértiz y Obrero Mundial. Y finalmente, en el sur de la capital, una marcha avanza sobre llanura, a la altura de Boulevard Cataratas con dirección hacia Avenida Insurgentes. Usa como alternativa periférico. Hasta aquí el reporte vial, te informa Alex Leiva.
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2: Vamos con el toma y daca. Vamos a escuchar este insert del gran Pepe Anani del programa En la Línea Deportiva.
23: Tiene un problema interno porque Mohamed ya se va a ir. Y entonces ya empieza a bajar también el rendimiento del equipo.
24: Ya se va a ir a la selección.
25: Que se va en diciembre, que dice que se quiere ir a descansar a Argentina. Y por ahí dicen que hay un grupo, bueno, no por ahí dicen, yo estoy enterado que hay un grupo de dueños de G10 que quieren que el técnico de la selección nacional sea Antonio Mohamed, como yo lo publiqué hace mucho tiempo. Porque pues, esta voluntad y estas ganas las tienen desde hace tiempo. No es una cuestión
23: pues
25: de
23: que
25: por
23: un
25: ahora
23: consejo.
25: Rafa Márquez no se le haya dado los resultados.
24: Pero se van a enojar.
23: Pues yo voy a dar un consejo.
24: Se van a enojar de
23: si
24: que
23: se
24: lo
23: va a Argentina, que se traigan unos argentinos para la selección. Porque qué ridículo.
24: Ya te lo dije, que deben de nacionalizar a unos 8 o 9.
23: ¿De dónde?
24: Julián Quiñón, no sé.
23: ¿De dónde?
24: De donde sea.
23: ¿De los que juegan acá? Por favor, por favor, Anuar.
0: No, de los que juegan acá. México estadounidenses tienen que repatriar.
2: Ahí está parte del mensaje que será con sus hermanos de la línea deportiva. Ya saben que se puede escuchar la Octava Sports allá en la Qué Buena en Puebla. Rápidamente preguntarles, ¿Mohamed realmente aspira a llegar a la selección mexicana? ¿Charlie, Luis?
1: Yo creo que no. O sea, de que se quiera descansar, seguramente sí, pero el otro día sacó el papelito, ¿no? Es el técnico más longevo que hay en el fútbol mexicano. Lo vienen sacando desde hace, ¿cuántas? 4 o 5 torneos y ahí sigue. Yo creo que se va a ir a Argentina, pero para descansar no aspira para a selección mexicana.
3: De mi parte, parafraseando uno de mis maestros periodísticos, Nacho el Fantasma Suárez, fake news. Lo que están diciendo nuestros amigos no es cierto. Fake news.
2: Ahora, una cosa es eso, pero otra cosa, te topongo el escenario. Si la selección mexicana, imagínate que haga el ridículo contra Jamaica, que no avance.
3: Pero es que nosotros estamos imaginando, a ver, no.
2: Ahí es donde el turco
3: nuestro buen amigo Pepe está asegurando, por eso te digo, es fake news. Si yo me imagino también que le va muy mal, pues yo no veo, de lo que he reportado, que Mohamed sea uno de los candidatos. Siempre hay un plan B, pero Mohamed no es uno de los candidatos para dirigir a la selección nacional. No lo es.
2: Qué triste que no lo sea.
3: Esa ya es su opinión. Yo estoy dando, por eso digo, es fake news. No es cierto. No está pasando eso.
2: Vamos al siguiente toma y daca.
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2: Mañana el gran Gil Mora, mejor conocido como Morita, ya puede votar en nuestro país, ya puede ir a los bares y antros de nuestro país. Morita, mayor de edad. Se anuncia la venta mañana mismo de Morita al cumplir 18 años. ¿De cuál es el siguiente paso de Morita para el fútbol europeo en el mercado invernal en enero? ¿Van a aprovechar el escenario de cumple 18 años?
1: No. Hoy Tijuana no tiene ni una oferta sólida por él. Se han escuchado muchas especulaciones, hay muchas ganas de que se vaya, que cueste 50 millones de euros Europa. No, hoy en la mesa de Tijuana no tiene ninguna. A partir de mañana, entonces sí, podrán empezar a ver y si alguna les satisface. Toda esta presión viene desde el entorno de Mora y básicamente es desde el entorno de los representantes. No desde Tijuana, no hay ninguna prisa por vender a Mora. Mañana lo que va a pasar es que entonces sí, ya va a poder empezar a llegar la oferta para que firme Gilberto Mora su nuevo contrato y podrá irse en el invierno o hasta el verano siguiente. Pero mañana no viene nada de una oferta o algo por el estilo. Creo que viene mucho empujado, insisto, por el entorno, que ya están desesperados. Pero, a ver, el chavo está cumpliendo 18 años. Todavía puede seguir jugando en Xolos un año más y no pasa nada.
2: No, yo creo que se va para enero. Entonces, si se vayan a aventar algo mañana.
3: Vuelvo a parafrasear. Fake news, otra vez los 50 millones que decían y que tú te agarrabas y fake news, no hay ofertas, fake news, estos comentócratas, estos opinólogos se agarraron de algo para inventar, es un invento, lo que dice Ponce tiene mucha razón, hoy en día en la mesa, y no es que hoy, desde meses atrás, no hay una oferta, y hoy la preocupación de Jorge Alberto Hank Insunza es que sanen las lesiones de Gilberto Mora, porque hoy es un jugador que está lesionado, y hoy ese tema, aunque mañana cumpla 18 años, frena una posible negociación.
2: Porque otra vez no transparentan su lesión.
1: En diciembre sano.
2: ¿Por qué no transparentan la lesión?
3: ¿Pero qué es transparentar? Ya lo dijo, si escuchaste a Loco Abreu el fin de semana, ¿no?
2: ¿Qué tiene?
3: ¿Cómo que qué tiene? ¿Sí escuchaste sus declaraciones
2: no,
3: o no?
2: No, no lo escuché.
3: Ah, bueno, habló de su lesión.
2: ¿Qué dijo? ¿Cuál es la lesión?
3: Las lesiones que dijo Rafa Márquez. Que Rafa Márquez habló de las tres lesiones y lo confirma, o sea, el Xolos.
1: ¿Hoy qué tiene, doctor?
3: Es porque de la espalda.
1: De selección se fue con el tobillo.
3: No, son tres lesiones. Espalda, la pubalgia y el tobillo. O sea, son tres lesiones que hoy tiene Gilberto Mora.
1: ¿Y hoy qué tiene?
3: Está evolucionando de las lesiones. No está al 100%. El gran tema es...
2: ¿Sigue con pubalgia?
3: La pubalgia, sí. Sí, la pubalgia no la ha superado. Y hay un tema que por su edad no es candidato. Ya ves, te digo, Enrique, júntate con nosotros, no con los de Blacky TV que te inventan cosas. Le creíste al señor este de los juditas los 50 millones de dólares.
2: No, eso se la creía mi hermano el Pollo Ortiz, que dice que él garantiza que no tiene pubalgia.
3: Bueno, pero el gran tema es que la pubalgia, me decían expertos, que no es candidato a la cirugía porque es un adolescente en desarrollo todavía. Esas son las limitantes. Y es, dicen, que la pubalgia es súper doloroso para un deportista de alto rendimiento. Es lo más doloroso que pueda haber. Y ahora un chico de su edad, y no sabemos el umbral del dolor que tenga, ¿no? Sí. También, eso no lo ha superado, ¿eh? La espalda, sí, no. Y ahora lo del tobillo, ¿no?
1: No, justo por eso tienen que trabajar, y eso lo está haciendo Rubens Valenzuela en América con este chico Carlos Álvarez, que tiene lo mismo, es más grande evidentemente que Gil, pero es lo mismo, tienen que trabajarlo para que ese dolor no reaparezca, porque es bien común, es más, no se le puede llamar crónico, porque pues, si no puede no aparecer otra vez, pero está latente que te pueda aparecer el dolor y que tengas que trabajar y que no puedas jugar por un tiempo.
2: Qué dura situación para Morita, ¿eh? Qué dura situación para Morita. Ojalá se recupere el muchacho.
1: Por eso mañana este tema de la oferta. No, es que no sé quién dijo que mañana ya como si...
3: Pues veas con los que se junta, Charlie.
1: Pero alguien debe haber cerrado
3: el día que cumpla su 18 aniversario.
1: Sí, no. El pastel va a estar bien con unos rollos ahí de euros, ¿no?
3: Son sus alumnos de veas.
2: 18 años de Morita. A ver si no lo sorprenden mañana, ¿eh? Que llegue Liverpool y diga, ahí están los 50 millones de dólares, perros.
3: Eso.
2: A ver,
3: ¿pero eso es opinión o es información?
2: Vámonos.
3: ¿Opinión o información?
2: Imagínate lo que sería, que mañana
1: no, pues, ¿estás especulando Merlo, o estás soltando
2: César Luis
1: nota?
2: Merlo, que seguramente va a ser el primero que se va a enterar, periodísticamente hablando.
3: A ver, pásale Tiburón. Bueno. Ven rápido, porque Tiburón revisaba hoy las... César Merlo ya también hizo que no tiene, que Xolos no ha recibido ninguna oferta. Imagínate. También el señor italiano, ¿cómo se llama?
2: Fabrizio Romano.
3: Fabrizio ya también dijo, a ver, no hay oferta sobre Mora.
1: Pero veas sabe algo que los demás no sabemos.
3: Y yo creo
1: veas,
3: que sí.
1: Veas, ve el futuro.
3: Y este grupito con que hoy se maneja, de los 50
7: minutos. Toma y daca.
2: ¿Va a haber homenaje a Guillermo Ochoa mañana? Bueno, no mañana. ¿Le va a hacer otro homenaje más a Guillermo Ochoa? Ahora lo va a hacer en América.
3: Más que merecido, ¿eh? Sí. Más que merecido en el Estadio Azteca. Lo de la selección me parece que no fue un buen momento, ¿no? Contra Chile, contra que te golearon y tal. No, el público se le entregó. Pero imagínate el Estadio Azteca lleno a reventar, gritando... pues... Yo, si no me acreditan, voy a comprar boleto. ¿Contra quién va a ser el homenaje? Pachuca. Contra Pachuca. Porque si es uno... Ah, dice Jimmy que cuando se equivocó en los dos goles. O sea, malos acá. A ver, es merecido el homenaje, ¿no? Por ejemplo, cosa que sí, y que nunca han aclarado ni Osvaldo ni Chivas, que Osvaldo merecería un homenaje, por ejemplo, de la envergadura que le va a hacer Ochoa al América. Ochoa es al América como Osvaldo es a Chivas. ¿No?
2: Claro.
3: Y no pasó en Chivas. Y América, qué bueno que le va a hacer el homenaje. ¿Ya cuántos años de retirado tiene Osvaldo, no? Como 10, ¿no? Y nunca pasó eso. Y América, qué bueno que se lo hace en este momento. Aplaudo a la directiva del América que le haga este homenaje a Francisco Guillermo Ochoa.
2: Qué cosa. Vamos a hacer una pausa, Luis Castillo.
3: No,
2: vamos
3: no
2: a regresar con el tema de NFL. No sé si también se vaya a platicar de la terrible derrota de mis Dodgers, que se le pone dura la situación, dos juegos abajo contra ahora los cerveceros de Milwaukee.
3: Pero regresa la serie al Uniqlo Stadium, ¿no?
2: Sí, pero tienes que ganar las tres para que eso se ponga más o menos bueno, competitivo.
3: Claro.
2: ¿No? Así que bueno, vamos a ver la situación. Pausa y volvemos.
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26: Del show del Octava Sports, Poncho Galindo de este lado para hablar sobre la NFL, sobre la National Football League, porque anoche tuvimos uno de los mejores partidos de la temporada, que en el pronóstico estaba así para hacerlo. Jugaban los Rams de Los Ángeles en casa, en el SoFi Stadium, ante los Bills de Buffalo, en un Monday Night Football que nadie se quería perder y que al final cumplió con las expectativas, y en donde los Bills de Buffalo ganaron 37-34 en overtime. Sin duda, las dos mitades, todos los cuartos estuvieron movidos, todos tuvieron puntos, y hacia el final del encuentro, los Bills lo iban ganando, pero los Rams lograron empatarlo dentro de su última serie ofensiva del cuarto cuarto. Un duelo espectacular también para los mariscales de campo. Por ejemplo, Matthew Stafford tuvo 3 touchdowns por pase, no fue interceptado, 40 pases completos en 54 intentos, sin duda soltó mucho el brazo, se apoyó bien de Kyren Williams, que tuvo 1 touchdown por tierra, pese a tener poca proyección en 16 acarreos, 49 yardas, y hasta Blake Corum tuvo también 1 touchdown por tierra en los 5 acarreos y 19 yardas que tuvo. ¿Quiénes fueron los que anotaron? 2 veces Devante Adams y 1 Puka Nacua. Puka Nacua siendo el hombre que más recepciones tuvo por parte de los Rams y Devante Adams el que tuvo las más importantes. Pero los Bills no se quedaron atrás, pese a que Josh Allen fue interceptado en una ocasión. También lanzó para un pase de touchdown y el ataque terrestre fue la pieza fundamental para estos Bills de Buffalo, porque a comparación de las estadísticas que checábamos de Matthew Stafford, Josh Allen solamente tuvo 12 pases completos, solamente lanzó el balón en 19 ocasiones y tuvo 210 yardas. Pero el ataque terrestre es lo que logra destacarse tanto del mismo quarterback, que ya sabemos la habilidad que tiene con las piernas, como del running back. Josh Allen, 10 acarreos, 121 yardas y un touchdown. Su acarreo más largo de 22 yardas, mientras que James Cook, 25 acarreos, 111 yardas y 2 touchdowns que fueron fundamentales para que los Bills de Buffalo pudieran ganar. Hacia el final del encuentro, James Cook suelta el balón cuando ya los Bills tenían la posibilidad justamente de llevarse el encuentro y se van a tiempo extra cuando los Rams anotan. Y ya en la prórroga, la primera ofensiva había sido justamente de los Bills, que es esa que les comentaba, en donde James Cook había soltado el balón. Entonces la oportunidad llega para que ganen los Rams, se acercan a la zona de gol de campo y ya cuando están ahí, termina siendo este pateador, este Harrison Mavis, el hombre que falla para los Rams de Los Ángeles. Tuvo 4 puntos extras anotados ayer, pero ningún gol de campo en las dos oportunidades que tuvo, y siendo bloqueado justamente en el que podría haberle dado a su equipo el triunfo. Él ya fue cortado después de tener un mal inicio de temporada, ya no tiene trabajo y los Rams tendrán que buscar pateador. Después de eso, los Bills solamente tuvieron que llegar a la zona de gol de campo para ponerle el balón en una muy buena zona a su pateador Tyler Bass, que ayer no falló, bueno, falló un punto extra, pero no falló en los goles de campo, y termina haciendo el gol de campo ganador para que los Bills entonces así sigan solamente con un partido perdido, 4 ganados, 1 perdido, y hay todavía 3 equipos invictos en la NFL, los Vikings de Minnesota, los 49ers de San Francisco, que ganaron esta semana, y también los Chiefs de Kansas City, que a diferencia de los otros dos, tuvieron semana de descanso. Así las cosas en la NFL, es tiempo de despedirnos. Muchísimas gracias por acompañarnos aquí en el show del Octava Sports. Soy Poncho Galindo, pásela muy bien y continúe en la programación de Radio Red.
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1: Excelente tarde, aquí la información. La Suprema Corte de Justicia de la Nación avaló el decreto que prohíbe la venta de comida chatarra en las escuelas al confirmar que la medida protege el derecho a una alimentación nutritiva y de calidad. La resolución rechazó el amparo de una empresa distribuidora de alimentos escolares y señaló que la restricción busca fomentar hábitos saludables y combatir la obesidad, el sobrepeso y la diabetes. La Secretaría de Gestión Integral de Riesgos y Protección Civil de la Ciudad de México desalojó preventivamente a unas 220 personas del Instituto Nacional de Medicina Genómica en Tlalpan por olor a hidrocarburo causado por una fuga en una gasolinera contigua. Bomberos y personal de Petróleos Mexicanos atendieron la filtración. En el mismo tema, la consejera del Instituto Nacional Electoral, Carla Humphrey, informó que se desalojó a todo el personal de las oficinas centrales del instituto por la fuga de diésel registrada en un edificio vecino, por lo que se suspendieron las entrevistas a aspirantes a consejerías y presidencias de los organismos públicos locales, las cuales serán reprogramadas. En el mundo, el presidente de Estados Unidos, Donald Trump, acusó a los hutíes de intentar elevar los precios del petróleo antes de las elecciones legislativas de mitad de mandato. En su red Truth Social, afirmó que el grupo se está comportando muy mal, sin precisar si aumentará el apoyo militar a Arabia Saudita. Para Noticentro informa Melissa Mendoza.
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5: ¿Cómo están, amigos? Bienvenidos aquí a Máximo Avance para platicar del fútbol americano de nuestro país en este martes 13 de octubre. Damos la más cordial bienvenida a esta hora de fútbol americano, deporte de las tacleadas. Vamos a estar trabajando respecto a lo que hay en la conferencia nacional, que es la mejor conferencia de la Liga Mayor de la UNEFA, y por supuesto también de lo que hay alrededor de la NFL. Me saluda Arturo Carlos con muchísimo gusto. Síganos en las redes sociales, arroba Máximo Avance, ahí estamos en todos lados. Y por supuesto en saludar a la gente que nos sigue a través del 98.5 de FM, también los que nos sintonizan en el 1110 de amplitud modulada y por supuesto en las plataformas digitales a través de Estadio Deportes y de Máximo Avance. Bienvenidos aquí a la Casa del Fútbol Americano en México y saludo con mucho gusto al coach Sandoval, mi querido coach, qué gusto saludarte en este martesito de Conferencia Nacional, que no es la Conferencia Nacional de la NFL, la Conferencia Nacional de la UNEFA.
6: Oh, hola Arturo, ¿qué tal? Y a todos nuestros amigos que nos acompañan. Pues en realidad es una conferencia que llama mucho la atención, porque recordémosles a nuestros amigos que son tres conferencias, tres grupos, Bajío, Norte y Centro. De ellos clasifican los dos primeros lugares para sumar seis y los dos mejores terceros lugares para hacer ocho y luego ya otra vez como si fuera otro campeonato, ¿no? Y con buena jornada que está por venir, porque ahí ya se va a jugar entre Chihuahua y Acatlán, creo que puede ser uno de los tres primeros lugares, o podría quedar hasta en primero lugar, porque el otro es Anáhuac Querétaro, ¿eh? Que por los puntos en contra pueda quedar, ¿eh?
5: De la séptima fecha, coach, pero antes pues hay que tratar, claro, acá el tema de los partidos. Yo he visto muy emocionado a Manjarres porque los Lobos ganaron a los Cardinals del Incarnate Word, que también tienen equipo en la NCAA, pero esto es interesante, en la Conferencia Nacional están los Cardinals del Incarnate Word, que juegan, si mal no recuerdo, en la FCS o División 2, pero creo que es FCS, porque alguna vez jugaron ellos contra los Borregos Monterrey allá en Austin o San Antonio. De hecho es en San Antonio, Y están los Red Wolves también de Arkansas State, que bueno, sabemos que ellos sí están jugando en el FBS. Y pero ahí van como que asomándose los programas. Al rato vamos a tener aquí a los patos, no los de Cuautitlán Izcalli, los de Oregon.
6: Los de Oregon. Pues ojalá.
5: Que pongan campus acá, coach.
6: Pues esa es una oportunidad que se les da a la comunidad y sobre todo a nuestro estudiantado, que tengan más opciones. Y si vienen y ayudan con el fútbol americano y algunos otros deportes que puedan llevar, pues qué mejor. Como bien dices, ahí tenemos oportunidad para que nuestros alumnos puedan incluirse, que son como franquicias las que tienen las universidades, es lo que nos dicen. Pero gran oportunidad y ojalá y se sumen cada vez más, ¿no?
5: El chiste es que vayan creciendo y bueno, pues ir explorando. Mándenos mensajes, la gente que nos sigue a través de las plataformas digitales de Máximo Avance, escríbanos en arroba Máximo Avance. Acá andamos como Arturo Díaz, que ya nos manda mensaje, dice: Acatlán, fallaste las promesas a tus jugadores. Que nos diga más, porque nada más pone el hashtag, pero no dice nada.
6: No sé en qué falló.
5: Que nos diga, a lo mejor fue como los Washington Commanders o algo así, se debe haber equivocado, pero que nos digan a ver en qué consiste este tema del error. Y hablemos un poco de los resultados, coach. Los Lobos de Coahuila, que le pegaron 42-13 a los Cimarrones de la UABC ahí en el Jorge Castro. Andan mal los Cimarrones, creo que les ha pesado mucho esta campaña al equipo de Tijuana.
6: Y los Lobos también, con un entrenador, con un administrador deportivo como el coach Juan González, empezaron muy mal y ahorita ya corrigieron, están en 3-3 y eso puede darles probabilidad de poder clasificar, pero se esperaba más al equipo de los Lobos.
5: Por lo que históricamente han hecho, pensarías que tendrían un poquito, pero bueno, es parte del comienzo. Y obviamente pues con el staff de coacheo que conocemos a Daniel Carreta y lo que ha logrado, ¿no? Entonces ahí va un poco de la mano para tratar de darle un poco más de tranquilidad en ese sentido. Otro juego que fue el viernes, los Potros de Litzón le pegaron a los Indios de Ciudad Juárez 27-7. La verdad es que el Instituto Tecnológico de Sonora está haciendo bien las cosas. Creo que no hay duda que en el norte es uno de los equipos que pues está ahí tratando de apretar la situación, ¿no? Es cierto que el equipo de Chihuahua, de las Águilas, anda muy bien, pero pues creo que fue una victoria poderosa, importante, porque se están perfilando para meterse a los playoffs.
6: Totalmente de acuerdo. De hecho, yo creo que van a poder entrar en segundo lugar, que ya perdieron con Chihuahua. Pues eso les da la oportunidad, un equipo fuerte, que todavía viene afuera de la Ciudad de México, y vamos a ver cómo se colocan, porque los viajes ahí son los que buscan los primeros lugares, ¿no? No ir a jugar al norte, tener que ir afuera a Chihuahua, a Sonora, es lo que están buscando. Por eso no quieren recibir puntos. No les apoya mucho el tanto meter, pero el decidir, porque si que hay empate entre dos equipos de diferente grupo, se van con menores puntos en contra y queda mejor clasificado que tiene menos.
5: Eso es algo clave, coach, porque al final del día pues es lo que está marcando la tendencia dentro de la competencia. Pero justo me llama la atención porque, por ejemplo, los Potros Salvajes, que vencieron 38-0 a las Panteras del Siglo XXI, que la verdad ha sido una temporada muy complicada para ellos, no han ganado, han anotado muy pocos puntos, pero es parte de eso. No importa cuánto anotes, más bien cuida lo que recibas. Y eso creo que es algo importante, porque Potros también está en este momento en el segundo lugar con marca de 4-1 en el grupo centro. Y obviamente atrás están los Búhos, ¿no? Están los Frailes, están los Halcones de la Veracruzana, y ahí presiona ahí en esa conferencia para tratar de llevarse el segundo puesto.
6: Totalmente de acuerdo. O sea, el equipo de Potros, que en estos resultados de la semana, déjame los encuentro, el equipo de Potros jugaron contra el equipo de los Búhos, tengo entendido. No, los Búhos fueron a ganarle a los Halcones. Los Potros sí jugaron.
5: Ajá.
6: Y le ganaron al equipo de las Panteras, como bien decías, 38-0. Y 8 días antes habían venido a jugar. Ellos ya tienen un juego perdido, los Potros. Entonces ellos están por la clasificación. en el segundo lugar, y por eso es que es bien interesante estos encuentros. En la conferencia de los 14 grandes, son tantos los que clasifican, son 8 que pasan a veces hasta con récord perdedor, comentábamos.
5: Pero no, de hecho pasan más, coach, pasan más en la conferencia de los 14 grandes, porque pasan ahí 8 de 14.
6: Así es.
5: Y acá son 19 equipos.
6: Sí.
5: Al menos es... aquí pasan, porque son 7 en el centro, 6 en la del Bajío y 5 en la del norte, ¿no? Entonces estás hablando que son 18 equipos y pasan 8. Ahí pasan menos de la mitad, en la otra pasan más de la mitad. Pues aquí no creo que vaya a haber equipos que pasen con récord perdedor, porque, por ejemplo, hoy hay equipos que están al menos con tablas. Los Lobos de la metro, de la ULM están con 3-3. En el centro hay 3 equipos que tienen marca ganadora, que están ahí aspirando como Dean. Y el resto de las otras dos, todos están con marca ganadora y sólida. Entonces, yo creo que va a ser difícil que veamos un equipo que tenga récord perdedor en la conferencia del centro para poderse meter a postemporada. Que depende mucho de la calidad de rivales, sí. Pero yo creo que van a estar caminando al menos con un récord de 500, el octavo lugar para poderse clasificar, que sería, insistimos, pues el segundo mejor tercero, ¿no? Porque puede ser un cuarto lugar si están en la misma conferencia, que podría darse en el centro, porque de hecho, por ejemplo, Leones de la Anáhuac Querétaro vencieron 17-14 a los Tecos, y ellos, que obviamente la Anáhuac está ya con récord invicto, pero le pegó a Tecos, o sea, que están con 5-1, es un juego que estaban invictos los dos, un partidazo, el marcador lo refleja claramente, 3 puntos de diferencia, el juego fue en el Olimpo allá en Querétaro, y este partido pues te demuestra el por qué es una competencia muy apretada la que están llevando ahí, y obviamente les va a dar un juego de postemporada en casa esto a la Anáhuac, pero pues este partido era determinante para ambos equipos para tratar de definir cómo se acomodan en la postemporada para el ranqueo.
6: Sí, el equipo de Querétaro con el coach Miguel, ya con varios años de experiencia dentro de la organización, ha sido cada vez más sólido. Y al rato pudiéramos pensar que a lo mejor tendríamos 3 equipos de la Anáhuac también en la conferencia nacional. Y el equipo de Tecos, que también tuvo cambio de entrenadores, un coach Salas que por años estuvo con la institución, tienen ese cambio y siguen siendo bastante fuertes. Recordemos que la Universidad Autónoma de Guadalajara no es pública, es una institución privada, y la pública es la Universidad de Guadalajara. Entonces, era una institución privada, también tiene un apoyo de becas, en alguna ocasión nos comentaba el coach. Entonces, ahí yo creo que los dos equipos van a pasar. Ya está, porque aunque Querétaro perdiera, ¿sí?, pues vemos que Querétaro, ya ellos estarían en primero porque le ganaron a Tecos ese encuentro entre sí. Aunque no le convendría, porque podría pasar por ahí, sí, en primer lugar, pero en el global sería como en el 3.
5: Todavía quedan 2 fechas de competencia. Bueno, quedan 3 fechas de competencia hasta la semana 9. Algunos descansan en esa que es la última de octubre, pero pues es una temporada relativamente larga la de las nueve jornadas, ¿no?
6: Sí, la verdad es que...
5: Son 8 partidos, ¿no? Para todos.
6: Por eso llama la atención más. Sí, son 8. Llama más la atención la conferencia nacional. Luego, ahorita, ya, ¿qué podemos decir de la 14 grandes? Ya sabemos quiénes van a jugar la final. Acá no sabemos. La verdad es que es bastante interesante. Y bueno, seguimos teniendo resultados, ¿no? Si quieren que sigamos viendo. Por eso, Acatlán le gana 49-7 a las Panteras, siendo visitante.
5: No, le ganan a Chapingo, ¿no?
6: Perdón, estoy viendo la fecha antes.
5: Sí, Acatlán le ganó a Chapingo 42-0.
6: 42-0.
5: Ese juego que fue.
6: Y luego se quejan mucho en redes de que meten mucho y que no sé qué. Es que necesitan tener la claridad de cómo se está jugando la clasificación. Necesitan meter, pero necesitan no recibir. Ahí no es como en Monterrey, ¿por qué le metiste 70 y tantos a Pumas? Y se quejan y todo, ¿no?
5: Sí. Mira, de hecho, Kukuch, acá hablando ahorita de Acatlán, ya nos dijo acá Arturo Díaz, que tampoco me queda muy claro, que su quarterback titular probablemente no juegue por promesas no cumplidas. Me imagino que deben ser promesas del staff o de la universidad que no le cumplieron, o que no le permitan a Pumas Acatlán por alguna condición de préstamo, bueno, no de préstamo, de cesión de los derechos, etcétera, para que entre en eso y la liga no los permita jugar. Eso me gustaría aclarar un poquitín más para tener toda la información. Diego Enrique Montalvo acá dice, ¿creen que alguien diferente a las Águilas de Chihuahua suba a los 14 grandes? Puede ser, porque los playoffs es otro torneo, pero pues ahora que tuvieron el forfeit, pues simplemente llevan el triunfo ahí sin problemas, pero pues es un equipo que se ve bastante sólido, ¿no, coach?
6: Sí, por eso el encuentro de este fin de semana en contra de Catlán, yo creo que ahí pueden definir quién se va con el juego perdido y de alguna manera pueda clasificarse en primero, restaría el 3. Que si suponiendo que Catlán gane y termina en primero o segundo, el equipo de Chihuahua tendría que visitar en semifinal o final. Y eso te da cierta ventaja. Porque Chihuahua, luego sabíamos que ya estaban hasta en camión, ¿no? Ojalá ya tengan el mayor apoyo y puedan viajar en avión. Este juego de fin de semana entre ellos dos puede marcar la diferencia de quién puede asumir, ¿eh?
5: Acatlán tiene todavía dos juegos difíciles. Son tres, pero uno es contra Correcaminos, que no debe tener problemas. El último es contra Halcones en Jalapa. Y el juego que también llama la atención, obviamente, es este contra Chihuahua. Mientras que las Águilas tienen dos partidos más pendientes, este de Acatlán, y tienen el partido para la semana 9 contra los Potros de Lechón. Tampoco está fácil ese compromiso. Y del lado de Querétaro tienen partido contra los Búhos del Politécnico en dos semanas. Estaba muy fácil contra Correcaminos y con eso cierran. Yo creo que para como está la cosa, yo pensaría que el equipo de la Anáhuac de Querétaro sería el que termine con el primer lugar, porque aparte ellos tienen menos puntos en contra. Yo siento que el primero en la siembra va a ser el Anáhuac Querétaro.
6: De acuerdo, así está, así lo habíamos visto con lo que les hace falta, y por eso es que de ellos tres pudiera ser el probable equipo que pueda subir a la Conferencia Nacional. Querétaro, sin tanto ruido, sin tanto movimiento, ahí está, porque lo que se espera es Chihuahua, porque Chihuahua ya estuvo y Acatlán también ya está en los 14 grandes. Por eso te comentaba, ¿qué tal si sube el equipo de Querétaro, Leones? Y ya tenemos tres en agua, es el primer en la conferencia.
5: Pero bien, pues ya grandes, si tenemos, ¿no?, cinco borregos, coach. Ponme cinco tres borregos, Leones.
6: Tres,
5: imagínate. Igual hay dos del Politécnico.
6: Sí, o sea, a mí los tres equipos de la Anáhuac estarían en la conferencia de los 14 grandes. Se lo ganarían con todo el derecho, ¿no? Y estaría bien. Yo a mí no me incomoda, ojalá y fueran los Búhos que suban, pero este año los Búhos creo que les falta un poquito más.
5: Porque te llaman los colores. Velo objetivamente. A ver, están con récord 3-2, pero lo que le queda al equipo de los Búhos.
6: Sí, o sea, a mí los tres equipos de la Anáhuac estarían en la conferencia de los 14 grandes. Se lo ganarían con todo el derecho, ¿no? Y estaría bien. Yo a mí no me incomoda, ojalá y fueran los Búhos que suban, pero este año los Búhos creo que les falta un poquito más.

0: Para el equipo de los Búhos del Politécnico, que la próxima semana van a enfrentar a los Potros en el Wilfrido Massieu, luego van a enfrentar al Anáhuac de Querétaro y por último me parece que descansan, ¿no? La última semana, bueno, juegan contra los Frailes también en el Willy. Entonces
1: sí, ese es
0: está
1: buen
0: difícil
1: juego,
0: el cierre de calendario. Yo creo que hasta peligra el que puedan estar en playoffs, ¿eh?
1: De acuerdo, y de hecho contra Frailes es el juego de Lindavista, contra el equipo de Búhos, que todos los años son muy buenos juegos. Ahí tienen a Santini como coreback ahora del equipo de Búhos, que durante años fue Frailes, y se está ahora, y es estudiante del Poli, pero no quería jugar en Búhos hasta que se vino este año, y para mí un chavo que tiene muchas capacidades, aunque cometió un error ahí en la última jugada de este último partido contra el equipo de Deportes Salvajes, pero es mal jugador. Sí. Pero ya casi, casi, con los resultados de esta semana ya podríamos decir cómo está la tabla.
0: Sí, mira, los Lobos de la ULM le pegaron 20-7 a los Cardinals del Incarnate World, como decíamos, y los Red Wolves de Arkansas State en Querétaro le pegan 24-7 a Correcaminos allá en el Alviso Porras. Entonces ese es el panorama junto con la victoria que mencionamos de Búho sobre los Halcones. Pero la próxima semana, ahora que nos decían que por una promesa que el staff de coacheo no cumple con el quarterback de Pumas Zacatlán, que no sabemos cuál es la promesa, ese juego peligra obviamente para los Pumas Zacatlán si no cuentan con su quarterback. Yo creo por eso que el Anáhuac va a llevarse el camino, pero obviamente los puntos en contra que pudiera haber ahí pues puede ser un factor, porque no se enfrentan este año las Águilas de Chihuahua y el equipo de Querétaro. Entonces ahí los puntos en contra es el que va a definir el camino, ¿no?
1: Sí, de hecho los Leones de Anáhuac tienen 28 puntos en contra, el equipo de las Águilas de Chihuahua 30 y Pumas 38. Están a
0: están pegaditos
1: de diferencia, sí, claro.
0: Pero dadas estas condiciones, yo siento que es factible que Pumas Zacatlán pierda este juego, porque son las Águilas de Chihuahua independientemente del coreback. Pero luego les toca también el tema del cierre con Correcaminos, que no es complicado, y los Halcones allá en Jalapa, que pues igual también les van a poner algo de puntos. Entonces yo siento que eso puede ser un panorama un tanto complicado para ellos en ese ejercicio. Y vienen buenos juegos, ahorita ya dimos un poco el panorama, pero está bueno el de los Leones de Querétaro contra los Búhos el viernes. Ese juego es a las 3 de la tarde de la semana 8. Y ¿sabes qué partido también me es atractivo? El de los Halcones de la Veracruzana contra la ULM, porque ese partido creo que va a dictar mucho en estos posibles segundos lugares, ¿no? Los Halcones están con 3-2, quinto lugar en el centro. Si pierden, yo los echo, casi los echo del escenario, porque pones a los Lobos con una marca de 4-3, prácticamente asegurando al menos estar en tablas. Y obviamente falta que pase lo de Búhos, lo de los mismos Potros, ¿no? Que todavía no garantizan un segundo lugar, o los mismos Frailes del Tepeyac. Entonces ellos todavía tienen juegos ahí en común, pero creo que ese partido puede marcar mucho. Y también otro juego que marca obviamente pues el duelo de invictos, ¿no? Entre Acatlán y el equipo de
1: Chihuahua.
0: Perdón, ya está en la 8, en la 7. El juego de invictos de Pumas Zacatlán contra las Águilas de Chihuahua. Uh-huh. Y el otro que traía yo ahí es el de... Se me escapaba. Y era el juego de los Frailes contra los Lobos, que están ahí también parejitos.
1: Sí, en diferente conferencia, que ahorita hay varios juegos.
0: O el Búhos contra Potros también es buen partido, ¿eh?
1: Sonor no viene tan bien, viene con 4-1, pero el viaje le puede pegar. Eso va a ser difícil para Búhos. Y lo que comentabas de Halcones de la Veracruzana, un equipo que empezó muy bien, de hecho, empezaron ganando los tres primeros partidos y mandábamos felicitar al coach izquierdo, que queremos que cuando el coach izquierdo ya diga, ya no quiero ser coach, ese equipo piensa que vaya a pasar. Ha estado todos los años, mantiene a la institución, mantiene al equipo, una gran felicitación, no creo que clasifique, pero empezó de la mejor manera a muchos años atrás.
0: Sí, estaban con esa marca de 3-0 en las primeras cuatro fechas porque por ahí tuvieron el descanso, pero las ventajas no fueron muy amplias, o sea, apenas le ganaron por 5 puntos a las Panteras del siglo XXI. Yo siento que fue un poco el tema de la calidad de los rivales, que la capacidad, porque bueno, al final

0: después de ese, de eso, entras al bache que Potros Salvajes te metió 41. ¿Qué otro juego también tuvieron por ahí complicado? Perdieron contra el Tepeyac 21-6, ¿no? Y obviamente, pues, el de esta semana. Entonces, ahora yo más bien lo que diría son tres derrotas consecutivas contra equipos de media tabla, ¿no? El caso de Búhos, etcétera, fuera de lo de Potros, que creo que está un poquito arriba, pero la realidad es que siento que eso preocupa más la caída que el buen inicio, porque los rivales no eran un tanto cómodos y tampoco vimos como marcadores abultados, ¿no? El primero 7-0, o sea, creo que por ese lado no es tan protagonista el equipo de los Halcones, pero bueno, están ahí todavía peleando los puestos de playoffs.
1: Sí, también te comento, como platiqué con un amigo coach del equipo de los Guerreros de Guadalajara, ahora que perdieron allá en Cancún, cuando se la juega ya al final del partido, la conversión por 2 puntos para ganar o perder, me decía, coach, todavía estoy tomando agua y no me surte efecto. Pero te lo platico en privado, para que los amigos se lo imaginen.
0: Así se puso el asunto. De por sí deberíamos ir a echar algo, coach, un día de estos para ir a disfrutar ahí.
1: Para platicar de más fútbol.
0: Pues ¿cuánto tiempo nos queda, Poncho? Siempre nos anda regañando que a 2 minutos. Ni saludamos al señor productor. ¿Cómo estás, Ponchiño?
2: ¿Qué pasa? ¿Qué pasa, calabaza?
0: Es que no nos das tregua, entonces de inmediato tenemos que irnos a hablar de la nacional porque nos limitas.
2: Es tu programa, haz lo que quieras.
0: Bueno, nos vamos a partir de hoy 2 horas diarias, por favor.
2: Ah, bueno, está bien.
0: Chécalo en la parrilla de programación. En la noche ahorita no tenemos bronca, pero tú encárgate para que ahora tengamos un par de horas. Y sobre todo, y señor Manjarres, íbamos a hablar de sus lobos y no presentó.
1: Anda en carretera.
0: Anda yendo a coachar a Celaya. Muy bien. Bueno, pues así está el panorama de la conferencia nacional. Hay que poner la atención, coach, a esto del quarterback de los Pumas a Puma. ¿Cuál fue la promesa? Hay que averiguar cuál es la promesa, qué no se cumplió, o qué sí se cumplió, o qué quedó a medias. Pero si pierdes a tu quarterback para el juego de invictos en la semana 7, no es un buen mensaje, ¿eh?
1: Lamentablemente, sería una tristeza y sobre todo lo que prometes hay que cumplirlo, ¿no?
0: De acuerdo, eso es algo importantísimo. Así que bueno, pues nosotros vamos a tener que ir a una pausa. Escríbanos, estamos acá en YouTube de Máximo Avance, mándenos mensajes en las redes sociales en arroba Máximo Avance. También escriban arroba el coach Sandoval, ahí lo pueden encontrar con todo lo que hay de la UNEFA y por supuesto arroba Arturo Carlos, también pueden mandar a través de las redes sociales para que estemos acá en contacto. Y nosotros vamos a ir a una pausa, coach, pero te mandamos un fuerte abrazo y a seguirle pegando a la chamba también.
1: Sí, claro, es la diversión, la pasión, el deporte y la educación, aquí estamos.
0: Eso. Metidos con todo, metidos a tope, y eso es lo más importante. Así que ya saben, viene la semana 7 dentro de la Conferencia Nacional, hay buenos partidos, Potros Salvajes contra Cimarrones el viernes y todo lo que hay el sábado con los Leones Querétaro ante los Correcaminos de Tamaulipas, los Tecos de Guadalajara ante los Cardinals del Incarnate Word, Panteras allá en Toluca enfrentan a los Indios de Ciudad Juárez, Pumas Acatlán a las Águilas de Chihuahua, partido que es mediodía, allá en la FES Acatlán, y los Frailes del Tepeyac contra los Lobos de Coahuila en el Jaime Labastida, y en Celaya los Lobos enfrentando a los Red Wolves de Querétaro y los Búhos en el Wilfrido Macié ante los Potros de Lixones de la semana 7. Descansa el equipo de los Halcones de la Veracruzana y bueno, pues chapingo con ese forfeit. Así que nosotros nos vamos a una pausa y regresamos con más aquí en Máximo Avance para seguir platicando de fútbol americano.
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0: presunta violación grupal de una estudiante ocurrida en el año 2024. Para Noticentro informa Melissa Mendoza.
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¿Cómo les va? ¿Cómo les va? Bienvenidos, bienvenidos a una emisión más de Reacciones. Los saluda Víctor Rodríguez desde la cabina de la Octava Sports. Hay Champions League, hubo Champions League, resultados importantes. El Barcelona que dio una gran exhibición ante el Galatasaray y goleó al equipo turco. El Atlético de Madrid hizo lo mismo con el Manchester United y hay polémica ahí con Lisandro Paredes y un recadito que le deja a la dirección técnica. Ya estaremos repasando todo lo que sucedió en esta Champions League con Jimmy Sandoval. Y también hablaremos un poco de Liga MX, así como de NFL en esta semana, que dejó uno de los grandes partidos entre los Rams y el equipo de los Bills de Buffalo. No se muevan, no se despeguen. Esto es Reacciones.

0: que parece que las cosas no empiezan a caminar con el conjunto del Estado de México y también con el Turco Mohamed, ¿no? Empieza a sonar el tema de que ya está cansado, que posiblemente se acerca su salida del conjunto mexiquense y que pues esto estaría mermando el rendimiento del equipo de los Diablos. Escuchemos a Everardo López.
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2: No, miren, yo creo que más allá de que sea un problema, obviamente que como todos sabemos que no siempre se puede hacer las cosas correctamente de todos los juegos, obviamente que hay detalles que afinar. Sabemos que sí, no, los últimos juegos nos ha venido costando un poquito, pero justamente el grupo está tranquilo, el equipo sabemos también de lo que somos capaces, lo hablamos ahora también con el Turco. Y creo que son sumamente o simplemente detalles que hay que volver a retomar y afinar cosas que se tienen que mejorar y nada más.
0: Ahí está, son cosas que se tienen que volver a retomar y a trabajar, así lo dice Everardo López. Él entiende, ¿no?, que el trabajo y empezar a regresar a las bases que hicieron a este equipo de Toluca en los anteriores torneos, el equipo dominante de nuestra Liga MX, pues vuelvan a resurgir. Estaremos también al pendiente para saber qué pasa con el Turco Mohamed. Sabemos que este entrenador es muy dado a, de la noche a la mañana, dejar el banquillo de los equipos en los que se encuentra. Él hablaba hace unas semanas que se encontraba feliz con el equipo de Toluca, que se encontraba pleno, que no había razones para poderse ir del equipo de Toluca, para que de esa manera, ¿no?, y también haciendo crítica a quienes le decían que si ya se iba, que si no sé qué, y sacó una lista, ¿no?, de entrenadores a los que terminó por enfrentar en este al cargo del equipo de los Diablos, y que pues al final no le termina por salir la cuestión en algunos momentos y termina por incluso él mismo contradecirse con sus acciones. Veamos qué pasa con el equipo de los Diablos, porque sin duda alguna empieza a decaer su nivel. Y bueno, escuchemos ahora al presidente, joven presidente del equipo de Santos de la Laguna, que pues habló en entrevista con los compañeros de ESPN. Sabemos que el equipo de Santos venía con una racha muy negativa y que todo después de la polémica que surgió ahí con Aleco cantando, ¿no?, Color Esperanza y toda esta situación, los memes y todo lo mala leche que fueron con el presidente de Santos, y ahora están encontrando los resultados, ¿no?, en este pasado domingo venciendo 2-1 al Atlético de San Luis y empezando a enracharse, ¿no?, de cara al final del final de la temporada regular, por así decirlo, de nuestro campeonato. Así que escuchemos las declaraciones de Aleko Iraragorri.
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3: Aquí adentro, nosotros aquí. Adentro, mi papá quiere seguir invirtiendo en el país y en el club y en el fútbol mexicano. Por más que digan que él sea bueno o malo, no lo sé, pero lo que sí sé es que ha tomado riesgos toda su vida y ha invertido en el fútbol mexicano y cambiamos la vida de las personas. Eso estoy convencido. Allá afuera, Ricardo, seremos lo que seamos. Aquí adentro somos unos titanes, guerreros y caballeros. Eso somos en Santos. Parte de adentro hacia afuera. Primero adentro, luego afuera. Para convencer a 1,500,000, para convencer a 100... Ya son 133 millones de mexicanos, no 126. Ahí yo me equivoqué. Hay que estar adentro fuertes. Con estas orejotas, Ricardo, pues escucho mucho acá, pero la virtud es saber a quién escuchar. Hay que escuchar a todos, pero hay que ser sabios y escuchar a quien necesita escuchar. Yo, cuando se trata en pro de Santos, cuando se trata en pro del crecimiento de nuestra liga, yo escucho a quien sea, pero sobre todo me gusta juntarme con gente comprometida, y hoy veo a dueños, veo a accionistas, veo a gente que opera en los clubes muy propositiva para poder crecer como liga, ¿no?, y como clubes. Porque si crece Atlante, si crece Necaxa, si crece Chivas, si crece América, si crece Querétaro, con Mark Spiegel, que es, por cierto, un caballero, si crecen ellos y crezco yo, crecemos todos, cabrón. Hay que ayudarnos nosotros, ¿no? ¿Cómo están los medios de comunicación como ustedes que nos tiran y nos pegan, pero?
0: ahí dejándole su recuerdito a los medios de comunicación que les tiran y les pegan, pues bueno, también la situación no era tan fácil y no era tan alentadora en el club de La Laguna, en donde pues pocas cosas buenas se podrían decir en esos momentos. Ahora que están enrachados, pues bueno, también se pueden hablar de lo bien que está haciendo, de que el equipo está retomando el camino y que pues podrían tener posibilidades de clasificar a la liguilla si siguen cosechando victorias. Al momento el equipo de Santos pues empieza a escalar posiciones, ¿no? Tiene ya 13 unidades junto con Pachuca, con Pumas, con los mismos Tigres, y está solamente pues a dos puntos del octavo lugar, que serían los Xolos de Tijuana. Así que todos estos equipos, Puebla, Monterrey, Pachuca, Pumas, Tigres, Santos, tienen posibilidades y están cerca peleando entre ellos para poder colarse a la fiesta grande. Y complicado no es, así que están solamente a 7-8 puntos del primer lugar, que es el equipo de las Águilas, y que pues imagínense, ¿no? Está cerrado aún el campeonato, así que a esperar más de este equipo de Santos, y también tenemos que escuchar más declaraciones de su presidente.
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3: Yo nada más canto, bailo bien, vendo trajes, pero lo que sí sé hacer es rodearme de líderes y de gente que nos ayuda a impulsar una cultura. Eso nos hace ser bien, la gente con la que te rodeas. Mi papá confió en dos personas, yo no hablo mal de la gente que estuvo, porque a uno de ellas le tengo cariño, uno de ellos le tengo cariño, a la otra no sé a quién, pero él confió en la gente. Yo llegué aquí y me esperaba ver nuestro patrimonio y lo que ha construido mi papá y mi mamá, lo que construyeron desde 2007, un entorno familiar y un patrimonio que es nuestra vida. No me he llevado muchas sorpresas, muchas. Yo ya no me sorprendo con nada. Ya lo dije, yo canto. Y luego me rodeo de gente capaz. Me rodeo de gente con disposición, que quiere, que deja su vida aquí, que es leal. La lealtad es virtud. Y eso me he dado la tarea de buscarlo. Y lo he encontrado, gracias a Dios, en Omar Tapia, en Jonathan Lascano, en Renato Paiva, en Igor Viana, en Miguel Santos, en Daniel Ipata, en Ignacio Martiré, en Gonzalo Pineda, el mejor director deportivo del país, por cierto, que jugó mundiales, según dicen, pero como no había televisión, yo nunca lo vi jugar. Ah, le digo eso de carrilla. Pero de Andrés Bejarano, de Nacho Martínez, de Brenda González, de sus familias, de sus esposas. Eso. Yo canto. Y bailo.
4: ¿Tienes noticias que nos puedas compartir sobre la renovación de Carlos Acevedo?
3: Yo lo único que puedo decir es, Carlos hoy quiere ser campeón, bicampeón, tricampeón, ser el portero más campeón del club. Eso sé que lo quiere hacer. Yo lo voy a apoyar siempre, incondicionalmente. También sé que está a disposición de la selección nacional, a disposición, porque aquí hay que estar dispuestos. Y también está dispuesto a cambiar cosas y a mejorar. Tiene 30 años. Osvaldo Sánchez, el otro día me dijo mascota. Hijo, y si era, o sea, me rapaban, así. Osvaldo y me cargaba con tres dedos. Los quiero mucho a toda esa generación de jugadores, exjugadores. Pero él está a disposición y quiere cambiar y quiere construir. Y Carlos, hoy, como Osvaldo llegó aquí a Santos a los 33 años y fue dos veces campeón, yo creo que Carlos puede ser cinco veces campeón acá, ¿no? En el club. Ha evolucionado, ha cambiado. Le tengo que cortar el pelo, cabrón. Se lo digo diario. Tiene al mejor entrenador de porteros del país, que se llama Mauro Machado, brasileño. Mi amigo. Estoy aprendiendo portugués y brasileño también. Pero bueno, Carlos es un PDF. Es decir, un proyecto de futuro para el club. No es un PowerPoint.
0: Ahí están las palabras, no sé si era Aleko Irarragorri o Juan Camaney, porque dice que bailaba bien, cantaba bien y hasta vendía trajes. Ya nos faltaba más cochicle, bailo tango y ya saben, lo demás de Juan Camaney. Pues ahí está la visión y la misión que tiene el gran Aleko Irarragorri con el equipo de Santos de La Laguna, y también dejando certezas o más o menos con el tema de Carlos Acevedo. Él dice que pues hasta el momento el jugador, el arquero, está con las ganas de ser campeón con el equipo de Santos. Veamos si lo consigue y también saber qué pasará con el arquero mundialista en caso de que no se renueve su contrato con el equipo de Santos. Ahí el tema con Santos, con su buena racha, con Aleko y con su venta de trajes y sus buenos pasos de baile. Y pasamos ahora con el tema del 110 aniversario de las Águilas del América, porque pues distintas figuras y estrellas que pasaron por el equipo de Coapa pues hablaron, ¿no? Hablaron en diferentes espacios y tenemos que escuchar a Ricardo Peláez, que sin duda alguna fue uno de estos referentes que tuvo el equipo azul crema por allá de los 90s y que marcó cierta etapa en este equipo y que también militó en otros equipos en donde también dejó huella. Y escuchemos qué tiene que decir Ricardo Peláez sobre la grandeza del América.
1: Reacciones de la Liga MX.
5: Yo diría América y Guadalajara los más grandes. Me tocó estar en los dos equipos como jugador y como directivo. Y sí te puedo decir que hay una diferencia en el América: o le vas o lo odias, y al Guadalajara o le vas o no le vas. Tan importante una como la otra. Hoy el América cumple 110 años de grandeza, de éxito, porque es un equipo exitoso sin duda, ¿no? Ambas instituciones, las más exitosas y las más queridas, las que generan más expectativa, las que tienen más afición. Hay una diferencia, sí. Del América estás pendiente si le vas y estás pendiente si no le vas,
6: sí,
5: porque lo odian, es la realidad. Y el Guadalajara no, la Guadalajara pasa a ser un equipo muy querido por los que le van y un equipo muy querido por los que no le van, por su política de puro mexicano.
0: Ahí están las palabras, ¿no?, de Ricardo Peláez, y haciendo esta diferencia entre el equipo de Guadalajara y el equipo de las Águilas, ¿no?, en donde se siente y entiende el nivel de odio que se le puede tener, hablando deportivamente, a este equipo, y como el equipo de Guadalajara es un equipo que si bien tiene grandes seguidores, pues tenemos esta situación. Así que atentos también para saber cómo le irá al América después

Así damos inicio a este programa. Y bueno, ya previo a la siguiente jornada, la jornada número 12 de nuestra Liga MX, empiezan los equipos a dar declaraciones y fue ahora el turno del equipo de Toluca con Everardo López, quien habló después de lo que se dio allá en el Volcán, la derrota para el equipo del Toluca,

0: fue la mejor celebración para el conjunto de Coapa. Y vamos ahora a hablar de Esteban Solari, el entrenador de los Pumas, que brindó una entrevista con los colegas de Medio Tiempo, en donde pues deja ver ciertas cuestiones que muchos no sabían del entrenador argentino, la cuestión de sus lazos que tiene con el fútbol mexicano desde muy muy pequeño. Muchos pensarán que el único lazo que tenía Esteban Solari era con su hermano, que dirigió a las Águilas del América, y con su paso por los Pumas por allá del 2007. Y no, habló de cómo ha sido la relación que ha tenido desde niño con el fútbol mexicano. Escuchemos a Esteban Solari.
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2: Bueno, obviamente la historia viene muy marcada por la familia, por la gente con la que me tocó relacionarme de chico. Mi padre, jugador de fútbol, luego preparador físico, ya en el año 84. Tengo una foto acá.
3: Él se retira en el 81, ¿no?
2: Sí, él se retira en el 81 y lo primero que hace es preparador físico en Atlas. Yo tengo una foto con mis hermanos en el año, creo que 83, 84, con la camiseta de Atlas. Increíble. Pero bueno, eso te va marcando, ¿no? Las vivencias de tu padre como entrenador, a los 6 años ya en Colombia viviendo, en Tenerife, en España. Luego muchas veces aquí en México durante mi adolescencia. Y obviamente muy marcado, ¿no? por esto que dices, ¿no? La familia siempre cerca del fútbol, siempre en una cancha, mirando un partido, disfrutando las victorias, sufriendo las derrotas. Es que yo era hincha del equipo donde estaba mi padre, porque sabía que eso era muy importante para él. Y lo sufría en la cancha, ¿no? De ir y si estaba yendo bien, contento, pero si no estaba bien, tener que ver, ¿no? O por ahí el descontento de la hinchada. Entonces lo sufría bastante desde ese lado, ¿no? Pues sabía que era algo importante, que estábamos siempre jugándonos como familia. Y bueno, de ahí también uno aprende a convivir con esa presión desde chico.
0: Lo dice, ¿no? Conociendo y teniendo fotografías con la playera del rojinegro del Atlas cuando su padre se vuelve preparador físico de ese equipo por allá de los años 80, en el 84. Así que su lazo con el fútbol mexicano está muy marcado, ¿no? Él lo dice y lo deja muy claro. No solamente es que haya estado como jugador, sino que su padre también tuvo una participación y que tuvo también la oportunidad de estar en México en muchas ocasiones. También habló de lo que significó para él jugar en Pumas y cómo recuerda esa etapa con los universitarios, con los que llegó a una final misma que perdieron ante el equipo del Atlante, precisamente equipo al que se enfrentarán el fin de semana, el día viernes, y que pues marcó un antes y un después en su carrera. Escuchemos a Esteban Solari.
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2: Lo primero que me tuve que adaptar a la exigencia, ¿no?, de estar en un club grande como Pumas y de saber que la identidad era muy fuerte. O sea, acá se corre, acá se lucha, acá somos un equipo que no dejamos de poner el corazón en cada momento, y Ricardo transmitía eso, ¿no? El Tuca siempre, desde la primer pretemporada, eran 3 turnos, era...
3: Exigencia máxima.
2: Sí, a mí me temblaban las piernas. Cuando yo llegaba, él nos daba al profe primero un tiempo, y después cuando yo llegaba a cancha, que nos estaba esperando él para hacer otra hora y media de trabajo, a mí ya después de los primeros 15 minutos me temblaban las piernas. Nos exigió, y obviamente nos exigía muchísimo desde la parte física, pero también desde la parte de campo, ¿no? Tuco era súper exigente, súper autoritario, pero a mí eso no, al contrario, eso me potenció mis virtudes, ¿no? Y lo increíble de él fue que claro, la cáscara de fuera es esa, pero después nosotros con el Tuca teníamos una relación súper humana. Tuca me dejó valores, por ejemplo, como que él iba a declarar cuando el equipo perdía. Cuando ganaba, declarábamos nosotros. Yo, la verdad, que recuerdo muchísimas cosas que me marcó.
0: Ahí está el tema con Esteban Solari, lo que habló de también el Tuca Ferretti. La admiración y el agradecimiento que le tiene al entrenador brasileño cuando estuvo en Pumas, y dejando esta anécdota en donde habla de que cuando las cosas iban bien en el equipo, los que salían a hablar ante los medios de comunicación eran los jugadores, quien ya en mismas palabras del Tuca Ferretti, y lo ha mencionado en muchas ocasiones, son los principales acto

0: jugadores o los protagonistas del fútbol. Cuando las cosas van mal, Tuca Ferretti se hace responsable. Eso fue siempre, o se hizo responsable, eso fue siempre su sello, por más que se le pueda criticar algunas actitudes, las rabietas ya muy conocidas del estratega brasileño. No queda duda que muchos, y si no es que prácticamente todos los jugadores que han estado a su mando, tienen palabras de agradecimiento para con el Tuca Ferretti y les ha dejado grandes, grandísimos aprendizajes. Y todos ellos o son grandes directores técnicos ahora o se convirtieron en grandes, grandes jugadores. Escuchemos más palabras del entrenador de los Pumas.
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2: Sí, tuve la suerte de verlo cuando fuimos a jugar a Monterrey. Y vino a verme al hotel. La verdad que fue un momento muy lindo. No, lo quiero muchísimo, lo aprecio. A ver, hay muchísima gente a la que aprecio. Obviamente que Tuca guarda un lugar muy especial. Yo sentí un compromiso muy grande para con él porque realmente me eligieron, me trajeron a Pumas, me dieron la oportunidad de jugar en una liga muy grande, en un equipo enorme. Y después me puso 40 partidos seguidos, no me sacó ni un minuto. Eso es como un padre también, futbolístico.
0: Es como un padre futbolístico, así... Así lo deja claro, ¿no? El buen Esteban Solari. Y pues dejando claro, ¿no?, lo que significa el Tuca para él y cómo ahora lo representa de alguna manera como entrenador ahora del equipo con el que estuvo a punto de lograr un campeonato y del que se enamoró y al equipo que le tiene bastante, bastante cariño. Así que estaremos también atentos para saber cómo se da el desenlace de la estancia de Esteban Solari con el equipo de los Pumas, con este momento que vive complicado en donde los resultados no venían acompañando y que sin duda alguna ha dado un vuelco muy importante tras el partido contra la Máquina de Cruz Azul, en donde la mayoría de los aficionados salió con buenas sensaciones a pesar de que no lograron la victoria. Entienden que la expulsión de César Huerta fue clave para que el equipo de Cruz Azul pudiese sacar el empate, sacar un empate con un hombre de más, pues también no tendría que celebrarse mucho por parte del equipo de Cruz Azul, pero hay buenas sensaciones en Pumas. Me parece que también por esta situación Esteban Solari se atrevió a hablar ante los medios de comunicación porque no andaba de la mejor con el mejor carácter el estratega de los Pumas, y que ya empieza a sentirse esa tranquilidad, por lo menos en Universidad Nacional, pero esperemos a saber si le alcanza a los Pumas para poder colarse a la fiesta grande, y de no ser así, que tengan tiempo para seguir trabajando en la idea que quiere impregnar el estratega universitario, porque al momento los Pumas se mantienen en la posición número 12, con 13 unidades por debajo de Pachuca, que tiene una mejor diferencia de goles, y de Monterrey, así como de Puebla. Incluso Puebla está arriba de los universitarios por 12 puntos, una situación no menor, y Pumas está ahí al tiro de cañón para poder acercarse al octavo lugar, que son los Xolos de Tijuana, un equipo que también tiene bastante, bastante calidad. Así que a esperar para saber cómo le va el fin de semana a los Pumas enfrentando al Potro de Hierro del Atlante en el Coloso de Santa Úrsula, un partido que sin duda alguna es muy interesante y que pues ya sabemos los boletos serán muy muy muy accesibles para todos quienes quieran ir, tanto afición azulgrana como auriazul, que quieran darse cita en el Coloso de Santa Úrsula. Pues así el tema con la Liga MX, con algunos de sus protagonistas, con el tema del 110 aniversario de el América, el tema de Aleko Irarragorri y la buena racha que tiene el Club Santos, y Esteban Solari con esta semblanza, ¿no?, pequeña semblanza que deja en cuanto a su relación que ha tenido desde niño con el fútbol mexicano. Nosotros tenemos que hacer una pausa comercial, pero no se muevan porque regresamos con información de la Champions League y también con información de los emparrillados, así con temas, también con temas del arbitraje mexicano, que está en un momento muy complicado. Hay una crisis profunda en la comisión de arbitraje y las cosas se están poniendo color de hormiga, así que no se muevan, regresamos.
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10: ...30 años de torneos cortos, 30 años en la Liga MX.
11: André Pierre Gignac llegó al fútbol mexicano en el 2015 y desde el primer momento demostró su calidad goleadora. El francés consiguió 222 goles totales con los Tigres, además de 57 asistencias en los 445 partidos que jugó con el club regiomontano.
12: El jugador francés se convirtió en el ídolo de la afición felina al conseguir 5 títulos de la Liga MX. Es el máximo goleador de Tigres y sin duda es también uno de los jugadores extranjeros más importantes en toda la historia del fútbol mexicano.
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17: Muy buenas tardes, aquí el reporte vial. Una marcha continúa su avance sobre Avenida Insurgentes, a la altura del Eje 2 Sur hacia la Avenida Chapultepec. Usa como alternativa Circuito Interior, Avenida Cuauhtémoc y Dr. José María Vértiz. En otro punto de la capital se restablece la circulación vehicular de Eje Central Lázaro Cárdenas, a la altura de Estafetas. Desplazamiento constante tendrás en Avenida Central, de Periférico a la estación del metro Ecatepec. Y finalmente continúa la reducción de carriles en la carretera México-Toluca, a la altura del Yaqui con dirección a la venta. Recuerda que en este mes de octubre debes verificar tu vehículo con engomado rojo terminación de placas 3 y 4. Hasta aquí el reporte vial, te informa Alex Leiva.
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7: Ahí estamos de vuelta en reacciones. Y bueno, vamos a escuchar a don David Medrano rápidamente porque tiene información del tema de la comisión de arbitraje.
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10: Días cruciales para Gilberto Mora, a punto de cumplir 18 años y a punto de tomar una decisión trascendental. Les cuento, Gilberto Mora llega a su mayoría de edad. Cumple los 18 años Morita, la gran joya del fútbol mexicano. Y desde hace rato en el entorno de Mora se impulsa porque a partir de que cumpla la mayoría de edad, se tome ya la decisión importante. ¿Y cuál es la decisión importante? Aceptar una de las ofertas que Rafaela Pimenta, la representante de Morita, le ha acercado a la directiva de Cholos. Hasta ahora, Cholos ha podido sortear la situación por el tema de la minoría de edad, pero a partir del próximo miércoles ya no podrán. Y la directiva de Cholos entiende que es algo que tendrá que pasar, que seguramente antes de que termine el año lleguen a un acuerdo con algún club importante de Europa y que Mora siga en la institución o hasta fin de año o hasta el próximo verano, pero ya perteneciendo a un club europeo de los que tienen en el radar a Gilberto. Reitero, por ahora, con el tema de la minoría de edad, Jorge Alberto más o menos ahí la ha llevado. A partir del miércoles, Mora cumple 18 años y puede ser negociado ya de acuerdo a las reglas de FIFA. Así es que esta misma semana podría haber novedades porque se sabe que el tema está adelantado en algunos escenarios. No hay que perderlo de vista. La otra parte es la parte de la recuperación del futbolista y que esa la va llevando con calma la gente de Xolos, como llevaron en su momento el caso de la Puali.
7: Ahí está la información con don David Medrano y pues bueno, la situación con Gilberto Mora se pone interesante y también se pone tensa por las molestias que presentó con la selección mexicana y que también parecen traerlas arrastrando desde aquel tema de la pubalgia, cosa que también lo alejó de las canchas por un buen tiempo. Y bueno, toca hablar ahora de la Champions League y para eso tenemos a Jimmy Sandoval.
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7: Jimmy Sandoval, Jim Bombón, ¿cómo estás? Hay Champions League de nueva cuenta, llegó lo mero mero de la semana con estos partidos que se dieron, Barcelona dando sorpresas, o no tanto, ¿verdad?
29: ¿Qué pasa, locochón? Qué gusto saludar los amigos de Reacciones, jornada 2 de la UEFA Champions League. Ajá. Y sí hubo sorpresas, pero arranquemos, como mencionas, con el Barça, que está imparable, está arrancando una temporada magnífica en la Liga Española con buenos resultados y peleando el liderato. Arrancó bien también esta UEFA Champions League, y si bien fue un primer tiempo complicado para el equipo de Hansi Flick, donde iba perdiendo contra el conjunto del Galatasaray, le dio la vuelta y terminó goleando en Turquía a este conjunto del Galatasaray 4-1. Un Lamine Yamal que sigue levantando la mano para hacer el Balón de Oro.
7: Ah, ya se lo quieres dar tú también.
29: No, a ver, la jugada que hoy hace...
7: Ah, pero una jugada no le puedes dar.
29: No, pero no significa que por la jugada le vayas a dar el Balón de Oro, sino por el gran nivel que ha mostrado en este arranque de la temporada.
7: Eso sí, bueno.
29: Y porque asistió a Fermín, y porque está siendo participativo, y porque está siendo determinante con el Barcelona. Metió gol también Joao Cancelo, apareció Gordon, el futbolista inglés, y el Barça con esto pues termina llevándose la victoria a casa 4-1 contra el Galatasaray, y sobre todo se coloca como el máximo favorito para algunos para levantar esta Champions League. Sabemos que será una Champions donde otra vez compite el Arsenal, donde el PSG estará ahí levantando la mano para ser tricampeón de la Champions y poder igualar lo que hizo el Real Madrid en 2014, 15 y 16. Pero también está este proyecto que ya merece la consolidación, que lleva ya 3 temporadas de la mano del técnico alemán y que prácticamente, como se ha visto en los diferentes partidos, lo único que le falta es poder levantar esta Champions. Es lo que le falta a ese proyecto de Hansi Flick. Ya ganó la Liga Española, ya ganó la Supercopa Española, ya dominó al Real Madrid en las últimas campañas en cuanto a resultados en las diferentes competencias, ya ganó la Copa del Rey. Le falta el torneo, el título europeo, y se van a concentrar en poder obtenerlo definitivamente en esta 26-27.
7: Oye, me quiero centrar con Anthony Gordon, ¿no? Este jugador inglés que tuvo de chavo, ¿no?, a Jorge Sánchez en aquel partido contra la selección mexicana
29: es
7: en el
29: estadio. El famoso jugador del fuck you, Gordon.
7: Sí, fuck you, Gordon.
29: De este
7: de Javier Aguirre. Javier Aguirre. Y creo que es estos jugadores que tal vez en un inicio no parecían tener tantos reflectores al momento de llegar al Fútbol Club Barcelona, y después del Mundial terminan por subirse, ¿no?, demasiado a esta primera escena, ¿no?, al telón más grande del fútbol internacional, y que pues sin duda alguna puede ser de estos revulsivos que llegue a tener el Fútbol Club Barcelona.
29: Recuerdo mucho antes del Mundial que la gente estaba criticando que Anthony Gordon le hubiera costado al Barcelona 80 millones de euros. Decían, ¿de dónde salió Gordon? ¿Quién es Anthony Gordon? Sí. Porque no venía de un equipo grande de Inglaterra, porque había jugado en el Everton, porque ya había debutado en la selección inglesa, pero no necesariamente era la gran figura del fútbol inglés en ese momento. Hoy, con lo que está mostrando en el arranque de la temporada, ya demostró que sí vale los 80 millones de euros. Lo mostró también en la Copa del Mundo, donde totalmente fue titular por la banda de la izquierda. Y porque es un futbolista que cambia de ritmo, pero que también es muy técnico y que tiene gol, ¿no? Que eso es muy importante en un esquema para el Barcelona, tomando en cuenta que no tiene un centro delantero el Barcelona nominal, ¿no? Si bien Gabriel Jesús también llegó esta temporada para suplir a Robert Lewandowski, hoy sale Dani Olmo como este delantero centro, ¿no?, que no lo es un mediocampista adaptado en esa posición. Y por eso es que la llegada de Gordon por la banda izquierda y la llegada de Lamine Yamal por la derecha, supliendo a Rafinha, que hoy estaba ausente por el tema de la lesión que tuvo en esta fecha FIFA con Brasil, le da todas las herramientas a este Barcelona a tratar de mover las fichas, ¿no? Tienes a veces a Rafinha, vas a tener a Dani Olmo, vas a tener a Gabriel Jesús,
7: que
29: tienes
7: a Gordon. No tan necesario tener este centro delantero nominal, ¿no?
29: De acuerdo. No, y que termina siendo, creo que a diferencia de otros años con el Barcelona, ahora sí la plantilla que tiene te da para pelear por las 3 competencias.
7: Digamos que ya no deja dudas este Barcelona en este año, ¿no?
29: Ya no puede permitirse no ganar la Champions, ¿no? Creo que esa es la palabra o la frase que tendríamos que poner o subrayar, porque este Barça, como lo han construido con el dinero que le metieron en esa temporada también, trayendo a Gabriel Jesús, trayendo a Gordon, ¿no?, reforzando el tema de la portería, tiene que ser sí o sí campeón de la Champions.
7: Ahí está, pues ahí está tu Barcelona en buen camino, mi Jimmy, y hubieron más resultados, ¿no? Atlético de Madrid también le dio hasta para llevar al equipo del Manchester United.
29: 2-0 en casa termina ganando el conjunto colchonero, con goles precisamente de Pablo Barrios. Muy temprano ya lo iba ganando en el minuto 1 el conjunto del Atlético de Madrid, y Lukman, el exfutbolista del Atalanta, terminó metiendo el 2-0 para sentenciar de esta manera la victoria para el Atlético de Madrid. Llama la atención la poca confianza que hay en Obed Vargas, el futbolista mexicano.
7: No está teniendo minutos.
29: Había sido subido a la convocatoria de este partido porque Coque se baja por el fallecimiento de su madre. Le dan descanso por esta situación mental que está viviendo el futbolista español. Pero no entró en el corte final al banquillo. Ni siquiera fue a la banca ya Obed Vargas. A pesar de ser convocado, ya no entró en el corte final. Y termina siendo una situación que va a tener que lidiar el mexicano, por lo menos este semestre, con ello. Hay mucha gente en su posición, ¿no? Hablando del Atlético de Madrid, hoy si vemos contra quién compite, está compitiendo contra Coque, contra Pablo Barrios, que hoy termina metiendo gol, contra Alex Baena, que es campeón del mundo, y te vas a la banca y aparece gente como Musso, como Rodrigo Mendoza, como Johnny Cardoso, un sinfín de futbolistas, ¿no?, que están ahí compitiendo en esa posición con Obed Vargas. No le dieron el tiempo ni al Atlético, ni al mexicano, ni a su representante para encontrarle un equipo antes de que acabara el mercado de fichajes. A Obed le avisan prácticamente 8 días antes, 10, que no iban a contar con él en la temporada porque fue cuando se refuerza en el medio campo el Atlético de Madrid. Y si bien hubo alguna oferta del Sevilla, se habló en su momento de Levante, de otros equipos de la Liga Española, no se concreta esa situación. Ha sido muy, muy tranquilo en sus palabras el Cholo Simeone al decir que tendrá su oportunidad y que tendrá que aprovecharla. Pero pasan las semanas
7: y no hay esa oportunidad.
29: Y pasan los días y los partidos y no hay una oportunidad.
7: Corrígeme, en algún momento se había informado que el mismo Atlético de Madrid había comunicado que estaban buscándole acomodo en otro equipo, ¿no?
29: Sí. O sea, lo que te decía, le avisaron 10 días antes de que cerrara el mercado de fichajes.
7: Es en ese momento.
29: Porque es cuando traen a refuerzos en el medio campo, ¿no? A este equipo del Atlético.
7: Entonces habrá que esperar ya entonces al mercado de invierno para saber
29: que ahí saldrá. Que se habla mucho la posibilidad, ¿no? Y que se le ha dicho a Javier Aguirre en prácticamente todas las conferencias.
7: Que lo lleve al
29: Sí, lo llevaría al Valencia. Para poder ser este refuerzo en el medio campo. Pero también habrá que ver presupuestos. Valencia hoy en día no tiene mucho dinero.
7: Sí.
29: Termina okay. Siendo
7: exactamente. Y también el Bayern Múnich, ¿no? Que empató sorpresivamente contra el Viking. Y que, pues, deja también ahí algunas situaciones dudas. En cuanto a los resultados que pueda llegar a tener, pero también Harry Kane siendo figura en este partido.
29: 2-0 iba perdiendo el Bayern contra el Viking, que ahí es cuando hablábamos, porque estábamos viendo los partidos de la Champions en la redacción y decíamos, ¿quién se hubiera imaginado que el Viking le iba a ir ganando 2-0 al Bayern? Vamos a ver si así acaba. No terminó así, pero de todas maneras le logró sacar el empate en el último minuto.
7: Sí.
29: Le da la vuelta en el marcador el Bayern con un doblete de Harry Kane. Aparece Lucho Díaz, el futbolista colombiano. Pero expulsan a Michael Olise por darle un balonazo en la cara a un rival. Ya se estaba calentando el partido. Agarra el balón con la mano derecha y se lo termina aventando como de esas veces en las que estás frustrado jugando fútbol que solamente lo haces
7: por inercia,
29: así le termina dando en la cara. Lo exagera obviamente también el futbolista del Viking para tirarse al suelo y empezar a hacer el drama necesario, pero el VAR inmediatamente se percata y le terminan sacando la tarjeta roja al futbolista francés y eso le abrió la posibilidad al Viking de rescatar este punto en casa, que es histórico, ¿eh? Para el Viking seguramente va a tener ahí enmarcado este 3-3
7: contra el Bayern Múnich. Oye, no sé, pero se empieza a hacer como costumbre que los equipos noruegos, recordamos la temporada pasada el Bodø Glimt,
29: sí,
7: que también fue de estos equipos animadores y que fueron las cenicientas, ¿no? de esta Champions, y ahora el Viking dando esta campanada, ¿no? Contra el Bayern Múnich y jugando de una gran manera. ¿Crees que el fútbol noruego empiece a encontrar en sus nuevas generaciones, viendo lo que pasó también con los mismos en la Copa del Mundo, para encontrar una selección que pueda dar de qué hablar en los últimos años?
29: Es que es complicado, ¿no? El tema de cómo lo visualizas a futuro, pero ya terminó compitiendo, lo que dices, sí. ya se metió en algún momento a esta lista élite de las selecciones en la Copa del Mundo pasada, y ¿por qué no? Están generando buenos futbolistas para poder competir en los próximos años, sobre todo teniendo la gran figura que tú y yo sabemos, Erling Haaland, ¿no?
7: Ahí está, Erling Haaland. A ver, ¿qué más va a haber el día de mañana ya en la Champions para terminar, mi Jimmy? Porque pues hay partidos también interesantes con el Real Madrid, ¿no? Y también el Liverpool.
29: Y habrá duelo de mexicanos, ¿no? A ver si tienen minutos. Betis contra Porto, Santi Jiménez contra Fidalgo. Otros dos también que no han tenido muchos minutos, sobre todo el tema de Fidalgo. Santi sí ha jugado. Ahí también lo decía el director deportivo. El tema de que mentalmente no está bien Santi, que lo quieren llevar poco a poco y recuperar, porque ha recibido muchas críticas en México y que eso le ha pegado y se han percatado de eso en Portugal. Por eso es que mañana a la 1:00 p.m. va a ser interesante ver ese Betis contra Porto y Roma contra Real Madrid, en una semana llena de polémica para el Madrid por todo lo que ha pasado, porque a lo mejor no ha sido el mejor arranque con Mourinho, porque había muchas expectativas del regreso del técnico portugués al banquillo, y porque inclusive explotó en la conferencia, ¿no?
7: Que
29: no quería hablar ya del partido contra el Villarreal, de todas las polémicas arbitrales.
7: Sí.
29: La prensa española es muy incisiva en eso, trata de ir picando
7: poco a poco.
29: Conjunto, ¿no?
7: ¿Sí?
29: Va uno y después va el otro y después el tercero si no terminan respondiendo. Y hubo un momento en el que Mourinho se tuvo que voltear y decirle al jefe de prensa que solo iba a contestar preguntas ya de los reporteros italianos, que ya nada de los reporteros españoles por esta situación.
7: Imagínate hasta dónde ha llegado.
29: Lo peor es que es octubre, 13 de octubre, llevamos mes y medio de competencia y ya Mourinho está perdiendo la cabeza tan rápido.
7: Ya, los años ya no le ayudan al buen Mourinho. Pues ahí está la información.
29: Y perdón Vic, el partido estelar, Manchester City contra Paris Saint-Germain. Ah, el duelo de los dos grandes equipos con inyección árabe, ¿no? De los últimos años, en medio de la polémica por todas las sanciones al City. ¿Sí? Y porque estará presente en la grada Pep Guardiola en señal de apoyo simbólico, ¿no? Como un apoyo simbólico a su equipo de todo lo que está pasando. Como para respaldar que todos los resultados deportivos fueron por la buena y no tuvieron que ver las injerencias económicas que terminaron haciendo en las temporadas 2000...
7: Según San Lucas, ¿no?
29: Desde 2012 a 2013 a 2017.
7: Bueno, pues si ya fueron culpables de todos los 115 cargos, ¿cómo no puede tener injerencia, no? Digo, entendemos su postura, pero ahí está este partido que tendrá o dejará mucho de qué hablar. Pues muchas gracias, Jimmy, por toda la información de la Champions League y todo lo que se avecina con el torneo más importante a nivel de clubes.
29: Perfecto, Vic. Abrazo.
7: Abrazo de gol. Y vamos ahora con los temas de la NFL con Poncho Galindo.
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4: Poncho Galindo de este lado para hablar sobre la NFL, sobre la National Football League, porque anoche tuvimos uno de los mejores partidos de la temporada, que en el pronóstico estaba así para hacerlo. Jugaban los Rams de Los Ángeles en casa, en el SoFi Stadium, ante los Bills de Buffalo, en un Monday Night Football que nadie se quería perder y que al final cumplió con las expectativas y en donde los Bills de Buffalo ganaron 37-34 en overtime. Sin duda, las dos mitades, todos los cuartos estuvieron movidos, todos tuvieron puntos y hacia el final del encuentro los Bills lo iban ganando, pero los Rams lograron empatarlo dentro de su última serie ofensiva del cuarto. Un duelo espectacular también para los mariscales de campo. Por ejemplo, Matthew Stafford tuvo 3 touchdowns por pase, no fue interceptado, 40 pases completos en 54 intentos, sin duda soltó mucho el brazo, se apoyó bien de Kyren Williams, que tuvo un touchdown por tierra, pese a tener poca proyección en 16 acarreos, 49 yardas, y hasta Blake Corum tuvo también un touchdown por tierra en los 5 acarreos y 19 yardas que tuvo. ¿Quiénes fueron los que anotaron? 2 veces Devante Adams y una Puka Nacua. Puka Nacua siendo el hombre que más recepciones tuvo por parte de los Rams y Devante Adams el que tuvo las más importantes. Pero los Bills no se quedaron atrás, pese a que Josh Allen fue interceptado en una ocasión. También lanzó para un pase de touchdown y el ataque terrestre fue la pieza fundamental para estos Bills de Buffalo, porque a comparación de las estadísticas que checábamos de Matthew Stafford, Josh Allen solamente tuvo 12 pases completos, solamente lanzó el balón en 19 ocasiones y tuvo 210 yardas. Pero el ataque terrestre es lo que logra destacarse tanto del mismo quarterback, que ya sabemos la habilidad que tiene con las piernas, como del running back. Josh Allen, 10 acarreos, 121 yardas y un touchdown. Su acarreo más largo de 22 yardas, mientras que James Cook, 25 acarreos, 111 yardas y 2 touchdowns que fueron fundamentales para que los Bills de Buffalo pudieran ganar. Hacia el final del encuentro, James Cook suelta el balón cuando ya los Bills tenían la posibilidad justamente de llevarse el encuentro y se van a tiempo extra cuando los Rams anotan. Y ya en la prórroga, la primera ofensiva había sido justamente de los Bills, que es esa que les comentaba, en donde James Cook había soltado el balón. Entonces la oportunidad llega para que ganen los Rams, se acercan a la zona de gol de campo y ya cuando están ahí termina siendo este pateador, este Harrison Mavis, el hombre que falla para los Rams de Los Ángeles. Tuvo 4 puntos extras anotados ayer, pero ningún gol de campo en las 2 oportunidades que tuvo, y siendo bloqueado justamente en el que podría haberle dado a su equipo el triunfo. Él ya fue cortado después de tener un mal inicio de temporada, ya no tiene trabajo y los Rams tendrán que buscar pateador. Después de eso, los Bills solamente tuvieron que llegar a la zona de gol de campo para ponerle el balón en una muy buena zona a su pateador Tyler Bass, que ayer no falló, Bueno, falló un punto extra, pero no falló en los goles de campo y termina haciendo el gol de campo ganador para que los Bills entonces así sigan solamente con un partido perdido. Cuatro ganados, uno perdido y hay todavía tres equipos invictos en la NFL. Los Vikings de Minnesota, los 49ers de San Francisco que ganaron esta semana y también los Chiefs de Kansas City que a diferencia de los otros dos tuvieron semana de descanso. Así las cosas en la NFL. Soy Poncho Galindo. Pásenla muy bien y continúe la programación de Radio Red.
7: Vámonos, bebés de amor, un placer que nos acompañaran en este programa. Agradecerle a Oscar Camarena, el hombre de la academia, también a Alan Gómez, alias el Bambu, que ya llegó a su turno para entrarle con toda la actitud, la mejor actitud de la radio, aún más que la de Cristian Moya. Y gracias también a Jimmy Sandoval, quien estuvo con nosotros, y también a Cristian Moya, quien estuvo en la producción, y a Emilio Montiel. Yo soy Víctor Rodríguez, esto fue Reacciones. Nos escuchamos, hasta la próxima.

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1: Muy buena tarde, vamos con la información. El Senado aprobó reformas aduaneras para combatir el huachicol fiscal con 66 votos a favor, 37 en contra y una abstención. Las sanciones contemplan multas de hasta el 100% del valor del combustible no declarado. La oposición cuestionó que no se responsabilice a las autoridades que permitieron su ingreso irregular. En otros temas, Protección Civil de Monterrey y la Cruz Roja atendieron el colapso de un puente peatonal sobre un vehículo en la avenida Constitución en Nuevo León. El conductor resultó lesionado de las piernas. Testigos señalaron que una retroexcavadora habría golpeado la estructura. El coordinador del C5 capitalino, Salvador Guerrero, negó que se pretenda aumentar el predial en la Ciudad de México. En tanto, José Iracheta, subsecretario de Desarrollo Agrario, explicó que el programa de reordenamiento busca actualizar los valores catastrales sin incrementar el impuesto. En el mundo, el senador brasileño Flavio Bolsonaro visitó a su padre, el expresidente Jair Bolsonaro, luego de que concluyera la restricción judicial de 90 días que les impedía reunirse. Para Noticentro informa Melissa Mendoza.